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0: 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El Espíritu de la Verdad, prometido al mundo terrestre. Llegó el fin de la noche de los tiempos. Se acabó la ignorancia en nuestro planeta. No más oscurantismo, no más engaños, no más filosofías que dividan y confundan a los hijos de Dios. Triunfa el conocimiento sobre la ignorancia pasajera. Triunfa la luz sobre las tinieblas. Triunfa la humildad sobre la soberbia. Triunfa el bien sobre el mal. Triunfan los sueños y los ideales de todos los pobres, sufridos, hambreados, explotados y desposeídos del mundo.
1: Lo que ha de venir sale de cada uno, porque fue escrito que cada uno sería juzgado por sus obras. El divino juicio de Dios es idea por idea a partir de los 12 años, porque los niños son los únicos que no tienen divino juicio. El divino juicio de Dios es para los llamados adultos de la prueba de la vida. Lo pensado en un segundo tendrá la equivalencia de una existencia, que según cómo se pensó, podrá ser existencia de luz ganada o existencia de luz perdida. Esto se debe a que lo de Dios no tiene límites. El Eterno, por un microscópico esfuerzo mental de sus criaturas, ofrece en premios existencias completas.

0: bien, hermanos, estamos en la hora estelar de la Divina Revelación Alfa y Omega. Queremos comentarles que la Divina Revelación Alfa y Omega son mensajes que el Creador del Universo ha enviado a este planeta Tierra, a los habitantes de este planeta Tierra, para avisarles de que se acerca un juicio, un divino juicio, que lo encabezará el hermano mayor de nosotros, el responsable espiritual de hacer avanzar este planeta, a quien en el pasado se le llamó Cristo, y antes ha tenido muchos nombres, porque ha estado presente en todas las civilizaciones de nuestro planeta, en todos los tiempos. Ahora toma el nombre de Luis Antonio Soto Romero, un ciudadano común y corriente que nació en la ciudad de Tocopilla, lo que hoy es Chile, antes fue Bolivia. Bien, ese ciudadano común y corriente ha dejado mensajes porque ha recibido telepáticamente estos del mismo Creador del Universo, de su Padre, el cual también es Padre de nosotros. Por eso le llamamos el hermano mayor, un primogénito solar, un ser que viene de los soles Alfa y Omega, del mismo lugar de donde también nosotros venimos, de los soles Alfa y Omega. Ese es nuestro cielo, ese es el lugar donde nosotros debemos de regresar, a nuestra casa, donde vive nuestro padre y nuestra madre, que son los soles Alfa y Omega. Nosotros también somos soles, somos pequeñísimas chispas solares, eso somos, eso es nuestro espíritu, y ahí es donde aspiramos a llegar. Y todos los que nos portamos mal, todos los que obramos mal, todos los psicópatas, los sociópatas, como Donald Trump, como los presidentes que hemos tenido en el Perú, como los congresistas, como Milei o como Netanyahu, todos esos psicópatas tienen que demorar siglos y muchas reencarnaciones antes de poder ver a distancia, todavía muy lejos, el reino de los cielos. Ninguno de esos enfermos mentales o psicópatas o seres infernales podrán ver siquiera de lejos el reino de los cielos. Ese reino, esa casa, esa nuestra casa, solo será para los humildes, para los seres sufridos que trabajaron y lucharon y fueron explotados en este planeta y en los muchos planetas que hay en el universo, porque este universo es infinito, la creación del Padre es infinita, no tiene límites. Bien, hermanos, también queremos recordarles que hace unos días, el primero de mayo, a nivel mundial se recuerda el Día del Trabajador. No el Día del Trabajo, sino el Día del Trabajador. Recuerda la lucha de obreros en la ciudad de Chicago, en Norteamérica, que un día decidieron luchar por sus derechos. Había mucha explotación, se trabajaba 16 hasta 18 horas diarias. Los empresarios de esa época eran y son iguales a los empresarios de hoy. Unos abusivos, unos explotadores, unos esclavizadores. Trabajar 16, 18 horas antes y hoy es una esclavitud. En el año 1886, un grupo de trabajadores de una fábrica se rebeló y decretó una huelga pidiendo las 8 horas de trabajo, 8 horas para trabajar, 8 horas para la casa y 8 horas para el descanso, para dormir. Hubo una reacción de parte de los empresarios y apoyados por el ejército y la policía norteamericana, masacraron, asesinaron a cientos de trabajadores en esa ciudad. En memoria y recordando esa fecha de esos trabajadores que reclamaron su derecho, 8 horas, se conmemora a nivel mundial el primero de mayo, el Día del Trabajador. ese día, ese recuerdo, por más que han querido hacerlo olvidar, no lo han logrado. En esa plaza, en esa ciudad, en ese lugar donde hubo esa masacre por reclamar las 8 horas, no existe ni un recuerdo de ese reclamo, ni un recuerdo de ese asesinato, de esa masacre. Todo lo que hay en su reemplazo es hoy un supermercado. No hay ni una placa que diga: aquí murieron tantas personas por defender los derechos de todos los trabajadores. No existe nada de eso. Los explotadores, los abusivos, los empresarios han decidido borrar de la memoria en Estados Unidos ese día. Ni siquiera festejan el Día del Trabajo. Lo que sí ocurre en América, lo que sí ocurre en América del Sur, en América Central, en Europa, en Asia, se recuerda ese reclamo. Y a partir de esa fecha, recordamos ese día. Saludamos a todos los trabajadores, en todas las condiciones que se encuentren, en todo el lugar del mundo. Los saludamos y les deseamos buena prueba de vida. Y que alguna vez, después de cumplir con nuestro examen, regresemos al reino de los cielos, a nuestro lugar de origen, donde nos espera nuestro Padre, el Creador de todo, y nuestra Madre, la Madre Omega, la Creadora de todo. Bien, hermanos, en la hora estelar de la Divina Revelación Alfa y Omega, y recordando que ya ha pasado el Día del Trabajo, queremos dar algunas leyes al respecto, ¿no? El Creador del Universo ha enviado, al margen de sus diálogos que tiene con el autor de la obra, diálogos en el que nos explica todo lo que acontece, ¿no? El por qué estamos en este planeta, qué hacemos en este planeta, a qué hemos venido. Entonces, nos explica en esto, en este conocimiento de revelación Alfa y Omega. También nos ha enviado leyes, leyes con las cuales se nos ha de juzgar, y para que no nos agarre de sorpresa, nosotros vamos a compartir con ustedes algunas leyes referentes. Dice la ley 546: mientras mayor fue la abundancia que se tuvo en la prueba de la vida, menor es el premio que se recibe en el divino juicio de Dios, porque los que crearon el extraño capitalismo lo hicieron con leyes desiguales. Si ellos hubiesen incluido la igualdad en sus leyes, esta ley de recibir menos no se cumplirá. Dice, ¿no? Vamos a repetir de nuevo, hermanos. La ley 546. Mientras mayor fue la abundancia que se tuvo en la prueba de la vida, menor es el premio que se recibe en el divino juicio de Dios. ¿Quiénes tienen mucha abundancia? ¿Quiénes van a recibir menos premio el día del juicio? Los empresarios, los comerciantes, los dueños de las fábricas de armas, de los laboratorios, todos ellos que tienen abundancia recibirán menos premio. Dice, en el día del juicio de Dios, porque los que crearon el extraño capitalismo lo hicieron con leyes desiguales. Si ellos hubiesen incluido lo igualitario en sus leyes, esta ley de recibir menos no se cumpliría. Mientras mayor fue el sufrimiento de un espíritu en la prueba de la vida, a mayor prueba fueron sometidos sus virtudes. El que vivió con necesidades ganó infinitamente más que el que no conoció las necesidades. La más microscópica dificultad de vencer es infinitamente premiada en el reino de los cielos. Bien, hermanos, tenemos otra ley, la ley 549. que dice: en la prueba de la vida, la más grande creencia fue aquella, la más sencilla, la que menos adornos tuvo, porque lo sencillo y lo que no se dejó influenciar por lo artificioso es lo que queda en la tierra. En el divino evangelio de Dios estaba escrito el triunfo de los humildes y sencillos de corazón. Se entiende por humildes a los niños y a todos los que no conocieron el extraño mundo salido de las extrañas leyes del oro, porque el más microscópico interés mental desvirtúa la verdadera humildad.
1: Tres, cuatro, más que el bebé. Las cosas están difíciles.
2: Yo estudié mucho, postulé para ser el ingeniero en la
0: Revelación Alfa y Omega en la ley 550. Los que fueron funcionarios de las llamadas Naciones Unidas, surgida del extraño sistema de vida salido de las extrañas leyes del oro, tendrán un divino juicio aparte.
2: Aceptaron.
0: De parte del Hijo de Dios, mientras más elevado fue el puesto ocupado en la prueba de la vida, más severo es el juicio de Dios. Esta severidad está en relación directa con las leyes desiguales que se dieron a los hombres al escoger el sistema de vida. Bien, hermanos, hay muchas personas que no creen en Dios. Pero ¿cómo explican, por ejemplo, su existencia? ¿Cómo explican que ocupen un

tocar el cuerpo humano, esta maravilla que es un ojo por el cual yo puedo estar leyendo estos mensajes del Creador del Universo. Pero muchos que no creen cuando están por morir, o un poco antes, o cuando les ocurre una desgracia, empiezan a preguntarse, ¿no?, si hay algo más allá de lo que nuestros ojos ven y de las circunstancias que nos ocurren. Intuyen, como lo intuimos todos nosotros, que existe un ser superior que se llama Dios, y ese ser superior que se llama Dios no está por gusto, no está ahí contemplándonos, está evaluando, está mirando todo lo que hacemos y un día nos va a juzgar y nos va a dar o premios o sanciones. Las sanciones nos van a conducir a mundos inferiores, a mundos infierno. Y los premios nos van a conducir a luz, a mundos de luz, a mundos mejores que este, a mundos donde habrá mayor felicidad, mayor conocimiento, mejor comportamiento de nosotros, a mundos comunistas donde todo será por igualdad de derechos. Dice el Creador del Universo: todos aquellos que consideraron a la revelación del Padre Jehová como simple idealismo no entrarán al reino de los cielos. Por idealismo salido del Padre existen los infinitos universos. Todo cuanto existe surgió de una microscópica idea, la divina idea salida del Padre. Sigue aún expandiéndose. Y todas las demás ideas, sin excepción alguna, salieron de la idea salida del Padre. La primera idea divino-mental hecha por el Padre Jehová fue: hágase la luz, y la luz fue hecha. Y todo ser pensante genera ideas que con el correr del tiempo se transforman en microscópicos planetas, ocupando sus respectivos lugares en el espacio. Es por ello que fue escrito: cada uno se hace su propio cielo. La creación salida de sí misma es la obra de cada uno. Por vuestras obras mentales seréis juzgados. Dice el Creador del Universo: el que pensó con mezquindad con respecto al infinito de Dios, mezquindad encontrará también en el divino juicio de Dios. La mezquindad encontrará también fuera de la tierra, según el concepto del infinito que tuvo el espíritu en la prueba de la vida. Así será lo que verá de Dios fuera de la tierra. Volvemos a leer, hermano, esta ley 552. El que pensó con mezquindad con respecto al divino, al infinito de Dios, mezquindad encontrará también en el divino juicio de Dios, y mezquindad encontrará también fuera de la tierra, según el concepto del infinito que tuvo el espíritu en la prueba de la vida. Así será lo que verá de Dios fuera de la tierra. Bien, hermanos, esto nos dice Revelación, ¿no? Si nosotros somos mezquinos con lo de Dios, no esperemos que el Creador del Universo nos devuelva generosidad, porque nosotros estamos creando nuestro mundo, nosotros estamos creando nuestro cielo, nuestro universo. Allí encontraremos lo mismo, también encontraremos mezquindad. Dice la ley 558 de Revelación Alfa y Omega: todo llamado intelectual en la prueba de la vida debió haberse preocupado por las leyes que regían al extraño mundo, salido de las extrañas leyes del oro. Todo intelectual

0: que fue indiferente, perpetuó con su extraña indiferencia el dolor y la injusticia que caracterizó a este extraño y desconocido mundo salido de las extrañas y egoístas leyes. Nadie pidió a Dios ser indiferente para con las luchas de los demás. Es más fácil que entren al reino de los cielos intelectuales que se preocuparon por los sufridos a que puedan entrar los que no se preocuparon. Bien, hermanos, con respecto a esto de los llamados intelectuales que no se preocupan por lo que acontece a su alrededor, ellos viven felices de repente porque tienen dinero, pero no se preocupan por los que no lo tienen. Al igual como en la época del primero de mayo, el día que en Chicago se protestaron e hicieron huelga por solicitar, por pedir 8 horas de trabajo. Esas personas, esos hermanos trabajadores, eran obreros que se dieron cuenta de que estaban permitiendo ser abusados por los empresarios de esa época. Actuaron con intelecto, fueron intelectuales, y no solo pensaron en sus derechos como trabajadores de una sola fábrica, pensaron en los derechos de todos los trabajadores. Y no solo en esa ciudad se levantaron los trabajadores, fue en todo Estados Unidos que se levantó el movimiento obrero, pidiendo 8 horas de trabajo. No fueron indiferentes. No solo en Estados Unidos, sino en el resto de países, hubieron intelectuales que, viendo como ejemplo lo que ocurría o lo que ocurrió en Chicago, también promovieron reclamos, también promovieron luchas para que se dé también las 8 horas de trabajo en todos los países, incluyendo el Perú. Allí, aquí en el Perú, bien, hay una llamada, vamos a ver qué nos dice, qué opina. Diga.
1: Buenas noches.
0: Adelante, buenas noches.
1: Sí, señor periodista, esto, hablar de la clase obrera. Antes que marchaban la clase obrera en la Plaza Roja de Moscú, antes del año 90, cuando existía la Unión Soviética. Entonces, la clase obrera marchaba y arriba en la plaza estaba mirando la marcha el primer secretario general del partido, juntamente con su general, con sus 16 banderitas en el pecho que respetaban a los países que conformaban la ex Unión Soviética. Hoy en día estamos viviendo el neoliberalismo salvaje, el colonialismo, ese salvajismo. Ya no hay respeto a las 8 horas laborales, ahora existe la esclavitud. Si quieres, trabajas por un mísero sueldo, no le importa al empresario, hace lo que le da la gana. Así como esa mujer, lo dijo usted, cínica, esa mujer neoliberal de fujimorismo, la tal K, lo dijo usted, hay que pagar nomás los 3.500 millones de dólares al gringo ladrón de Estados Unidos, ese gringo sanguinario, ese gringo que solamente ve el petróleo a nivel mundial. ¿Qué dirán ahora los transportistas? Quiero preguntarles a estos choferes,
2: Radio
1: ¿qué
2: más
1: dicen ellos sobre la suba de 10, más de 10 soles por galón de petróleo? ¿Qué dicen? ¿Cuándo le van a hacer paro al gringo Donald Trump, a este gringo cínico y a la racista, a esta miserable? Hay que pagar 3.500 millones de dólares de esas chatarras que le va a vender este gringo estafador. Se debe desconocer esa compra, usted. Esa plata nos hace falta para reforzar todos los hospitales a nivel nacional, los colegios, carreteras. Oye, usted, son 3.500 millones de dólares. Van a regalar a este gringo hambreador del mundo. que prácticamente hay que mantener los pueblos pobres que somos nosotros, a estos miserables, a este gringo y a su familia, que se vuelven más ricos y más ricos. Si ahora nomás nos han creado el COVID, ha habido un paquetazo en ese COVID, ahora el cuento nos sale que ha subido la gasolina, que ha subido los pasajes, que ha subido las cosas, que ha subido. Claro, pues este gringo desgraciado mete las patas donde no debe meter hoy usted, y ahora no puede sacar esas patas que ha metido en el hermano país de Irán, un gran patriota Irán. Yo lo apoyo y lo admiro a esos presidentes de esos pueblos maravillosos del Medio Oriente, especialmente Irán, Rusia y China y Corea del Norte, que nos apoyen en este cambio que estamos haciendo aquí en la tierra. El Perú queremos el cambio, usted, la nacionalización de nuestras empresas que han sido regaladas por estos ladrones del fujimorismo, vendepatrias, y ahora todavía tienen la conchudez de decir hay que desembolsar nomás los 3.500 millones y ordena al Banco de la Nación. Uy, usted, ¿qué cosa es el Banco de la Nación de esta ladrona, de esta Fujimori, de esta K? ¿Qué cosa es el Banco de la Nación? ¿Por qué no le mete uña al banco, al BCP, y le ordena ya, paga al dueño del BCP? Corruptos, miserables, plata tienen, porque a nosotros nos exprimen, nos esgrimen, nos prácticamente nos explotan. Los jubilados ganan una miseria. Hay una ley viva y una ley muerta. Oiga usted, ¿qué es esto de estos miserables, de estos congresistas traidores? Necesita fusilarlos de canto, empezando por esa tal K, que no sirve para nada. Oiga usted, sus pensamientos, que ordena a los milicos fusilar, y eso es todo. Matar, eso es lo que está haciendo el gringo Donald Trump. Matar y matar a la gente, al pueblo, juntamente con su cómplice, el otro ladrón de Netanyahu, otro asesino de Palestina. ¿Cuántos muertos hay? No quieren hablar. ¿Cuántos muertos hay en Venezuela? No quieren hablar. Y todavía quieren meterse a Cuba. Si se meten a Cuba, salen muertos estos gringos desgraciados. Muertos estos gringos desgraciados, y fuera la tal K, que no salga presidenta, y si está gobernando ahorita ella misma. ¿Qué diablos quiere el año 26? Muy buenas noches, amigo.
0: Bien, gracias, hermano, por su aporte. Y tiene toda la razón del mundo, hermano. Estos capitalistas, estos empresarios, hacen daño. Mire, en el caso de los hermanos obreros que lucharon y fueron mártires, porque los asesinaron, los mataron en la ciudad de Chicago, en el reclamo en que hicieron en 1886, un primero de mayo. Ellos son revolucionarios. No tomaron armas, solo reclamaron, y por reclamar los mataron. El creador del universo los llama a todos ellos revolucionarios. Miren lo que dice el creador del universo en esta parte. Todo revolucionario que fue obligado a hacerlo por el extraño sistema de vida salido del oro, tiene ganado el reino de los cielos, porque su premio abarca a toda la humanidad. A un revolucionario que luchó buscando la igualdad en la prueba de la vida, le corresponde un puntito de luz por cada poro de carne de cada criatura de su generación. Su número escapa al cálculo humano. Este infinito premio se debe a que todo revolucionario imitó, aunque en forma imperfecta, a la divina igualdad enseñada por el Padre en su divino evangelio. Quien imita, aunque sea en forma imperfecta, a la divina igualdad salida del Padre, es infinitamente premiado por el Padre, por microscópica que sea la imitación. Todo premio salido de él es infinito. Bien, hermanos, eso es lo que dice el creador de los revolucionarios. Estos hermanos que murieron en Chicago el primero de mayo fueron revolucionarios. Ellos no solo lucharon por ellos, lucharon por todos nosotros. son cuántos siglos ya que van, de repente siglo y medio, lucharon por 4 por 5 generaciones de trabajadores que tuvieron la oportunidad de dedicarle tiempo a su familia, que tuvieron la oportunidad de descansar sus 8 horas, reparar las energías y tener fuerzas para seguir trabajando. Mucha gente que no descansa muere joven, no aprovecha su vida por culpa de estos explotadores. No se aprende nada en la vida. Nosotros vinimos a este planeta, entre otras cosas, a aprender lo más que podamos. Porque cuando nos ilustramos, mejoramos nuestra ilustración, nosotros también dejamos de obrar mal y empezamos a entender mejor cómo funciona este mundo. Empezamos a entender y explicarnos la razón de la vida, el por qué y el para qué hemos venido a este planeta. Empezamos a entender que no solo hemos venido a mirar televisión, a trabajar, a divertirnos, a tomar cerveza, no, hemos venido a aprender lo más que podamos, hemos venido a aprovechar el tiempo, porque cuando no lo aprovechamos, el tiempo, como también es vivo, así lo dice en Revelación Alfa y Omega, el tiempo también es vivo, es igual que nosotros. El tiempo se alejará de nosotros y no nos va a acompañar en otras existencias, y nosotros perderemos la oportunidad de aprender y de seguir avanzando en muchas otras reencarnaciones, de adquirir conocimiento, de adquirir luz. Nos atrasaremos. Eso es lo que provocan estos empresarios explotadores de las fábricas, de los centros de trabajo. Atrasan a los espíritus de este planeta y por ello van a pagar, van a tener que ir a mundos infiernos donde les van a explotar también a ellos, también los van a hacer trabajar 16 horas o 18 horas, no les van a dar tiempo para mejorar, para ilustrarse, y llorarán. A eso se debe esa parábola que dice: el llorar y crujir de dientes es lo que les espera. Hermanos, también se nos acerca otra fecha importante, el Día de la Madre. Antes de tocar ese tema, queremos compartir con ustedes un pequeño intermedio musical que nos habla, nos da referencia a este día que recordamos, el Día de la Madre.

0: Bien, hermanos, ahí viene, se acerca el Día de la Madre. En casi todo el mundo hay un día en el que se celebra el Día de la Madre, con justa razón, porque ese ser femenino da todo por sus hijos, para que estos logren ser adultos y que tengan la oportunidad de repetir el ciclo de vida como le ocurrió a ella, a la madre. Pero nos olvidamos que en el universo también hay una madre, una mamá de todo lo que existe y que se llama Madre Omega, en el lenguaje del macrocosmos. O sea, no solo aquí en este planeta hay mamás, la mamá humana, la mamá conejo, la mamá perrita, no, en todo el universo hay madres y hay una principal que se llama la Madre Omega. La Madre Omega es un sol de inmensa magnitud que al juntarse con el Padre, con el Sol Padre, dan vida a otros soles pequeñísimos como nosotros, los espíritus, que el Padre Eterno en Revelación Alfa y Omega nos describe como chispitas solares, y que alguna vez seremos soles gigantescos como los que vemos en el universo. Por tanto, desde este programa de radio, recordamos y saludamos a todas las madres de todas las especies de seres vivos que hay en este planeta y en los otros planetas del infinito universo, viviente del Padre Eterno, y siempre recordaremos a la madre principal, a la madre creadora de todo, a la Madre Omega. Hermanos, queremos compartir con ustedes también, con referencia a esta fecha que se celebra a nivel mundial, bien merecido, como dije antes, unos pasajes que en Revelación Alfa y Omega tocan sobre la Madre Omega. Así dice el creador de Revelación Alfa y Omega en el rollo que dice Construcción de Platillos Voladores. Dice así: te diré, hijito, que aquí en el reino de los cielos nadie es más importante sino el Padre. Esto le fue anunciado a tu planeta en la divina parábola que dice: del polvo eres y al polvo volverás. Quiere decir que la Tierra pertenece al universo de los planetas microscópicos, a planetas microbio. Esto se debe a que la creación del Padre Jehová no tiene límites ni en el tamaño de sus criaturas ni en los de los planetas. Veo que estás asombrado, hijo, le dice el creador del universo al autor de la obra de Revelación Alfa y Omega. Este responde: sí, divino Padre Jehová, qué inmensos soles de colores, y se transforman en formas humanas y otras en formas que no conozco. Así es, hijo, son sus propias reencarnaciones que tuvieron en otros planetas, en otros universos. ¡Qué revelación, divino Padre Jehová! Como tú lo sabes, Padre Eterno, en mi planeta Tierra, esto que veo se pone en tela de juicio. Millones creen y millones no creen. Te diré, hijo, que los que no creyeron no tendrán más existencias, porque al negar se pusieron en contra de todos los elementos que constituyen futuras existencias. Tales elementos también los negarán cuando ellos vuelvan a pedir formas nuevas de vida. ¿Por qué crees que se enseñó en tu mundo que Dios es infinito? Ya lo estoy entendiendo, divino Padre, le responde el autor de la obra. Tu infinito significa que puedes otorgar vida en número ilimitado. Así es, hijo, te diré que las infinitas existencias que el Creador ofrece a sus hijos también les fue anunciado en el divino evangelio, la parábola que dice todo espíritu vuelve a nacer de nuevo, significa que muchas existencias todos tuvieron y tendrán. Se nace de nuevo para conocer vida nueva. De verdad os digo, hijos, que los que solo creyeron en una sola existencia se quedarán con una sola, y los que creyeron en infinitas existencias se quedarán con el infinito. Cada uno recibe según lo que pensó en la prueba de la vida. Basta creer para recibir. Dice de nuevo, ¿ves esos soles amarillos? Dice el Creador del Universo. Los veo, divino Padre Jehová. Son hijito, la familia solar de los soles Alfa y Omega. El lugar de donde salió mi planeta Tierra, le responde el autor de la obra. Así es, hijo. ¡Qué grandioso! ¡Qué hermosísima y divina mujer veo, divino Padre Jehová! Es la divina Madre Solar Omega. Porque te diré, hijo, que los soles también poseen sexo, tal como lo poseen las criaturas de los lejanos planetas. Lo de arriba es igual a lo de abajo. Vamos a repetir, hermano, esta parte. Pónganle atención. A mí me agrada, a mí me parece muy, pero muy importante. ¿Ves esos soles amarillos? Le dice el Creador del Universo al responsable espiritual de este planeta, a Cristo, al autor de esta obra. Él responde, los leo, divino Padre Jehová. Son hijitos, le dice el Creador del Universo, la familia solar de los soles Alfa y Omega. El lugar de donde salió mi planeta Tierra, así es, hijo. ¡Qué grandioso! ¡Qué hermosísima y divina mujer veo, divino Padre Jehová! ¿Quién es? Es la divina Madre Solar Omega. Porque te diré, hijo, que los soles también poseen sexo, tal como lo poseen las criaturas en los planetas Tierra. Lo de arriba es igual a lo de abajo. ¿Quién lo iba a imaginar, divino Padre Jehová? Si los de mi mundo vieran esta sublime verdad. Ah, le responde, si lo vieran, hijo, en tu mundo no ocurriría la más grande revolución. No, perdón, lo que dice es, ah, si lo vieran, hijo, en tu mundo ocurriría la más grande revolución de todos los tiempos. Tan grande sería esta revolución que desaparecería el extraño sistema de vida salido de las extrañas leyes del oro, porque nacería un nuevo sistema de vida basado en leyes eternas. Leo en tu mente, hijo, un volcán de preguntas. Puedes hacerlas para que los de tu mundo se ilustren. Gracias, divino Padre Jehová. Escrito está que eres nuestro divino creador y nuestra luz en todo conocimiento. ¿Qué tiempo existe aquí en el macrocosmos llamado reino de los cielos? Pregunta el autor de la obra. Responde el creador del universo. Aquí existe un tiempo celeste. Y te diré, hijo, que un segundo de tiempo celeste equivale a un siglo de la tierra. ¡Qué asombroso, divino Padre Jehová! Ahora comprendo muchos misterios de la tierra. Así es, hijo. Es por esta ley de los tiempos que se dice que solo hace unos instantes que el divino Padre Jehová creó la tierra. Igual la ley se cumple para cuando los tiempos, para con los tiempos de todas las moradas planetarias. Bien, hermanos, en esto que hemos leído, yo reconozco que hace algunos años Einstein hablaba de la relatividad en el universo. Einstein planteaba que cuando uno sale del planeta Tierra a la velocidad de la luz y regresa después de un tiempo, él no ha envejecido, la persona que ha salido de la Tierra. Y él, cuando entra a la Tierra, encuentra que los habitantes que eran sus familiares, sus amigos, ya no están. Dentro de la relatividad, él no envejeció y los que aquí se quedaron envejecieron. El Padre Jehová nos dice que el tiempo en el reino de los cielos es muy diferente al tiempo de la Tierra. Allí, un segundo es un siglo en la Tierra. ¿Alguna opinión tendrán ustedes lo que dice el Creador? ¿Alguna opinión tendrán los científicos que han encontrado esta ley de la relatividad y que la utilizan, que la estudian? Bueno, queda para criterio de todos ustedes para que lo investiguen, para que lo piensen y para que lo comparen con este conocimiento que se llama la Divina Revelación Alfa y Omega. Bien, hermanos, queremos aprovechar este tiempo que nos queda para invitarles a ustedes a que nos visiten en la Hermandad del Cordero de Dios, un lugar donde nos reunimos todos los que queremos conocimiento, todos los que queremos ilustrarnos en todos los campos, en el campo de la filosofía, la psicología, de la matemática, en el que ustedes deseen, hasta en la mecánica, ¿no? Allí, por ejemplo, se ha construido una cocina parabólica donde se concentra la luz y se puede cocinar. En una olla se le eleva la temperatura hasta la que hierve el agua, ¿no? Y se cocina. Ahí los invitamos a conocer nuestro local, a compartir con nosotros este conocimiento. Y si ustedes desean también por internet, este conocimiento está en la página web, la Divina Revelación Alfa y Omega, la Ciencia Celeste. Usted puede encontrar todos los libros que se ha producido hasta la fecha, en el que se explica la causa, origen y destino de todas las cosas. Hay todos los temas. Ahí se explica lo que el hombre no conoce. Lo que el hombre conoce no se explica. Y nosotros deberíamos ya de haber estudiado todo lo que nos explica o lo que no es posible entender hasta la fecha, en el colegio, en la primaria, secundaria, en la universidad, y si no hemos llegado a la universidad, en el diario vivir, porque cuando prendemos una radio como esta, también hay información, también hay cultura, a cualquier hora, y nosotros estamos en condición de analizarla, de escoger el buen conocimiento y rechazar el mal conocimiento. Allí también en el local de la hermandad los invitamos a compartir con nosotros un almuerzo vegetariano todos los sábados y domingos. Ustedes pueden con nosotros compartir su conocimiento, llevarlo y compararlo, llevarlo y explicarlo y demostrarlo, ¿no? Demostrar que está bien su conocimiento y que el nuestro esté equivocado, con lógica, ¿no? Con recursos, con argumentos. Para eso los invitamos a nuestro local. También queremos decirle que hay poco tiempo para ilustrarnos, poco tiempo para esforzarnos en entender este conocimiento que se llama la Divina Revelación Alfa y Omega. No sabemos cuándo va a ser el juicio final, pero todos podemos intuirlo, todos podemos deducirlo. Hay mucha violencia en este planeta. El planeta ha alcanzado capacidad en bombas nucleares como para destruirlo. Nosotros debemos estar siempre atentos a las noticias, debemos estar atentos a todo lo que ocurre, porque inventan enfermedades, inventan pandemias, inventan problemas entre los países, quieren vender armas y crean guerras, falsas guerras, para que nosotros peleemos entre nosotros y ellos puedan ganar dinero, ganar poder, vendiéndonos armas de manera innecesaria, como lo comentaba hace un rato un hermano que tuvo la oportunidad de intervenir y que nos ilustró también con su conocimiento. Así es, hermano, Aprovechemos el tiempo es escaso para todos nosotros. No nos olvidemos de que un siglo del nuestro es un segundo arriba en el reino de los cielos. El reino de los cielos, el lugar de donde hemos venido, nuestra casa, allí debemos de regresar. Allí debemos de ir en busca de nuestra madre, la madre solar Omega. Ese ser femenino de donde nosotros hemos salido, ese ser femenino que nos parió como un sol microscópico, al quien nos llama una chispita solar microscópica. Eso somos nosotros actualmente. Pero algún día cuando regresemos a nuestra casa y veamos a nuestro padre y a nuestra madre, algún día nosotros regresaremos también como un sol inmenso, gigante, como lo son ellos. Bien, hermanos, vamos a compartir con ustedes una ley, una divina ley, porque vienen del Creador del universo. Se dice divino porque Dios viene de la palabra dio vida, divina, que viene de los que dan vida. Dice la ley 562, a los que gobernaron a las llamadas naciones surgidas durante el reinado del llamado capitalismo, se les llamará traidores a las leyes divinas por el Hijo de Dios. Como se enseñó que lo de arriba es igual a lo de abajo, es que el Hijo de Dios en su divina ira empleará los mismos términos que se empleaba en el mundo. Esta ira del Hijo primogénito se manifestará con el enojo de los elementos de la naturaleza. Los elementos todos están unidos molecularmente a la individualidad solar del Hijo de Dios. Dice el Creador del universo, en la prueba de la vida había que buscar la divina verdad por sí mismo, porque únicamente la búsqueda individual recibe el puntaje de luz completo. Vamos a volver a repetir, hermanos, esto para mí es muy importante. Todos deberíamos de incluir esto en nuestro pensamiento. Dice la ley 564, en la prueba de la vida había que buscar la divina verdad por sí mismo, porque únicamente la búsqueda individual recibe puntaje de luz completo. Yo no quiero que a mí me crean, yo no quiero que ustedes vayan a Revelación Alfa y Omega y crean a ojos cerrados lo que nosotros decimos. Ustedes deben analizarlo con su propia mente, con sus propios argumentos, con sus propios recursos, si lo que aquí decimos es correcto o incorrecto, si lo que aquí comentamos de que nosotros no solo tenemos una vida, tenemos infinitas vidas, tenemos infinitas reencarnaciones para poder aprender y aprobar nuestros exámenes y alguna vez regresar a ese reino de los cielos que es nuestra casa. Porque si no aprendemos, si no nos ilustramos, nunca vamos a regresar al reino de los cielos. Nos quedaremos en estos mundos inferiores, en estos mundos infiernos, donde hay gobernantes como los que hemos tenido en el Perú y como los que hay en el planeta, este Donald Trump, psicópata, otros sociópatas y todas las psicopatías que puedan haber y los puedan identificar a estos seres de mundos inferiores. Nosotros debemos aspirar a ir a otros mundos mejores que este, a otros mundos de luz y no mundos de tinieblas como el que nos estamos desenvolviendo hoy en día con tantas guerras y con seres que buscan que nosotros también nos enfrentemos entre países, entre ciudades, entre hermanos, entre vecinos. Eso no debemos de permitir, debemos de luchar por un mejor sistema de vida. Ese sistema se llama el comunismo, la igualdad para todos. Ese es el sistema que promueve el Creador del universo en este conocimiento que se llama la Divina Revelación Alfa y Omega. Bien, hermanos, vamos a dar por finalizado el programa de hoy y los invitamos a compartir con nosotros el día de mañana otra hora estelar de la Divina Revelación Alfa y Omega. Gracias por su audiencia.
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0: Amables oyentes, sean ustedes muy buenos días. A partir de estos instantes, tan esperado noticiero Justicia. Justicia, justicia. Así como ustedes, nosotros amanecemos irritados, indignados, de que nadie puede arreglar los gravísimos problemas por los que estamos atravesando. Nadie puede solucionar de tantos millones de habitantes que tiene nuestro amadísimo país. Desgraciadamente, amables oyentes, ya hay pues una cámara fragmentada y necesitada de consenso. En una situación similar a la Cámara del Senado, las bancadas menores como Obras, Buen Gobierno y Ahora Nación serán pues claves en los acuerdos para aprobar iniciativas Fuerza Popular, Renovación Popular y Juntos por el Perú. No podrán gobernar por sí solos. Si esto es así, amables oyentes, pero van a jurar por la plata o por la patria. En nuestro amadísimo Perú, gran parte de nuestra representación política carece de vocación. Llegaron al poder más por azar que por mérito. Dígame, ¿quién ha llegado por mérito? No han llegado por azar y por la plata, por los millones que han asaltado y han llegado. Y seguirán llegando. Es que esto sucede solamente en nuestra amadísima Perú. El resultado, funcionarios que no están en la política para servir, sino para servirse. O si no, díganme qué candidata o qué candidato nos va a servir. Han llegado y van a juramentar para servirse y no para servir. Como diría Weber, ¿se acuerdan de la presidenta Boluarte que ha encarnado ese perfil? Es decir, una política que no sabe dónde está parada, sin pasado ni futuro, y que se enfoca en maximizar ganancias, nada más. Situación que han descrito muy bien Barrenechea y Vergara, si se acuerdan, para otros casos. Eso hace que ha hecho Dina, que ya se han olvidado, al no poder caer más bajo y tener el respaldo de un Congreso, igualmente desacreditado, pueda tomar medidas como la de duplicarse el sueldo. Imagínense, a eso van. Está visto que van por la plata y van a jurar por la plata o por la patria. Usted nos dirá. Si realmente se tratara de equiparar salarios con los de otros altos funcionarios o con estándares internacionales, lo coherente habría sido establecer una condición suspensiva, que el aumento entre en vigencia con el próximo presidente, pero no. Dina Boluarte, si se acuerdan, optó por beneficiarse de inmediato y sin ningún reparo. Entonces, amables oyentes, a través de este medio de comunicación masivo como es la radio y en este espacio, debe un cargo de elección popular servir para enriquecerse, les preguntamos. O sea, un cargo de elección popular que lo elegimos debe servir ya para volverse rico, en una palabra, Para eso los elegimos, para que sean ricos y que nos jodan. Porque tenemos un libro que dice cuándo se jodió el Perú y hasta cuándo lo van a seguir jodiendo. Claramente no. Por eso tendríamos que consensuar un principio básico. Cualquier autoridad elegida por el pueblo debería recibir un sueldo similar. Entonces ya no habría pues 35 partidos, partiduchos o frentes. Entonces, amables oyentes, claramente decimos, cualquier autoridad elegida por el pueblo debe tener el alto honor de haber sido elegido y representado, pero no para duplicarse, triplicarse el sueldo, los otros. Debería recibir un sueldo similar al que percibía antes de ser elegida o elegido, salvo que éste supere un límite razonable. Esto ayudaría a disuadir las candidaturas por interés económico, aunque todos los candidatos han ido por interés económico. Que me diga alguien que no es así. Puede llamar a radio. Todos los candidatos y los partidos están tras del interés económico y nada más. Y nosotros decimos, se evitaría lo que hoy ocurre en el Congreso, donde muchos legisladores analfabetos e ignorantes, muchos ganan 10 veces más que en sus empleos u oficios anteriores.
1: 6 y 15.
0: ¿Y a quién le interesa de lo que estoy hablando? No se trata de una medida arbitraria, sino de establecer criterios objetivos en los que el servicio público, ojo, prevalezca sobre el negocio político. Esta regla debería aplicarse exclusivamente a los cargos de elección popular, no a los puestos técnicos o ministeriales que demandan alta capacidad de gestión y experiencia profesional. En esos casos, el salario debe ir acorde con la responsabilidad y los resultados. Por tanto, lo que ha hecho, si se acuerdan de la dinamita, digo, de la Dina Boluarte, es una oportunidad para repensar la normativa sobre la remuneración de quienes han sido elegidos por elección popular. No basta con comparar sueldos con otros países. Hay que exigir resultados y crear condiciones para quienes lleguen al poder lo hagan por vocación, no por ambición. En definitiva, necesitamos políticos que trabajen por la patria y no por la plata. En definitiva, repito, necesitamos políticos que trabajen por la patria y no por la patria. Y punto, amables oyentes. Adelante, estudio.
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1: 6:21.
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3: Así es, amables oyentes de esta emisora del pueblo que nos da la oportunidad de llegar a su hogar para decirles que efectivamente nosotros, el Partido Anticorrupción de la Justicia a nivel país, estamos tras de una nueva constitución política. Pero de una nueva constitución política que elaboremos, aunque nosotros ya lo tenemos listo, y si alguien quiere en copia fotostática se lo podemos dar. Pero tenemos que elaborar con todo el pueblo peruano. Pero sin embargo les anticipamos que debe ser la máxima expresión de nuestros derechos e intereses nacionales. Sobre todo debemos establecer que somos una nación libre. Fundamentalmente, en la Constitución tenemos que establecer que somos una nación libre, no como ahora una nación... ¿Qué son? Estamos en el Perú, hagamos lo que les da la gana y todo el mundo hace lo que da la gana, muertos, heridos por todos lados y no pasa nada. En una nación libre. Tenemos que nosotros promocionar que somos una nación libre y soberana al estilo de nuestro general Juan Velasco Alvarado, defender lo que es lo nuestro, nuestra tierra, nuestras riquezas, en donde el poder es del pueblo. Para el pueblo y por el pueblo. Es decir, que nadie más que nosotros, ojo, el pueblo, somos los únicos que podemos decidir sobre nuestro destino. ¿Entendidos? Y en efecto, el pueblo peruano, las grandes mayorías nacionales que apoyaron al general Juan Velasco Alvarado, decidimos que este destino debe ser nuestro desarrollo nacional. Ahora, ¿cómo hacerles entender a la clase Z, a la generación Z, a los pulpines que no lo han conocido, el gobierno del general Velasco? Pero les podemos refrescar la memoria a los que hemos pasado la Revolución Peruana. Y todo, no hay político que no diga que el mejor gobierno fue del general Juan Velasco Alvarado. Nos dirigimos a la generación Z. Y también a ustedes. Como podrán apreciar, en la nueva constitución que proponemos, ¿qué es lo que tenemos que hacer? ¿Qué ganamos teniendo Senado, diputados y vainas y gobierno? Nosotros tenemos que abocarnos, el pueblo peruano, de cambiar la nueva constitución, que tenemos que hacerlo, que proponemos nosotros, reivindicamos el poder soberano del pueblo que apoyó el gobierno del general Juan Velasco Alvarado. Poder del cual nacen todos los demás derechos fundamentales, como el derecho de elegir gobernantes y autoridades en general.

cuando éstas no cumplen con su función, ustedes estarán de acuerdo con nosotros. Tenemos que eliminar por siempre los cargos políticos y de confianza que tanto daño pues nos hacen. Y tenemos que tener en la nueva constitución que nosotros, los auténticos nacionalistas, que queremos a nuestro amadísimo Perú, el poder de revocar, de votarlos a esos gobernantes o autoridades electas cuando estas no cumplen con su función. Así mismo reivindicamos el derecho de propiedad de la nación peruana sobre el total de las riquezas y recursos naturales existentes en nuestro territorio. Los mismos que los utilizaremos exclusivamente para nuestro desarrollo nacional. El derecho de escoger previamente quiénes deben ser los candidatos para las elecciones en los cargos del gobierno y autoridades en general, la importancia de nuestra agricultura, por la que luchó nuestro general Juan Velasco Alvarado, por nuestra agricultura, tenemos que pensar en nuestro estómago. ¿Qué candidato o candidato habla de la agricultura? A nadie le interesa el estómago del pueblo, y menos de la selva amazónica. ¿Se han olvidado? Dice que la China ahí tiene más votación, porque claro, como son selváticas, los ha agarrado por el estómago, pues les pone su comida como si al estilo que siempre lo hace. Desgraciada vida, pues. Así como la participación del ejército peruano, que debe estar el ejército al servicio del pueblo, al estilo del general Juan Velasco Alvarado, la participación del ejército peruano en el desarrollo nacional, no para defender a los corruptos de turno y enseñar el arma contra el pueblo, no, como la Policía Nacional nacida de corruptos, y una serie de cambios más orientados al libre ejercicio del poder del pueblo. Todo ello para que nunca más unos cuantos políticos o polillas, entre comillas, pobres diablos, se apoderen del poder y destruyan nuestro futuro de nación. Finalmente, los invocamos. Reflexionemos un poco sobre nuestra realidad como seres humanos, que por suerte de nuestro destino hemos nacido en esta hermosa tierra peruana y en la blanca ciudad de Arequipa, la revolucionaria, la contestataria, la segunda ciudad del Perú, en la cual Dios nos ha prodigado todo tipo de riquezas y de recursos naturales, precisamente para nosotros y no para los

extranjeros entiendan que Dios nos ha prodigado todo tipo de riquezas y todo lo que tenemos, los recursos naturales, precisamente para nosotros y no para los extranjeros, como la que vivimos ahora, que a nadie le interesa la patria, sino ahora van a jurar, como siempre, por la plata. Que ellos en sus tierras tienen lo suyo, o si no, pensemos, ¿cuál es la gracia de ser peruano o peruana? Dígame, ¿cuál es la gracia de ser peruano o peruana? ¿Cuál es la gracia de cantar el himno que somos libres? ¿Cuándo hemos sido libres? Por eso en esta mañana vamos a rendir homenaje a las madres, en especial a los que forman el futuro del país. Entonces, dejamos con la pregunta, entonces, ¿cuál es la gracia de ser peruano o peruana o compatriota? Si todo lo que existe en nuestro territorio no lo vamos a utilizar para nosotros. Y a cambio, los extranjeros, los chilenos y todos los demás que se vienen del mundo, se los llevan gratis. Se los llevan gratis. La respuesta la tenemos todos y cada uno de los peruanos y peruanas y compatriotas, conforme recordamos nuestra historia, jamás ha existido un solo gobierno que le haya interesado, o sí, que le haya interesado nuestro futuro. El que vamos a elegir ahora, los que hemos elegido, ¿se han preocupado del futuro de nosotros? Esta es la verdad cruda y simple. Por ello nos permitimos, en nombre del pueblo peruano, proponer una nueva constitución política que corrija todo lo malo que hasta hoy existe en nuestra patria. Esta nueva constitución es la ley fundamental para continuar con los cambios de todo lo malo que existe con toda la legislación nacional. El Poder Judicial, desarraigar la burocracia dorada del aparato estatal, etcétera, etcétera. Para que esto suceda, todos los peruanos y peruanas y compatriotas debemos estar unidos en este criterio, el desarrollo nacional, promovido por el Partido Anticorrupción Velasquista y también a través del Plan Inca, con lo que gobernó nuestro general Juan Velasco Alvarado. Para gobernar, para la derecha, para la izquierda, para el centro, para todos los peruanos. Aquí solamente hay una bandera, un himno y un territorio que es nuestro. Y lo vamos a recuperar. Pero antes tenemos que darles, como siempre, a nuestros colegas. Por algo hemos estudiado educación como primera carrera y todo esto tenemos que hacerlo a través de los profesores, aunque muchos se sigan haciendo llamar maestros sin haber estudiado maestría. Nosotros
tenemos el título de profesor y decimos, sin profesores no hay república. Nosotros en esta mañana, a las madres que son profesoras o maestras, en su día, el Día de la Madre, les hacemos recordar. Les hacemos recordar, amables oyentes, que no hay democracia sólida sin educación pública de calidad. No hay ciudadanía activa sin pensamiento crítico, sin comprensión lectora, sin capacidad para dialogar y deliberar a través de la alfabetización. Sí, amables oyentes, de la matemática básica, de la historia nacional, los docentes construyen las bases mínimas de inclusión, de justicia y libertad para quienes nacieron más lejos de ellas. Para esta nueva constitución los necesitamos a todos los maestros, a todos los profesores, porque en las sociedades modernas en vías de desarrollo, cada maestro, cada profesor que enseña en condiciones adversas, en escuelas rurales, sin agua ni internet, sin embargo, compramos aviones de lujo para que esté parado, porque no hay un solo peruano piloto que pueda manejar millones de millones botados y que se llevan nuestro dinero los norteamericanos. ¿A quién le interesa si los profesores en las zonas rurales donde hemos trabajado también como juez, no hay agua, no hay internet, en aulas masificadas o con materiales insuficientes, muchas veces en soledad, el futuro del país? Por eso, reflexionar sobre el magisterio, amables oyentes, y recordarles a las maestras y profesoras que por el Día de la Madre no deben limitarse a lo simbólico. Es indispensable colocar en la discusión pública las condiciones reales en que se ejerce la docencia en el Perú, que aparte de ser madres, tienen que educar a nuestro pueblo, a las grandes mayorías nacionales. Por eso abrazamos nosotros como primera carrera, somos profesores egresados de la única universidad que había en ese entonces, la Universidad Nacional de San Agustín de Arequipa, con doctorado en educación. Y en esa era muy difícil, pero lo logramos. Porque el país, amables oyentes, no podrá cerrar sus brechas sociales si no cierra antes sus brechas educativas. Hay que educar a nuestro pueblo para que cuando vaya a votar, vote bien, escoja bien. Y no esté preguntando en la cola por quién voy a votar. O estén viendo a gente extranjera toda la vida y que nos estén haciendo ver en el extranjero que hemos viajado, ya que aunque use terno corbata sigo siendo salvaje y soy una colonia. El Perú es una colonia y se han repartido los grandes países, se han repartido. ¿Hasta cuándo? De acuerdo con informes ampliamente conocidos por los hacedores de políticas públicas del Banco Mundial, esas brechas no se cierran sin maestros, sin profesores bien informados y bien remunerados.
En todos los países del mundo los profesores son los que son los mejores remunerados porque tienen la responsabilidad del futuro del país. Pero como del Perú, estamos con el Perú, hacen lo que pueden los profesores. Ahí están los resultados. Desde mediados del siglo XX, por eso los sindicatos de maestros y de profesores, con sus aciertos y contradicciones, han sido actores claves en esta exigencia de justicia educativa que necesitamos en el país. Todo el mundo dice, capaciten a los que van a votar, capaciten. Que pedir mejores salarios, capacitación continua, infraestructura adecuada y reconocimiento profesional no es corporativismo, sino una defensa del derecho de los estudiantes a recibir una educación que les permita imaginar un futuro distinto. Por eso ahí están los pulpines primero, ahora la generación Z, que en Lima han comenzado a meditar los jóvenes recién nacidos, que menos mal, o menos bien, o nada, no han conocido al gobierno de nuestro general, de generales Juan Velasco. Por eso en este día, ya que se avecina el Día de la Madre, saludamos a todas las madres sin excepción, por su labor como madre y como profesional. Tienen mucha responsabilidad, por eso es que todos están esperando felicitar, pero ¿con qué? Con nada, amables oyentes. Porque no les van a dar nada, igual que el Día del Trabajo. ¿Qué le han dado al trabajador? Nada. Es que la labor, como sabemos, tiene una profunda significación en la sociedad. Debemos transmitir conocimientos que cambian y se acumulan de manera vertiginosa para lograr que las nuevas generaciones tengan los saberes necesarios para las múltiples dimensiones de la vida. Pero todo esto, ¿qué es? Complejo. Y nos exige una formación permanente. Es solo un fragmento de nuestra misión que está orientada a trascender desde cada aula y cada clase hacia la construcción de una sociedad libre, igualitaria y digna y solitaria. Feliz Día de las Madres del Mundo y del Perú Especial de Arequipa. Y punto, amables oyentes, adelante estudios.

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2: Así es, amables oyentes, esta emisora del pueblo que nos da la oportunidad de llegar a sus hogares. Porque a través de este medio de comunicación masivo como es la radio, como periodista colegiado, como profesor, nos obliga la universidad a educar a nuestro pueblo, como lo hemos hecho fundando la Universidad de Juliaca. Mucha gente no sabe eso. Nosotros fundamos la Universidad de Juliaca para que no vengan los juliaqueños puneños que nos aborrecían acá. Tenemos nuestra universidad también en Puno. Entonces, nosotros le decimos en esta mañana que desgraciadamente pues ya hay una cámara fragmentada y necesitada de consensos que van a jurar por la plata y no por la patria. Por eso nosotros, hace rato, para los que recién están despertándose, tenemos una constitución en la que hay que revocar a todos estos políticos que han prometido, y si no lo cumplen hay que votarlos, y eso tiene que ser la constitución, lo que no está ahora. Claro, es que la constitución del 93 es pues un producto de la tiranía, de producto ya pues impuesto por ellos mismos y no por el pueblo. Entonces, a los oyentes, nosotros vamos a llegar un día de la madre, que es la madre la que genera el producto, o buen producto o mal producto que tenemos en el Congreso, como autoridades en el gobierno, gobiernos regionales, alcaldes y de todo tipo de gobiernos, a los oyentes, y de autoridades. Y nosotros estamos preocupados precisamente por ello. Pero no todo es política. También tenemos que decirles que hay mucha gente de nuestros paisanos, puneños, cusqueños, tacneños, apurimeños, moquebanos, que les están pasando muy mal. ¿Por qué? Porque los bancos abusivos les están embargando sus propiedades. Nosotros le decimos que tenemos 7 soluciones para ese tipo de problemas. Y no solamente eso. También hay mucha gente, amables oyentes, que tienen problemas de sus nombres y apellidos, que son horrorosos. Y también lo peor, que están en campaña electoral para evitarse esos problemas de nombres y apellidos horrorosos. También les estamos apoyando, les estamos haciendo el cambio de nombre y apellido. No todo es política, también estamos apoyándolos para que puedan tener un nombre y un apellido acorde a la sociedad en que vivimos. Y eso no es nada malo, señor. Hay cualquier cantidad de problemas de violencia familiar, porque como no hay trabajo, todos los días hay bronca, peleas. Y eso se llama violencia familiar. También les estamos dando a conocer que nosotros tenemos un centro de conciliación para que puedan arreglar antes de estar yendo a un juicio. Y por eso nosotros le decimos en este espacio: ahórrate el juicio y soluciona tus conflictos sin tanto papeleo ni pérdida de tiempo y dinero, porque el Poder Judicial no te va a solucionar nunca nada. Ellos también están tras sus intereses. Claro, yo como ex magistrado, hemos pasado pues peripecias en diferentes provincias y departamentos, pero nos pagaban no como a que ahora ganan. Sin embargo, ¿qué soluciona? Nada. Es que el Poder Judicial está manoseado por el poder político. Desde arriba le ordenan quién va a ganar o quién va a perder. Se acabó la carana. 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Queremos justicia. Y que no esté llorando la gente en la puerta del Poder Judicial pidiendo justicia. 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Si tienes quejas, denuncias contra SEDAPAR, contra la SEAR, contra cualquier autoridad y quieres quejarlo, nosotros lo hacemos porque por algo somos ex magistrados, que no tenemos temor a nada porque tenemos la ley y la constitución en la mano para hacernos respetar y que deben respetar a la capital jurídica que es Arequipa. Por algo hemos sido directivos del Colegio de Abogados de Arequipa y también del Colegio de Periodistas. Ahora, por supuesto, cualquiera compra su espacio y pasa de periodista. Así no es. El Colegio de Periodistas debe velar eso. Pero sin embargo, igual, el Colegio de Abogados tampoco dice nada. Y los demás colegios prácticamente no existen. No existen. No se defienden ellos mismos ni defienden a sus asociados, a sus miembros. O sea, dice, pues estamos en el Perú. ¿Para qué entonces, Michi, tenemos tantas universidades, maestrías y doctorados por las puras? Se graduó usted y no tiene dónde ir a trabajar. Pero él y sus padres han invertido para no recuperar. Y si son de universidades particulares, lo quieren recuperar rápido, asaltando a los pobres clientes que también están calados. Qué vergüenza, amados oyentes. 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está recibiendo felicitaciones, saludos de parte de sus clientes, de sus familiares, y en especial de este espacio, que lo pase muy bonito el Día de la Madre, como profesional, como empresaria y como 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Y necesitamos loqueteros, 5 loqueteros, no digan que no hay trabajo, 5 loqueteros en la Avenida.

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8: 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Bien, vamos a empezar el programa. Bueno, en una primera cuestión, se me ha informado por nuestros queridos oyentes que hay una interferencia musical en los últimos minutos del programa, ya 2 días seguidos. Hoy día vamos a mantener algún tipo de cuidado sobre esa materia para tratar de encontrar el origen de esa distorsión. No es parte de nuestra emisión habitual, porque tratamos de que se escuche la voz de quien les habla. Vamos a ver, en todo caso, nuestros queridos ayudantes o colaboradores con el programa nos avisarán, pero tendremos el cuidado respectivo para evitar cualquier tipo de filtración de sonido que se entrecruza y malogra la transmisión. Veremos lo más adecuado en el día de hoy. Bien, hoy estamos viernes 8 de mayo, la semana pasada, y no tenemos proclamación de la segunda vuelta. La primera vuelta. Este país de marras pasa a ser una república bananera. No se conoce el resultado concreto y estamos en 99.5, por favor. Es impresionante que este sistema electoral de tres cabezas que heredó el Fujimorato corrupto no nos permita conocer algo que en otros países se conoce a las 5 horas. A las 5 horas ya se conoce quiénes pasan a segunda vuelta y nadie dice más. Punto. Pero ¿cómo la ultraderecha fascista reaccionaria nos voltea la realidad? Nos pone una ideología del fraudismo que solamente existe en su cabeza y hacen marchas y amenazan insurgencias, sediciosos. Bueno, en este programa vamos a la segunda parte de la investigación que se estaba desarrollando sobre el origen del fraudismo y cómo se utilizan las redes sociales para dicha conspiración real y objetiva, ¿no? Cómo una ultraderecha te quiere vender una realidad que nunca existió. Se lo digo a los millones de peruanos que fueron a votar tranquilamente el 12 de abril. Incluso los que han marchado y han ido a votar sin ningún problema, se la han creído y todo porque se han consumido las redes sociales. Pero antes de ello vamos a lo internacional, de acuerdo a la nota publicitaria. Ayer, bueno, miren, los altos al fuego, entre comillas, lo digo en plural, en Ucrania, en Gaza, en el Líbano y en Irán, son falaces, mentira. En realidad no existe ningún alto al fuego. Las guerras continúan. Hay la guerra de Ucrania, la guerra en Gaza, la guerra en Líbano, la guerra en Irán. Y supuestamente, por ejemplo, hoy día hay un alto al fuego unilateral de Rusia y de Ucrania, porque los rusos van a celebrar el Día de la Victoria y siempre van a hacer un desfile importante en el Kremlin, en Moscú. Sin embargo, si usted ve el mapa, la capital de la Federación Rusa, Moscú, está muy cerca del frente de guerra. Así que los drones ucranianos pueden llegar a la capital y de hecho han llegado. Lo que los rusos tienen miedo es que los drones de Ucrania lleguen al desfile que es televisado para toda la nación y el mundo, y evidentemente afectaría el criterio o la credibilidad de la seguridad rusa. Bueno, vamos a ver, pero 20 drones ya, entiendo, de Ucrania fueron a Moscú y fueron derribados en las últimas 24 horas. ¿Cuál alto al fuego? Esto es más o menos algo risible. En Gaza, la guerra de Gaza, ayer 9 palestinos han muerto. Sí, señor, ¿se acuerda de que hemos hablado tantas veces? Hemos hecho una marcha, vigilias, etcétera. La profesora Karen Carrillo dirige el Comité de Solidaridad con el Pueblo Palestino. 9 muertos ayer. 9 muertos en bombardeos de Israel a la martirizada ciudad de Gaza, prácticamente destruida. La gente vive en tiendas de campaña. No lograron su protervo proyecto de expulsarlos al mar porque los iban a ahogar, y tampoco al desierto de Egipto, que tampoco los aceptaba. Han quedado atrincherados en sus ciudades en ruinas, ¿no? En Khan Yunis, Gaza, Rafah, etcétera. Hay cerca de 2 millones de palestinos que viven en una situación de indefensión absoluta. Y dicen que hay una tregua. ¿Cuál tregua? Ayer han matado a 9 palestinos ciudadanos, para que ustedes conozcan. Entonces, ¿cómo va a ser? La agresión israelí continúa. Han asesinado al hijo del jefe mediador de los palestinos de Gaza. Así, asesina. Israel tiene, yo diría, carta abierta para matar. ¿Cuál suspensión? Lo mismo pasa en la guerra del Líbano. Israel también ha estado bombardeando el día de ayer en las zonas del sur del Líbano, provocando muertos. Y Hezbollah responde también, y hay bajas en el ejército israelí genocida. ¿Cuál alto al fuego? Sí, es que les digo que en estos conflictos, supuestamente en estas horas hay una declaratoria unilateral o bilateral de alto al fuego, tanto en Líbano, Gaza, y unilateral en Ucrania. La otra gran guerra, la guerra de Irán con Estados Unidos, también tiene un alto al fuego. ¿Pero qué ha pasado ayer? Ayer, destructores, que son barcos de guerra norteamericanos, atacaron un petrolero iraní. Lo atacaron, o sea, y entonces el comando naval de la Guardia Refinaria iraní respondió, y la respondió con todo, ¿eh? Hemos visto los videos. Ya sabe usted que nosotros tenemos acceso privilegiado a los videos gracias a los canales de Telegram de Irán. Irán, en español, tiene canales de información vía Telegram. Usted puede hacerse, suscribirse a esos canales y tiene la información 24/7, o sea, al minuto. ¿Qué ha sucedido? Estos destructores norteamericanos atacaron a un petrolero iraní civil. La guardia naval, el comando naval, ha respondido con mucha fuerza. Y los han hecho correr, se han retirado, afectados. O sea, les han atacado con drones y con misiles. Estados Unidos cobardemente respondió atacando luego instalaciones civiles en la costa de Irán. Y Irán volvió a atacar. Atacó ahora sus bases militares en Emiratos Árabes, un país, colonia, donde Estados Unidos tiene bases militares. Estados Unidos tiene 29 bases militares rodeando Irán, en cerca de 8 a 9 países. Así que Irán no ataca a esos países, ataca a las bases militares, un tercio de las cuales están destruidas. Las ha destruido. No lo digo yo, ni los iraníes, lo dice la CNN. Y también la fotografía satelital que se publica de las bases hecha por los chinos. Los chinos pues los espían. Entonces, increíble, ¿eh? Ahora, ¿qué pasará? No, es una guerra completa. Irán ataca, Estados Unidos responde, Irán vuelve a atacar, Estados Unidos responde, ¿qué va a pasar? Es que Donald Trump ya sabe que está perdido, ni siquiera tiene una reserva de misiles. Donald Trump necesita salir de la guerra. El problema es que todo el mundo sabe que va a salir humillado. Todo el mundo, no lo digo yo, lo dice el canciller de Alemania, lo dicen todos los analistas de la geopolítica, que Estados Unidos ha perdido una guerra y que Irán le ha ganado. Como usted me escucha, Irán ha ganado. Vamos a ver qué sucede en las siguientes horas, pero ya otra vez el barril de petróleo Brent y ya pasó a los $100. Ayer estaba por 109, baja 105, totalmente volátil, ¿no? Apenas suenan los misiles, el precio del barril de petróleo se dispara. Y debo conversar con ustedes sobre estos temas porque inmediatamente esto repercute en el valor del GLP que importa el Perú y que por lo tanto puede tener influencia en el precio del valor del balón de gas de cada uno de nosotros que está en nuestra cocinita. Siempre hay que estar atentos con los conflictos militares. Hacemos todos los votos porque Irán derrote, humille al imperio decadente, senil de los Estados Unidos. Hacemos todos los votos para que Gaza resista este martirologio y los palestinos puedan tener una paz duradera y restituir sus ciudades, reconstruir sus ciudades. Hacemos, miren, en el Líbano han muerto 3.000 personas, 3.000 personas, de ellos más de 100 niños libaneses y no palestinos, a causa de los misiles de los malditos sionistas israelíes. El Líbano está siendo masacrado, todo el sur del Líbano. Es increíble. Usted está en su, es como si Chile atacara Pocahontas y Chile dijera, señores habitantes del distrito de Pocahontas, a partir de las 00 horas ustedes tendrán que dejar sus casas. No nos responsabilizamos, vamos a bombardear. Tienen hasta las 00 horas para retirarse. Y miles de ciudadanos de Pocahontas tendrían que irse a Socabaya, a Quequeña o a donde sea. No pueden estar ahí, porque caen las bombas a cualquier zona civil. Así hacen en el Líbano. Así han hecho todo el sur del Líbano, lo han masacrado, destruido y han ordenado a la gente retirarse. Hay 3 millones de libaneses que están viviendo en las calles, plazas, una situación realmente inimaginable. El derecho internacional ha quedado en los suelos, la ONU no existe, nada controla la vorágine violentista del Estado sionista de Israel. Millones de personas sufren los efectos de este brutal ataque que están desarrollando. Y es increíble que la denominada comunidad internacional no diga absolutamente nada sobre lo que está aconteciendo en estos países, que se callen en todos los idiomas de lo que está aconteciendo y nadie diga nada, porque Palestina, porque Líbano son países pobres que estos señores no quieren hablar. Es por ello que nosotros siempre debemos recordar este himno a la paz con justicia social que hizo el gran cantautor argentino León Gieco. Y dado que hay una música que se entrecruza, la única canción que tengo en la lista de Sara Radio, que es el programador, es León Gieco y de la canción de Achala. Sin nada más, no tengo otra canción, yo no sé por qué viene este sabotaje musical. En los últimos minutos vamos a estar muy atentos. Escuchemos a León Gieco como un homenaje a los pueblos de Palestina. No nos vamos a olvidar de Palestina, no nos vamos a olvidar de Líbano, no nos vamos a olvidar de Irán, porque estos pueblos están resistiendo al imperialismo y están haciendo lo que nosotros, los pueblos dignos, deben hacer: resistir y lograr una amplia victoria. Adelante con León Gieco.

Ahí teníamos a León G con este himno histórico que denuncia pues las guerras y que no podemos estar al margen y declararnos neutros. Nada neutrales podemos ser ante la masacre que hace Israel y Estados Unidos. Y vamos a continuar porque tenemos una campaña permanente de solidaridad con Palestina, con el martirizado pueblo de Gaza, de Cisjordania, con el martirizado pueblo de Líbano, del sur de Líbano, de Beirut, con los hermanos iraníes de la escuela de Minat, Miyab, la escuela primaria que cuando Estados Unidos atacó, entre comillas, valientemente, mató a más de 100 niñas de primaria, 100 niñas. Sí, señor, como usted me está escuchando. Y todo el pueblo de Irán hoy cumple 68 días que hace una vigilia permanente en todas las grandes ciudades. Los iraníes y las iraníes salen desde hace 68 días todos los días a hacer grandes manifestaciones. Ese es el enorme pueblo persa, la gran civilización de Darío, de Ciro el Grande, de Jerjes. Irán, la cultura persa, base también fundamental de la cultura de la humanidad. Para que usted lo sepa, Irán, Irak, Siria, Líbano y Palestina son países que tienen culturas de miles de años y han sido base. Por ejemplo, cuando usted escribe, debe recordar a Líbano. ¿Por qué recordar a Líbano cuando usted escribe una letra como Arequipa o ahora están escribiendo Feliz Día Mamá, ¿no es cierto? Por el Día de la Madre. ¿Por qué cree usted? ¿Por qué tiene usted que recordar a Líbano? Preguntita de cultura general. Porque en el Líbano estaba la cultura de Cartago. Y el alfabeto que usted tiene, tiene su origen ahí. El alfabeto. Sí, las letritas. Todo, o sea, los pueblos, Irak, capital Bagdad, que también fue martirizado por Estados Unidos, matando a cerca de 1 millón de iraquíes. En Irak nació Abraham. Sí, el padre del pueblo del Israel histórico, no de estos sefardíes y askenazis europeos que llegaron hace solo 50, 80 años. No se confunda. Los que hoy fungen, así como Porque Aliaga miente, los que hoy fungen dicen que son judíos, de judíos, entre comillas, son alemanes, son franceses, son argentinos, son norteamericanos. Esos son los llamados askenazis o sefardíes. El pueblo histórico que fue luego dispersado en el mundo tiene como origen histórico a un profeta llamado Abraham. Y Abraham vivió en la ciudad de Ur, dice Caldea, y la ciudad de Ur es histórica, dice la Biblia, perdón, y quedaba en Caldea, la cultura caldeo-asiria. ¿Sabe usted dónde quedaba la cultura caldeo-asiria de Babilonia y Nínive? En Irak, en el actual Irak. O sea, Abraham era iraquí, para que usted conozca. Abraham era ciudadano de Irak, era iraquí. Por eso es importante esos países. Usted que celebra las festividades religiosas, cuando hable usted de Irán, de Irak, de Siria, de Líbano y de Palestina, está hablando del origen histórico o cultural de esa enorme tradición que es el cristianismo, la religión musulmana o islam y la religión judía. Para que usted conozca, no vamos a ser solidarios con los pueblos de Palestina, el verdadero David palestino, el Líbano, del país del alfabeto, de Irak, el país de origen de Abraham. Abraham, claro, el profeta Abraham. E Irán, la cultura persa, la cultura que inauguró la tolerancia de las religiones, porque cuando Ciro y Darío el Grande conquistaron todo el Asia, no impusieron sus religiones, sino que respetaron las religiones de todos. Para que usted conozca y reconozca. Por eso es importante la historia, la cultura general. Es fundamental.
punto ahí y la solidaridad con ellos continuará y estaremos atentos a lo que pase. Si Estados Unidos se atreve a continuar la guerra, va a perderla. El demente de Donald Trump no sabe cómo salir del entuerto, lo dice la BBC, Londres, la CNN, la Deutsche Welle. Todos los grandes medios internacionales saben que Estados Unidos ha perdido la guerra militarmente hablando y que ahora no saben cómo salir del entuerto porque Irán sigue victorioso. Pero Irán ha sufrido mucho. Atentos a los venezolanos, entre comillas, hoy bolivarianos, que quieren negociar con el Fondo Monetario Internacional. No solamente ahí no han secuestrado a su presidente, porque en Venezuela, para que se rindan fácilmente, secuestraron a su presidente, Nicolás Maduro, preso político del imperio. Pero en Irán mataron a su principal referente, el ayatolá Khamenei. Fue asesinado o martirizado. Mataron a casi todo el alto mando militar. Mataron a los ministros. Mataron a 100 niñas para derrumbar la moral del pueblo de Irán. Mataron a miles de iraníes. Y aún así, ha mantenido su fuerza, su resistencia. Gracias, miren ustedes, los que desean conocer este tema. Irán tiene su canal de televisión en español, se llama Hispan Televisión. Usted puede ingresar en su celular o en su computadora y pone usted Hispan TV, es en español, y ahí tiene usted la señal. Y si usted quiere, lo puede instalar también en el canal de Telegram Hispan. Usted saca su cuenta de Telegram y ahí busca Hispan Televisión y se agrega al canal y el canal le transmite en su propio celular en español y tiene usted las noticias de Irán como yo lo tengo por la necesidad periodística todos los días. Los iraníes marchan en Irán, los iraníes, el pueblo de Irán ha dado sangre, ha dado ejemplo de heroísmo, de patriotismo. Los abuelitos han ocupado el tema militar para resguardar las instalaciones mientras la tropa de los más jóvenes están en los puestos de combate listos para repetir.

Vaticano hubieran asesinado a su cardenal, arzobispo, referente, a su papa, porque Khamenei era como el papa de los musulmanes chiitas, y lo asesinaron. Y asesinaron a todos, ministros, jefes, altos mandos militares, y aún así, miren, destruyeron universidades, escuelas, una y otra vez. Y sin embargo, los iraníes no se rindieron, no se rindieron. Y luego contraatacaron, y el contraataque ha sido letal, letal. 9 bases militares destruidas y 18 semidestruidas, de las 29 que tiene Estados Unidos. Es un ejemplo para el mundo, un ejemplo. Es totalmente un ejemplo para el mundo. Estados Unidos no es un país invencible. Qué bien por Irán. Y quería recordar las raíces históricas y socioculturales de Irán, de Irak, de Líbano, de Palestina. Porque yo hablo constantemente de esos países y mucha gente se burlará y dirá, ¿qué hace el señor Guaranca mencionando esos países que yo nunca he escuchado que exista algo llamado Líbano? Y sin embargo, usted en su creencia religiosa, sociocultural, las raíces de esas leyendas y esas tradiciones está en Irak con Abraham. ¿Dónde cree usted que fue el tema que se comenta sobre Isaac, el hijo de Abraham, que Abraham lo iba a sacrificar porque Dios le pidió en prueba de su lealtad, pero que en último momento, cuando ya lo iba a asesinar su propio hijo, Dios le dijo, detente? ¿Dónde? En Irak, pues. ¿Dónde queda el monte Ararat, donde supuestamente después de los 40 días el arca de Noé tuvo que encallar? Eso queda en la actual Turquía. Turquía, que es un país limítrofe en la zona que me estoy refiriendo. Líbano tiene ciudades que en la Biblia se citan constantemente: Tirón y Sidón, que son ciudades actualmente vigentes y que sufren los bombardeos de los sionistas israelíes. Líbano es el país del cedro, de ahí es el origen de ese árbol llamado el cedro. El Líbano tiene como símbolo nacional en su bandera al cedro. Es el país del cedro, lo llaman al Líbano. De la madera del cedro fue llevado de Líbano a la antigua Jerusalén para las construcciones que hacían los reyes como David y Saúl. Lea la Biblia, yo le aconsejo que lea la Biblia y ahí va a encontrar esos nombres. De Líbano, va a encontrar los nombres de Bagdad, de Ninive, Babilonia, va a encontrar el nombre de Darío, de Ciro el Grande. Entonces, hasta por curiosidad, ¿no? Porque uno tiene una profesión de fe religiosa, tendría que conocer de qué países hablan, de qué lugares están hablando. Qué cosa más interesante, ¿no? Bien, en plena soledad con los pueblos de Irán, Líbano, Irak y Palestina, Cisjordania y Gaza. Que sean derrotados estos mataniños norteamericanos, sionistas, israelíes. Israelíes de última hora. Israelíes que hablaban alemán, inglés, polaco y ruso. No hablaban ni siquiera el yidis ni el hebreo. Y hay judíos aquí en Arequipa. Ya he dicho que hay un pequeño cementerio judío en el cementerio de La Pacheta. Vaya usted, en la parte final está el cementerio judío. Y también hay palestinos. Saludos a la ciudadana Claudia de Palestina, hija de palestinos residente acá en Arequipa. Aquí en Arequipa convergen las culturas. Aquí ha habido familias de Turquía, de Irán. Conocí a un adulto mayor iraní presente acá en Arequipa. Tenemos tradición y culturas. ¿Cómo vamos a dar la espalda a los pueblos del mundo que luchan contra el imperialismo? Punto ahí porque se me va el tiempo. Y ojo que si me avisan si hay una interferencia sionista, israelí o norteamericana en el programa, ¿ya? Me avisan de cualquier problema. Hasta ahora se escucha bien. Y ayer los amigos, vamos con la información nacional, ayer los amigos del Valle de Tambo fueron a Lima. ¿Quién facilitó las entrevistas que ellos tenían en las dependencias estatales? Jaime Quito.

0: y no digo Massa porque luego lo acusan a Quito, pero creo que todos los dirigentes con Miguel Mesa encabezando, atentos los que me escuchan en Radio Escarabajo, y todos los ciudadanos que votaron por Jaime Quitos gracias al Valle de Tambo, y los que no votaron, reflexionen por quién votaron. Si los actuales congresistas o los virtuales congresistas que ustedes votaron han apoyado ayer en las gestiones a los amigos de la delegación del Valle de Tambo, pregúntenles. ¿Apoyó Jaime Quito ayer, no antes ayer ni hace 3 meses? Esa es su labor, ¿eh? Pero lo hizo, y lo quiero decir en voz alta porque nadie lo va a decir. Bien por Quito que estuvo con los hermanos del Valle de Tambo. Segundo, se ha inhabilitado a Adel Espinosa por segunda vez, estos enfermitos del pacto mafioso. Quito lo ha denunciado porque en realidad es una asquerosa venganza política contra Adel Espinosa, la actual decana del Colegio de Abogados de Lima. No se va a permitir. Evidentemente, ella conoce las leyes y hará respetar sus derechos. Pero quería mencionarlo porque es muy importante que se conozca. Bien. Ya. Y quería continuar con la segunda parte de la desinformación. Ayer he explicado cómo es el origen de la desinformación que afecta a un sector de la clase media alta afiliada a Renovación Medieval, cuyo origen masivo son las marchas por la vida. Todo el núcleo de Milagros Aguayo, de la gente de Porque Aliaga, esta unión de los católicos, no del católico normal, usted que va a Chapi, no, me refiero al católico pituco, ultra reaccionario, derechista, ese del Opus Dei, del sodalicio aquí en Arequipa, etcétera, etcétera. No, usted no me refiero al católico popular, no, usted no, me estoy refiriendo, usted no pues señor, porque para ser parte de estas cofradías que menciono, tiene que tener plata, empresa, así funciona, ya está, usted no es. Y también de las sectas evangélicas más reaccionarias como Movimiento Misionero Mundial y las iglesias o sectas de Milagros Aguayo y compañía. Todas ellas promovieron un movimiento que se llama Con Mi Hijo No Te Metas, Pro Vida, ¿no es cierto? Las que estaban contra el derecho de decidir su concepción una mujer, ¿no es cierto? Y que marchaban con el color azul y con globos celestes, ¿se acuerdan? El mismo color de la Revolución Medieval. Ya, esta gentita es la misma que marchaba en Arequipa. Hasta tenían, rezaban, tenían las advocaciones religiosas, igualito. Son la misma base social de Con Tu Hijo No Te Metas, de Marcha por la Vida, entre comillas, porque ellos luego piden la muerte de Corbeto y de Burneo, y de todos los zurdos de M, según ellos dicen. Muy bien, ¿cómo han sido manipulados su cerebro de gente que estudia en la Pacífico, que estudia en la Universidad de Lima, que estudia en las mejores universidades del país, que son ingenieros, arquitectos, doctores, etcétera? A través de lo que se llama el micro-targeting. ¿Qué significa la propaganda personalizada? ¿Cómo empezó? Ayer lo he empezado a desarrollar, vamos a tratar de continuar. A las 8 de la mañana del domingo 12 de abril, según investigación, porque yo estoy dando fuente, empezaron a activarse cuatro cuentas. Bueno, voy a tratar de hacer un resumen para continuar el tema del día de ayer. Cuatro cuentas en el Perú y en el extranjero empezaron a ser activadas a las 8 de la mañana. La cuenta en Twitter, que es la red social de los pitucos o de la clase media, @eljoker.pe, 30.000 seguidores. @ultimopaladín, 19.000 seguidores. @pkn2023, 25.000 seguidores. Y @elorwelliano, 13.600 seguidores. De ahí se amplificó a 53 cuentas de X con mensajes de un supuesto fraude en el Perú, cuando ni siquiera se habían abierto las mesas, porque eran las 8 de la mañana del domingo. ¿Cómo va a haber fraude si recién están abriendo las mesas? De estas 53 cuentas en X, los mensajes se amplificaron por etiqueta, respuesta y repost a miles de otras cuentas. ¿Ya? En conjunto, en la estadística electoral, los que han hecho esta investigación, que son consultores de valía técnica, se contabilizaron 17.000 perfiles que en la mañana del 12 de abril generaron 40.000 publicaciones entre respuestas y retweets que acumularon 855.000 interacciones. O sea, es compartir, es comentar, eso es una interacción. Superaron los 21 millones de visualizaciones. Entre el 12 y el 16 de abril, los términos fraude, nuevas elecciones y plan Morrocoy se convirtieron en masivos en estas redes, así como el nombre de Pierre Corbeto como jefe de la OMP. A las 4 de la tarde, la cuenta arroba PKN 2023, cuyo contenido estaba compuesto por desinformación de un falso fraude, a las 4 p.m., emitió un video con una mentira sobre un supuesto fraude que fue reproducido 163.000 veces y replicada en 3.000 perfiles de Twitter. En ese video, la cuenta arroba PKN 2023 a las 4 de la tarde del 12 de abril señalaba que en Lima 1 millón de peruanos habían sido impedidos de votar. Pero en realidad, por la no instalación de mesas, el número de votantes afectados por la no instalación de mesas ascendían solo a 55.000. Pero ese video ya anunciaba 1 millón de personas. Como ya he dicho, el domingo 12 de abril a las 9:48 a.m., ni siquiera a las 10 de la mañana, o sea, ni siquiera a las 2 horas, menos de 2 horas, el candidato fraudista, mentiroso, mitómano de Porque Aliaga, anunciaba que tiene 332.000 seguidores en la cuenta X, publicó el siguiente tuit: creo que el intento de fraude ya ha comenzado. Y con ello empezó la campaña del falso fraude. Los hashtags al mediodía en estas redes de fraude electoral, fraude a la vista y es fraude, alcanzaban 100.000 publicaciones por hora, ritmo que se mantuvo constante hasta medianoche. Con el paso de las horas, los hashtags fueron evolucionando y orientándose hacia la conversación, hacia términos como viciado y nulidad. A pesar de los informes de los observadores de la OEA, la Unión Europea y Transparencia, que detallaron que a pesar de los problemas y la demora en la instalación de mesas, el escrutinio se realizó con respeto a las libertades fundamentales. El último informe de la misión electoral de la OEA, publicada el viernes, saludó la decisión del jurado de no realizar elecciones complementarias para garantizar la integridad del proceso en curso y el respeto irrestricto a la voluntad popular expresada por millones de peruanos y peruanas en el exterior. En el análisis de las redes, ¿por qué estoy hablando de este tema, ciudadanos? Porque quiero ver cómo estas personas se la han creído. En Arequipa, el día miércoles, marcharon decenas de personas de clase media, claramente identificadas, que tenían banderas peruanas, hablaban de no al comunismo, no al socialismo, no al fraude, elecciones generales, etcétera, etcétera. Pero eso se los veía bastante convencidos. No eran gente que se les ha pagado un tupper, nada que ver. Es que han sido manipulados psicosocialmente. Desde que Cambridge Analytica 2016 se robó los datos de 87 millones de norteamericanos en sus perfiles de Facebook para manipularlos en las campañas electorales, utilizando la información que ellos mismos propagaban cuando conversaban en Messenger, cuando publicaban una noticia, cuando comentaban una noticia. Cambridge Analytica logró determinar 5 tipos de personalidad. Y por lo tanto, cuando emitían publicidad a cada persona del Face, lo hacían personalizado. A ese ritmo, a eso se llama micro-targeting, que significa mensaje personalizado de acuerdo a tu perfil, que las empresas y que los que distribuyen la propaganda en Facebook saben que a ti te va a influir. Lo he explicado claramente en el ejemplo del asesinato de 2 ciudadanos extranjeros en Arequipa. Si un ciudadano en su perfil de Facebook en Arequipa constantemente coloca los videos de las cámaras, también coloca informaciones de asesinatos, ejecuciones, etcétera, se ve que está muy asustado de lo que está pasando, se ve preocupado. Entonces a esa persona le dan el concepto de Keiko Fujimori orden. Aparece Keiko Fujimori con un fusil. Hay un video, a ver si hoy día lo pongo, hay un video de Keiko, es un video que están pasándolo en YouTube, mensaje patrocinado, donde en los barracones del Callao, es un video de ella, está Roberto Sánchez y López Chao, sin polo, con tatuajes, con fusiles, y ahí como rateros, y tienen ahí un maletín lleno de dinero y un arma. Y ahí dicen que ahora sí, tenemos que continuar, o sea, robando. Y luego viene Keiko vestida de Iron Man, algo así parecido, no conozco las series actuales, y ahí los pelea con ellos y los derrota. Keiko es orden. Usted dirá, pues es un chiste ese video, ¿quién le va a hacer caso? Sí le hacen caso, señor. Porque el mensaje es potente. Keiko es la imagen del orden. Keiko es la imagen de que va a restablecer y lucha contra delincuentes, que es Roberto Sánchez y López Chao. Hasta ahora, miren, ¿eh? Ya son 2 semanas que quiero investigar la empresa. Ya tengo el nombre de la empresa. Pero quiero saber cuánto le está pagando a YouTube por la difusión antiética de este mal comercial. Que aparece cuando tú abres una canción. Que me aparece a mí, que soy antifujimorista. Que será pues para la gente normal, para la gente que es joven. El desarrollo del micro targeting, que significa propaganda especializada a cada individuo. Por eso yo quería estudiar cómo se ha generado el convencimiento en esta gente. El análisis de las redes muestra una presencia activa y sostenida de un grupo de cuentas extranjeras que amplificaron los mensajes con acusaciones agresivas. Sin pruebas, por ejemplo, Martín de Luca, que es una cuenta de Estados Unidos. Se trata de promotores de la ultraderecha fascista. Aquí sí hay una conspiración. Aquí sí se han puesto de acuerdo. Martín de Luca, que es @emd_word de Estados Unidos, con 119,000 seguidores. Y aquí un caserito, pues, Agustín Laje. Agustín Laje es el ideólogo de Milei. Agustín Laje es uno de los principales ideólogos de la ultraderecha fascista, neonazi. @AgustínLaje en Argentina tiene 958,100 seguidores, casi va a tener 1,000,000. Es muy conocido Agustín Laje. Publica unas tonterías que aquí en Arequipa lo reciben como un dios, Agustín Laje, y en Lima también. Pero no resiste mayor análisis las tonterías ideológicas que escribe Laje. Germán Tres, @Germán Tres, eurodiputado por el partido neonazi de España, Vox. Tiene 403,400 seguidores. Todos ellos empezaron la campaña metiendo sus narices, su hocico, en el problema electoral del Perú. Si Evo Morales, Gustavo Petro, hablan de las elecciones peruanas, ya lo dicen, no, se están, ahí está la penetración, la conspiración, la izquierda, etcétera. Pero cuando estos tipos han hecho lo que han querido, desde el mismo día de las elecciones, nadie les dice nada. ¿Quién es Martín de Luca, el que lanzó la narrativa del fraude desde Estados Unidos? Es abogado de la empresa de medios del presidente Donald Trump, Trump Media Group. ¿Quién es el abogado asesor legal de Trump Media Group? Martín de Luca. Es asesor del expresidente brasileño, el neonazi Jair Bolsonaro, hoy preso, como debería estar preso porque Aliaga. Además está vinculado al estudio de abogados que fue contratado por la Municipalidad de Lima cuando Rafael López Aliaga era alcalde de la capital. ¿Qué les parece? Hasta acá yo vería intereses. O sea que porque Aliaga no le ha dado la personería de un estudio jurídico en Norteamérica para defender los intereses de la Municipalidad de Lima a una consultoría jurídica técnicamente válida. Porque la plata de la Municipalidad no es de porque Aliaga, es de todos los limeños. ¿Me están escuchando algunos limeños? Entérense. Le ha dado a su amiguísimo que luego va a ser su sicario en redes sociales por el tema del fraude, Martín de Luca. Hasta eso debería investigar la fiscalía. ¿No se da cuenta la fiscalía? Le estamos dando la información. De otro lado, Germán Tars, Geert Herman Terz pertenece al grupo parlamentario europeo Patriotas por Europa, creado por el neonazi ex primer ministro de Hungría, porque lo van a botar una patada en el trasero a este neonazi llamado Viktor Orbán, primer ministro de Hungría y líder de la ultraderecha europea. Estas cuentas contribuyeron a amplificar los mensajes sin prueba de un supuesto fraude. Y aquí yo tengo en la computadora, ciudadanos, el mapa de calor de las publicaciones. Es tan potente los aplicativos actualmente que se pueden hacer los mapas de calor. ¿Cómo mapas de calor? Es aquí se observa los puntos en color azul donde se amplifica la imagen. Tengo aquí a Agustín Laje y hay más, Global News 24, El Último Paladín, Progresismo Ops Contexto, Carlos Martín, Dante Bolvadilla, Agustín Antonetti, Eduardo Menoni, Rebelión en la Granja. Son cuentas ubicadas en Argentina, Brasil, Estados Unidos, Perú, Chile, etcétera, de ultraderecha, que amplifican sus mensajes al Perú, y que en el Perú reciben toda esta gentita de clase media que está, son seguidores de Laje, por ejemplo, y ellos retuitean los mensajes que el mismo domingo a las 4 de la tarde estos señores estaban dando. ¿Qué quiere decir? Que la ultraderecha en América Latina y en Europa trabajó para apoyar a Porque Aliaga. Ya tenían un plan desde las 8 de la mañana. Estoy demostrando el iter crímenes, 8 de la mañana. Las cuatro cuentas salieron. 9:40, Porque Aliaga empezó a hablar. 12 del día empezaron. Y a partir de la tarde ya todo estaba en funcionamiento. La desinformación no solo busca instalar una falsa narrativa, sino también sembrar el caos. Estas narrativas son preelectorales, electorales y postelectorales. El impacto de estas acusaciones sin pruebas deteriora la democracia porque, miren ustedes, ¿qué puede decir un jovencito que por vez primera ha votado en las elecciones del Perú? Y reflexionará el jovencito y dirá, oigan, pero ya un mes y no sabemos quién está en la segunda vuelta. Dirá, pues las elecciones son cosas de aburridas, de politiqueros y de gente tramposa, nada más. Entonces se asquea de la política, se aleja de la política. Esta democracia funcional se rompe. Esta democracia entra en crisis, generan el caos, la sedición. López Aliaga pasa para la historia como el político más mentiroso y mitómano que hay en el Perú. Su discurso está repleto de violencia y odio. Porque si usted revisa lo que él habla, las amenazas, todo el discurso que él hace es amenazar. Todos recuerdan que amenazó con violar, sodomizar al presidente del jurado, con un morrocoy, con una tortuga. A ese nivel llega para que te hagas hombre, decía Porque Aliaga, se recordarán. 2 días después de la ampliación de la votación, el miércoles 15 de abril, convocó un mitin el mentiroso de Aliaga, donde lanzó un discurso de agresión sexual contra el jefe del Jurado Nacional de Elecciones. El plan Morrocoy, que es una mala analogía de temas electorales en Venezuela. En el Perú ese término morrocoy era desconocido. A ver, ni yo conocía a qué se refieren con morrocoy. Esa palabra era desconocida. ¿Cuál fue el origen? Para que usted vea cómo manipulan a esta clase media. El término apareció en la cuenta de un usuario de X, @JLCastilloCV, a las 5:26 pasado mediano del 12 de abril. ¿Cómo tengo esa información? Toda la información que yo estoy dando tiene fuente y ha sido realizada por un equipo de consultores expertos en redes sociales, no solamente del Perú, internacional. Es muy buena información, porque tienen la data adecuada y ellos pues manejan. Yo no podría hacer esta investigación porque ellos tienen en los aplicativos, el manejo técnico para lograr estos resultados. A las 5:26 p.m. del 12 de abril, en la cuenta de usuario @jlcastillocev, en medio de las votaciones, este mensaje se etiquetó a un periodista de Willax TV, el canal mentiroso, el desahogo mediático de Willax, que apoya la hipótesis del fraude electoral como lo hizo en 2021. De ese modo, el periodista de Willax lo empezó a utilizar y la gente que ve Willax lo empezó a reproducir en sus propias cuentas o perfiles de Twitter. Acá tengo, por ejemplo, el mapa estadístico de cómo los mensajes se constituyen en tendencias. Y entonces tenemos abril 14 y salta en la categoría Morrocoy de ser 0 a ser 90 y a 100 y va creciendo. Y hoy todos sabemos qué es Morrocoy, una tortuga en Venezuela. Una de las autoridades más amenazadas en las redes y en presentaciones públicas ha sido Piero Corbeto, el cobarde que renunció, no debía renunciar, que renunció el 21 de abril al cargo de la OMP. El señor Corbeto va a terminar 20 años en la cárcel y yo me voy a encargar de eso, voy a perseguirlo hasta que se muera. Llegó a decir el 22 de abril en una presentación pública en su página de Facebook, el jefe de Renovación Medieval, porque Aliaga. Incluso en su locura fraudista, el 22 de abril, Porque Aliaga y otras cuentas asociadas a su mentira apuntaron y publicaron la teoría que había venezolanos y cubanos trabajando en la OMP en el conteo de votos. Así como me escucha. Le dijeron a su gente, hay cubanos de Fidel Castro, de Raúl Castro, Díaz Canel, y hay venezolanos de Hugo Chávez que están trabajando en la OMP. O sea, la OMP es una madriguera de comunistas. El jurado también. Todo está controlado por el comunismo. Así les han dicho. Ellos piensan que Balcázar es comunista. Si tú le hablas a esta gentita, que son ingenieros, magíster, doctorado, dicen que el comunismo está gobernando en el Perú, que Dina Boluarte era marxista, así lo dicen, aunque usted no lo crea. Esta situación generó que la propia presidenta de la Junta Nacional de Justicia, la fraudista María Teresa Cabrera, ex congresista de Podemos Perú, los que habían hecho toda la trafa para inscribir a Podemos, enviara el 20 de abril una solicitud formal a la autoridad electoral para que le remitiera información detallada sobre el personal extranjero que presta servicio en la institución. O sea, esta señora se la creyó todito el cuento. En respuesta, la OMP aclaró que no cuenta de sus 16.757 trabajadores, todos son de nacionalidad peruana, no hay un solo veneco cubano. Entonces, así han ido construyendo una falsa verdad, una mentira prolongada, y se la creen toditita. Esta gente de Renovación Medieval de Arequipa y de Lima se la cree completita. Y aquí he explicado lo que ellos no saben, cuál es el origen, cómo se establece la amplificación de las cuentas. Y es una conspiración claramente, internacional. ¿De quién? De toda la ultraderecha fascista, del enfermo de Agustín Laje, el ideólogo de Milei, de este abogado de Donald Trump en los Estados Unidos, de este españolito Harman, neonazi español, que han metido su nariz en la política peruana y nadie dice nada. Si Evo Morales viene a Puno a apoyar a Sánchez, se les cae el mundo a la ultraderecha, ya nos hacen juicio. Nos reavivan la investigación preliminar. Muchas gracias, nuestros colaboradores dicen que hasta ahora todo está bien, no interviene la musiquita, perfecto, estamos retomando el control de nuestras transmisiones, muchas gracias. Bueno, finalmente, señores, nosotros en la batalla cultural, Jóvenes en Lucha va a ser el reto de prueba tu choclo con queso. Usted sabe que el streaming neonazi Cristo Rata empezó a granputear a los que habíamos votado por Sánchez, diciéndonos que estos comen mote, estos solamente comen cuy, comen queso, así es, racismo puro. Le voy a pasar ya, el lunes me parece, para que usted entienda. Por eso, en respuesta a los jóvenes de Jóvenes en Lucha, van a hacer una presentación para que el ciudadano arequipeño ratifique nuestro gusto, nuestra identidad cultural, con el choclo, con el mote, con el quesito. Es parte de la batalla cultural que vamos a hacer. Y es en realidad parte de una campaña electoral, porque lo que busca es responder a la agresión, es responder a este proceso de racismo, evidente racismo. Este Cristo Rata debió ser pues ya enjuiciado. Dice que la fiscalía, ¿cuánto va a durar? Un año, no sé, ¿qué le van a dar? Una multa, que eliminen sus cuentas. Estos tipos son yaperos, plineros. No permitamos, este tal Cristo Rata es un hijo de la guayaba, mercenarizado por Acuña. Ni siquiera le sirvió, porque Acuña terminó chato también en las elecciones. Pero tienen su influencia. Y por eso, cuando me preguntan qué está haciendo JP, porque mucha gente no pregunta, ¿no? Estamos haciendo campaña, pero hay que hacer campaña con inteligencia. Si nos han ganado en las redes, ¿qué están haciendo pues Roberto Sánchez? ¿Qué ha hecho hace dos días Roberto Sánchez? Ha dado una entrevista a los streaming de Pitucos Marrones. Pitucos Marrones tienen pues una alta presencia mediática en el streaming. Y hasta con ellos, como estuvo también con Víctor Caballero, el diario Curve. O sea, nuestra estrategia es picar Lima, como lo ha dicho Paolo Benz ayer en su programa La Contra. Necesitamos votos en Lima. Hemos sacado 3%, 3%. Tenemos el voto del sur. El sur no va a votar Keiko. Haga lo que quiera, la señora vaya, ayuda, regale lo que quiera. Nuestra estrategia es picar Lima. Por eso nuestro candidato está en los streaming. Y está haciéndolo muy bien. Y debe continuar, ¿eh? Yo le recomendaría que vaya con Marcos Cifuentes, que vaya con Rosa María Palacios, que vaya con el propio Gilman, que ha dicho que va a votar nulo. Ay, el Gilman va a votar nulo. Ay, el Gilman. Terminas en donde, apoyaste el golpe de Estado de Castillo, aplaudiste que lo votaron a Castillo, no Hilderman, ya pues, bueno, tienes buenos reportajes, haces buen trabajo periodístico, pero ideológicamente estás hasta las patas, Hilderman, te lo digo con sinceridad. Ya, entonces, los Jóvenes en Lucha, este agrupamiento de jóvenes que ha sido satanizado, pero que demuestran en la práctica su coherencia, van a hacer el reto y apoye el reto, ¿no? Chapa tu choclo, chapa tu mote con queso. Pero a qué arequipeño, puneño, cusqueño, tacneño no nos gusta un platito de mote con el queso, qué rico. O el cuy, porque este enfermo de Cristo Rata decía, estos come cuy, estos come mote, estos pez del sur, ¿cómo votan? Pero decía con ajos y cebollas, ¿ah? Libre el tipo. Respuesta, batalla cultural. Así que los jóvenes de Jóvenes en Lucha se ponen a la vanguardia y ya están haciendo. No hacen conferencia de prensa, no son figuretes. La conferencia de prensa la vamos a hacer cuando se proclame los resultados de la segunda vuelta. Mañana estamos nosotros en Majes y en La Joya trabajando ya la segunda vuelta. O sea, por favor, más figuretes, conferencia por acá, que yo mismo soy, que mi local, tontería y media. Nuestro local todos los días está trabajando. Hoy día hago yo conferencia, Fundamentos Jurídicos Filosóficos de la Constitución del 93, para que usted aprenda. ¿Cuándo surge la categoría economía?
1: ¡Levantarse!
0: Lo están perdiendo, lo va a aprender hoy día.
1: 8:06 de la mañana.
0: Avenida Independencia 923, quien les habla, va a dar esa conferencia sobre los fundamentos jurídicos, filosóficos y económicos de la actual Constitución. Si quieres cambiar algo, tienes que conocerla, ¿no? Hoy hablamos de cómo son los fundamentos. Los esperamos a partir de las 6:30. Esto ha sido La Piedra Zapato, un programa que puede ir a tu conciencia. Se repite a las 6:00 de la tarde por en Radio Alfa Digital. Y estamos nosotros atentos a lo que pueda pasar. Y nos despedimos, como siempre, con esta frase absolutamente necesaria. Por justicia y dignidad, Fujimori. Keiko Fujimori. Nunca más.
1: 8:01.
0: Alen Puchay.
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0: Hola, hola amigos, ¿cómo estamos? La más cordial bienvenida a esta nueva cita con el trabajo periodístico para hoy, fin de semana. Ya estamos en viernes 8 de mayo 2026, año de la esperanza y fortalecimiento de la democracia. Bienvenidos al Noticiero del Pueblo. Estamos aquí en frecuencia 1000, amplitud modulada, 105.9 en la frecuencia modulada. 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
0: Bien, bien, vamos de inmediato alcanzando el compendio periodístico. Reiteramos la fecha, hoy estamos en viernes 8 de mayo 2026. Vamos descargando toda la información que tenemos aquí en mesa de trabajo. Pedro Castillo Terrones se queda encerrado en el penal de Barbadillo. Pedro Castillo Terrones se queda encerrado en el penal de Barbadillo. No hay ningún pedido de indulto formalmente. La Comisión de Gracias Presidenciales tampoco podría aprobar una solicitud de esa naturaleza, porque el expresidente no tiene una sentencia, no cuenta con una sentencia firme. Así lo señala el ministro de Justicia. Habrá de que esperar se confirme sentencia de primera instancia por supuesta conspiración. Entonces será el próximo gobierno quien conceda el tan mentado indulto para Pedro Castillo. Claro, tendrá que ser un gobierno de izquierda, tendrá que ser un gobierno de Roberto Sánchez. Y para eso tendrá que ganar la segunda vuelta frente a Keiko el próximo 7 de junio. Es el Noticiero del Pueblo, viernes 8 de mayo 2026. Estamos aquí en frecuencia 1000, amplitud modulada, 105.9 en la frecuencia modulada. 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Vergüenza total del pacto mafioso en el Congreso de la República. Vergüenza total del pacto mafioso en el Congreso de la República. Esta derecha fascista y entreguista, con el fujimorismo de Keiko a la cabeza, confirman su venganza contra el exfiscal de la Nación y hoy decana del Colegio de Abogados de Lima, Delia Espinosa Valenzuela. Aprobaron con 70 votos a favor, 18 en contra y 2 abstenciones, una segunda inhabilitación de 10 años. ¿Y por qué? Por haber presentado una denuncia constitucional contra 11 congresistas por el caso doble sueldos. Estos congresistas que votaron a favor de la ley que faculta cobrar doble sueldo, doble ingreso a legisladores que fueron parte de las Fuerzas Armadas y Policía Nacional. Lo consiguieron después de que Jorge Montoya, cuando no, el almirantón este debate a Jorge Montoya, presentara una reconsideración a una primera votación que no alcanzó los votos necesarios. El Noticiero del Pueblo, ¿cómo fue la votación? Gracias a los votos de Fuerza Popular, sí. El íntegro, el total, el 100% de votos, voto de consigna, ¿quién dio la orden? Keiko Fujimori Higuchi, Keiko Fujimori dio la orden a su bancada, todos votaron en consigna. Igualmente aquí sumaron los votos de Renovación Popular, los votos de APP, Alianza para el Progreso, los votos de Avanza País, los votos también de Acción Popular, los votos de Podemos Perú, la derecha más rancia, la derecha entreguista, está clarísimo. Pretenden cortarle la cabeza a la señora Delia Espinosa, la exfiscal de la Nación, hoy decana del Colegio de Abogados de Lima. Otra vez aparece en el escenario político, ¿quién? Keiko Fujimori. La lideresa de la mafia fujimontesinista dio la orden y todos en sumisión, en obediencia, todos sus congresistas votaron efectivamente contra Delia Espinosa Valenzuela. Decíamos, también aparecen los votos de Renovación Popular, Alianza para el Progreso. Ya desaparece esta agrupación política APP. También desaparece Avanza País, también desaparece Podemos Perú, también desaparece Acción Popular. Oye, pero quedan con vida los más peligrosos. Todavía están bailando en una sola patita la gente de Fuerza Popular y Renovación Popular. ¿Qué pasó? ¿Qué sucedió? Nunca más por estos. Pero aquí están vivitos y coleando. Y van a seguir, van a continuar teniendo el control del Congreso de la República a través de la Cámara de Senadores. Entre Fuerza Popular y Renovación Popular tienen el 50%. 30 senadores, ¿qué cosa hemos hecho? Es el noticiero del pueblo. Atentos a todo lo que se viene. Decíamos, todas estas bancadas de la derecha fascista entreguista finalmente pretenden cortarle la cabeza, cercenarle la cabeza por de una buena vez a la señora Delia Espinosa. Solo buscan consumar su venganza, impidiendo cerrarle el paso para que pueda asumir la decanatura del Colegio de Abogados de Lima. Miren lo que hicieron. ¿Quién le dio la orden? Otra vez aparece Keiko Fujimori. Dio la orden también para aprobar la ley con un texto sustitutorio a último momento. ¿Y se valió de quién? De su socio mayor. ¿Cómo? ¿Quién es el socio mayor? La gente de Perú Libre. El señor Montalvo. Dios, gran favor que le hacen a Keiko Fujimori en su presentación o en su pretensión de llegar a la presidencia de República. Así acciona, así trabaja la mafia fujimontesinista y sus aliados del pacto mafioso. Bueno, Delia Espinosa, como era obvio entender, va a hacer valer sus derechos ante tremendo abuso de poder. Estamos en fin de semana, hoy es viernes 8 de mayo 2026. Se cumplen los plazos y el cronograma electoral planteado por el Jurado Nacional de Elecciones no se cumple simplemente. Se cumplen los plazos, el cronograma electoral planteado por el Jurado Nacional de Elecciones no se cumple. Hasta hoy tendríamos ya el conteo total al 100% de las actas de primera vuelta y no llegamos sino al 99%. Por tanto, no se puede formalmente señalar cómo es el candidato Roberto Sánchez quien llega ya a esta segunda vuelta frente a Keiko. ¿Dónde está el señor Roberto Burneo? No responde. Solo queda esperar hasta el 14 de mayo, una semana más. Día de la proclamación de los resultados finales, dícenle. Los más felices y contentos son los fraudistas de la derecha fascista entreguista. A propósito, el último conteo o el último reporte de la Oficina Nacional de Procesos Electorales a las 7:45 de la mañana, hace algunos instantes nada más, la diferencia se mantiene. A ver, son 21.391 votos los que separan a Roberto Sánchez de quién. De Rafael López Aliaga. Y esto simplemente se va a mantener al 98,9%. Bueno, prácticamente ya al 99%. Estamos al 1% final y los resultados no varían más. 7:45 de la mañana, decíamos, el último reporte, la diferencia entre uno y otro, 21.391 votos. Bueno, esto no va a cambiar, está clarísimo, ya todo el mundo lo acepta. Los únicos, los grandes perdedores, niegan su condición de tales. Hay que saber perder. Es el noticiero del pueblo, estamos aquí en frecuencia 1000, amplitud modulada 105.9 en la frecuencia modulada. 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

Y el ex jefe de la Oficina Nacional de Procesos Electorales, Piero Corbeto, se libra de una prisión preliminar. Piero Corbeto, el mandamás ex jefe de la OMP, se libra de una prisión preliminar. El Poder Judicial por segunda vez rechazó tal petición de la Fiscalía Anticorrupción por las irregularidades en proceso electoral. Y claro, es que no se demuestra ningún fraude. Querían ver en prisión, querían verlo encerrado a Piero Corbeto. Pero ya se ha demostrado hasta la saciedad, aquí no se ha cometido ningún fraude. Irregularidades como se dan en todos los procesos electorales forman parte de esta última contienda electoral. Eso nadie lo va a negar, pero que haya siquiera una intentona de haber querido llevar adelante un fraude, no se ha presentado prueba alguna. Lo escuchamos al señor Gunter como miembro del Jurado Nacional de Elecciones el día de ayer en sendas entrevistas. Muy claro el hombre. Bueno, son 5 miembros del Jurado Nacional de Elecciones. Este caballero viene en representación de los amigos abogados. Es el noticiero del pueblo, fin de semana, viernes 8 de mayo. Más de 3.160 chalecos antibalas están abandonados, están almacenados porque simplemente no sirven. Más de 3.160 chalecos antibalas están abandonados, están en los donde están, no sirven. Oye, ¿y quién los adquirió? ¿Quién los compró? Fue durante la gestión de Juan José Santibáñez, el tan famoso Juan José Santibáñez, ministro del Interior en el gobierno de Dina Boluarte. Este sujeto, este vividor del Estado, debe estar ya en la cárcel. Oye, ¿cuántas denuncias? ¿Cómo va a terminar este caballero, este Juan José Santibáñez, sus días? Todos sabemos quién es. Tremendo tráfico de influencias, conflicto de intereses. Este que puso su estudio de abogados al servicio de los cabecillas de organizaciones criminales. Este que pretendió sobornar inclusive a mismos miembros del Tribunal Constitucional. Y no le pasa nada, el hombre sigue en la suya.

ex ministro de Economía del Ministerio de Economía y Finanzas, termina igualmente cuestionando a Julio Velarde, el mandamás del Banco Central de Reserva del Perú. Y no solamente a Julio Velarde, sino a quienes dan cuerpo a este Banco Central de Reserva. Está politizado y urgen medidas de cambio urgentemente. Las denuncias son tan fuertes que inclusive comprometen a la mafia fujimontesinista. Julio Velarde termina siendo uno de los alfiles de la mafia fujimontesinista en ese Banco Central de Reserva. Por eso es que lo protegen y no lo quieren mover. Ahora se entiende claramente. También le escuchamos a una Keiko Fujimori. ¿Cómo van a hacer eso? No, imposible. El señor Julio Velarde se queda todo el tiempo que sea necesario. Allí tenemos que jubilarlo a Julio Velarde. Y es más, tenemos que incrementarle el sueldo. ¡Ah, carambas! Miren lo que quiere hacer Keiko Fujimori. ¿Cuánto le quieres pagar? Pero si es el personaje público que gana más en el Estado peruano. Gana más que un congresista, gana más que el presidente de la República. Es el que encabeza, ¿no? Una escala salarial que lo tiene en un orden de privilegio. ¿Cuánto gana el gordito? ¿45 mil? ¿Algo más? Oye, poco y nada se conoce de además de otro tipo de beneficios extraordinarios. Tenemos que cambiar esa matriz económica, eso está clarísimo, dice el ministro de Economía o exministro de Economía y Finanzas. Básicamente en materia tributaria tenemos que aprobar reformas que vayan a permitir mayores ingresos para las arcas del Estado. Hay que trabajar un impuesto a las sobreganancias mineras. Lo que está sucediendo, por ejemplo, en países vecinos como el nuestro. Estamos hablando de Chile, estamos hablando de Colombia, estamos hablando del Ecuador. Pero en el Perú, aquí siguen operando, siguen.

Contrato de concesión de lote petrolero Z69 frente a las costas de Piura termina este próximo 15 de mayo. Contrato de concesión de lote petrolero Z69 frente a las costas de Piura termina este próximo 15 de mayo y preocupa que el gobierno de Balcázar aún no defina sobre su continuidad operativa. ¿Qué va a pasar con este lote petrolero Z69? El contrato de concesión, la concesión propiamente en manos de grupos privados, se termina la próxima semana. Estamos justamente a una semana. El próximo viernes, como hoy, 15 de mayo, se termina la concesión de este lote petrolero Z69. Oye, pero hasta el día de hoy no conocemos cuál va a ser el futuro de ese lote petrolero. Ya no se va a ampliar la concesión. Es el gobierno que a través de Petro Perú va a tomar directamente la explotación de ese lote petrolero. Claro que sería lo más conveniente, pero estamos en condiciones. El gobierno del señor José María Balcázar no define la continuación operativa de este lote petrolero, ni una licitación en marcha. Este lote petrolero, escuchen bien, produce 3.000.

Julio, 18, 20 dolarillos. Oye, tenemos en este momento un ingreso, gracias, una utilidad, gracias al barril de petróleo de $80. Por un barril, si producimos al día 3.500, ojo, solamente de este lote petrolero, el Z69, miren cuánto de platita estamos dejando de percibir para las arcas del Estado. A ver, de estos 3.500 barriles por día que produce este lote petrolero Z69 en las costas de Piura. Bueno, pero además, oye, también se producen 8 millones de pies cúbicos de gas natural. 8 millones de pies cúbicos de gas natural. No solamente se extrae petróleo, también el gas natural. Bueno, parte de esta producción abastece la modernizada refinería de Talara. Y también permite que empresas privadas se beneficien. Ahí aparece, por ejemplo, Promigas. Promigas, la procesadora de gas de Pariñas. No se puede paralizar este pozo petrolero. O simplemente, bueno, ya sabemos que este caballerito Balcázar no manda, pues está pintado en la pared. Hacen lo que quieren con este pobre caballero. Señor presidente. ¿Dónde está el presidente? Bueno, tal pareciera que terminan o quieren, pretenden terminar de asfixiar nuestra empresa petrolera. Diablos, oye, todo el mundo gana con el petróleo, todo el mundo, menos en el Perú. ¡Qué chaquete! Estamos pero, patas para arriba, como se dice criollamente. Es el noticiero del pueblo, viernes fin de semana, estamos en 8 de mayo 2026. 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

firme. ¿No han escuchado a Josué Gutiérrez? Y fue el defensor del pueblo. ¿Dónde está ese defensor del pueblo? Bueno, de pronto por allí aparece, y esta vez para defender con uñas y dientes el trabajo del Jurado Nacional de Elecciones, el trabajo de la Oficina Nacional de Procesos Electorales. Sí, sí, ayer lo vimos en 12 programas. Bueno, han desarrollado todo un trabajo, dice, minucioso, sesudo, y finalmente concluyen que aquí no se ha producido ningún fraude electoral. Ya queda clarísimo, no hay elementos de intencionalidad para hablar de un fraude. Bueno, y los señorones estos de la derecha no sabían, a ver, por dónde le vamos entonces, cómo lo atacamos. Ya no podían, pues, porque obviamente ellos no manejan información selecta o no tienen las pruebas contundentes. Oye, ¿cómo no van a tener pruebas si ustedes son los serviles? Esa prensa limeña, qué vergüenza, por Dios. Al unísono, ¿no? Bueno, por lo menos en Panamericana Televisión, el canal, pues, ¿de quién? Del gran minero informal. Ese es otro tema que va a salir en estos próximos días a relucir. ¿Quién es ese mandamás? ¿Quién es el nuevo dueño de Panamericana Televisión? Oye, ¿cuánto de billete maneja? ¿Es un minero? ¿Qué? ¿Un minero, prominero? ¿Quién es ese señor? ¡Explote el oro! Y el canal Willax, el canal de los señores Wong, de Erasmo Wong, esta familia que está siendo procesada e investigada por lavado de activos. Hay que sacar al fresco a esta gente. Claro, ellos igualmente están trabajando en un direccionamiento que les vaya a permitir con un gobierno de Keiko Fujimori librarse de estos procesos, de estas investigaciones. Pero ¿en qué se ha convertido esa prensa limeña, en verdad? Es terrible, ¿no? Tremendo escucharlos, verlos todas las noches, dale que dale como una matraca. Bueno, ayer estuvo allí en el programa de Hood Walker después de las 10, 11 de la noche. Bueno, no sabía por dónde entrarle, pues, bueno, la próxima semana en todo caso vamos a revisar, le decía, ¿no?, todo el trabajo que usted ha hecho a través de la...

Defensoría del Pueblo y podremos conversar más ampliamente. Oye, pero ¿dónde están las pruebas? Ustedes que están, dale, que dale, que esto es fraude, fraude, fraude. ¿Dónde están las pruebas? No, no tienen absolutamente nada. La peloncita de Beto Ortiz, bueno, prácticamente ya Río Banderas, ¿no? Está dando sus últimos aletazos, ya no sabe qué hacer. Pero llegar a situaciones extremas como esta, en el plan de servirle, son los domésticos, este Willax, este canal Willax, ¿no? Encabezados por Beto Ortiz, se han convertido en... ¿En qué se han convertido? En las servilletas, los serviles, estos son los domésticos de ese canalucho Willax, de los señores Wong, de esta familia, que repetimos, está siendo investigada por lavado de activos, 300 millones de soles. Tanta plata, tantos millones han lavado. ¿De dónde han conseguido tanta plata? Con ese billete sucio se han comprado ese canal Willax. Y miren lo que están haciendo el día de hoy con ese canal de televisión. ¿Y qué gente es la que tienen trabajando allí? Muy bien, amigos, estamos aquí en Frecuencia 1000, amplitud modulada 105.9. En la frecuencia modulada le han aplicado una multa de 36 unidades impositivas tributarias. ¿Cuánto está la UIT? 5.500 soles. 5 por 3, 15. ¿De cuánto estamos hablando? De más de 170.000 soles aproximadamente. Sí, sí, le han aplicado una sanción aquí en A Fuerza Popular, a Keiko Fujimori y su pandilla. Bueno, el partido ha sido sancionado por falta muy grave, dicen. ¿Qué pasó? ¿Qué ha sucedido? Claro, ¿cuándo no fue como siempre? Keiko Fujimori se ha dispuesto el dinero de todos los peruanos una vez más. ¿Para qué? ¿Para invertirlos dónde? Para sus viajecitos, para su campaña. Bueno, por eso le han hecho todo un seguimiento y finalmente le han aplicado esta multa, esta sanción pecuniaria. Tiene que pagar el partido, pero, oye, ¿con qué plata va a pagar? Con el mismo billete, pues, que la misma OMP le ha alcanzado. Oye, ¿cuánto le ha correspondido a la mafia fujimontesinista? Dineros que salen de los bolsillos de todos los peruanos. ¿Cuántos millones? Creo que son algo de 5 millones. ¿Qué hacemos con esta gente? ¿Qué hacemos con estas mafias? Bueno, siguen operando, están vivitas y coleando. Y es más, han ganado en primera vuelta. Así que, oye, ¿por qué te arañas? ¿Qué te preocupas? ¿Dónde está nuestra gente? ¿Qué hemos hecho los peruanos? Oye, si no seremos un país de tercer mundo, está clarísimo, ¿no? ¿Qué duda cabe ya?

bueno, van definiendo posiciones aquí en los otros partidos también que han participado en esta contienda electoral. Bueno, los de la derecha más rancia y más dura, bueno, tienen que caminar juntos, más allá que hoy estén en bronca directa. Al final ya sabemos que en el Congreso las votaciones van a ir en una misma dirección por parte de esa derecha entreguista, de esa derecha fascista. Las leyes que se van a aprobar y que van a afectar los intereses del pueblo como hasta hoy van a recibir la votación totalitaria, ¿sí? No vamos a decir en mayoría, la votación totalitaria de Fuerza Popular y Renovación Popular. Eso está clarísimo. Oye, ya hay acercamiento, de alguna manera están mostrando sus simpatías, no más que simpatías, diríamos. O sea, porque entienden de que no se puede apostar, no pueden darle el apoyo o finalmente votar en favor de la mafia fujimontesinista. O sea, votar en esa segunda vuelta por Keiko Fujimori, Marisol Pérez Tello. Bueno, también se ha acercado, no ha entendido que no va a cometer el mismo error. Elecciones pasadas 2021, oye, se fue con Keiko en segunda vuelta. La señora hoy ya vemos que ha cambiado, ha dado un giro de no sé si 180 grados, pero lo tiene clarísimo. No, no, una vez me puedo equivocar, dos veces no, pues, ni hablar. Bueno, se va con JP, se va con el partido de la izquierda. Tendrán sus diferencias, pero al final, obvio, pues tienes que decidir. Oye, ¿vas con las mafias? ¿Vas con el pacto mafioso? ¿O vas por una nueva propuesta de cambio? Bueno, y allí se va la señora Marisol Pérez Tello. Bueno, no sé hasta dónde va a endosar los votos que ha tenido en Lima, sobre todo. Igual, también estamos hablando del candidato del casco. ¿Cómo se llama? López Chao, pues López, Alfonso López Chao, de Ahora Naciones. Bueno, el hombre, muchos no lo han calificado de pertenencia a la izquierda, consecuentemente tiene que ir en esa dirección. ¿Con quién va a ir? Pues obviamente también está apoyando, se suma, ¿no?, a la campaña esta de JP para la segunda vuelta. Claro que el tipo dice, no, pongo mis condiciones, pero es que no estoy pidiendo, sino parte de lo que va a ser el gobierno de JP. Bueno, está pidiendo un gabinete de amplia base, un gabinete de unidad nacional. Bueno, eso es comprensible. O sea, al final, igual vamos caminando juntos. Oye, ¿y los otros candidatos? Todavía no se definen. Bueno, pero los hemos escuchado, ¿no? Un nieto, por ejemplo, que vamos a ver si es coherente en el discurso y en la praxis. Lo ha dicho Nieto porque le han preguntado después de ya de conocerse los resultados para esta segunda vuelta. ¿Y ahora qué va a hacer? ¿A quién le va a ir? No, todavía no lo tengo muy claro, pero lo que sí les digo y bien remarcadito es que jamás voy a apostar pues por las mafias. Estoy combatiendo las mafias, estoy contra la corrupción. Obvio, pues no voy a votar, ¿no?, por esa candidatura. Bueno, estaba hablando de Keiko Fujimori, imposible. No voy a votar por Keiko, no voy a votar por el pacto mafioso, no voy a votar por la tremenda corrupción que impera en el Perú gracias a la mafia fujimontesinista. Entonces, ¿qué vas a votar por JP? ¿Te vas con Roberto Sánchez? Eso lo vamos a pensar, no sé, al final puede terminar señalando, claro, está clarísimo, no voy a votar por la mafia fujimontesinista, pero también me abstengo, me sustraigo del proceso y seguramente el voto podría ser en blanco. A ver, vamos a esperar. ¿Cuál va a ser la última decisión de esta gente? Oye, ¿qué pasa con el payasín? ¿Dónde está el payasín? ¿Cómo se llama ese cabrón? Álvarez, ¿no? El payasito Álvarez. ¿Dónde estás, Álvarez? ¿Lo están buscando? No, el hombre dice que ya se fue, no quiere saber más nada con la política de nuestro país. Oye, ¿pero a quién vas a ir, pues, en segunda vuelta? Eso no se dice. Bueno, ¿qué lo va a decir? ¿Está aceptando que él fue parte, ¿no?, de ese pacto mafioso? ¿A quién creen que le va a dar el voto, pues, el payasín este de Carlos Álvarez? Está claro, ¿verdad? Oye, ¿qué otro candidato queda por allí que tuvo presencia? Ah, el abuelito, el caballerito este de Ricardo Belmont Casinelli. Ricardo Belmont, del partido Obras. Y Ricardo, ¿con quién te vas?
También le vas a dar tu voto a Keiko, quien creyera en verdad. No, no quiere pronunciarse. Igual todos dicen, ¿cómo vamos a apoyar a estas mafias? Imposible, hemos construido el partido, lo hemos levantado para enfrentar, ¿no? Para luchar contra el pacto mafioso, contra la tremenda corrupción que hoy impera en el país. Consecuentemente, no van a darle por el voto a Keiko Fujimori. Pero al final, ¿qué van a hacer? Bueno, entendemos que una vez que se formalicen ya los resultados la próxima semana, esperemos que esto se dé, porque, oye, el 7 de junio es la segunda vuelta. Ya no tenemos tiempo para desarrollar una campaña que todos hubiésemos querido, ¿no? Hubiese permitido tener a los dos candidatos que quedan, los dos únicos, y obviamente conocer más de cerca sus propuestas, los debates que son importantísimos, esos planes de gobierno, ¿cómo le van a hacer? Ya sabemos que el continuismo representa a Keiko Fujimori. Si hoy estamos en desgracia, si hoy los peruanos estamos enfrentando tremenda corruptela, tremenda corrupción. Si vamos a querer más de lo mismo, pues está clarísimo, hay que votar por Keiko Fujimori. Dios, ¿qué? Y los que queremos cambio, los que queremos que las cosas no sigan siendo tan igual como hoy, entonces tendremos que votar por la otra opción. No hay más. ¿Estás aquí o estás allá? ¿Te vas a la derecha o te vas por la izquierda? No hay más. Así de claras son las cosas. Uy, José Domingo Pérez. ¿Qué pasa con el fiscal que fuera también... Bueno, sacado por esas mafias, ¿no? Amar al Perú es decirle nunca más al fujimorismo. Bueno, ese eslogan de campaña de José Domingo Pérez, y hay que copiarlo. José Domingo Pérez, ¿qué dice? Amar al Perú es decirle nunca más al fujimorismo. ¿Usted está con Keiko? ¿Usted quiere seguir con el fujimorismo? Es su derecho, es su derecho. Usted apuesta por la corrupción, usted apuesta por los pactos mafiosos. ¿Usted quiere seguir no con las mafias en el gobierno, en el poder? Pues entonces, vaya nomás, apueste por Keiko. Todo lo que se nos viene, ¿qué vamos a enfrentar? Oye, lo han hecho hablar también al Cachaquín, ¿cómo se llama ese caballero? El policía, pues, Harvey Colchado, este caballero que ya es diputado, creo que le dieron el primer lugar en la lista de Ahora Nación. Sí, pues, caminó junto a Alfonso López Chao, supuestamente un partido de izquierda. Pero es que hay tremendas diferencias, ¿no?, entre la posición del partido y lo que estaba enarbolando este policía Harvey Colchado. Bueno, pues le preguntan, ¿y ahora qué va a hacer? Usted es de Ahora Nación, usted, entendemos, forma parte, ¿no?, de esa ideología o del programa propiamente del partido, que dicen tiene una tendencia de izquierda. ¿Y qué va a hacer en segunda vuelta? Bueno, y lo ha dicho ya, no sé si de manera clara, contundente, cuestión de interpretación. No, creo que está clarísimo lo que ha señalado. Dice, de Sánchez, bueno, tenemos ciertas dudas, ¿no? Ciertas dudas de lo que realmente representa el programa y lo que significa la participación en esta segunda vuelta como candidato este Roberto Sánchez. Pero de Keiko Fujimori tenemos certezas. Sí, de Keiko Fujimori tenemos certezas. ¿Qué cosa es Keiko Fujimori? La representante de las mafias en el poder. Keiko Fujimori representa la tremenda corrupción que hoy enfrentamos en... Y encima que nos ha dicho la señora Keiko Fujimori que ella va a gobernar como lo hiciera su padre. Mamita, hay que persignarse. Mamacita, lo que se nos viene. Pucha, se nos viene. Van a resucitar al grupo Colina. Van a utilizar fuerzas paramilitares. ¿Para qué? Para enfrentar al pueblo que seguramente va a salir a las calles a protestar por las decisiones que se van a asumir. ¿Qué va a querer hacer Keiko Fujimori? Keiko, claro, desde el saque. ¿Va a querer privatizar qué? El recurso hídrico. Va a querer privatizar el agua. Ya está descontado. Ya lo ha dicho en todos los idiomas. Vamos a privatizar Petro Perú. Privatiza Petro Perú. Privatiza el recurso hídrico. El agua. ¿Se imaginan lo que va a pasar? ¿Qué nos espera para los peruanos?
con un gobierno de estas mafias. Bueno, todavía no están, bueno, están en el gobierno. ¿Quién gobierna el día de hoy el Perú? Las mafias, el pacto mafioso. Un pacto mafioso que tenemos y sabemos todos tiene a la cabeza quién. ¿Quién manda, pues? ¿Quién ordena? Miren lo que acaban de hacer con la señora Delia Espinosa. La venganza no cobra fuerza, no quieren soltar o no quieren dejar ningún cabo suelto. En fin, todo lo que estamos enfrentando en esta coyuntura política se nos viene, estamos justo a un mes, ya estamos en 8, el próximo 7 de junio es la segunda vuelta. Nos separan solamente 30 días que van a pasar volando, así que no se deje sorprender, piénselo bien. ¿Hay alguna gente que se está dejando sonsacar todavía? No, oye, oye, oye, al final te dicen, no importa qué vamos a hacer, vota nomás por más de lo mismo. Vota por Keiko, vota por las mafias, vota por la corrupción. ¿O prefieres un gobierno comunista? ¿Qué? ¿Un gobierno comunista? Oye, ¿qué cosa es el gobierno comunista? No, dice que te van a quitar todo, las cosas van a cambiar, pero lo que queremos es cambiar este estado de cosas. No tiene argumentos la derecha. Bueno, suponemos que está trabajando, ¿no? Una campaña muy bien diseñada para esta segunda vuelta, la gente de Juntos por el Perú. No los vemos, no se dejan sentir. El día de mañana tienen un espacio acá de 6 a 8 de la mañana. A ver, queremos escucharlos. El coordinador general. ¿Quién es el coordinador general? El ingeniero Ronald Fernández, ingeniero. A ver si nos aparecemos, pues, y algo tendremos que decir. Bueno, están en una serie de reuniones, ¿no? La cúpula principal en Lima. Oiga, caballero, usted ya tiene que estar caminando, visitando las provincias. Ya tiene que empezar la campaña segunda vuelta. ¿Qué está esperando? Esperándole el 15 de mayo, recién la próxima semana. Oye, al final solamente va a tener un par de semanas, unos cuantos días. ¿Cree que va a ser suficiente para una campaña, para una segunda vuelta? Ya la japonesa se está recorriendo el Perú entero. Ya se ha visitado toda Lima, sus pueblos jóvenes, y está en provincias. Bueno, todo un plan muy bien diseñado, ¿no? Muy bien estructurado. ¿En favor de quién? De las mafias, pues. Y cuidado que mucha gente o alguna gente termina al final embobada, ¿no? Le hacen creer de que efectivamente, oye, lo mejor que le puede pasar al Perú es continuar con más de lo mismo. ¿Qué? Sí, sí, continuar con este sistema, con este modelo económico. Hasta la misma prensa está dividida, pero al final, miren, cuestionan si ha aparecido Hildebrand otra vez. Bueno, ya saben por lo menos cuál es la percepción que tenemos de Hildebrand nosotros, no de ahora, de casi desde siempre, pues un tipo que políticamente no tiene definiciones claras. Ellos, bueno, desde el ámbito del periodismo simplemente se han abocado a hacer su chamba, su trabajo, dicen, ¿no?, de manera independiente, entre comillas. Claro, pero asumen pues posición política. Obvio, pues, porque están con el sistema, están de acuerdo con el modelo económico neoliberal. Y miren, han pasado los años, ha pasado el tiempo, cuántas décadas. Oye, nos resulta, no sé, un poco preocupante por esta misma gente, ¿no? Que por fin reconozcan que el modelo económico neoliberal no funciona. No funciona, pues, te lo hemos dicho cuántas veces. Y estos ñatan. No, no, ¿cómo vamos a variar el modelo económico? Eso se tiene que seguir sosteniendo. Pero hoy como que recién están ajustando las clavijas y te dicen, sí, sí, ese modelo económico ya no responde, ¿no?, a los intereses de las mayorías. Claro, pues, porque si conocieran un poco mejor cómo se maneja la economía de nuestro país. Porque no les queda muy claro, ¿no?, cómo es que tenemos tanta pobreza, con los índices de pobreza que se acaban de alcanzar, la vulnerabilidad en la que se encuentra un grueso de peruanos, más de 10 millones, más los pobres, más los extremos pobres. Oye, 22 millones de peruanos, estamos hablando prácticamente de un 60% de peruanos que no la pasamos nada bien, por el contrario, los problemas se agudizan. Pero ¿cómo es esto si tenemos, oye, tanta riqueza? Miren los millones de millones que se manejan. Los millonarios, los grandes empresarios, inversionistas, capitalistas siguen contando el billete porque, claro, las ganancias, oye, siguen avanti, son multimillonarias. ¿Quién se puede explicar? Oye, los multimillonarios sí tienen pingües ganancias, ¿no? Los millones de millones siguen creciendo.
Pero la gente nuestra, el ciudadano de a pie, el pequeño empresario, microempresario, el ciudadano común y corriente, ¿cómo le estamos pasando? Desde el Estado hay mínimamente la atención que se promete a través de la misma Constitución. ¿Cómo está la salud? ¿Cómo está la educación? ¿Los servicios básicos? ¿Cómo está la seguridad de los peruanos? La inseguridad. No, y al final te dicen, no hay plata, pues no hay dinero. Claro, ¿qué dinero va a haber si todo lo que produce el Perú se lo están llevando, se lo están comiendo, se lo están tragando los grandes empresarios privados? Y nosotros, el Estado peruano, seguimos languideciendo. En fin, son realidades que no se pueden negar. Muy bien, amigos, estamos aquí en Frecuencia 1000, amplitud modulada 105.9 en la frecuencia modulada. 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A ver, información de carácter local, regional. Oye, este Víctor Rivera Chávez, el alcalde vacado, oye, ¿a qué te vas a dedicar ahora? Dice que se va a dedicar a sus actividades profesionales. Y que ya no enseñan en las universidades, ya lo han sacado ya de la Católica, de la San Agustín. Claro, recién han entendido que este amigo, oye, ¿qué tipo de, no sé, pues de cátedra, no iba a dictar a sus alumnos? Yo no sé, con todo lo que se le conoce el día de hoy, ya quedó fuera de la universidad. Bueno, ¿y a qué otro tipo de actividades, no sé, profesionales se dedica? Porque le han preguntado, ¿y ahora qué va a ser alcalde? ¿A qué se va a dedicar? Bueno, ¿qué alcalde? Ya no es alcalde, ingeniero. Bueno, mis actividades cotidianas, ¿qué hará pues el hombre? Pero en fin. Pero que ha salido bien forradito de la municipalidad, ¿a alguien le quepa duda? ¿De qué va a vivir el alcalde estos próximos días, próximos meses, próximos años? Bueno, lo cierto es que antes de marcharse, ayer mismo, ¿no? Que dejó, oye, dejó firmado el que todos sus funcionarios quedaban cesados. O sea, a todos les retiró la confianza, todos se van, todos fuera. Bueno, ha llegado la señora Rizzi Osco, ¿no? Ayer ya juramentó, tenemos un nuevo regidor, ya ha dejado sin efecto esa resolución del alcalde, del exalcalde Víctor Rivera. No vale. Obvio, pues, quiso llevarse a toda su gente como que fuesen sus empleaduchos. Está bien, pues, son profesionales. O sea, ingresó la señora Usco y no tenía ningún funcionario. ¿Dónde está el gerente general? Ya se fue el señor Salinas, ¿no? Se ha ido colgado del brazo del vacado alcalde provincial. ¿Dónde está el gerente de financiamiento? ¿No? El gerente de presupuesto tampoco está. O sea, no había ningún gerente.

Vamos a ver cómo empieza gestión la señora Rizzi Osco. Bueno, ya ayer lo hemos adelantado, señora mía, todo queda en sus manos ahora. ¿Tendrá usted la capacidad? Bueno, tendrá que rodearse de gente y asesores, ¿no?, que conozcan y por lo menos la lleven por un buen camino en estos 7 meses y medio que le queda de gestión, porque si no, ¿cómo va a terminar la historia?

Mira, amigos, a ver si nos confirman información que nos habían alcanzado, bueno, ayer, antes de ayer, de una actividad que se ha desarrollado, entendemos, ayer jueves, ¿no? Se había programado una actividad, no sé, profundos del Centro de Salud de Tiabaya, suponíamos. Lo cierto es que los trabajadores de este Centro de Salud de Tiabaya, ¿cuánta gente trabaja en el Centro de Salud de Tiabaya? Deben ser unos 30, serán promedio, ¿no? 30 trabajadores, poco más probablemente. Bueno, se nos estaban quejando, nos estaban señalando de que eran obligados aquí a comprarse parrilladas. ¿Qué cosa? Oye, pero a ver, ¿dónde está la tarjetita? No, no hay tarjetas, no hay nada. ¿Así nada más de palabra? Sí, sí. ¿Y quién los estaba obligando? ¿Quién maneja? Pues, ¿quién es el responsable del Centro de Salud de Tiabaya? Y resulta que la directora es la señora Mary Ortiz. Señora mía, tiene todo el derecho del mundo, en todo caso, para hacer un esclarecimiento si lo ve por conveniente. Pero las cosas las tenemos que decir de frente. La directora del Centro de Salud es la médico, debe ser la doctora Mary Ortiz. Lo cierto es que el día de ayer, ya con anticipación y con antelación, les habían adelantado a los trabajadores. El día jueves 7 de mayo tenemos una actividad, tenemos una parrillada. Oye, ¿y dónde se va a desarrollar la parrillada? Miren, han utilizado las mismas instalaciones del Centro de Salud de Tiabaya. A ver, hacemos una invocación, no sé, a la Gerencia Regional de Salud aquí en Arequipa. ¿Está permitido este tipo de actividades? Ayer se ha desarrollado esta actividad, donde decíamos, en Los Altos. En las mismas instalaciones del Centro de Salud de Tiabaya. Oye, y los trabajadores dice que han sido obligados cada uno a comprar tres parrilladas. Bueno, se han comido bien rico el día de ayer, tres parrilladas. Oye, ¿cuál es el costo? ¿Cuánto era el costo de cada parrillada? 15 soles, o sea, 45 soles han tenido que desembolsar. Yo no sé qué es lo que ha pasado, qué ha sucedido. Había disconformidad, pero es que no los pueden obligar. Bueno, dirá la señora probablemente, la señora Mary Ortiz. No, no, no, esto ha sido algo voluntario. Bueno, ¿quién organizó la actividad? De ¿producto de qué? ¿Están de aniversario? ¿Era el cumpleaños de la directora? ¿O estaban festejando? No sé. Pero no pueden darse pues este tipo de... ¿cómo lo decimos? No sé, compromisos o actividades, ¿no? Que escapan a las funciones propias de lo que significa el trabajo de un centro de salud en Tiabaya. Y están dando un mal ejemplo. Oye, una parrillada en las mismas instalaciones del centro de salud. Si eso fuera organizado debidamente con la participación de todos, entonces se comprendería. Pero, dadas las circunstancias, todo apunta a indicar que aquí ha habido un direccionamiento y un favorecimiento en favor de quién. De la directora del Centro de Salud, señora Mary Ortiz. Usted tiene que esclarecer una situación como esa, porque si no, la van a someter a disciplina. A ver, ¿dónde está el gerente de salud desde el gobierno regional de Arequipa? El gerente de salud, ¿se pueden permitir este tipo de actividades? A ver, por de pronto vamos a dejar la interrogante y obviamente esperemos respuestas. Los mismos trabajadores, ¿no? ¿Qué van a hablar? Pues están asustados. ¿Por qué? Porque es claro entender, al toque nomás les van a cortar la cabeza. A ver, tenemos algunas imágenes, tenemos algunos vídeos, hay audios. Obvio, pues tenemos que contar con ese material, porque si no... Muy bien, amigos, estamos aquí en el Noticiero del Pueblo, frecuencia 1000, amplitud modulada, 105.9 en la frecuencia modulada. Este domingo, miren, qué rápido se pasa el tiempo. Ya ingresamos a este segundo domingo de mayo. Bueno, día de mamita, día de nuestras madres. Bueno, igual, lo poco que podamos ofrecer, lo poco que podamos tener aquí entre manos, lo vamos a alcanzar el día de mañana. Mañana sábado vamos a tener un programa especial, bueno, eso de programa especial entre comillas, ¿no? Por lo menos tendremos la participación de nuestras madres arequipeñas, de los hijos, en fin, de la familia, para que puedan inscribir a mamita el día de mañana. Desde las 8:30 de la mañana vamos a llevar adelante este programa. Ya tenemos algunos presentes y seguimos esperando el apoyo de cuantos grandes y buenos amigos de pequeños microempresarios que siempre han estado al día
y han participado de este tipo de actividades. Esperemos el desprendimiento, ese buen corazón de esta gente que nos vaya a permitir al final alcanzar estos presentes. Por de pronto queremos agradecer, a ver, ¿dónde estamos? Aquí estamos, ¿no? El día de mañana, sí, programa desde las 8:30 de la mañana aquí en Radio Más, frecuencia 1000, amplitud modulada, 105.9 en la frecuencia modulada. Agradecer, por ejemplo, el desprendimiento de quién, de grandes y buenos amigos. Desde Miraflores han llegado tres presentes simpáticos, tres juegos de losa, tres juegos de tazas, pero no son tazas esas simples, no, corrientitas. Ya mejor ahí nomás, tiene que ser sorpresa, pues. Son tres juegos, gracias a estos grandes y buenos amigos que tenemos en Miraflores. Bueno, tenemos también, a ver cuántas, una, dos, tres canastas ya. Entendemos que hoy van a llegar más canastas y mañana igualmente. Agradecer a una simpática dama por esa generosidad que tiene, ¿no? Para desprenderse. Y ella misma se comunicó con la radio y nos decía, no van a hacer nada por el Día de la Madre. No, es un poquito difícil, la situación está bien complicada. Bueno, por de pronto aquí tienen un apoyo nuestro. Una canasta de esta simpática dama, Libertad, a usted, Libertad de Lili, nuestro cariño muy especial. Gracias a ustedes. Lo propio también agradecer a Doña Mercedes. Ya tenemos otra canasta. Miren, para el día de mañana, bueno, lograremos pues juntar algunas otras canastas más. Gracias a ustedes. Estamos esperando a nuestro gran y buen amigo, el ingeniero Córdoba, ¿no? Él es infalible, siempre está presente en este tipo de reuniones, en este tipo de compromisos. Desde ya las gracias. Bueno, ¿y cuántos otros amigos? Mira, nos olvidamos de no sé cuánta otra gente que en verdad, de pronto estamos seguros, van a tener también su aporte, van a tener el día de mañana también seguramente en este acercamiento con la radio para a través del medio de comunicación alcanzar alguna alegría a nuestras mamitas, ¿correcto? Vamos a buscar contactarlos el día de hoy a ver si por favor nos llaman a los teléfonos para confirmar los presentes que vamos a alcanzar el día de mañana. Sí, por favor, siempre apelando a esa tremenda comprensión y la generosidad que tienen para, en este caso, nuestras mamitas arequipeñas, ¿correcto?

Hoy es viernes, fin de semana. Entendemos que en los próximos minutos también vamos a tener la participación a ver al doctor Alex Añari Cámero. Bueno, producto pues de la campaña electoral un poco difícil, ¿no? Los invitados, los candidatos, en fin, no se pudo haber retenido la participación de nuestros analistas, de nuestros invitados especiales, para poder haber desarrollado con normalidad lo que ya teníamos acostumbrado. Hoy, bueno, ya creo que estamos retomando los espacios que se habían permitido, gracias a estos invitados nuestros, poder alcanzar mucha mayor información, mucho más del comentario sesudo, de lo que esta gente como especialista que es en cada área que ellos manejan, conocer más de cerca, ¿no? ¿Cuál es la situación que hoy estamos enfrentando? Así que a ver, vamos a intentar minutos más adelante también la participación, decíamos, del doctor Alex Añari Cámero. Muy bien, vamos a la pausa publicitaria y volvemos para el desarrollo de toda la información que hemos alcanzado en los primeros minutos. 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

0: Bien amigos, estamos aquí en el Noticiero del Pueblo, frecuencia 1000, amplitud modulada 105.9 en la frecuencia modulada. Bueno, ya las cosas están prácticamente definidas al 98,9, ¿no? Sí, pues aquí estamos al 98,9, prácticamente al 99%. El último escrutinio, el último reporte de la OMPE nos da cuenta a las 8 de la mañana con 45 minutos, hace exactamente 10, 12, 13 minutos atrás. La diferencia entre uno y otro se mantiene, 21.548 votos. Bueno, esto ya está definido. Más nada se puede hacer, simplemente ya es cuestión de confirmar lo que todo el mundo sabe y conoce, que en una segunda vuelta vamos a tener a la lideresa de una organización criminal. ¿Es eso realmente? Bueno, Keiko Fujimori está allí por el Fujimorato, por el Fujimorismo, por el Fujimontesinismo, dirán otros seguramente. Y en el otro lado vamos a tener a un Roberto Sánchez de JP, de la propuesta del cambio, la gente de izquierda. Vamos a ver cómo se mueven las cosas de aquí para adelante. Decíamos, estamos exactamente a 30 días, un mes del día 7, día D, donde tendremos que finalmente depositar el voto de confianza y, bueno, enfrentar pues el próximo gobierno. ¿Quién va a llegar a Palacio de Gobierno? Esa es la gran interrogante. Muy bien, está aquí en los estudios de la radio el amigo dirigente Víctor Arenas para conversar con él y abordar temas ciertamente importantes en relación al trabajo que está desarrollando, no sé si el alcalde o la misma comunidad allá en Yarabamba. Vito, ¿cómo está? Buenos días.
1: Muy buenos días, amables oyentes de nuestra región de Arequipa, sobre todo un saludo a la Cuenca Suroriental. El día de ayer hemos estado desde las 10 en una reunión en el distrito de Quequeña por la propuesta, como tú ves ahí, Ángel, la propuesta que ha lanzado Mollevalla, porque además el mismo distrito de Quequeña no ha presentado ninguna clase de propuesta, a pesar que se rigen a la ley de creación de distritos, por lo tanto, la ley no puede estar sobre otras instituciones como el INEI, que un censo, que por acá buscando argucias de parte de estas autoridades que quieren coludirse con la corrupción. Estamos rebalsados en esta situación. Arequipa, nuestra región de Arequipa, está imbuido dentro de esta corrupción y todos los distritos están prácticamente en una situación de que debería el Congreso crear pues una ley cadena perpetua para los alcaldes que delinquen en esta situación porque le están robando a todos los peruanos, a todo el Estado que somos nosotros. Bueno, en esta cuestión de los límites, según su proposición, que no lo he leído completo, pero se refiere que Mollevalla es un distrito pequeño. Nadie le dijo que se separe de Poxi, porque ellos pertenecían a Poxi. No tienen agua, como dice, de favor, le dan en la noche, creo, 6 horas. Entonces sufren el agua, el líquido elemental, para todas estas invasiones que están en el sector. No tienen agua potable, pero sí el territorio del sector anexo Pajonal, que pertenece al distrito de Quequeña, porque se deslinda por las cumbres de los cerros, Cerro Sonconata, frente al de Los Velardes, y hasta el Cerro Malpaso. Tiene problemas también con Posi en la cuestión de límites. Lo más sugerencia, si Mollevalla quería separarse por la cercanía, debía anexarse a Characato, porque también en el primer periodo Tito Segarra invirtió en las faldas del Pichu Pichu, siendo terrenos de la comunidad de Characato, para traer agua para su pueblo, lo cual es una plata mal invertida que todo se ha quedado en el olvido y en el abandono, que se debía, la Contraloría debía investigar sobre esta situación, estos casos, porque no se pueden malversar los fondos del Estado, que es de todos los peruanos. Entonces, esperemos de parte de la región solucionar estos problemas, porque esto ya en el tiempo de Juan Manuel Guillén ya se iba prácticamente con el ingeniero, que en paz descanse, el ingeniero Escudero, ya se iba, tenía ya una solución a este problema de estos límites, porque acá usufructua Mollevalla, sorprende a la minera del sector pidiendo más canon minero, haciendo pagar autovalú a todo el sector de Pajonal, que no les pone una clase de servicio, que es el líquido elemental, el agua potable. Lamentablemente se tuvo unos dirigentes como Gilbert Ocola Villanueva, Margarita Herrera, José Herrera, y entre otros dirigentes como César Barrera, que lo único que hicieron es aprovecharse de esta asociación Alcosa, porque era un parque industrial, donde ellos han cambiado una nueva resolución a zona de vivienda, donde prácticamente este parque industrial desaparecería, porque ahí en ese sector hay ladrilleras, hay empresas, y donde recién, ni hace un mes, tuvimos una situación de con los hermanos de Cerro Verde, la población, por la situación de los alumnos que llegaban tarde a sus colegios hacia Teabaya. Entonces, a los ingenieros les dimos una solución, que habían carreteras que ellos podían hacerlo, y menos mal que nos han escuchado. Cerro Verde, en media hora hay un ingreso por ese sector a Cerro Verde, donde el tránsito ya puede estar fluyendo por ahí, de esta nueva carretera. Pero esperemos que el señor Pablo Alcázar, si quiere, en este tramo, siempre puede, siquiera a los costados, arbolitos, porque también es parte de la ecología, parte de nosotros seres humanos. Mire, en la cuestión de estos límites, como les refiero, aprovecha Cerro Verde. Molle vaya de Cerro Verde, porque está siendo sorprendido, le están pagando prácticamente el cano minero, que esa parte de Pajonal le debería pertenecer al distrito de Quequeña. No hay agua potable. Se dice, como decían mis abuelitos, pasa un río subterráneo. Saben de que toda esta zona son aguas pesantes, aguas mineralizadas. Entonces tendríamos que ver un proyecto de larga envergadura, por decir, traer, si es necesario, de algún río o de una gran distancia del sector del Pichu Pichu, para solucionar el problema de las más de 30 asociaciones que hay en este sector. Estamos hablando de Mollevaya, Quequeña, Yarabamba, porque este líquido es elemental, es el agua potable que va a solucionar el problema de todos estos pueblos. Entonces, esperemos que la región, y no haya pues estas ambiciones de parte de Mollevaya en querer avanzar en base a invasiones, cuando realmente se nota que hay colusión entre las autoridades, y realmente da mucho que desear, porque el pueblo quiere transparencia, basta de corrupción, porque ya estamos harto de este Perú que se destroza día a día, cuando las leyes deben ser más drásticas. Yo opino, no será un loco el amigo Ollanta, pero sería bueno que lo pongan como ministro del Interior, a ver si para tanta delincuencia, y con el Congreso que den buenas leyes, entonces paren todo esto malo que está sucediendo al Perú.
0: Ajá, no es Ollanta, es Antauro.
1: Antauro, claro.
0: Bueno,
1: Antauro,
0: para que vean que hay alguna gente del pueblo, y no como la prensa limeña te dice, ¿no? Este es un enemigo total para lo que significa la... El buen manejo, pues, de una susodicha democracia, ¿no? Que según ellos la entienden, no debe quedar en manos de gente como esta. Pero no. Antauro, para, como muy bien aquí dice el amigo dirigente, podría ser una de las tablas de salvación para, desde el Ministerio del Interior, atender todo este problema de la inseguridad. Pero a ver, Víctor, volvamos al tema. En esencia, antes de escuchar esta llamada que tenemos en el teléfono, de lo que significa esta definición de los límites, ¿no?, de distritos rurales, que ciertamente nos preocupa. Miren cuánta necesidad tienen, pero sin embargo, no sé, están perdiendo el tiempo, dirán algunos probablemente, pero no se pueden poner de acuerdo los alcaldes, el de Mollevay, el de Quequeña, el de Poxi. Finalmente, ¿qué tipo de intereses son los que se perciben? ¿O qué tipo de intereses son los que se defienden de unos y otros para no tomar un acuerdo conjunto? Antes, permítenos, por favor, a ver, vamos a copiar esa comunicación que tenemos en el teléfono. Estamos en el 974. Sí, buen día, le copiamos.
2: Aló, muy buenos días, señor Ancón, y a su invitado. Parece mentira, pero no cambiamos. No es ofender el aspecto cerebral. ¿Por qué digo esto? Muy sencillo. ¿Saben quién es Antauro Mala? ¿Qué ha denunciado en la actualidad? Solamente porque está en libertad. Yo quisiera, una cosa es estar en el poder. Ahora yo le voy a decir una cosa. A mí nadie me ha contado, yo sé. A ver, ¿por qué no denuncia de los altos mandos de las Fuerzas Armadas y Policiales que hacen tremendos préstamos bancarios? Ellos han hecho su propio, ¿qué se llama? empresa donde prestan cantidades altas a los suboficiales. ¿Y por qué cree, usted mismo piense, por qué cree que hay tanto sicariato, tanta situación? ¿Por qué? Porque la policía se ha convertido totalmente en una corrupción. ¿Por qué sabe? Porque el dinero que tienen que pagar les descuentan y por ende no les alcanza el dinero y están metidos en ese tipo de corrupción. ¿Algo más quiero que le informe? Gracias.
0: Bien, bien. A ver, vamos
1: a
0: atender ese tipo de inquietudes.
1: De Antauro Humala, porque mire, los ecuatorianos en sí, que nosotros le decimos los monos, pero ¿qué nos dicen a nosotros? Las gallinas, ¿no? Entonces acá en el Perú necesitamos gente pues así como Velasco Alvarado, que sacó pues, como dice, desde abajo nos sacó, como dice, al desarrollo. Tuvimos el mejor armamento ruso, tuvimos las grandes empresas que Fujimori prácticamente lo remató, lo vendió. Ahí está el ejemplo de Cerro Verde. Lo remató Radio Cerro Verde más. Cuando era Minero Perú, porque los apristas lo mandaron a la quiebra, o no, Vera Bayón, ¿no? Pero esta situación se está yendo pues de las manos. Mire, para cuando hay un padre de familia en un hogar que pone orden a su familia, a sus hijos, todas las cosas caminan bien, porque a veces todo en un hogar se nota el ejemplo, ¿no? De un padre de familia que tiene que poner, pues, como dice, a veces hasta sacar la correa, pues, como de siempre nos decían nuestros abuelos, con sangre entra la letra. ¿Acaso no sabemos que hay muchos profesionales, así como en mi distrito, la familia Los Linares Huaco? Señores, ¿por qué salieron de Yarabamba? Salieron porque no había, pues, en ese entonces, pues, canon minero. No había oportunidades, como hoy en día, pues, todo el mundo quiere hacerse cambio de DNI en Yarabamba. Es el distrito que tiene también más de 2.000 votos golondrinos en estas elecciones. Y esperemos que el Jurado Nacional de Elecciones, la RENIA, haga algo en esta situación. No puede estar sucediendo estas cosas. Entonces, sabemos todas esas verdades, pero tenemos que poner orden en este país. Y como ministro del Interior lo podría hacer bien, pues, Antauro Humala, yo lo que digo. ¿Acaso nosotros como persona alguna vez, como dice, esta es la casa del jabonero, ir a la cárcel de Socabaya? Nadie se está libre de caer en ese lugar. A veces uno comete cualquier momento, uno se ciega y comete ese error y se va, pues, a Socabaya. Entonces nadie está libre, nadie estamos libres de cualquier pecadillo, ¿no? Pero si queremos poner este país en orden, señores, y el hombre es capacitado, démosle la oportunidad, pues, de unos 5 meses, 6 meses. Ajá. Y si no trabaja bien, también se le cambia, pues.
0: Bueno,
1: en la vida en un cargo, ¿no?
0: Claro, el tema pasa porque pretenden hacerlo ver a Antauro Humala como una persona desquiciada, ¿no? Como un loquito que finalmente, pues, no sabe lo que quiere. Y claro, lo han enlodado con la sentencia, este producto de la muerte de 4 policías, en fin. Pero la derecha no lo quiere ver ni en pintura, ¿no? Y lo ven con un potencial enemigo. Pero, y cuando escuchamos hablar de Keiko, por ejemplo, en su programa de orden y seguridad, ¿de qué estamos hablando? ¿Cómo va a controlar, cómo va a poner orden en el Perú? Ella simplemente hace referencia a las Fuerzas Armadas. Y cuando dice, y le hemos escuchado, ¿no?, que va a gobernar como lo hiciera su padre, ¿acaso estamos hablando de que, no sé, va a crear nuevos grupos paramilitares como el grupo de aniquilamiento Colina? En verdad uno no sabe, ¿no?, lo que va a enfrentar. ¿Cómo le vamos a hacer contra este principal flagelo que hoy estamos enfrentando los peruanos? ¿Cómo vamos a combatir la inseguridad ciudadana? ¿A quién nos va a poner como primer o como ministro del Interior una Keiko? Por eso es importante esta segunda vuelta, porque ya van a tener que definirse posiciones. Así que no hay que tenerle tanto miedo a Antauro. A ver, vamos a este nuevo llamado que tenemos en el teléfono. Estamos en el 625174. Sí, buen día, le estamos copiando.
3: ¿Aló? ¿Aló?
0: Sí, adelante.
3: Sí, fíjese, ¿qué cosa va a arreglar la señora acá? ¿Qué va? Si ella es el desorden, el caos, la delincuencia, ella personifica la corrupción en persona, ¿no? Con toda su gente en el Parlamento. Ella dice, repite y repite que no gobierna el Perú, que ella no ha tenido gobierno estos años Fíjese, ella gobierna desde el 2016. Ella dijo con sus 73 congresistas, ¿no? Vamos a gobernar desde el Congreso. Y tuvo 73 congresistas como nunca ocurrió en el Perú para cambiarlo todo. Si ella hubiera tenido la voluntad y hubiera entrado con positividad, hubiera cambiado un montón de cosas en el país. Había para trabajar, pero no le dio la gana. Se dedicó a vengarse de todo el mundo, ¿no? A atacar a sus oponentes, a exonerar impuestos a sus amigotes que le habían dado en maletines millones. Lo dijo el señor Romero. 70 millones de dólares ha recibido la señora, esta señora acá, ¿no? Esta chica irresponsable. Está mareada, está borracha de poder con tanto dinero. Aparte de lo que le ha dejado su padre, las ventas de las empresas estratégicas que antes teníamos en el Perú. Ha vendido, ¿qué cosa no ha vendido su padre Fujimori? Ha vendido todo. Entonces, por favor, ¿qué esperanzas de que ella venga a ordenar el país? No va a ordenar el país, no va a ordenar. Ella, al contrario, va a venir a vengarse otra vez, ¿no? Y nos va a entregar en un plato nuestras cabezas al imperialismo yanqui, que están sedientos de plata porque deben a tutti limundi, ¿no? Gracias.
0: No, igualmente las gracias a usted por la participación. Como decía el mismo policía Harvey Colchado, hablando de policías asesinados por Borrantauro, ¿no? Este policía, bueno, todo el mundo lo conoce. Ayer lo han igualmente requerido y el hombre da un punto de vista, ¿no? Porque ya es futuro también congresista en la Cámara de Diputados. Le preguntan, ¿y ahora qué va a hacer? ¿A quién le va? Y el hombre dice, pucha, tenemos solamente dos opciones. Una, la de Juntos por el Perú, y habla de Roberto Sánchez, y se expresa en estos términos, ¿no? Bueno, de Roberto Sánchez tenemos dudas, es cierto. No nos queda muy claro el panorama, cuál va a ser su accionar. Pero en el caso de Keiko Fujimori, lo que tenemos con esa señora son certezas. O sea, daba cuenta de lo que realmente representó el gobierno de su padre, y máxime cuando la señora dice, ¿no? Voy a gobernar como lo hiciera mi padre. Bueno, en otras palabras, se estaba diciendo que el apoyo iba para Juntos por el Perú. Si le vamos a preguntar aquí a nuestro amigo Víctor Arenas, ¿dónde se ubica él? Creo que es claro entender, ¿no? ¿Usted apoyaría, o en todo caso le preguntaríamos, por qué no apoyaría un gobierno de Keiko Fujimori?
1: Mire, realmente, pues, ella dice, voy a hacer un gobierno igual que mi padre. Y sabemos, pues, toda la historia... Sabemos toda la historia, lo que hizo su padre, vender las empresas, pues, rematarlas. Y ahí está, pues, Porky, el testaferro de Fujimori, ya sabemos, todo el Perú lo sabe. La gente de Puno

0: Monise nace desde abajo, desde el suelo, y camina, como dice, sin zapatos, conoce la realidad. Todo lo que ha sucedido en los sótanos del CIN en Lima sobre Fujimori contra Susana Ibuchi, que prácticamente le pasaron electricidad para tratarle de dominar, por la denuncia que hizo Susana sobre la familia de Fujimori, que se han escapado, se han ido como la palabra vulgar, ratero, se han ido al Japón fugando. Sobre el problema de la donación de la ropa que donaron, pues, los mismos coterráneos del Japón. Ellos, los japoneses, quieren estar, como dicen, bien con nosotros, porque ellos también vienen a invertir, claro, en minería, en muchas cosas. Pero, como dice, bienvenido sea la inversión, venga de donde venga, pero a cierto reglamento, a ciertos principios que el gobierno le da. Pero lamentablemente acá la derecha lo han colocado a la DINA, y estos presidentes dijeron para que digan, no, está gobernando la izquierda. ¿Alguna vez ustedes le creen que DINA ha sido de izquierda? Ropiglose alguna vez fue de izquierda, ¿y a dónde está? En la derecha. Entonces, que lo pongan a Ropiglose como ministro del interior, o que lo pongan a Montoya, pues, al marino de, como le dicen, el marino de Río Turbio, ajá, ¿no?
1: Bueno, será pues Williams, o será en todo
0: o
1: caso...
0: William, que los pongan a eso, a ver qué es lo que hacen.
1: Serán los ministros de defensa del interior, no, probablemente.
0: No, son cargos que realmente a ver, si uno somos, tiene que demostrar.
1: Si somos un poco infidentes, para más o menos entender, ¿no?, por dónde va la cosa, si usted desea, respóndelo así, si no, bueno, es su derecho, ¿no? Pero usted, en primera vuelta, ¿por quién votó?
0: Bueno, mire, yo conscientemente...
1: Ni por Keiko ni por Juntos por el Perú.
0: Bueno, mire, yo estaba en ese dilema, no votar por nadie.
1: Ajá.
0: Pero al final, no votar por nadie estaba favoreciendo, pues, que con pocos puntos, Keiko Fujimori iba, y esto lo ha sucedido.
1: ¿Y aquí le dio el voto,
0: ¿no?,
1: al final?
0: Tener más votación. Yo he votado por Sánchez.
1: Ah, igual votó.
0: No por lo que, quizás por sus principios, sino porque yo.
1: Bueno, ya nos
0: yo
1: queda
0: soy
1: claro.
0: De izquierda, del pueblo, porque yo vení de pueblo. Entonces tenía, pues, obligadamente votar por la izquierda. Ahora nosotros, como dirigentes, tenemos que hoy en día velar a todos estos senadores, diputados y hasta el presidente.
2: Radio.
0: Que, bueno, en sus listas han cometido algungos errores. Sobre todo poner dos vicepresidentas de mujer, debía ser una nada más.
1: Bueno, ya está, ¿no? Pues. Vamos a ver, tenemos comunicación en el 625174. Sí, buen día, le copiamos. Hola. A ver, están en el teléfono, otra vez el mismo problema de algunos amigos que de pronto están en el internet. Les hemos dicho, por favor, cuando busquemos contacto, vía teléfono, ya para en tiempo real poder comunicarnos. Hola. Bueno, parece que hay interferencia en la línea. Cuelgue, por favor, y vuelve a llamar en todo caso. Bien, bien, Vito. Entonces, cuando usted tiene cercanía con la gente, los vecinos... Usted como dirigente, ¿no? Es inevitable que tenga que estar, pues, permanentemente en contacto con la gente. ¿Cuál es la percepción que tiene de sus vecinos, de los amigos de la calle? Pero así, así, en función de una realidad objetiva, más allá de las simpatías que, mire, uno pueda tener.
0: Mire, sabemos que en el Perú hay mucha pobreza, ¿no? No hay una buena alimentación para la juventud, para la niñez, en la situación de educación, colegio, salud, todo estamos mal.
1: Ajá. ¿Qué le dice la gente, los vecinos con quien ha conversado?
0: La gente me dice, bueno, nosotros somos de pueblo, votamos siempre por el pueblo, ¿no? ¿Quién no nos representa en el pueblo? La izquierda. No por eso, por decir izquierda, no vamos a dejar de ser católicos. Yo creo en Cristo, creo en la Virgen de Chapi. El comunista, el verdadero comunista, no cree en nadie, ni en los santos, en nadie. Pero nosotros somos creyentes, ¿no? Entonces nosotros queremos lo mejor para nuestra región de Arequipa y lo mejor para todo el Perú. Queremos que cambie. Los amigos que están en el extranjero, por ejemplo, ahorita, por ejemplo, mi nuera está en Argentina con sus hijos. ¿Por qué? Porque se van ahí porque hay una mejor enseñanza, ¿no? Entonces... Queremos el bienestar de todos los peruanos. Ese es el deseo, pero tenemos que vigilar a estos nuevos senadores y diputados, y si es necesario que aprueben una ley que, señores, el que no hace las cosas

0: bien, chao, pe, corre, vete y que cambien a otro que lo pueda hacer mejor.
1: Clarísimo. A ver, vamos a la comunicación. Estamos en el 625174. Buenos días. Hola.
2: ¿Me escucha?
1: Sí, sí, adelante, adelante, ya, por favor.
2: Señor, ¿sabe qué? Yo le digo a todo pueblo de Arequipa, arequipeños, así seamos de Puno, de Juliaca, donde sea, todos somos arequipeños, vivimos en esta tierra, bajo los tres volcanes. Ahora, señor, yo le digo a todo el Perú, ya no más a la corrupción, ya no más a la maldad, ya no más a la pobreza, ya no más a esas personas que van y se recogen los alimentos de la basura, pero los lavan con lejía y para comérselos. A toda esa gente, votemos por un cambio, señores, ya no más. ¿Qué queremos que está de rodillas? Ella dice, va a gobernar como gobernó su padre. ¿Qué significa? Va a ser primerito la venganza a todos los peruanos que no han votado por ella. No se vengará, no se vengará de los ricos, de los que tienen plata, pero sí de la mayoría de los peruanos. Va a venderlo a todo el Perú, lo va a terminar de destruir al Perú. ¿Eso queremos, señores, para nuestro Perú querido? No, votemos por un cambio. Yo sé que ese cambio va a ser bien. Ahora, otra cosita, señores, ustedes hagan hincapié en esto, que los de la OMPE, los encargados de las elecciones, jurado nacional, todos los que controlan ahí, cuando en los colegios todo, que permitan que al abrir las ánforas, entra, ahí está en la mesa, están los presidentes de mesa, sus, ¿qué se llama?, sus personeros de cada partido. A los personeros de cada partido, que se les dé una copia de las actas de lo que van a votar, de todos los votantes. Otra cosa, el primer punto debería de ser, están los miembros de mesa, están los personeros ahí, que al momento de abrir la ánfora, como hacía en otras elecciones antes, porque yo siempre he sido personera por la justicia y por la verdad. Ahora, yo tengo 74 años y me meto a ser de personera. Ahora voy a ser también personera de Juntos por el Perú, que al momento de abrir la ánfora, saque cada hoja, cuenten el conteo, y cada hoja que lo abra, diga, está limpio, está limpia la hoja. Así debe ser, como antes siempre yo he sido eso cruel y lo hacía, pero este año, señor, ha sido muy diferente. La OMPE no ha querido ni que abran la hoja, ni que se cuenten, ni que las OMPE, y de que los cédulas que han quedado sin votar, que se llama, no las han contado y no las han roto. Entonces, bien, ¿de qué hablamos? Ajá. ¿De qué corrupción hablamos? A ver, correcto, para correcto. Mí ha sido, para mí, en forma personal, ha sido un fraude por la OPE, porque no debió de impedir, debió de decir que se cuente cada hoja y se contaba. Y las hojas, suponiendo que son 100, en la lista son 100, debe haber 100 exactos, y las que sobraban, romperlas. La OPE no las ha querido romper, tampoco no ha querido entregarnos una copia de la que se llama, de la célula, de todas las células, de lo que han votado de cada partido, todo. Yo lamentablemente no tengo celular porque no me alcanza, pero sí me gusta hacer, luchar por la justicia y por la verdad. Bien, por la verdad. Y
1: gracias, gracias.
2: Voy a ser personera ahora de Juntos por el Perú, y espero que este hincapié en todas las radios voy a hablar, que permita que saquen cada hoja mirando que esté en blanco, que no esté ya marcada.
1: Muy bien, gracias, madrecita, por la participación. Miren, una dama. Que queremos entender, ¿no?, cuál es su situación socioeconómica, porque nos dicen, no tenía el celular, pues, pero igual, nuevamente va a volver a ser miembro de mesa. Usted, Vito, va a ser miembro de mesa. A ver, vamos antes a la otra comunicación que tenemos en el 974. Sí, buen día, le copiamos.
3: Buenos días, señor Ancón. Yo solamente quiero dar mi opinión. Estaban hablando de Antauro Humala, y como siempre se levanta Antauro Humala al lado de Juntos por el Perú. ¿Y por qué? La gente va confiando, inclusive que van diciendo, ¿por qué? ¿Por qué eso de Antauro Humala es un infiltrado? Es un fujimontesinista. ¿Y por qué los de la derecha tratan de chancar? Es como que se asustaran, ¿no? Como que fuera cuco para ellos. Es para disimular, para que ellos no piensen que es un infiltrado, sino que es izquierda que está apoyando. ¿Qué dijo cuando apoyó a Dina Boluarte Antauro Humala? Le apoyó. ¿Y quiénes apoyaban a Dina Boluarte? Toda la mafia. Y ahí está. Eso es un infiltrado, bastante cuidado, y no estén confiando de que ese gran personaje sería en su lado. Solamente así, de esa manera, hay gente también que tiene radio, realmente miedo más. Y van despintando del lado de Juan Sánchez. Eso no van a creer, pues, jamás, y que se retire y no esté hablando torperías también, que voy a meter guerra, tonteras, está hablando, ¿eso qué se llama, Serpe? Antes que ni siquiera están entrando y ya están hablando. Eso es el infiltrado, después no se van a quejar como Perú Libre se quejó del abogado que estaba con Pedro Castillo, que era infiltrado, así no van a estar diciendo nada más, le digo, por eso nada más le estoy diciendo que se tengan cuidado, que es de la mafia, Antauro Humala, infiltrado, fujimontesenista, y ellos mismos, la mafia misma empieza a chancar después, pero como que tuvieran miedo, ellos mismos lo hacen, y nosotros vamos a caer ahí, no pues. Tampoco bien. Vamos a caer nosotros, no somos tan tontas ya. Eso es nada más quisiera más. Decir, gracias, señor.
1: Las gracias a usted. A ver, Vito.
0: Mire, en esta situación, pues, Porky, como no, bueno, para mi concepto, ellos dicen, pues, que hay fraude. Cuando también en las anteriores elecciones, también la Keiko dijo, hay fraude. Y nunca se ha comprobado el fraude. Porque acá hablamos con pruebas. Cuando tiene una demanda al Poder Judicial, radio, todo es en base a pruebas más. Voluminosas. Entonces, ahí, pues, ellos nos dan, pues, la razón, ¿no? Es igualito, el Jurado Nacional, pues, es un mínimo de personas. Mire, lo mejor para evitar todos estos problemas debía ser el voto voluntario, así como es en Chile y en otros países, para evitar estos problemas de multas, que yo no voy, que fui, que esto. Entonces, este es voluntario. Así debía ser, pero no obligatorio como sucede en el país. Entonces, ¿de qué hablamos? Que porque dice, no, que hay que levantarse, que los comunistas, que... Señor, acá ni en la China hay comunistas. Ahora son capitalistas. Entonces, el único con excepción, pues, me acuerdo, en Lima fue alcalde Frejolito Barrantes. Es el único que fue, pues, del tiempo de, como dice, como, ocupando la alcaldía de Lima como de izquierda. Y nunca, nunca, nunca acá ni hemos tenido un gobierno de izquierda. Que han puesto unos cuantos fantoches como la Dina o con otros, los han puesto ahí, como dice, para decir que son de izquierda, pero es una falsedad, pues.
1: Así es, bien, ¿no? Bien, Vito, gracias por la visita. ¿Usted va a asumir ha tomado la decisión de participar como personero?
0: Bueno, mire, lamentable no puedo por mi salud, estoy un poquito mal de la rodilla para, ¿no?, hacia el pie. Pero bueno, si hay la oportunidad lo haré. Mire, lo único, quiero finalizar esta situación, que el día de ayer han estado repartiendo las canastas en Yarabamba. Entonces las quejas, han pasado a mi WhatsApp, las quejas de que una sola persona recibió como 10 bolsas de canastas.
1: ¿Cómo entonces, una sola persona?
0: Entonces, bueno, pues es un desmadre descontrolado por una señorita Flores, me acuerdo, Vanessa Flores, creo que es, repartiendo una camioneta. Ahí se ha visto en el WhatsApp la camioneta, todo. Entonces, no ha habido una entrega, pues, a las madres que realmente, pues, están en el lugar, en el sitio de Distrito Yarabamba. Entonces, como por decir, los votos golondrinos se van. Ni conocen ese día, el día que iba a votar, ni conocían dónde era el colegio. Preguntaban, venían en sus movilidades, sus camionetas. Señor, ¿dónde queda el colegio Planetal? Señor, ¿dónde queda? Entonces, esos son los votos golondrinos. No saben ni dónde van a votar. Entonces, ¿qué podemos esperar? Que siga toda esta maraña de mentiras, de falsedades de parte de las autoridades. Por eso los mismos congresistas cometen el error de la reelección. Porque el alcalde actual, Luis Luna, con la misma plata, oye, este grupo, te doy trabajo, pero me sales a protestar. Eso es lo que está sucediendo en mi sitio de Yarabamba. Mucha corrupción. ¿Hasta cuándo, señores? Radio Muchísimas más. Gracias, amables oyentes. Bien,
1: no igual, las gracias al amigo. 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

0: Bien, bien amigos, estamos aquí en el Noticiero del Pueblo, viernes, fin de semana, mañana sábado íbamos anunciando, tenemos con este programa, como siempre lo hemos hecho, ¿no? Hoy estamos con una coyuntura política que absorbe demasiado tiempo, como es obvio entender, pero en alguna medida igualmente tenemos que no podernos sustraernos de una festividad como esta tan importante. Siempre haciendo presente que no solamente los días domingos, ¿no? Cada domingo, segundo domingo de mayo, tenemos que hacer presente a nuestras mamitas. Bueno, mañana esperemos, lo poco que podamos ofrecer a ustedes lo vamos a entregar, y gracias a ustedes mismos, a nuestra gente que de manera voluntaria, de manera generosa, nos están alcanzando ya algunos presentes. Agradecer a nuestro amigo Elmo, decíamos, en el distrito de Miraflores, que se hace también presente aquí en la radio con estos regalitos que nos ha alcanzado ayer mismo. También agradecer a la señora doña Mercedes Mechita, para usted las gracias como siempre. A esta otra simpática dama, Libertad. Libertad, gracias por esa tremenda generosidad de Libertad. A usted y a la familia. Bueno, y a quienes en el transcurso del día y mañana mismo, entendemos, van a alcanzar también sus presentes. Al ingeniero Córdoba, a su dignísima esposa, una simpática dama, la licenciada María. Gracias en verdad. Tenemos comunicación, vamos al teléfono, estamos en el 625174. Sí, buen día, le copiamos. Adelante.
1: Buenos días, compatriota Chugo Patiño. Y aquí está tratando el tema de las madres. Debemos entregar a la madre los 365 días del año, no solamente los segundos domingos, ¿no?, de cada mayo. ¿Ah? Y mi homenaje tengo a las mujeres luchadoras del Perú y del mundo, sobre todo a la mujer, no a la madre abandonada, porque hay hombres cobardes que no asumen sus responsabilidades y dejan todo, como dicen, todo el muerto a la madre. Y ella a la vez, ¿no?, hace malabares para llevar un pan a los hijos. Esos cobardes ni mencionados. Pongo mi homenaje a ellas, sobre todo a las luchadoras sociales. Ahí tenemos paradigmas, ¿no?, como Micaela Bastidas, Tomás Atito con de Maita, María Pará Bellido, Máxima Cuya allá en Cajamarca, que le ganó el juicio a Yanacocha, ¿no?, y varias, ¿no?, desde Flora Tristán, ¿no?, el Lord Rosa de Luxemburgo, la pasionaria. A nivel mundial hay grandes, grandes mujeres que dan la talla, ¿no?, como ahí actualmente el señor periodista, la presidenta, la mejor presidenta del mundo actualmente, la mexicana Claudia Sheinbaum, que tiene el 80% de aprobación. Está dando, ¿no?, que dar de hablar. Eso le duele a la derecha. Esa clase de mujeres necesitamos el Perú para sacarlos del hoyo profundo en que nos encontramos. Ojalá que de acá cinco, ¿no?, los próximos 5 años aparezca una nueva mujer, ¿no?, emblema, ¿no?, sobre todo de las desposeídas, ¿no?, de las zonas altas, quechos, aymaras, ¿no?, que tome el poder, ¿no?, con el apoyo del pueblo, ¿no?, hacemos el equipo para hacer el gran cambio de Perú. Mi homenaje a las lindas madres revolucionarias y socialistas. Muchas gracias, señor Con.
0: No, igual, las gracias a usted por la participación.

0: Bien, bien, amigos. Miren, ahora se pasa pero rapidísimo, ¿no? Bueno, hablar de nuestras madres, de nuestras mujeres, en fin. Como todos sabemos y conocemos, ¿no? Es hablar de lo más grandioso de la humanidad. Bueno, por todo lo que ellos representan, por lo que dentro de lo que implica el manejo de la economía de nuestro país, realmente nos demuestran. No hay mejor economista en el mundo que una madre de familia, ¿no? ¿Cómo le hace esta mujer nuestra? Oye, ¿qué hace alcanzar el poco dinero que tiene, pues, en la carterita, en el bolso, qué sé yo? Nuestro mejor homenaje para quienes en verdad lo dan todo a cambio de nada. Pero como bien expresaba el amigo, y lo que todos lo tenemos siempre presente, ¿no? Pero al mismo tiempo la ingratitud termina igualmente ganándonos. Tiene que llegar el segundo domingo de mayo para recién entender que tenemos a una gran mujer. Como esposa, como madre, como abuela, como hija, como fuera, pero. Esperemos recapacitar. Y todo va íntimamente vinculado. Estamos hablando de la familia. Estamos hablando de la sociedad y el gran papel que cumple la mujer, la madre. Y en una coyuntura política como esta, es claro entender el tremendo deber, la responsabilidad tremenda que tenemos cada uno de nosotros para saber responder ante la adversidad. A ver, antes vamos a la comunicación. ¿Estamos en cuál teléfono? En el 625174. Sí, buen día, le confiamos. Sí, adelante. Hola.
1: En estas elecciones, Dios mediante, se hagan correctamente las cosas y gane el pueblo. Salga un gobernador o un presidente que gobierne para el pueblo y por el pueblo. El Perú es un mendigo sentado en un banco de oro. Tantas riquezas que tenemos, tantas cosas que... Y el pueblo que aprovecha. Solo lo sacan al extranjero. Eso no se debe hacer, señores. Primero es el pueblo, primero es la casa y después los demás, señores. Pongamos la mano al pecho y votemos a conciencia. Que el Tico dice que va a gobernar igual que su padre. ¿Qué hizo su padre? ¿No fue el peor gobierno que hubo en toda la historia del Perú? Ahora, en una radio, no me acuerdo si en el CAD o acá cuando estaba en la casa, yo escuché que dijeron que ¿por qué tienen que votar los del sur? ¿Por qué los de la sierra? Que no estamos en un país para discriminar a nadie. Todos somos indios, todos somos ciudadanos cholos. En algún, aunque sea algo en nuestras venas, llevamos sangre indígena. Seremos mestizos, blancos, chigueños, o de padres que son del extranjero o abuelos, pero todos somos, pertenecemos a esta tierra del Perú, todos somos hijos de Dios y no a la discriminación, ¿ya? Y otra cosita, ¿va a haber sorteo para el día de la mamá?
0: Sí, mamita, mañana desde las 8:30.
1: ¿Mañana qué hora va a ser el sorteo?
0: 8:30, 9 de la mañana, ¿ya?
1: ¿A esa hora van a anotar?
0: Sí, hay que estar atentos. Ah, ¿correcto? Ok, mamita. Entonces, mañana vamos a desarrollar, sí, pues mañana es sábado, hoy es viernes, obvio. Entonces, haremos este programita, bueno, como siempre lo hemos hecho, ¿no? Y alcanzaremos los regalitos, los presentes que nos alcancen también grandes y buenos amigos que, como siempre, han estado presentes cuando los hemos llamado, cuando los hemos convocado. Muy bien, amigos, miren, estamos ya sobre el final, hablando de nuestras mujeres. Hablando de madres. Y es que no se trata, cuando abordamos el tema, ¿no? En el ámbito de la política de género. Aquí todos somos iguales. Pero curiosamente, hoy tenemos una guerra, si quieren forzar la figura, entre dos mujeres. Una que se postula a la presidencia de la República como Keiko Fujimori, y la otra dama que ha sufrido los embates de esta señora. Bien, bien raro, bien curioso, ¿no? hablamos de Delia Espinosa. Delia Espinosa Valenzuela. Una mujer, no sé, algunos dirán de roble. La fortaleza que tiene, ¿no? Para no hundirse y no dejarse aplastar, como seguramente muchos quisieran. O las mismas mafias que la quieren ver, pues, simplemente ya totalmente destruida. Y ahí está la señora. No se rinde. Miren, le han hecho la vida imposible, le han hecho la vida a cuadritos. ¿Pero quién? La mafia. Estas mafias que tenemos en el poder. Ya sabemos cómo se manejan las cosas. Y la han emprendido contra esta señora, porque bien que mal, bueno, pues trató de enfrentar la corrupción desde la alta responsabilidad que tenía como fiscal de la nación, porque para eso ocupan tremendos cargos. ¿Cuál es el trabajo de un fiscal? Máxime de una fiscal de la nación. Tremenda corrupción a la que estamos enfrentando. Y es obvio entender que desde la fiscalía, desde el Ministerio Público, desde donde acusan, desde donde piden se investiguen estos actos de corrupción a esos corruptos potenciales que tenemos en el poder. Eso es lo que estaba haciendo la señora Delia Espinosa. Y chocó con todos. Es más, hay una denuncia constitucional que pesa sobre la cabeza del mismo, hoy también candidato a la presidencia de la República. Estamos hablando de Roberto Sánchez. Sí, hay una denuncia que está pendiente. Bueno, ya la tocarán más adelante, para que vean que no hay un direccionamiento como alguien pretende insinuar, ¿no? Decir, no, que solamente está contra la derecha, contra los candidatos de las bancadas, ¿no? De la derecha entreguista. No. Todo aquel que está inmerso en situaciones comprometedoras que van contra el ordenamiento jurídico, legal, dirán algunos seguramente, pero que contravienen, ¿no?, las formas de actuación de quienes también ostentan poder, porque estamos hablando de esos altos funcionarios, de los mismos congresistas, y en una suerte de conflicto de intereses, obviamente buscan, pues, prevalecer sus privilegios. Y ahí estaba la señora. Dio muestras claras de un trabajo por lo menos transparente. Y chocó, pues, con la mafia, con ese pacto mafioso en el Congreso. Y no le perdonan. Miren, todo el trabajo que han hecho desde el Congreso de la República para sacarla de la Fiscalía de la Nación. No contentos con eso, han hecho una persecución, pero a más no poder. Han utilizado todo el poder que tienen. Porque claro, en esa captura del Estado propiamente, o mejor si quieren del sistema de justicia, ya sabemos cómo el Congreso maniobró para ejercer el control del mismo Tribunal Constitucional, de la tremenda injerencia que tuvo para la designación de los nuevos miembros de esa Junta Nacional de Justicia, que justamente jugó un papel determinante para el final, bueno, pues, expectorarla, ¿no?, del Ministerio Público, y desde el Congreso de la República, inhabilitarla. La señora siguió para adelante, y el premio que recibió producto de la labor que estuvo desarrollando, y cuidado, aquí no estamos hablando de ninguna virgen, aquí no estamos hablando de, bueno, pues, gente que se, no sé, esté en un sitial seguramente, ¿no?, de superioridad. No, sino simplemente de gente que cumple con el trabajo encomendado, que cumple con la función que el mismo ordenamiento jurídico, legal y constitucional se lo permiten. Con esta Delia Espinosa Valenzuela, el premio que tuvo fue postularse a la decanatura del Colegio de Abogados de Lima. Se metió con Tigres. Y al final, oye, le dieron la confianza, y por amplia mayoría, un representante, no sé, de la misma derecha, de Fujimori, ¿no?, Humberto Abanto, quedó relegado en primera y en segunda vuelta. Como alguien diría, le dio la cuera. Pero era la respuesta, en este caso, de un colegio profesional, como el Colegio de Abogados, y que de alguna manera refleja lo que muchos peruanos, una inmensa mayoría de peruanos el día de hoy sentimos. Y a pesar de la legitimidad que tiene la señora, porque ha ganado una contienda donde han participado miles de profesionales, oye, todavía la siguen persiguiendo. Han aprobado una ley con nombre propio para evitar que asuma funciones en el Colegio de Abogados de Lima, ¿no? Como decana. Y el día de ayer han pretendido rematar esa actuación dolosa, esa actuación totalmente pueril, desvergonzada, ¿no? Desde el Congreso, para inhabilitarla por segunda vez, segunda inhabilitación de hasta 10 años, con el único afán, oye, prácticamente de desaparecerla, dinamitarla. ¿Hasta dónde, por Dios? ¿Y quién maneja todo esto? ¿Quién? La mafia fujimontesinista. La señora Keiko Fujimori. Señora mía, ya basta. Si no estamos lecturando situaciones como estas, miren, en plena campaña, ya estamos en segunda vuelta, igualito, ni le va ni le viene a Keiko Fujimori. Ella simplemente está en un afán de venganza, de cobrar revancha contra quienes, bueno, siempre le han dicho no. ¿Qué creen que haría esta Keiko si realmente llega al gobierno? En parte ya lo ha adelantado. Ha dicho que va a ser el gobierno de su padre. ¡Pucha! Queremos otra vez a Fujimori viendo en la figura de Keiko con todas las atrocidades que hemos enfrentado durante esos 10 años de gobierno, donde las mafias, bueno, la mafia está vivita y goleando, decíamos, y la tremenda corrupción que imperó con Fujimori, hoy la vamos a reencarnar con la hija. Esto ya sería el colmo, ¿no? Pero una prueba más de cómo Keiko Fujimori no perdona, no olvida, y va a cobrar venganza hasta el final. Eso es lo que queremos. Amigos, nos tenemos que marchar, ahora nos ha ganado. A ver, no sé si tenemos en línea la última comunicación. Sí, buen día. Hola.
2: Aló, buenos días, señor Ancón. Pero desgraciadamente sí, un predire. ¿Qué podemos hacer como peruanos si somos unos miserables cobardes en vez de salir a la calle a protestar en contra de estos delincuentes, del Poder Judicial, de la Fiscalía y los que están haciendo toda esta desgracia del país? No salimos. ¿Cómo va a cambiar? Uh-huh. Esperaremos una segunda venida de Jesucristo. Gracias.
0: Bien, bien. Este fue un momento coyuntural. No podrán salir por X, Y y Z razones, ¿no? Porque tienen que trabajar, porque qué sé yo. Siempre hay un pretexto. Pero tenemos la mejor oportunidad, porque vamos a ir a votar. Tiene que ir a votar. Entonces, ya sabe lo que tiene que hacer. Creo que está de más incidir en qué cosa es lo que queremos. O vamos con más de lo mismo, o seguimos apostando por estas mafias en el poder. ¿Queremos seguir con más corrupción en el Perú? ¿O realmente queremos cambios? Entonces, hoy es el momento. El 7 de junio, estamos a un mes, tiene todo estos 30 días. No sé si para reflexionar o para finalmente terminar de convencerse qué es lo que queremos para esta patria nuestra. ¿Qué cosa es lo que queremos para nuestros hijos, nuestras futuras generaciones? La cancha está bien marcada y tenemos una línea limitante. ¿Dónde está usted? ¿En qué lado se ubica? Ha llegado la hora de las definiciones. Han sido muy gentiles, gracias, buenos días. Continuamos aquí en Frecuencia 1000, amplitud modulada 105.9, en la frecuencia modulada. Ya viene el maestro de maestros, Carlos Salas. Gracias, permiso.
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1: 10:30 minutos.

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1: 10 y 48.
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1: Radio Más, Radio 10 y 56.

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1: 11 en punto de la mañana. 11 en punto de la mañana.
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0: Se juntan más de 3.000 personas en la calle, poniendo los buses, ¿ah? Con movilidad, con levantamiento, digamos, de portátil. ¿Qué fuerza tiene la calle? Cero. Entonces se ha dedicado a los trolls, a los programas de entretenimiento. Ayer ha estado en programas de entretenimiento. Y por supuesto, hacer videítos de inteligencia artificial que viraliza en cadenas de WhatsApp. Yo los bloqueo ya a todos, ni siquiera les contesto. Ahora quieren los padrones de las gentes que votan en mesas 900. O sea, esos 200 ciudadanos de un pueblo pequeño que están en salida. ¡Quieren los nombres! ¡La dirección! Para preguntarles por qué han votado por Sánchez, pues. El voto es secreto, señores de Renovación Popular. Y esa gente ha votado por Sánchez justamente por los actos de prepotencia que ustedes realizan hasta en un proceso electoral. Ya sacaron sus 8 senadores, más que suficiente. Esa es la respuesta popular, más que suficiente. Y nos vemos en las elecciones municipales y regionales, a ver cómo les va. Pero en fin, ayer terminó el recuento de cualquiera impugnación de acta que se podría recontar. 7 de mayo era la fecha, hemos terminado. ¿Y qué queda? Quedan más de 1.000 actas observadas, ¿ok? Que los tienen, ya los jurados electorales especiales. Ok, OMPE no debe mandar las actas, es al revés. Los jurados electorales especiales ya deben mandar las actas observadas al Jurado Nacional de Elecciones para su resolución final y a, finalmente, el Jurado Nacional de Elecciones y la OMPE para su conteo final. Falta nada. 1.200 actas revisé anoche. Nada. Menos del 1% y, obviamente, ha ganado Sánchez, pues. Y este fin de semana probablemente lo proclamen. Mientras tanto, ¿qué está haciendo Sánchez y qué está haciendo Keiko Fujimori? Sánchez ha decidido no tener eventos públicos. No me pregunten por qué. Y está dedicado a reuniones, básicamente. Y sobre eso se especula de todo, pero absolutamente de todo. ¿Quiénes van a ser sus ministros? ¿Si va a firmar o no firmar una hoja de ruta? ¿Si se va a adherir a la propuesta de López Chao? ¿Si va a bajarle al plan económico, que igual no puede hacer? Y todo eso está en el reino de la especulación. En el reino de la especulación también está lo que van a hacer otros candidatos que han tenido una buena performance, como Jorge Nieto, como Marisol Pérez Tello, como Ricardo Belmont, ¿no? ¿Qué van a hacer frente a esta segunda vuelta? Evidentemente, todos son perfectamente conscientes de que el voto no es endosable. En el Perú no hay endosos de ese tipo, no funciona así. El único endoso que hemos tenido en esta elección es el de Pedro Castillo a Sánchez. Y le ha funcionado, vaya que le ha funcionado, y tiene el sombrero. Vamos a ver qué pasa todavía en los próximos días en lo que tiene que ser la propuesta de Sánchez para la segunda vuelta. ¿Va a continuar con ese programa económico espantoso que tiene ahí? Dice que sí. Según El Comercio, hoy día en portada, se niega a firmar una hoja de ruta. No lo sé. No lo creo. Vamos a ver qué sucede. Y de otro lado, Keiko Fujimori está haciendo una gira que se llama algo así como la gira del diálogo. Aunque, como veremos mucho más adelante, mucho diálogo no tiene, ¿no? En la idea de reivindicar la figura del padre, eso es lo que está haciendo Keiko Fujimori. Esta campaña, esta gira, esta semana que ha hecho en Loreto el 6 de mayo, es el mantenimiento de un discurso sumamente populista, ¿no es cierto? Ampliar pensión 65, ¿no es cierto? Ha dicho que presupuesto sobra, 20.000 millones de soles libres para construir infraestructura. O sea, se cuelga la imagen del padre, ¿ya? Durante los mítines y habla de expansión del gasto público. Pero a la bestia, a la bestia. Esa es la estrategia. Entonces, claro, Es difícil esa estrategia porque ella ha gobernado prácticamente el Perú. En el año 2016 obtuvo 73 congresistas y no paró hasta que sacó a Kuczynski del poder. Ese fue su trabajo. Y luego obtuvo 24 congresistas en este congreso y no paró hasta que sacó a Castillo del poder. Y finalmente Castillo dio un golpe de Estado. Se la hizo fácil. Entonces es difícil decir no se ha hecho cuando estás en el poder. Ese es uno de los principales problemas de Keiko Fujimori. Y como veremos, haces actos de poder muy simbólicos, como inhabilitar a una fiscal de la nación. Es que no estés gobernando, estás gobernando. Contradictorio el discurso. Mientras tanto, también malas noticias para Fuerza Popular. Un primer informe de OMPE multa a Fuerza Popular con casi 200.000 soles por mal uso de los recursos públicos que constituyen el financiamiento público directo. Como ustedes saben, los partidos reciben financiamiento público directo para algunas actividades, como por ejemplo capacitación. ¿Ok? Pero ¿qué ha descubierto esta investigación de la OMPE? Que la plata para capacitación se ha utilizado para hacer turismo. Turismo. El problema no es la multa de casi 200.000 soles. El problema para Fuerza Popular es la sanción de reducción del 50% del financiamiento público directo. Eso sí es grave para Fuerza Popular. El financiamiento público directo para Fuerza Popular es casi 2 millones de soles al año. En un quinquenio son 10 millones de soles. Probablemente sea algo parecido en lo que venga. O más, porque ha sacado más. Entonces, si pierdes la mitad, que es la sanción por no saberlo gastar, estás en problemas. Obviamente esto se va a apelar y terminará en el Jurado Nacional de Elecciones. Pero sí creo que es una buena noticia que la OMPE comience a fiscalizar en qué se gasta el financiamiento público directo. ¿Es para el mantenimiento de los locales del partido? Luz, agua, en fin, portería, seguridad y capacitación. Para eso es, no es para campaña. No es para campaña. Es para que el partido tenga vida. Y se ha demostrado ahora, la verdad, en esta campaña que hay como 30 partidos, no sé, 25, que no tienen ninguna vida. Christopher Acosta ha hecho un ejercicio muy interesante de comparar el número de militantes con el número de votos. Alianza para el Progreso ha sacado menos votos que militantes, y no les digo otros. Entonces, ¿de qué estamos hablando? Hay que poner orden en estas finanzas. Y este dinero no se puede usar para cata de vinos en Viena o turismo en San Francisco, ¿no? Porque esos eran los gastos que pasaban. No se pasen, pues. Muy bien. Defensor del Pueblo ha salido a decir que no hay fraude. ¿Milagro? ¿Milagro? Defensor del Pueblo, que es el abogado personal de Vladimir Cerrón, o lo ha sido, ha salido a decir que no hay fraude. Eso sí ha sorprendido, ¿eh? Porque normalmente él está alineado con el pacto. Lo que el pacto quiere, él hace. Pero ha dicho que no. Y eso es raro, reitero. Pobre, la verdad, López Alea, porque no tiene ni siquiera el Defensor del Pueblo, que eso que viene, te viene de yapa en los apoyos, ¿no? Ni siquiera el Defensor del Pueblo. Qué vergüenza, Dios mío. Y es que hay eso, ¿no? Una recatafila de imputaciones falsas que se van desmoronando una tras otra y ninguna funciona. Recuerden, 1,5 millones de limeños no pudieron votar, no, les quitaron el voto. Después era 1 millón, después era 500,000, después resultó que a nadie le quitaron el voto. 20,000 soles de recompensa para las pruebas. ¿Alguien se presentó? Nadie. De ahí los técnicos internacionales, con unos nombres rarísimos, ¿no? Que nadie los conoce, pero en fin, internacionales, estos técnicos que detectan las mesas secretas, escondidas. Luego la inteligencia artificial, con López Aliaga que habla de corrido y hace flexiones, ¿no? Y luego más videítos, y luego presentaciones en calles que no puede llenar. Y así termina esta semana la triste historia del fraude de Rafael López Aliaga. Reitero, el único peligro está en el Tribunal Constitucional. Esa acción no tiene ni siquiera legitimidad para ser presentada. Nada. No tiene forma Renzo Reyardo de decir que tiene legítimo interés. Cero. No tiene. Para una competencial contra el jurado, no tiene. Pero si la ha presentado y ayer mete una cautelar, a mí lo que me aterra es que ese Tribunal Constitucional, que ha violado la Constitución tantas veces en los últimos años, la vuelva a violar y conduzca al Perú a la anarquía. Porque es ahí donde López Aliaga la quiere conducir. Imagínense en el supuesto negado que tú suspendieras la elección y dijeras de nuevo, desde cero. No se puede hacer el próximo domingo, pues. Así no funciona. Así no funciona. Y como no llegas al 28 de julio, este Congreso se queda, pues. ¿Así? Después del 28 de julio, este Congreso no puede estar ahí parado. Porque ahí sí, nadie debe obediencia a un gobierno usurpador. Ahí sí. Y Balcázar no puede seguir siendo presidente después del 28 de julio. Porque sería usurpación. Pero nos está conduciendo a la anarquía. No hay ningún fraude. Y hay que repetirlo todos los días. Ninguno, de ninguna naturaleza. Han magnificado eventos menores para, desde el primer minuto, aparentar un fraude, porque sabía perfectamente que no iba a ganar las elecciones. Lo sabía de más. Esa es la verdad. Y a esas alturas creo que todo el mundo lo sabe. Solo que hay que repetirlo cada vez más seguido. Y sobre historias especiales de esta elección, tenemos una que viene de Ayacucho y que quería presentarles. En el año 2023, Alejandro Manay fue acusado...
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0: De terrorista. Ahora es diputado, como dice el titular. Alejandro Manay Pinaca era parte de la dirigencia magisterial que protestó contra el gobierno de Dina Boluarte mientras el ejército asesinó a 10 huamanguinos que no estaban en el aeropuerto, como se ha dicho tantas veces, y sobre los cuales hay un reporte muy bueno de IDL Reporteros, donde ustedes pueden ver en video el momento en que matan a 6 de estos 10 en las calles de Ayacucho. La mayoría gente inocente, que ni siquiera estaba protestando. ¿Ok? El señor Manay, días después, fue capturado de manera arbitraria. Sí, por la policía. Estaba entrando a su casa, lo detuvieron sin orden judicial, lo acusaron de terrorista, y por supuesto, al final lo tuvieron que soltar porque terrorista no era. Se hizo muy querido, muy conocido en Ayacucho, y hoy en día es diputado de Juntos por el Perú. Esto va para todos los que terruquean. Terruquear termina en esto. Esa es la respuesta al terruqueo. ¿Van a seguir terruqueando? ¿Van a seguir estigmatizando a toda la población rural que, según el señor López Aliaga, no existe porque son fantasmas? Fantasmas, eso es lo que ha dicho. ¿Cómo van a ser fantasmas, pues? Hay la foto de la mesa, la gente haciendo las colas. En todo el Perú. Fantasmas. No existen. Ya no los terruquean solamente. Ahora los niegan. Es decir, no hay. no son. Hasta que no les lleven el padrón con el nombre, la dirección, el teléfono, no existen. No existen. Están negando la existencia. Usted que me está viendo en este momento, imagínese que un funcionario que quiere acceder a la presidencia del Perú diga que usted no existe. Y por lo tanto no tiene derecho a votar, porque usted no existe. No existe. Tremendo.
3: Vamos. Y acompañada del de doctor José Domingo Pérez, ex fiscal, ya archiconocido.
2: 11:21
3: Ahora que acabo de regresar del baño, me dice ahí pues recibiendo ataques.
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3: Pero demócrata, ¿no? Y una persona abierta a conversar en todo caso. ¿Está molesto por lo que le he dicho?
4: No, no estoy. Bueno, ante todo, muy buenos días.
3: ¿Cómo le va? Buenos días, gracias por venir.
4: No, recibí la invitación y creo que lo correcto es poder estar acá presente para poder informar, ¿no? De manera honesta, me presento acá. He dejado ya hace algunas semanas el cargo de fiscal, no por mi voluntad, sino que de manera arbitraria, quienes controlan las instituciones de justicia, lo que la opinión pública ha identificado correctamente como el pacto mafioso, me han sacado de mi trabajo de fiscal que durante más de 20 años lo realicé de manera ininterrumpida. Y el día de hoy no me presento como ex fiscal, me presento como abogado, abogado del presidente Pedro Castillo y también vocero del partido Juntos por el Perú.
3: Claro, pero entenderá que si bien todos tenemos derecho a trabajar y a elegir el mejor espacio ante una situación tan crítica como la que le tocó vivir, hay cosas que sí, pues, son cuestionables desde lo moral, desde lo ético, que es un espectro, como yo siempre le explico a la gente, bastante subjetivo, gaseoso, porque lo que para mí pueda ser moral, para usted puede ser inmoral, y digamos, sería una discusión de nunca acabar. Pero usted era el fiscal que perseguía a los corruptos en el poder, a los políticos corruptos. Y ahora es...
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6: 11:22
7: Una experiencia que ha recorrido el mundo y llega por primera vez a Perú.
3: El abogado que hace política, que eventualmente podría ser ministro y que defiende a un presidente que posiblemente sea más adelante condenado también por corrupción.
4: Ahí has hecho varias afirmaciones que, si me lo permite.
3: Sí, sí, sí, claro.
4: A ver, en mi caso, lo indiqué, me presento como abogado. A veces vemos en los medios de comunicación, no en la República, varios abogados que han tenido algunos cargos en la administración pública y los presentan como personas autorizadas a partir del ex cargo que han tenido dentro del Estado para opinar sobre temas en los que hay evidente conflicto de intereses. En mi caso, asumo la defensa del presidente Pedro Castillo en el entendido que es una causa justa, porque a mí me ha causado mucha desazón, por ejemplo, que personalidades de tu talla y talla de otros, periodistas y líderes de opinión, y esto lo digo con todo respeto,
3: sí, tranquilo,
4: se unan a ese coro de quienes tú mismo calificas parte de esa prensa basura que solamente utiliza el ataque, el insulto, el odio y la mentira. Porque, si me lo permites, el presidente Pedro Castillo, y esto hay que dejarlo bien claro, no dio un golpe de Estado.
3: Lo anunció. Y no está condenado por golpista. Está condenado por haber preparado, estructurado un evento donde a nivel nacional convocó a las Fuerzas Armadas, anunció el cierre del Congreso. Hizo un copy-paste de aquello que usted tanto critica, que fue el golpe de Estado del 5 de abril de 1992 de Alberto Fujimori. La única diferencia es que este es menos inteligente y que los militares no lo apoyaron, ¿o me equivoco?
4: Es que ahí denigras a la persona.
3: No, denigro no.
4: Que ocupó el
3: respeto
4: cargo.
3: El derecho, el Estado de Derecho, y defiendo la democracia. Ninguna persona que aparezca en televisión anunciando la ruptura de un Estado de Derecho es alguien que para mí pueda merecer algún tipo de respeto y sí creo que tiene que ser condenada.
4: Bueno, hay un hecho político, ¿de acuerdo? Que es lo que puedo coincidir, que hay esa reprochabilidad políticamente hablando del 7 de diciembre del año 2022, que a nivel del Congreso de la República se archivó. Es decir, el hecho político como tal, este Congreso de la República lo archivó.
3: Ya sabemos cómo funciona el Congreso de la República, ¿no?
4: Desde el punto de vista penal, la sentencia la he leído, como han leído diversos abogados y juristas en este país y a nivel internacional, y todos coinciden de que no hay un golpe de Estado, que el hecho por el cual termina sentenciándose al presidente Pedro Castillo es por esta lectura de esta proclama que él consideraba que era lo correcto para el pueblo en ese momento.
3: Ok, pero lo que para él era correcto era un atropello a el orden democrático del país. Porque cuando tú anuncias un golpe de Estado, por más de que no lo puedas ejecutar, y él no está condenado por golpista, sino por haber preparado el golpe, y las cámaras están allí, y ahí se le ve a Betsy Chávez y a Aníbal Torres, todos complotando, llamaron a los equipos, a los periodistas de Canal 7, Canal del Estado, para que graben 3-2-1, hubo su ensayito previo, y se anunció. Y eso tiene que ser castigado, porque estuvo... la intención, hubo la necesidad, el deseo, la opción de cerrar el Congreso de la República y de sacar a los militares a la calle. Que no lo haya conseguido no quiere decir que el señor no haya tenido esa voluntad. Y por eso se le ha condenado.
4: Lo que se ha condenado es por un delito de conspiración a la rebelión.
3: Pero eso no es.
4: Si me lo permites.
3: Por supuesto.
4: Conspiración a la rebelión implica... tener un proyecto, un plan para alzarse en armas.
3: Pero era un plan, ¿no? Lo leyó todo encima, porque el señor no puede ni siquiera atar tres palabras y armar una frase.
4: Es que nuevamente, te lo digo con todo respeto.
3: Sí, sí, sí, para eso estamos.
4: El presidente Pedro Castillo es una persona como tú, como yo, como quienes nos están viendo, y merece ese respeto.
3: No, además lo que merece, como todas las personas que están privadas de su libertad y enfrentando procesos, es contar con un abogado. Allá el abogado que lo desee. ¿A usted le parece, digamos, condenable que se le critique, pregunto, por asumir la defensa de un político cuando durante 20 años lo que ha hecho es perseguir políticos corruptos?
4: Si provienen de ese sector de la prensa basura, en donde mienten, calumnian, insultan y dan mensajes de odio, me tiene sin cuidado. Pero de aquellos líderes de opinión que afirman que el presidente Pedro Castillo dio un golpe de Estado, sí me genera una cierta necesidad de informar.
3: Ok, entonces, salgamos del caso Pedro Castillo. Usted no solamente... es el abogado, sino que ahora también se une a Juntos por el Perú, con Roberto Sánchez, que le dio la espalda a Pedro Castillo, y eso no me va a decir usted que no es verdad. Él dijo que no tenía absolutamente conocimiento de nada y que fue protegido por este Congreso. Señor Domingo Pérez.
4: Si me permites, porque también hiciste una afirmación de corrupción imputable al presidente Pedro Castillo.
3: No, eso está en investigación.
4: Exacto, y yo te agradezco.
3: No, claro. Yo no he dicho en ningún momento que él haya sido sentenciado por corrupción. No hay condena, ni siquiera en primera instancia, mucho menos firme, obviamente.
4: Te lo agradezco.
3: No, por supuesto.
4: ¿Por qué? Si me permites, te pido este espacio. Porque yo también he sufrido las consecuencias de ser un funcionario público

0: investigación, se me puede tildar de corrupto. No, de acuerdo,
1: pero a usted siempre, digamos, se le vio o se le colocó en el lugar, digamos, que corresponde ideológicamente al sector rojo, caviar, hasta terruco le han dicho. El irse con Roberto Sánchez a Juntos por el Perú, ¿no cree usted que suscribe todo aquello que sus enemigos decían sobre usted? Que en realidad más que fiscal parecía un operador político.
0: Pero Julián, a ti también te han calificado de roja, terruca, y has sufrido, sí, claro, ese mismo
1: pero
0: ataque.
1: Pero yo no me voy a ir mañana a ser vocera de un partido político, pues.
0: Lo sé. A ver, tú porque estás dentro de tu ámbito.
1: No, así me votaron, me han inspectorado cuántas veces, usted sabe, señor Domingo Pérez. Yo he pasado de aquí a allá, me cierran el programa, piden mi cabeza, me quedo sin chamba, veo cómo renazco de los escombros, pero no me iría jamás a hacer política.
0: Pero es válido. Sería
1: es válido, pero ¿hasta qué punto es moral, ético? Esa es mi pregunta.
0: Uno tiene que reinventarse, porque claro, a mí me gustaría estar seguramente en mi oficina siendo fiscal, pero ¿quiénes me sacaron de mi institución? ¿Acaso no tenemos un Tomás Gálvez, fiscal de la Nación, comprometido con serios cuestionamientos?
1: O sea,
0: una Junta Nacional de Justicia. No, lo que quiero indicar es que ese capítulo se cerró.
1: De acuerdo.
0: No por mi voluntad.
1: Por lo tanto, Juntos por el Perú es una especie de premio consuelo para usted.
0: No, queda claro de que no, sino que tenemos dos escenarios. Uno que es catastrófico, que está identificada por la señora Fujimori y lo que representa Fuerza Popular, que definitivamente no representa esto que tú correctamente me has calificado como un demócrata que vengo acá para poder informar a tus espectadores. Y del otro lado, una persona que comienza esta campaña uniendo a diversos líderes demócratas y tratando de dar un mensaje de entendimiento, conciliación para lograr el voto de los peruanos.
1: ¿Unir a un líder demócrata o líderes demócratas es invitar a Antaurumala? ¿Antaurumala es un demócrata para usted?
0: Tú sabes correctamente de que estos medios desinformadores,
1: no, lo hemos visto en mítines. A ver, usted dice estos medios, entonces yo me tengo que sentir aludida de todas maneras, porque acá hemos mostrado a Roberto Sánchez en campañas proselitistas con Antaurumala al costado.
0: Lo sé, y Antaurumala estaba acá.
1: No, acá conmigo no.
0: No, obviamente contigo no, pero es el mismo escenario de los otros programas con Carlos Cornejo.
1: Y con Rosa María,
0: con Rosa,
1: ¿sí?,
0: María Palacios. Y creo de que la presentación que ha tenido el mayor ha sido una presentación alturada. Pero lamentablemente hay determinados medios que quieren hacer un espectáculo de las expresiones que tiene el mayor Antaurumala, que el propio Roberto Sánchez ha deslindado. A ver, ha indicado que no forma parte.
1: Deslinda ahora, que ya pasó a segunda vuelta. Porque antes le tomaba la mano y lo subía a cualquier escenario.
0: Es que ahora es el momento en que se llegan a los entendimientos y encuentros de puntos en común. Y yo te diría, y no me vas a negar, que el mayor Antaurumala tiene expresiones que más coinciden con el fujimorismo por su intolerancia y esa campaña que seguramente afecta a determinados sectores de la población.
1: Ya, pero ¿no ha sido utilizado Antaurumala? Porque ahora dicen, el abogado, por lo menos de Juntos por el Perú, ha aparecido no sé en qué canal a decir, por si acaso Antaurumala no es vocero, no se le ha ofrecido un ministerio, no es una persona que nosotros podamos decir que formará parte de un eventual gobierno de Roberto Sánchez. Pero Antaurumala está tan alucinado que ya incluso está declarándole la guerra a Chile para recuperar Arica y Tarapacá.
0: No soy seguidor del mayor Antaurumala, pero él en una de las últimas entrevistas que ha tenido ha indicado que eso fueron expresiones antiguas y sacadas de contexto. Pero a ver, ¿por qué los medios no preguntan más bien a la señora Fujimori sobre las expresiones que dio el presidente del Congreso, Fernando Rospigliosi, referente a que iba a barrer el Poder Judicial?
1: A mí me encantaría
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1: tener
2: más.
1: A cualquier fujimorista en el programa, lo pido todos los días, no quiere venir, pero ahora tengo a José Domingo Pérez aquí.
0: Si me
1: entonces lo que le quiero preguntar, si me permite usted primero, por favor, lo siguiente. ¿Hasta qué punto, ahora que lo escucho hablar, esto de aceptar integrar Juntos por el Perú en calidad de vocero y eventual ministro, quién sabe, cualquier cosa puede suceder después del 7 de junio, no es una manera de cobrarle la revancha a Keiko Fujimori? Que su odio hacia el fujimorismo es tan grande que siente que yéndose contra el principal enemigo político ahora, en segunda vuelta, de la señora acá, usted ahora sí la puede enfrentar como que al mismo nivel. A mí me da la sensación de que hay algo de eso. No soy psicoanalista, pero pondría un diván y creo que podría conseguir más y mejores respuestas que como periodista.
0: Creo que amar el Perú

0: es decirle nunca más al fujimorismo. Y creo de que esa línea hay muchos demócratas que coinciden. Te decía de que los medios de comunicación, sobre todo de la capital, obviamente no hablo de la República, prácticamente toman toda su parrilla informativa en lo que viene ocurriendo con el candidato Roberto Sánchez. Y nos olvidamos de que tenemos determinados personajes en el fujimorismo, te identificaba el presidente del Congreso, Fernando Rospigliosi, que hasta hace algunas semanas anunciaba de que iba a barrer el Poder Judicial. Uh-huh. Es decir, al modo de los años 90, pretenden intervenir el sistema de justicia. Un aliado natural de la señora Fujimori es el señor Rafael López Aliaga. Y estamos viendo la forma como está desatado y prácticamente avalando lo que tendría que ser un golpe militar en el país. Entonces, si vamos a hablar de una opción democrática, queda claro, sin lugar a dudas, que es el candidato Roberto Sánchez.
1: ¿A usted le parece que Roberto Sánchez es una persona de espíritu democrático?
0: Bueno, estoy ahí, dentro de lo que viene a ser este proyecto.
1: Sí, pero también es tanta Brumala, pues, señor.
0: Es que nuevamente, no caigamos, y eso te lo digo con bastante respeto.
1: No, yo también, yo lo veo a Anta Brumala dando entrevistas como integrante de Juntos por el Perú, como íntimo amigo de Roberto Sánchez, y como una persona que está absolutamente alineada con el proyecto que presenta para el país el señor candidato a la presidencia de la República.
0: Tiene algunos aspectos en coincidencia, pero él mismo lo ha afirmado, tanto el mayor Anta Brumala como el propio candidato Roberto Sánchez. No forma parte del equipo de Juntos por el Perú, no va a ocupar ningún cargo público, igual lo ha indicado el mayor Humala en las últimas entrevistas. Entonces,
1: ha estado preso, 4 muertos en el Andahuaylazo, y ahí no me puede decir a mí, no, Juliana, yo cubrí el Andahuaylazo, estuve allí. 4 policías asesinados.
0: Bueno, vamos viendo que las listas...
1: Estuvo en cárcel.
0: Bueno, las...
1: Condena firme.
0: Las agrupaciones políticas que se van a unir al fujimorismo, tenemos, por ejemplo,
1: pero
0: en Renovación Popular...
1: Pero no hablemos del fujimorismo, pero de fujimorismo, yo le doy con alma al fujimorismo todos los días. Hablemos del lugar donde está usted. Porque usted claramente no es Keiko Fujimori. Y usted, a diferencia de ella y de Rospigliosi y de muchos más, sí ha contado con el respaldo, el aprecio. Y... incluso hasta el agradecimiento de una parte importante de la población por su lucha contra la corrupción. Entonces, de pronto verlo con Anta Brumala llamándolo mayor a alguien que ha sido condenado por la muerte de 4 policías asesinados en el Andahuaylazo, que purgó 17 años de cárcel y que amenaza con matar a su hermano o a cualquier homosexual y llevarlo al paredón, a mí me parece inconcebible. No lo termino de entender. Bueno. Entonces, lo único que encuentro como respuesta medianamente lógica es que es tanto su odio al fujimorismo que en algún lugar tengo que estar yo para sentir que le sigo haciendo la guerra.
0: Bueno, estas expresiones de intolerancia que le has recogido de Anta Brumala, no voy a decir mayor.
1: No es intolerancia, es lo que pasó en la historia.
0: Reprochable, totalmente. Son coincidencias con el fujimorismo.
1: Pero los tienen ustedes, está con usted, sin diferencia. No. Es como que mañana usted esté caminando de la mano con Barbarán.
0: Mira, yo no he tenido ningún encuentro con Anta Brumala durante estas interacciones que he tenido.
1: Mejor.
0: Y lo que se me ha informado, y ha informado obviamente el candidato Roberto Sánchez, la vocera Nayib Durán, que no forma parte del partido ni del proyecto político. Entonces, dejemos del discurso de los medios la presencia de Anta Brumala en Juntos por el Perú y centrémonos en que tenemos 2 opciones solamente, lo que implica violaciones a los derechos humanos, crímenes, corrupción, vinculación con el narcotráfico, que es lo que representa la señora Fujimori, porque, a ver, a ti te queda bastante claro lo que representa esa fuerza política, pero lo que está haciendo la señora Fujimori es traer a colación lo que va a hacer el gobierno de su padre en un eventual gobierno de ella.
1: Bueno, la gente piensa también, Radio Más, el abogado del diablo, que lo que quiere Roberto Sánchez es reivindicar a la izquierda más radical y convertir al Perú en Venezuela, Nicaragua o Cuba.
0: Eso es absolutamente falso.
1: Bueno, hablan de una asamblea constituyente, quieren nacionalizar Camisea, o sea, tan alejados de lo que es un proyecto de izquierda extrema no están.
0: Pongámonos en el escenario político de lo que va a venir. el control tanto de la Cámara de Diputados como la de senadores, va a tener que haber un entendimiento y conciliación con las fuerzas democráticas, y va a haber una oposición bastante feroz.
1: Asumiendo usted que gana Sánchez.
0: Exactamente.
1: Yo a Keiko la veo ahora con muchas más posibilidades que en sus últimas 3 participaciones.
0: Bueno, si así fuera ese escenario, que esperemos que no ocurra por el bien del Perú, queda claro que va a tener el control absoluto del país, con lo cual vamos a regresar a los años 90. Y ya sabemos qué pasó en los años 90. Persecución, intervención, afectación de los derechos de quienes criticaban los actos de corrupción de su gobierno. Si eso es lo que nos espera con la señora Fujimori, pues lamentablemente sería desearle el mal al Perú. Por eso cuando tú me preguntas cuál es el sentimiento que me motiva a estar acá frente a ti defendiendo esta posición de Roberto Sánchez, es el amor al Perú.
1: ¿No es una postura de izquierda? ¿Es usted un hombre socialista a partir de ahora?
0: Mire, no quiero entrar en tema de etiquetas, pero el tema anticorrupción no creo que le pertenezca solamente a la izquierda, pero esta forma conservadora de derecha, ultraderecha, que está aglutinando la señora Keiko Fujimori, creo que no es la mejor representante de lo que podría ser un sistema de justicia.
1: Y la izquierda en este país también, digamos, ha hecho lo propio, ¿no? Para ganarse el odio de un sector de la población. Por eso es que estamos tan divididos. Vamos a ver qué pasa con su defendido, con su cliente, Pedro Castillo, porque también lo van a seguir investigando por corrupción. ¿Dónde está su íntimo amigo, el exministro de Transportes y Comunicaciones? ¿Dónde está Juan Silva? Y los hermanos, las visitas en Zarratea, que él ya en calidad de presidente de la República ni siquiera, pues, suscribía en un documento para dar cuenta de cuál era su accionar ya como jefe de Estado.
0: Mira, todos esos hechos entiendo que están sometidos a una investigación, pero hay que quedar claro que el presidente Pedro Castillo no ha sido declarado culpable de ningún acto de corrupción. Y te lo puedo afirmar porque...
1: No, yo también se lo he dicho, no, pero que está en investigación. ¿Y qué pasa si mañana lo condenan? ¿Qué va a hacer usted, que es el que durante 20 años luchó contra la corrupción y mandó presidentes a la cárcel?
0: Estás poniendo escenarios en los cuales creo que no va a haber esa probabilidad.
1: No son escenarios, finalmente, son hipótesis y teorías. Se pueden dar como que no, pero usted como fiscal, investigador, experto, debe saber perfectamente que uno, antes de empezar a indagar, sabe perfectamente cuáles son las posibilidades que tiene o las puertas que eventualmente tendrá que abrir para salir bien.
0: Por eso es que asumo defender la causa justa del presidente Pedro Castillo, porque considero que lamentablemente había una estigmatización hacia lo que él representa, que es el peruano común, el peruano que a través del voto popular llegó a ser presidente de la República.
1: La corrupción, por ejemplo, la delincuencia, la informalidad. Lo que propone Roberto Sánchez, ustedes ahora, además de la Asamblea Constituyente, que eso no lo van a lograr, porque no van a tener los votos en el Senado. La Asamblea Constituyente, si gana Roberto Sánchez, quedará, digamos, como sucedió con Pedro Castillo, como una intención, como un deseo. Derogar las leyes pro crimen, tampoco, que eso estaría bueno, lo conseguirían porque, a ver, así como que en el mundo empresarial el billetito manda, en la política lo que manda es el voto. Y ya solamente entre Fujimori y López Aliaga tienen 30 votos, la mitad del Senado, ya es de ellos. Y los de obras de pronto se dividen, no sabemos, no creo que ni Nieto ni la gente de López Chau se vayan por ese lado. Pero lo mismo en la Cámara de Diputados, que no va a tener el peso, obviamente, pero ustedes hablan hasta de una ley para proteger a los mineros ilegales.
0: Mira, qué nefasto sería darle el poder también a la señora Fujimori.
1: Ah, no, con
0: el
1: escenario, los dos son impresentables.
0: Con
1: para
0: el escenario que me estás indicando.
1: Totalmente,
0: pero queda claro que con Roberto Sánchez en la presidencia de la República se pueden llegar a entendimientos para lograr escenarios favorables para la gran mayoría de los peruanos y peruanas. Yo te digo una cosa. A ver, lo de la Asamblea Constituyente, que lamentablemente a partir del año 21 se ha estigmatizado con una campaña de odio y temor injustificado, pero este Congreso de la República prácticamente
1: no, de facto ha habido una Asamblea Constituyente.
0: Exacto.
1: Sí, claro.
0: Entonces, habría que en algún momento, bajo entendimiento y conciliación de que hay la necesidad nuevamente de tener un modelo de Estado que pueda atender las necesidades de todos los peruanos y peruanas, que se pueda dar a través del poder constituyente. Pero son escenarios, como tú bien lo has señalado, que va a tener que haber entendimientos a nivel de lo que es el Congreso de la República con las cámaras que se van a ir formando. Y queda claro, y esto te lo vuelvo a repetir, disculpa que insista, hay dos bloques claramente diferenciados. Los que son demócratas y que entienden de que a través del entendimiento se pueden hacer política, y los que te meten bala para imponer su voluntad.
1: Keiko ha dicho que Sánchez lo que quiere es perpetuarse en el poder junto a Antauro.
0: Eso es una situación absurda. Más bien, sabemos que la señora Fujimori, al reivindicar el gobierno de su padre, lo que nos está anunciando es que no solamente se va a contentar con 5 años de gobierno, sino que va a buscar una reelección a través de medios fraudulentos para seguramente estar más de una década como lo estuvo su padre. Es el modelo que ella lo trae, y que quienes agrupan esa fuerza lo vienen anunciando sin reproche. Es decir, nos dicen de que acá debe haber un golpe militar democrático. Es decir, una situación que tiene una contradicción en la propia construcción del término.
1: De acuerdo,
0: pero es lo que anuncian.
1: Pero eso lo dicen los allegados a López Aliaga, no necesariamente al fujimorismo, para ser honestos y, digamos, justos.
0: Pero hay que ser honestos, que ellos son quienes van a apoyar
1: a la señora
0: Fujimori.
1: De acuerdo.
0: Por lo tanto, personas moderadas, personas demócratas, bueno, entiendo que no ven esa opción viable para poder decidir su voto este 7 de junio próximo.
1: Claro, el temor de muchas personas es que en el Perú triunfe la izquierda, cuando en esta parte del mundo, por lo menos en América Latina, la izquierda ha representado hambre y más hambre, y también alteración, violación a los derechos fundamentales de las personas. Mire usted Venezuela.
0: A ver, veamos lo que ha ocurrido en el gobierno del presidente Pedro Castillo. 1 año y creo 130 días. Después, ¿quiénes han continuado gobernando este país? ¿No ha sido acaso la señora Fujimori y sus aliados? Entonces, el resultado de toda esta inestabilidad que ha seguido, ¿es responsabilidad del presidente Pedro Castillo? Considero particularmente de que no. Es quienes no permitieron que, una vez dado esta lamentable vacancia inconstitucional, no sometieron a un proceso electoral para elegir nuevas autoridades, de haberse dado el caso, sino que quisieron mantener esa cuota de poder. ¿Y qué es lo que tenemos? Tenemos un gabinete ministerial con fuerzas del fujimorismo o personajes vinculados al fujimorismo. Y al día de hoy vamos viendo de que es factible gastar millones de dólares en la compra de armamento militar o unidades aéreas militares, que atender las necesidades de la población, de lo que viene a ser educación, salud, en fin, y otras demandas que necesita el pueblo.
1: ¿Por qué Sánchez no da entrevista, Roberto Sánchez?
0: Ayer estuvo en Pitucos Marrones.
1: Ah, estuvo.
0: Espero que lo puedan ver, más de una hora, una entrevista bastante amena.
1: Son geniales los Pitucos Marrones. Yo los quiero mucho y aprovecho para saludar a todos, a Hugo, al Stoner Lawyer y a Porro, que es más pata mío que cualquier otro.
0: Pero le voy a trasladar tu invitación y seguramente
1: se le ha llamado,
0: estará...
1: Acá se ha invitado a todos, pero ahora estamos ya de cara a una segunda vuelta, y muchos opinan, creen, o por lo menos especulan, de que esta campaña la estaría manejando el propio Pedro Castillo desde Barbadillo, y que usted sería una especie de bisagra, ¿no? Como es el abogado del expresidente, va a Diroes, sale, va donde Roberto Sánchez, y así van estructurando, digamos, la forma que le quieren dar a esta segunda carrera que está por iniciarse.
0: Bueno, el presidente Castillo es el líder, obviamente, que aglutina todas estas fuerzas populares, porque entiende la población que ha sido injustamente vacado, a pesar de que el pueblo le dio su confianza para que sea presidente de la República. Pero quien es el candidato es Roberto Sánchez. El día de ayer...
1: Porque Castillo no puede, está preso, pues.
0: Está preso porque nuevamente hubo un proceso inconstitucional con vicios que terminaron con esta condena injusta que te había comentado anteriormente.
1: ¿Y a usted le parece una actitud correcta, solidaria, que el día de la votación, donde se estaba discutiendo el caso de Castillo, se haya ido Roberto Sánchez? ¿Se
0: abstuvo
1: de votar? O sea, al final el propio Congreso este, que usted mismo tanto critica, y yo también, lo terminó defendiendo con 15 votos de fujimorismo, señor José Domingo Pérez.
0: Ha dado las explicaciones del caso. Es un nuevo espacio en el cual Roberto Sánchez, como candidato, trata de lograr el consenso de los peruanos y peruanas, y ese es el entendimiento que hasta donde se ha anunciado, la próxima semana se va a presentar este bloque democrático.
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0: Va a enfrentar a todo este grupo autoritario, intolerante, que representa el fujimorismo y obviamente las fuerzas aliadas a ellos.
1: ¿Se han reunido con algunos otros ex candidatos de espíritu demócrata, como los llama ustedes, para adherir esos votos de pronto? No sé, Marisol Perestello, Alfonso López Chao, Jorge Nieto, Mesías Guevara, para que apoyen la candidatura de Roberto Sánchez.
0: Entiendo que se han habido algunas clases de reuniones. Uh-huh. La marcha del primero de mayo estuvo el líder Alfonso López Chao, hoy ya senador virtualmente electo. También ahí estuvo Roberto Sánchez. Entiendo que en el desarrollo de las siguientes semanas van a haber los anuncios correspondientes, porque son líderes políticos demócratas. Es decir, no me imagino que una persona con esos principios, valores, nos digan de que hay que votar por el fujimorismo y lo que ellos representan.
1: Bueno, pero hay quienes creemos que sí tenemos valores, que tenemos un espíritu muy democrático y que las dos alternativas nos parecen horrorosas, y me incluyo.
0: Bueno, pero al momento de llegar a la urna, esperemos que a través de esta propuesta electoral de lo que debe ser un gobierno de concertación y coaliciones democráticas, puedas tomar una decisión y seguramente quienes te siguen y conocen tus principios y valores puedan entender que el fujimorismo nunca más debe regresar al gobierno en este país.
1: ¿Es consciente usted de que si gana Sánchez, no es porque la gente haya optado por él como personaje, como político, es porque quieren a Castillo en libertad, porque ha ofrecido el indulto?
0: ¿Qué sería una medida?
1: Ok, no, pero la pregunta es, ¿no es el voto a Sánchez el que lo ha colocado en una segunda vuelta? ¿Es el voto a favor de Castillo, que busca cierta parte de la población reivindicar a Castillo?
0: Has dado la lectura correcta. Es la reivindicación de a quien se lo usurpó o se le quitó el poder legítimo.
1: La lectura que le dan algunos, yo personalmente no, pero digamos, hay que reconocer el voto popular, por supuesto. Y si hay gente que piensa como usted, que Castillo está preso de manera ilegal, que es injusto que esté pasando sus días en Barbadillo y demás, eso se respeta a la hora de votar, porque tú decides quién te gusta más y quién quieres que te gobierne.
0: La vacancia era 104 votos y no llegaron a ese número.
1: De acuerdo, de acuerdo.
0: Entonces hay un tema de inconstitucionalidad, por ejemplo, manifiesta ahí, sí. Y que no es debatible porque los números son exactos, pero si me permites dar la respuesta, yo creo que es la demanda, no solamente que la representó y la llevó Roberto Sánchez. Te dije sobre el líder Alfonso López Chao, también dentro de su propuesta de campaña lo había anunciado. Ricardo Belmont también lo había indicado, y otros líderes demócratas coinciden con la necesidad de que el presidente Pedro Castillo esté en libertad.
1: ¿Quién es armando entonces esta segunda vuelta? ¿Roberto Sánchez o Pedro Castillo?
0: Roberto Sánchez es el candidato y está dirigiendo todo lo que tiene que ser el entendimiento entre las diversas fuerzas democráticas para lograr el resultado de ser elegido presidente de la República.
1: ¿Y qué papel está cumpliendo en esta campaña Pedro Castillo desde la cárcel?
0: El presidente Pedro Castillo es el líder de lo que viene a ser diversos sectores populares. Yo sostengo diversas conversaciones con él como consecuencia de esta labor en defensa de sus intereses, y él me manifiesta las preocupaciones que, por ejemplo, tiene. Ver, por ejemplo, cómo los medios están atacando a lo que representa Roberto Sánchez, nuevamente poniéndonos en el escenario del año 2021.
1: ¿Y no le molesta a Pedro Castillo, usted que tiene una conversación, una comunicación tan fluida con él, que Sánchez le haya dado la espalda, haya condenado? Sánchez condenó el anuncio del golpe de Estado.
0: Mire,
1: lo condenó. Y después se pone el sombrero y se va a buscar el voto de Castillo. Castillo lo debería de odiar.
0: Bueno, la señora Fujimori se pone el sombrero, faldas en el Ande, y ella y fueron estos grupos que estuvieron de acuerdo que se asesinara a muchos de los peruanos del sur del país.
1: ¿Está poniendo usted a Roberto Sánchez en el mismo lugar que Keiko Fujimori?
0: No, pero si tú me estás indicando dentro de las manifestaciones.
1: Sánchez, a ver, Keiko se critica sola.
0: Gracias.
1: Estamos hablando ahora de Sánchez, ¿ok? Y estas son preguntas que tienen que ver con su postura, su calidad de gente y lo que muchos hemos visto en usted durante tanto tiempo, enfrentando ataques, enfrentando cómo han vulnerado sus derechos fundamentales una y otra vez, y creyendo que, equivocado como considero ahora que está, y se lo he dicho así con mucha honestidad, usted no es una mala persona, es un hombre decente.
0: Gracias.
1: Entonces, y creo que es un demócrata también. Por Gracias. Eso es que me molesta que esté haciendo política. Lo prefería en su programa de streaming.
0: Y estoy acá. No estoy en esos medios basura que me estarían insultando, calumniando.
1: ¿Por qué no ir?
0: Porque, mire, justo acabas de decir la conferencia de prensa que hizo el estudio Arbizú Gamarra y prohibieron el ingreso uh-huh. de determinados medios periodísticos. Habría que determinar si es que la labor que ellos hacen es periodismo o es simplemente instrumentalizar la profesión del periodista para los uh-huh. objetivos abyectos que tienen. Creo de que con tu caso y seguramente otros periodistas puede haber este intercambio de posiciones y respetando, obviamente, si la posición no está de acuerdo con lo que seguramente puedes pensar, pero siempre ese nivel.
1: Claro, si lo van a violentar, lo van a agredir, evidentemente no se va a exponer de esa manera. Hablemos de las propuestas, porque claro, la Asamblea Constituyente en realidad sí genera mucho temor, pero de facto hemos tenido una con este Congreso que han hecho modificación y media en la Constitución Política, más de 60 reformas. Quieren una ley para proteger a los mineros ilegales, nacionalizar Camisea, y ya cuando tocan el tema económico, la gente dice, la economía manejada en la izquierda es hambre y más hambre, porque encima Sánchez habló de Julio Velarde, y Julio Velarde es una especie de tótem en el Perú, no se metan con nuestro Julio Velarde. Sí, que podría salir y alguien más reemplazarlo. ¿Fue un error político?
0: Pero ha indicado que se va a respetar la autonomía del BCR, de la permanencia de Julio Velarde, incluso ha tendido los puentes para dialogar con Julio Velarde, y hay que recordar, y esto parece que lo olvidamos, Juliana, fue Pedro Castillo el que permitió la ratificación en el cargo de Julio Velarde como presidente del BCR uh-huh. cuando asume su gobierno en el año 2021. Es decir, muestras en las cuales Roberto Sánchez es un demócrata que piensa en la estabilidad económica, pero con inclusión social. En la entrevista de Pitucos Marrones, él lo dice claramente, él no es comunista, él ha sido un seminarista que entiende de que tiene que haber no solamente el crecimiento económico, pero sino también que este crecimiento pueda llegar a todos los peruanos y peruanas.
1: Y dígame una cosa, si eventualmente Sánchez le gana a Keiko Fujimori, ¿usted cree que va a poder gobernar más de 4 o 5 meses? Y no lo digo por la capacidad o incapacidad que pueda manifestar, sino porque las piezas de juego han sido colocadas de tal manera por este Congreso para que casualmente sea el próximo Parlamento bicameral el que a través de prácticamente su grupito de senadores se encarguen de seguir cortando el jamón en este país. Vamos a seguir de vacancia en vacancia, vacancia en vacancia.
0: Bueno, este diseño constitucional que tenemos ahora, que no fue sometido a consulta popular, fue puesto por las fuerzas que representa el fujimorismo. Y si a eso le quieren, en el supuesto negado que ocurra, darle el poder ejecutivo a la señora Fujimori, creo que el escenario, estamos hablando de una dictadura al estilo de lo que ocurrió en los años 90. Por eso yo sé que los periodistas serios, como es tu caso, van a informar adecuadamente de que estamos frente a dos opciones.
1: Es lo que hacemos. A ver. Sí, uno tiene una opinión, pero hay que mostrar exactamente lo mismo de los dos candidatos, porque si no estaríamos cayendo casualmente en esos medios que no son más que supermercados de noticias falsas, pero, que tanto criticamos, ¿no?
0: Pero no equiparar, porque, a ver, está demostrado lo que representa el fujimorismo en este país.
1: Una cosa es la información y otra cosa es la opinión. Es decir, si yo presento 10 minutos del meeting de Keiko Fujimori, tengo que hacer lo mismo con Roberto Sánchez. Me guste más uno que el otro. Y la opinión ya es un tema absolutamente subjetivo que pasa por la postura del periodista con relación a un hecho puntual.
0: No lo digo por ti, no lo digo por la República, pero por ejemplo, se informa sobre algunas actividades realizadas en el pasado de Roberto Sánchez, pero no decimos, por ejemplo, el narcogobierno que hubo en los años 90. Demetrio Chávez Peña Herrera, sobornó a militares,
1: acá se dice.
0: Cártel Los Camellos, 174 kilos en el avión presidencial de la FAB, 162 en el BAP, el barco de la Marina Matarani, 62 en el barco de la Marina Hilo, ventas de armas a las FARC. Es decir, lo que hubo en los años 90, vamos a querer nuevamente que se instale en este país?
1: Ahí sí tengo que darle la razón, porque además lo ha dicho la propia Keiko Fujimori, lo que yo quiero hacer es exactamente lo mismo que hizo mi padre durante su gobierno. Entonces yo aquí dije la otra vez y me han caído todos los haters y trolls posibles diciendo, ¿cómo es posible? Entonces se va a convertir en una dictadura. Si su padre fue un dictador y ella quiere hacer lo mismo, bueno, y mejor todavía dice, va a ser una dictadura con más poder eventualmente. No lo sabemos, pero finalmente lo que hay que respetar es el voto del ciudadano.
0: Bueno, no queda gracias. Otra. Creo no que otra. En algo he logrado.
1: Sí. 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Pésimo, pésimo que se haya ido. A mí me gustaba su programa de streaming.
0: Bueno, a mí me sacaron de la fiscalía. No tomé la decisión de salir. Fue una injusticia del pacto mafioso.
1: Podría ser abogado, simplemente. Como
0: ejerzo mi profesión.
1: No,
0: también.
1: Yo sé, pero ahora está de vocero de un partido político, pues.
0: Porque solamente hay dos alternativas: la nefasta y lo que es la democracia.
1: Como fiscal no lo hubiera podido hacer, pero le hubiera gustado.
0: Bueno, estaba en mi oficina, tranquilo, pero de repente quien representa los intereses del señor Luna Gálvez, salió la señora Fujimori, que es la presidenta de la Junta Nacional de Justicia, decidió de manera inesperada, sin haberme convocado, no ratificarme en el cargo y me sacaron a la calle.
1: ¿Alguna vez imaginó estar haciendo política?
0: No.
1: No.
0: No me imaginé dejar mi carrera, pensé que me iba a jubilar como fiscal, pero lamentablemente el pacto mafioso está controlando las instituciones, y no solamente te lo digo por mí. Está el caso de la doctora Adela Espinosa, el caso del juez Ordóñez, muchos magistrados que tenían un proyecto de hacer carrera en las instituciones
1: de justicia. Y créame que el temor para cierta parte de la prensa que, no sé, se la juega, ¿no? Es un poco más valiente, habla con libertad. El temor existe, tanto con Sánchez como con Keiko, de que van a empezar a cortar cabezas, obviamente. Hablas mal de mí, no te gusta lo que yo hago, cuácate, no estás conmigo, no me das mi titular, te cierro. Vamos a ver qué pasa finalmente. Yo le agradezco muchísimo por haber estado, porque eso habla de una persona con la que siempre se puede hablar. Y de mi parte sabe que me dirigiré a usted con mucho respeto, incluso cuando lo critico, como ayer. ¿Qué pasó? Se me cayó José Domingo Pérez. Pero eso no hace que dos personas no puedan sentarse a hablar y mantener, repito, que quede claro, el respeto en una conversación. Muchísimas
0: gracias.
1: Gracias a usted, José Domingo Pérez. Y antes de irme, si siente que ya no escucha como antes, por favor, los que paran escuchando fraude, y se le están creyendo, Audifón es la solución.
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Hola, hola, ¿qué tal, amigo? ¿Cómo están? Buenas tardes y bienvenidos a esta segunda edición de Noticiero Pueblo para el día de hoy, que estamos día viernes, sábado, chico, ¿no? Estamos 8 ya, ¿cómo se pasa el tiempo, no? 8 de mayo del año 2026. Estamos en el año de la esperanza y del fortalecimiento de la democracia. ¿Cómo están, amigos? Yo soy Filomeno Quispe Flores, el popular Pechito. Los acompaño hasta las 13 horas menos 5 minutos. El día con 6 minutos. Recuerde que en Radio Más, Miguel Ujera, en amplitud moderada, se encuentra ubicado en Parque Asangro, 105, letra A, segundo piso. Nuestros teléfonos son el 974-974-164 para servirlos, y el 62-5174. 12 del día con 7 minutos en esta segunda edición de Noticiero del Pueblo. 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
1: A las 12 del día con 8 minutos. Bienvenidos, bienvenidas a esta segunda edición de El Noticiero del Pueblo. El alcalde, exalcalde de Arequipa, vengativo, él dejó sin funcionarios. Sí, sin funcionarios en la comuna provincial de Arequipa. O sea, la alcaldesa tiene que empezar de cero para ver los funcionarios. Uno de los funcionarios principales sería, ¿saben quién? Marcos Falconi Picaro. ¿Qué va a hacer este sinvergüenza, vendedor de su movimiento, Fuerza Arequipeña? Espero que no se cambie mocos por baba, señora alcaldesa. Sí, pues si no, no vamos a aceptar su actitud negativa. El Jurado Nacional de Elecciones está viendo la vacancia del alcalde Socabaya, Roberto Muñoz Pinto. Sí, pues se va, parece pronto se va a ir. Hay obras que dejó el exalcalde que no han sido liquidadas y estaría perjudicando a nuestra ciudad de Arequipa, dicen. ¿Qué pasa con el alcalde de Caima? ¿No está haciendo obras en Dustito? ¿Ha dejado abandonado? Los caimeños se quejan de la losa deportiva. Luego de la lluvia está totalmente abandonada. Esto especialmente para que se dé cuenta el alcalde, que no está hablando de memoria, en la asociación de vivienda José Abelardo Quiñones. Está totalmente de la cancha, está lleno de tierra. Era de cemento, está lleno de tierra. Totalmente abandonada, señor alcalde. Cállame ya, pues, señor alcalde.

Día con 10 minutos en esta segunda edición. Hoy se lleva el entierro del periodista Heiner Aparicio a partir de las 2 de la tarde. Esto será en el distrito de Cerro Colorado, Jardines de la Paz. La policía de Jesús María en Pucarpata intervino a un sujeto que se agarraba a golpes con la familia y finalmente se mató en el calabozo de este puesto policial en Pucarpata, Jesús María. Doce del día con 10 minutos, 30 segundos en esta segunda edición de El Noticiero del Pueblo en Radio Mami, que lo ve en amplitud modulada. El expresidente José Yeri dice que no es una compra antojadiza ni un capricho político de la compra de la F-16. Entonces, ¿qué cosa es, pues, sinvergüenza? Alfonso López Chao le ha dicho a JP de Roberto Sánchez que le ha planteado un gabinete de unidad nacional. El Congreso salió con su gusto. Se ha consumado la venganza contra Delia Espinosa Valenzuela, ex fiscal de la Nación. Por todos lados la quieren sacar, la quieren desaparecer, ¿no? Ministerio Público rechaza el supuesto indulto a Pedro Castillo Terrón, es falsa y tendenciosa. Pero el presidente puede sacarlo, ¿eh? Sí, el presidente José María Balcázar lo puede sacar, ¿eh? Tiene la potestad, amigos oyentes. Poder Judicial rechaza la detención preliminar de contra Piero Corbeto por el caso de Cálaga, expresidente de la OMP en el Perú. El Papa peruano León XIV cumple un año de su pontificado marcado por la defensa de la paz en el Perú. El día con 14 minutos y hasta aquí nuestros titulares. Amigos, bienvenidos, bienvenidas a esta segunda edición de El Noticiero del Pueblo. Hoy estamos día 8. ¿Este mes cuántos días trae este mes de mayo? Trae 31 días. Sí, pues entonces me quedan 23 días para que termine el año, amigos, el mes quinto del presente año 2026. Oigan, Arequipa, hay unas peleas de los partidos, de los movimientos de Arequipa avanzado del pollo. Este Benigno es un sinvergüenza, hasta delincuente, ¿no? Porque hace un negociado para recibir plata de los FAVI. Lo mismo hace este Falcón y Picard en Uchumayo, por ejemplo. Era candidato por Uchumayo el señor Anthony Tapia. Ahora lo han sacado. Y han puesto a una payapada y a Kellyn Rojas. Eso no es, pues, heredad. Hoy Marco ni Falcón y Picar, otro negociante de la política, ¿no? Por eso decíamos que los movimientos regionales debían desaparecer. Porque son una tira de sinvergüenza los que manejan estos. Ahí está, avancemos Arequipa. Arequipa, traición y futuro. Ahí está Yo Arequipa, ahí está Fuerza Arequipeña, ahí está lo que está haciendo Marco Falcón y Picardo. Víctor Maldonado, ex gerente municipal de Yerba, podría ser también miembro de confianza de la actual alcaldesa. Cuidado, esto es un delincuente, ¿eh? Señora alcaldesa Rosy Orozco, no pongan, pues, delincuentes, ¿eh? Porque conocemos de cerca nosotros. Por lo menos, ¿por qué no consultan con los periodistas viejos como nosotros, no? Por lo menos para darle una idea de los exfuncionarios que trabajaron en consejos digitales de nuestra ciudad de Arequipa, amigos oyentes. Pero no contraten delincuentes. Sería el acabose total de cada gestión, ¿no? Sí, pues lamentablemente esto pasa en Arequipa, amigos oyentes.

0: Hoy es el entierro del periodista Heiner Aparicio, ya que el día anterior fue atropellado por un ebrio, por un borracho. Y saben que este borracho había tenido familia en el Ministerio Público. Esperemos que toda la prensa que iba nos unamos para luchar contra este asesino. José Mamani todavía está en cama, todavía está en el hospital, todavía está en peligro, cuidado. Miren lo que pasa, no solamente por cambiar la llanta de su carrito, miren cómo lo que llega. Y este sujeto estaba totalmente ebrio. Estaba choborra, amigos oyentes. Y ayer se ha presentado con su abogado, Juan Graviel Aguirre. Repito, Juan Graviel Aguirre, él es puneño de nacimiento. Dice que sentió un golpe. Pensó que era una piedra. Y eran dos seres humanos, amigos oyentes. Repito, el asesino fue Juan Graviel, grábenselo bien. Juan Graviel Aguirre. ¿Y de dónde apareció este sujeto? Aguirre Cáceres, de 31 años de edad. Estaba tieso porque había chupado todo el día. Y dice que tiene un... Aunque por ahí dicen los vecinos que él no sería el causante del accidente, que él no estaba manejando, había otro. Todo se llega a saber de a poquito, ¿eh? Ojalá que se sepa todo, amigos oyentes. Este puneño asesino no creo que sea. La gente ha dicho, no es él. Es otro el que manejaba. Así que la policía tendría que investigar a fondo, el Ministerio Público también. Ahí hay testigos, pues. Porque en la zona había gente que vende comidas en la noche. Heiner Aparicio deja cuatro criaturas al abandono. Y más la esposa. Este muchacho era muy hogareño, lo conocíamos, hemos conocido en vida, hemos compartido reportajes en las calles como reporteros. 43 años, joven, con mucho futuro. Hoy será se le dará el último adiós en Jardines de la Paz a partir de las 2 de la tarde. Es penoso ver, ¿no? En fin, habrá que esperar, amigos oyentes. Estos delincuentes tienen pollería, este asesino tiene pollerías. 3-4 casas. Todo puneño tiene plata, ¿no? Porque venden pues droga en Puno. ¿Y cómo habrá llegado a Arequipa? 31 años, ¿eh? Tienen pollerías, el Pintones. Tiene hotel, todo tiene. Por eso no sería nada raro, amigos oyentes, que este sinvergüenza se compre al Ministerio Público, al Poder Judicial, como también a la policía. ¿Por qué no confío en los gorilas? ¿Por qué estos cambian de información? A ver cuánto hay, ya toma 2,000 soles. Ya, entonces vamos a poner esto, lo vamos a cambiar. Por ello todos tenemos que ponernos de pie, ¿eh? Todo el periodismo en Arequipa tenemos que ponernos de pie para que sea justicia. No sé quién será el abogado. Sería bueno un abogado bueno, ¿eh? Podría ser el doctor Herrera, ¿no? Pero el doctor es pues candidato. No creo que pueda aceptar, amigos oyentes de El Noticiero del Pueblo. 12 del día con 20 minutos.
1: Carlos Guillén Carrera. Antonio Valdés.
0: Nadie está libre de la muerte, ¿no? Nadie. Uno sale de casa, pero no sabe si va a llegar o no. Sí, pues hay que estar muy a la expectativa, amigos oyentes. No le dije también, yo ayer le conté, yo también me he escapado de la muerte. Quizás hubiera muerto así, aplastado por un bus de Mega Usa Coupé, que es servicio a Congata, a Guayco, amigos oyentes. Pues tengamos mucho cuidado. Y lo que ha pasado con Jaime Aparicio es muy triste. Porque este, como estaba borracho, se escapó. Ni siquiera lo ha socorrido. Quizás se ha podido salvar de la muerte. Porque dice que había tenido rotura de cabeza y la verdad era riesgoso. El único que se ha salvado de la muerte ha sido José Mamani Zamata, 40 años de edad. También dedicado al periodismo. Ambos trabajaban juntos, amigos oyentes. Así que Dios lo tenga en su seno. Ayer Heiner Aparicio. Pero deja un hogar abandonado, una viuda. Y cuatro criaturas, me dicen que son mujercitas. Qué pena, ¿no? Qué pena. Por dicho que todo el periodismo tenemos que ponernos, unirnos todos, ¿no? Hacer una fuerza común, amigos oyentes, de El Noticiero del Pueblo.

¿Qué pasó de este violentista? Un hombre de 29 años se mató en la carceleta, en el calabozo de la comisaría de Jesús María en Pocarpata. Porque lo llevaron por presunta violencia familiar. Se mató porque parece que tenía muchas cosas negativas en su contra. Se ha matado. Era violentista. Usaba la violencia para contra la familia. Y creo que muchos de la familia dirá que bueno, ahora que se ha muerto este desgraciado, se habría matado solo, amigos oyentes de Noticiero Pueblo.

0: Ahora, estos días, hoy agasajo en todos los colegios, ¿no? A nivel nacional. Hoy también he visto algunos candidatos llevando sus canastitas a diferentes sectores. Sí, amigos oyentes. Hay trapuchos que no tienen ni para traer, no sé dónde está sacando plata. Y todavía nos ha enviado a nuestro WhatsApp poniendo el horario. Mira, aquí me han puesto, a ver dónde está. Aquí me han puesto el horario. A ti, querido Uchumayo, dice. Ruta de mamá, hoy 8. Te invita a tu amigo Micho Darío Centeno, dice. Otro que también está aprovechando en el sector Uchumayo es el que lleva alimentos para los trabajadores de la mina Cerro Verde. Alfredo Lozano. Otro sinvergüenza, ¿no? Lamentablemente es lo que está pasando, amigos oyentes de El Noticiero Pueblo. A ver, vamos a ver si estamos en contacto con el doctor Daniel Guaraya. A ver si podemos tener contacto con él. Él también es candidato en Uchumayo, ¿no? A ver qué es lo que nos dice. También es muy trabajador, está trabajando para hacer realidad el puente que une con Gata con Teavayo, amigos oyentes. 12 el día con 26 minutos en esta segunda edición de El Noticiero Pueblo en Radio Mami, que lo quieren en amplitud modulada. Aló. Vamos, estamos ya con el doctor Daniel Guaraya, candidato a la comuna digital de Uchumayo por el pollito Arequipa Avancemos, ¿no? Doctor, ¿cómo está usted? Gusto saludar a través de Radio Más Micro en amplitud modulada. ¿Cómo está usted, doctor?
1: Estimado periodista, muy buenas tardes.
0: ¿Qué tal, doctor?
1: Aquí en la jornada que venimos haciendo, dando presentes a las madres del distrito de Uchumayo.
0: ¿Se va a ir a todo el distrito, doctor?
1: Sí, estamos recorriendo de extremo a extremo, de rincón a rincón, siempre priorizando siempre a la mamá que menos tiene, ¿no?
0: ¿Qué se le ofrece, doctor, a las mamás para esta campaña electoral? Porque usted es candidato a la comuna digital de Uchumayo por el pollito.
1: Sí, efectivamente, estoy en la condición de candidato. Yo vengo del Cural, soy abogado de profesión, agricultor, y bueno, estoy postulando a la municipalidad de Uchumayo, mi símbolo es el pollito. Les invoco a las mamitas en este día que se aproxima el Día de la Madre, que me apoyen con el voto. Es un proyecto serio, es un proyecto sincero. Tenemos una buena plancha, que no estamos coludidos con ni una empresa, con nadie.
0: Es lo bueno.
1: Nuestros regidores son gente nueva, que no ha estado anteriormente en ninguna
0: gestión,
1: en una etapa electoral, que digamos.
0: Ahora, doctor, de acuerdo a lo que me he enterado, dentro de su plan está algo importante: hacer el puente con Gata a Teavayo.
1: Definitivamente, yo con mi equipo técnico hace 3 a 4 meses he venido, ya se está haciendo levantamiento, ya hemos venido con unos drones. Eso va a salir en su momento va a salir, no nos apresuramos, pero sí, eso es urgente, hay que hacerlo urgente, porque con eso se va a aliviar el problema del transporte en Uchumayo.
0: Pero hay algunos candidatos que lo están plagiando, doctor.
1: Bueno, no hay problema, hay que plagiar siempre lo bueno.
0: Es lo bueno.
1: Hay que plagiar lo bueno, ya en varias cosas están haciendo lo mismo, pero no hay problema, o sea, no nos sentimos celosos en ese aspecto.
0: Esperamos, efectivamente. Entonces, doctor, lo dejo ya en libertad, nuevamente saludo a las madres y familias de Distrito Uchumayo, como también a nivel de Arequipa y a nivel nacional.
1: Decirles a las mamitas que es un día especial, es un, ¿cómo le digo? A ver, las madres es un significado especial. No tan solo traen hijos al mundo, también tienen otras responsabilidades como orientar, dirigir, inculcar a sus hijos, llevar adelante su hogar. Por ello y por muchas cosas más, un abrazo fraterno a cada una de ellas y mil felicidades. Traten de pasarlo el día domingo de la mejor forma, con familia siempre, apoyado a sus hijos conjuntamente con el esposo.
0: Doctor,
1: un abrazo a la distancia a cada una de ellas.
0: Doctor Guaraya, muchas gracias por la interés. Hasta siempre, doctor.
2: Ok, muchas gracias, doctora. Gracias, doctor Daniel Guaraya, candidato a la comuna distrital de Uchumayo por el pollito, haciendo su mensaje. Saludo a las madres familias del distrito de Uchumayo, que son inmensas realmente y que lo siguen realmente. Muchas gracias, doctor Daniel Guaraya, en esta oportunidad, amigos oyentes de Noticiero Pueblo. 12 del día con 30 minutos en esta segunda edición. Saliste.

0: son la luz y la guía dentro de una casa. Las que ya no están entre nosotros siempre desde arriba nos estarán mirando, ayudándonos y guiándonos por el buen camino. Solamente quiero desearles a todas las mamás de toda la región Arequipa que sean siempre el ejemplo de ser la luminaria entre los hogares, el cariño, siempre ser las representativas del amor, y Dios quiera que las conserve con vida durante mucho tiempo. Y las que ya no están entre nosotros, un abrazo grande hacia el cielo.
1: ¿Cómo está la campaña, doctor Herrera?
0: No le escuché bien, ¿cómo?
1: ¿Cómo está la campaña a 5 meses de las elecciones electorales?
0: Sí, bueno, caminando por todas las provincias, gracias a Dios, recibiendo el cariño muy afectuoso de la gente. Bueno, yo siempre, no tan solo en campaña, siempre estoy caminando por todo sitio dándole, como siempre, todo de mí para los más necesitados.
1: Mucha suerte, doctor Herrera, todavía son 5 meses que quedan. En consecuencia, hay que seguir trabajando, caminando por las calles, por los pueblos, para así de esta manera tener la prevención del pueblo. Doctora Herrera, muchas gracias por la gentileza.
0: A usted más bien un abrazo a la distancia y un abrazo cariñoso a su digna esposa.
1: Ok, muchas gracias, doctor Herrera. Fue el doctor Héctor Hugo Herrera Herrera, el popular 4H, saludando a la madre familia por el Día de la Madre, que es el día domingo, ¿no? Este domingo 10. A ver, vamos ahí también con la comuna provincial, a ver si podemos con la señora alcaldesa. Desde ayer es alcaldesa ya oficialmente, amigos oyentes. Si nos podrá responder en esta oportunidad, amigos oyentes de El Noticiero del Pueblo, la señora Rusi Judith Osco Polar. Vamos a ver si puedo tener contacto con ella, si nos permite, ¿no? Vamos a marcar su número celular, amigos oyentes.

0: Achura,
1: presente.
0: Ramón Colque Vilca,
1: presente.
0: Nelly Ceballos Medina,
1: presente.
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3: Atentos, atentos, atentos a la hora exacta, 12 del día con 34 minutos en esta segunda edición de Noticiero Pueblo para el día hoy, que estamos día viernes, 8 de mayo del año 2026. Estamos a vísperas casi a 48 horas del Día de la Madre, ¿no es cierto? Hemos intentado comunicarnos con la regidora, hoy alcaldesa, pero no ha sido posible, como también con la señora Rocío Mango. De repente están en ceremonia por el Día de la Madre, está en el día de hoy, ¿no? Pero de todas maneras, sabemos que ellos están bien ocupados estos días, ¿no? Son 12 el día con 35 minutos. Bueno, y por otra parte, viendo informaciones a nivel nacional, como también a nivel regional, ¿no? Bueno, y Valle de Tambo, la delegación de Valle de Tambo estuvo también en Lima, ¿no? Estos días, ¿no? Ayer estuvo. Pero antes queremos darle una mala noticia. Esta mañana fue atropellado un niño. Sí, cuando un camión retrocedía a la altura de la entrada del sector de Apipa en el distrito de Cerro Colorado. Uno de los vecinos grabó como una mujer confronta al conductor luego de haber matado a este niño.

0: sí, qué pena, ¿no? La muerte de este niño. Mientras aparentemente retrocedía, no se dio cuenta que era el chofer y mató a este niño. Madre peleaba con el chofer al ver su niño muerto en el piso, amigo. Qué pena, ¿no? Esta mañana, en la entrada del sector de Apipa, en el sitio de Cero Color, qué pena realmente. Nuestra condolencia a la mamá, está desesperada como cualquier madre, ¿no? Mira, en víspera de la madre, pues un niño muere atropellado por un camión de carga.
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0: Les decía de que una lesión de Valle de Tambo, hombres y mujeres estuvieron en Lima, pobladores de Valle de Tambo, para ver sobre esto del problema de la SAUDER, sobre el estudio de impacto ambiental que ya caducó. Sí, ya caducó y no tiene legitimidad social. La movilización se desarrolló pues en el marco de la audiencia por la acción de amparo presentada por el proyecto minero de la SAUDER. Dirigentes indicaron que la población mantiene firme su rechazo al proyecto minero y denunciaron pues que el estudio de impacto ambiental perdió vigencia. Prácticamente ya caducó, por lo tanto no da lugar. Asimismo indicaron que van a continuar las protestas y acciones legales hasta que se garantice la protección del agua, la agricultura y la paz social en Valle de Tambo. Ojalá que con el nuevo presidente, que debe ser don Roberto Sánchez, alivien algo, se anule todo, amigos oyentes, no quiero pueblo, esperamos, eso espera el Valle Tambo. Valle Tambo espera, porque también en la campaña, antes de la segunda vuelta, dice que los ha visitado don Roberto Sánchez, con pancardas, banderas, arengas, los manifestantes recorrieron por las calles de Lima, pero nadie le hizo caso, porque ahí están pues los periodistas limeños, vendidos por un plato de lentejas. ¿Vendidos a favor de qué? De la Keiko. Porque la Keiko, vaga, ladrona, no sé de dónde roba dinero, paga a los periodistas. No sé si ustedes se han dado cuenta ahora, todos los periodistas, canales de televisión, a puerta abierta, atacan a JP, a Roberto Sánchez. Sí, atacan a por doquier, todos los canales de televisión, medios escritos, medios radiales, amigos oyentes de El Noticiero del Pueblo. ¿Por qué? Porque acá en Bay Plata, pues lamentablemente.

Y razón tiene Domingo Pérez, ¿no? José Domingo Pérez, fiscal de la Nación. Los membreros de la prensa hablada y escrita en Lima. Televisiva también. Sí. Atacan a Roberto Sánchez. Pero no dice nada de la narcogobierno que hubo en los años 90. Caso del Vaticano. Sobornos militares, cartelos camellos, droga en el avión presidencial, 162 kilogramos de droga en un buque en la Marina de Guerra del Perú en Matarani, 62 kilos de droga en otro buque de la Marina en Hilo, venta de armas a la FARC. ¿Qué hizo pues este chino delincuente cuya hija era la primera dama? Keiko Fujimori hoy quiere ser presidenta del Perú, no lo va a hacer. Demetrio Chávez Peñerrera, el popular Vaticano, fue el principal narcotraficante peruano de los 90, cuando el chino era presidente y su hija era primera dama. En el año 1996 declaró que pagaba $50,000 mensuales a Vladimiro Montesino a cambio de protección, información de operativos antidrogas. Acusó directamente a Fujimori de estar al tanto, condenado a cadena perpetua, el Vaticano. Soborno militar y sistema de corrupción en las zonas cocaleras Alto Guayaga. Narcos pagados o pagaban cupos a altos mandos militares y al SIN. Al Sistema de Inteligencia Nacional Montesinos y al general Hermosa Ríos por protección a pistas, laboratorios y vuelos. Generó pues una red de tolerancia al narcotráfico dentro de las Fuerzas Armadas, amigos oyentes. Cartel Los Camellos, organización peruana de tráfico de cocaína con supuestos vínculos a Vladimiro Montesino, tremendo ladrón hoy en la cárcel. Destacó por grandes decomisos en los 90, 2.300 kilos en el Callao, camuflados en Merluz, ejemplo de carteles que operaban con operatividad e impunidad durante el régimen fujimorista y ladrón. Asesino, ahí está su hija, primera dama. 175 kilogramos de droga en el avión presidencial. En mayo de 1996 se encontró 175 kilos de cocaína en un avión Douglas DC-7-8 de la Fuerza Aérea. Avión presidencial. El vuelo era secreto con destino a Rusia. Solo condenaron a la persona subalterno. El caso fue minimizado por el gobierno de Fujimori. ¿Qué le parece? Ahí están las historias. Esto va a ser su hija, lo mismo que en el Perú, amigos oyentes. 162 kilos de droga en un buque de la Marina en Matarani. Año 1993 descubrieron 162 kilos de cocaína ocultos en un buque de la naval de la base aérea del Perú, Matarani. Parte del escándalo de narcobuques que involucra a la Marina de Guerra del Perú. 62 kilos de droga en un buque de la Marina de Guerra del Perú. En Hilo, 1999, se decomisó 62 kilos de cocaína en otro buque naval. Hilo, u operativo relacionado junto al caso de Matarani, evidenciando pues la corrupción interna en la Marina de Guerra del Perú durante el gobierno de Alberto Fujimori. Primera dama, ¿quién? Su hija. Keiko Fujimori quiere ser presidenta del Perú. Así no vale. Venta de armas a la FARC. 1999, Montesinos, con conocimiento alegado de Fujimori, vendió 10.000 fusiles. Acá, 47 a la FARC colombiana. Las armas fueron lanzadas en el paracaídas. Se descubrió una falsa operación. Montesino fue condecorado por este caso, uno de los escándalos internacionales más graves del Perú, amigos oyentes. Eso fue la Keiko Fujimori junto a su padre, con fuerza popular. ¿Por eso van a votar, amigos? ¿Por qué se callan? ¿Por qué no dicen ahora todo lo que ha pasado con esta hija de su madre, amigos oyentes, esta diabla? Sí, esta diabla. 12 del día con 44 minutos en esta segunda edición de Noticiero Pueblo.

0: El día 44 minutos 30 segundos en esta segunda edición de Noticiero del Pueblo, saludando a todas las mamitas de Arequipa, de Uchumayo, Mistito, Cerro Colorado, donde yo nací. Todo lo que tiene su madre debe sentir orgulloso, quírenlo, ámenlo. Todos los días debe ser el día de la madre. Quienes no lo tenemos, simplemente desde aquí le bendice a mi señora madre Juanita Flores Coaquira, mi madrecita linda, que hace 4 años se nos fue. Ya está junto a mi señor padre, don Adrián Quispe Venegas, junto a mi hermano César Quispe Flores, mi hermanita Juana de la Cruz Quispe. Cuánto extrañamos a nuestros padres. Mi padre se fue muy jovencito, 40 años, mi madre casi llegaba a los 100 años. Toda una mujer valiente, toda una mujer luchadora. Cuánto recuerdo a mi madrecita linda. Cómo le gustaba que haga deporte. Luego de hacer deporte iba sudando. Me decía, hijito, ahí está tu agüita ya para que te bañes, hijito, después almorzar. Eso era mi madrecita linda. Yo era de los 10 hijos, yo era uno de sus ingredientes, yo era el segundo hijo. Celso, mi hermano Celso era mi hermano mayor, yo era el segundo. De ahí vienen mis hermanas gemelas. Hemos sido 10 hermanos. Pero ahí estaba mi madre luchando. Luego de haberse quedado muy jovencita, viuda, a los 40 años, se fue mi padre. Nosotros los mayores tenemos que ayudar a nuestra querida madrecita linda, amigos oyentes. Saludo también para mis hijas a la distancia. Mi hijita, la Chanaca, mi hijita Giovanita Vanessa. A mi hijita Katy Flor. A mis nueras, a mi nuera Marta Velázquez. A mi nuera, las dos son Charapa, mi otra nuera Charapa. Hilda Tuestas. Que lo pasen bonito a mis hermanitas. Carmen, Elsa, las gemelas. Mi hermanita Ana María. Sí, a mis cuñadas. Que la pasen bonito con la bendición de Dios. Y a mis oyentes, ¿no? A mis dignas oyentes que siempre me llaman constantemente. A ellas también les deseo lo mejor para bienes. Que todos los días debe ser el día de la madre. 12 el día con 46 minutos.
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0: JP ha dicho que habrá sueldo digno para el pueblo. Roberto Sánchez propone elevar el sueldo mínimo a 2.000 soles, ojalá que sea cierto. Sí, esperemos, por eso dependerá del pueblo peruano. Que le den su voto de confianza, amigos oyentes de El Noticiero Pueblo. Bueno, y el alcalde Socabaya está en entrevemos, ¿eh?, para que sea vacado. El Jurado Nacional de Elecciones dejó al voto la apelación de la vacancia presentada por la regidora Magalia Algarramonte contra el alcalde Socabaya Roberto Muñoz Pinto por presuntamente haber vulnerado las restricciones de contrataciones para favorecer a su allegada Adelina Jiménez Oviedo, amigos oyentes. Sí, pues, lamentablemente todo esto está pasando. Así que esperaremos qué es lo que vaya a pasar, amigos oyentes, de El Noticiero Pueblo en Radio Más. Entonces, el día con 47 minutos, reiteramos, ha quedado al voto del Jurado Nacional de Elecciones para ver la vacancia del alcalde de Socabaya, Roberto Muñoz Pinto, amigos oyentes, El Noticiero Pueblo. Doce del día con 48 minutos en esta segunda edición de El Noticiero Pueblo en Radio Más.
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0: nombres de mis hermanos.
1: Atentos, atentos a la hora exacta, 12 del día con 49 minutos en esta segunda edición de El Noticiero del Pueblo en Radio Mami, que lo quieren en amplitud modulada. ¿Cómo se pasa el tiempo, no? Hoy estamos ya día 8. Bueno, y por otra parte también se da a conocer, amigos oyentes, que la alcaldesa ha pedido que se retiren las puertas de la municipal de la alcaldía. Sí, pues porque el alcalde ya ha puesto puertas por todos lados para que no lo vean, ¿no? Pero sin embargo la nueva alcaldesa ha dicho, no, sáqueme todas las puertas porque no quiero ver allí. No quiero verme encerrado aquí. Quiero conversar con mi pueblo, que vea mi pueblo cómo estoy trabajando. Pero dice que va a estar en el campo que en la oficina. Les esperamos, amigos oyentes, de El Noticiero Pueblo.

0: y a todos le dicen incapaz, ¿no? Hay crisis, pues, en el hospital, en los hospitales. Este sinvergüenza, que nunca ha sido buen gerente de salud, Walter Oporto. ¿De qué sirve un edificio de lujo si no hay equipo para salvar las vidas? Esto está en el hospital Alto Inclán, en Puerto Bravo de Mollendo. Sí. Opera en condiciones inhumanas, sin equipos quirúrgicos, sin ambulancias seguras y con un banco de sangre en riesgo. Anda, vete, incapaz, Walter Oporto. Mollendo te pide que te vayas. Sí, anda, vete. Porque este hospital Alto Inclán, bajo la gestión de este gerente regional de salud, Walter Oporto, ha sido expuesto por la Contraloría General de la República como un monumento a la negligencia, a la incapacidad. Quirófano de horror, sin equipos, sin esperanza. El informe de control número 032-25 revela una verdad que quema. La unidad quirúrgica no cuenta con el equipamiento mínimo indispensable. Esto no es solo un error admitido, sino es una sentencia para los pacientes, especialmente para los niños recién nacidos, cuyas vidas dependen de un hilo cada vez que necesitan una intervención de emergencia. Sangre en peligro, ambulancias, chatarras, negligencia de Oporto, Walter Oporto, no tiene límites. Fueras, incapaz, sinvergüenza, dicen. Banco de sangre en riesgo, registros incompletos de temperatura y humedad ponen en peligro la conservación de hemocomponentes. Están jugando con la salud de los pacientes de Puerto Bravo de Mollendo. La ambulancia de la muerte. Vehículos sin revisiones técnicas. Sí, ni equipamiento adecuado para trasladar hasta Arequipa. Si usted sufre una emergencia en Islay, su traslado al hospital podría ser el último viaje que se realice. Que se vaya ya el clamor por la renuncia de Walter Oporto, un verdadero incapaz y sinvergüenza, con el visto bueno de su pata que lo protege. La infraestructura de salud en Arequipa se cae a pedazos y las provincias como Islay son abandonadas a suerte. El gerente regional de salud parece estar más preocupado por su oficina que por los quirófanos vacíos. El pueblo ya no aguanta más excusas. ¿Cuántas muertes más necesita el gobierno regional para entender que Walter Oporto no puede seguir un minuto más en el cargo? El sistema de salud en Islay y en toda la región de Arequipa está en cuidados intensivos por culpa de una gestión que ha mal traído por este sinvergüenza. La indignación en redes sociales no se ha hecho esperar. Usuarios de toda la región exigen que el gobernador regional de Arequipa tome cartas en el asunto y cese de inmediato a este incapaz, a este adefesio que no sirve para nada. Tanta gente profesional en salud hay en Arequipa y no pueden cambiar. ¿Cuánto cuesta cambiar a este incapaz por culpa de este incapaz? Hoy hay crisis en el sistema de salud a nivel regional, amigos oyentes de El Noticiero del Pueblo.
1: Cuchara, ya no queremos más muertes, no queremos.
0: Dice
1: más
0: que la voz del pueblo es la voz de Dios. Y eso es lo que nos han mandado desde Puerto Bravo de Mollendo. Preocupado esta gente. Gente peruana, gente arequipeña. No hay nada que hacer. Felizmente le queda a mí, ¿en cuántos meses? 7 meses para que se vaya Roel Sánchez, este incapaz. Así como se ha ido el otro incapaz, ¿no? Se ha ido un incapaz, un imbécil, que no sabía nada de lo que viene a ser político. Como es alcalde provincial de Arequipa, Víctor Hugo Rivera, hay tranquilidad en Arequipa. Que en meses que quedan, ¿qué se va a hacer? ¿Algo, pues? Pero lamentablemente, amigos oyentes, así estamos. Amigo, nos vamos. Les digo muchas gracias. Que Dios me lo bendiga. Vuelvo el día lunes siempre en mi mismo punto de estudiar radio. Más gracias. Buenas tardes. Permiso. Hasta el día lunes. Super.

De esta manera, hemos presentado... El Noticiero del Pueblo, segunda edición. Amigos, gracias por su sintonía. Será hasta la próxima.

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0: 12 y 59.
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4: Una y uno.
5: 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Amigos oyentes de Onda Deportiva, hoy estamos con fecha 8 de mayo. 8 de mayo, viernes, fin de semana. ¿Ah? 2026. 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Y la U,
6: una lágrima,
5: iba ganando, al final perdió por 2-1. Cienciano, lo propio, perdió en Venezuela. Cristal también. El único equipo que sacó cara por el fútbol peruano, Cusco, empató con Estudiantes de La Plata. También mañana juega Alianza Lima o Alianza Violín frente a Sporting Cristal. Hoy comienza la 14ª fecha. Los dos equipos cajamarquinos se enfrentan a las 3 de la tarde en Cajamarca. También el gran derbi el domingo del fútbol español. El gran derbi. Barcelona recibe al Real Madrid. Ayer ya lo dijo don Marco Willy. Muchos hinchas del Real Madrid están recolectando firmas porque no quieren saber nada con Mbappé. Imagínate qué dirá Florentino Pérez. Muchos hinchas, reitero, están recolectando firmas para que no siga Mbappé con los colores del Real Madrid. También tenemos etapa provincial de la Copa Perú. ¿Qué nos dirá el día de hoy nuestro compañero de labores, don Fernando Lizárraga Tapia? Todo esto y mucho más en lo próximo. 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Ahora sí, ya listo. Fernando, ¿cómo está usted? Buenas tardes, Onda Deportiva.
7: ¿Qué tal, mi querido Abel? Amigos oyentes de Onda Deportiva, por Radio Más Frecuencia 1000, amplitud modulada. Muy buenas tardes, señoras y señores. Hoy estamos viernes 8 de mayo del 2026. El cuerpo lo sabe. Bueno, siempre saludándolos a todos nuestros amigos oyentes de lunes a viernes de 1 a 2 de la tarde. Vamos con nuestro pensamiento. No se nace en vano al pie de un volcán. No se nace en vano al pie de un volcán. Onomásticos, Alexander Kalex, defensa de AEK de Atenas de la Superliga de Grecia, 34 años. Kevin Sandoval, volante de Deportivo Garcilaso, 29. Y el que ya debe decirle adiós al elenco de Melgar, para mí, al parecer para mí, Franco Sanelato. ¿Acá le han puesto volante paraguayo, es?
5: No, no es,
7: es peruano.
5: Creo que es peruano.
7: Claro.
5: Sanelato.
7: O de repente peruano paraguayo.
5: Bueno, puede ser.
7: Claro, 26 años.
5: Bueno.
7: Que vino lesionado y que ha jugado solamente un solo partido y sigue ganando su sueldo.
5: Sigue ganando.
7: No, eso no puede ser.
5: Sigue lesionado. ¿Qué vamos
7: sigue
5: a
7: lesionado.
5: Hacer? Pero ¿qué podemos hacer? Él respeta su contrato. En fin.
7: ¿Quién lo trajo, pues, mi querido Abel?
5: Juan Reynoso.
7: Ay.
5: Bueno, ¿y Melgar cuándo juega?
7: El día domingo, día de la madre.
5: ¿La hora?
7: 3:15 de la tarde.
5: En ¿con Cuterbo. ¿Quién juega?
7: En Cuterbo.
5: Ah, en Cuterbo. Porque
7: usted
5: ¿no?
7: dijo Grau, ¿eh? No, ojo, no. ¿Eh? No, es Cuterbo.
5: Cuterbo.
7: Unión sí. Comerciantes Unidos.
5: Bueno, me equivoqué claro. ayer, creo.
7: Sí, sí, sí, yo sí, lo escuché. Sí, sí.
5: Me equivoqué.
7: Que jugaban
5: en Cuterbo. O sea, ya viajó seguramente.
7: Ya viajó en horas de la mañana a Lima y de Lima en rumba a Cuterbo. En
5: imagínate,
7: el estadio Juan Maldonado Gamarra.
5: De polo a polo.
7: De polo a polo.
5: Pero hay que cumplir.
7: Claro.
5: Reglamentos son reglamentos.
7: Pero este árbitro.
5: Hay que cumplir con los estatutos.
7: Pero este árbitro, mi querido Abel, no es conocido, ¿ah? ¿Eh? Nunca lo. Recién lo han puesto, ahora no sé. Daniel Ureta conocido, Víctor Cori, Augusto Menéndez, Edwin Ordóñez. El árbitro es Walter Guadalupe.
5: Walter Guadalupe, bueno.
7: No.
5: Bueno, tantos árbitros salen recomendados con vara por debajo de la mesa para que lo nombren, porque así camina esta Federación Peruana de Fútbol. Es un lleno de corruptos. ¿Para qué vamos a creer con estos sinvergüenzas de esta Federación Peruana de Fútbol? Ojalá, ojalá que saque un resultado. Solamente ojalá.
7: Tiene que
5: porque,
7: ganar, Melgar.
5: Bueno, también dijimos frente a Garcilaso, tiene que ganar, pero no ganó.
7: No ganó.
5: Pero el fútbol es así, lamentable. Ojalá saque por lo menos un empate o un triunfo, pero menos perder. Adelante, Fernando.
7: Nos estábamos olvidando, mi querido Abel y amigos oyentes, el día de ayer también estuvo el aniversario Nicolás de Piérola.
5: Ah, sí, sí, sí, sí.
7: 7 de mayo, 104 años.
5: No, tenemos la tarjeta.
7: Sí, pues, 104
5: nos han
7: años.
5: Invitado.
7: Claro.
5: ¿Sabes quién nos ha enviado? Creo que Marancancho.
7: Ah.
5: Porque es hincha
7: sí,
5: del
7: sí,
5: Piérola.
7: Sí, sí, sí.
5: Él para todo el día en el Club Piérola,
7: así
5: en la
7: es.
5: Calle Pizarro. Bueno,
7: el doctor
5: por
7: Hugo
5: algo le dicen, ¿qué le dicen?
7: Manancancho.
5: No, man, Mantenido.
7: Qué bonita chapa.
5: Bueno,
7: no tenemos la, no tenemos el, ¿cómo se dice? Conocerlo, este doctor, dice que es médico. Hugo Aguilar Acosta es el actual presidente de Nicolás de Piedra.
5: Yo sí lo conozco.
7: Ah, es doctora, es doctor, no es abogado, doctor.
5: Señor, lo conozco muy bien.
7: Ya.
5: Es gordito.
7: Él es el actual presidente.
5: Él tiene una clínica. Era antes esposo, hoy por hoy, de aquí de Montessori, ¿cómo se llama? A ver, el, esta academia.
7: Academia Montessori.
5: Bueno, la Academia Montessori.
7: Hipólito Unuane.
5: Hipólito Hugo Aguilar. Él es el dueño. Pero antes era el esposo de la dueña de Montessori. Ahí está la familia, de la familia.
7: Ya.
5: El Colegio Montessori. Y también hay una academia, qué sé yo. Y entonces ya se han separado. Y Hugo Aguilar, mi gran amigo, tiene Hipólito Unanue.
7: Así es.
5: Por A o por B, para que tenga una idea. Él es el presidente, ya fue presidente del Piérola varias veces. Nuevamente ocupa la presidencia. Ayer estuvo de aniversario.
7: 104 Fernando. Años.
5: 104 años. Felicidades
7: a los pirolistas.
5: A los hinchas pirolistas.
7: También
5: vive el Piérola y sus mujeres, ¿no?
7: Hubo reconocimientos y homenajes póstumos.
5: Claro.
7: Ahí la recordaron a la madrina. No me acuerdo su nombre. ¿Cómo
5: la
7: se llama
5: madrina?
7: La madrina
5: Luisa.
7: Luisita, ¿no? Que murió
5: de
7: este año. Este año murió.
5: Luisa de Berrío.
7: Luisa de Berrío.
5: Claro, la madrina. También fue presidenta del Piérola.
7: Claro.
5: También ha sido presidenta.
7: Es donde sale el eslogan, pues, vive el Piérola y sus mujeres.
5: Claro, mire, imagínate, ¿no? La gran madrina. La gran madrina
7: se
5: Luisa.
7: Se fue este año, pues, qué pena. Así es por la
5: tenía
7: vida.
5: Su puestito en
7: allá.
5: La calle Santa Catalina.
7: Allá.
5: Vendía unos platos exquisitos. ¿Ah? Caramba, buena mano de la madrina. Bueno.
7: Chinchules, ¿no?
5: No, platos riquísimos. Ibas a almorzar,
7: allá.
5: Su almuerzo, su menú, y todos los hinchas del Piérola iban.
7: Claro.
5: Pero era muy
7: conocido
5: el local.
7: Ah,
5: muy chico.
7: Quedaba chico.
5: Pero de todas maneras tenía un buen sazón. Bueno, ¿qué más?
7: Sí, pues eso sí, todo lo que ha sido ayer en el aniversario estuvo bonito, pero no estuvimos presentes, pues no, pero ya, pues, se les felicita siempre de todas maneras. 104 años, Melgar cumple, Melgar ha tenido, ¿cuánto? 109, ¿no?
5: No recuerdo.
7: 109, creo que es Melgar,
5: ¿eh? Bueno, ya.
7: Bueno, ya usted lo dijo, pues no, Cristal 0, Palmeiras 2, Academia Puerto Cabello 3, Cienciano 0, Estudiantes de La Plata 1, Cusco 1, Atlético Grau 0, América de Cali 2. Y ayer Coquimbo Unido 2, Universitario 1. Con estos resultados, la tabla es lo importante, mi querido Abel, porque
5: no,
7: faltan solamente dos fechas.
5: Yo creo que ya se le va
7: faltan
5: a la
7: dos fechas, ¿ah?
5: Ni para la Copa Sudamericana. Ni para la Copa
7: Sudamericana.
5: Ayer tenía que haber sacado un empate.
7: Un empate,
5: si estaba
7: quiera.
5: Ganando.
7: Sí, yo vi partido.
5: Estaba ganando, pero
7: partido,
5: lamentable, ya. Vamos a ver, porque le toca un partido frente a Barcelona acá,
7: en Lima.
5: Claro, y el otro partido en Uruguay. Entonces los cuatro equipos quieren clasificar, pero con menos opción Universitario. Fernando.
7: Ya, grupo A, Flamengo 7, Estudiantes 6, Independiente Medellín 4 y Cusco 1, ya eliminado ya. Grupo B, Deportes Tolima 7, Coquimbo Unido 7, La U 4 y Nacional 4. Grupo F, Palmeiras 8, Cerro Porteño 7, Sporting Cristal 6 y Junior de Barranquilla 1. Copa Sudamericana, Grupo A, Macará 8 puntos, este es del Ecuador, ¿eh? América de Cali 7, Tigre 5 y Alianza Atlético 1 punto. Grupo B, Cienciano 7, Academia Puerto Cabello 6, Juventud 5 y Atlético Mineiro 4. Faltan dos fechas para que acabe tanto la Libertadores como la Sudamericana.
5: Bueno, así es el fútbol. ¿Qué vamos a hacer, no?
7: Así es.
5: Bueno, hay noticias buenas, hay noticias malas, pero ¿qué podemos hacer?
7: La vida continúa, mi querido.
5: La vida continúa.
7: Hoy día lo entierran al coleguita a las 2 de la tarde en Jardín de Arequipa.
5: Jardines de Arequipa. Muy lejos.
7: Lejos.
5: Donde está mi señora madre.
7: Ahí está mi papacito también, ahí. Mi
5: bueno, padre. Ahí está.
7: Sí.
5: Es lejísimo.
7: Pero... Los días domingos nomás se puede ir porque después no hay movilidad.
5: No hay, ¿no?
7: No hay.
5: No, pero para regresar sí hay. Para regresar de ahí yo he agarrado carro.
7: Así, ¿no?
5: Cuando las veces que he ido a verla a mi madre... Me iba en taxi porque no sabía si había carros.
7: No había.
5: Pero para regresar sí había micros.
7: Bueno.
5: Y bueno.
7: Que en paz descanse y que de Dios goce, pues.
5: ¿Cómo se llama?
7: Acuerdo
5: Einer.
7: Elmer.
5: Ojeda Aparicio.
7: Ahí está, Elmer Ojeda Aparicio.
5: Él ha sido.
7: Camarógrafo.
5: Camarógrafo,
7: que
5: ¿no?
7: Filma, pues. La...
5: Y bueno, el otro compañero. Que apellida Mamani.
7: Claro.
5: El que ha fallecido es el amigo, el coleguita Ojeda Aparicio.
7: Ojeda Aparicio.
5: Él, y el señor Mamani, que también está mala, pero no ha muerto.
7: No, está en recuperación.
5: Está, no, ni creas, porque necesita recuperarse para operarlo, según información que hemos podido recoger. Qué pena, ese volante, Dios mío, cuántas veces les ha dicho, si usted está con sus tragos, ¿para qué maneja?
7: Se creen, pero...
5: ¿Lo hacen adrede?
7: Yo creo que
5: agrede. ¿Lo hacen al propósito?
7: No, agrede lo hacen.
5: Mire, imagínate.
7: Dice que se manejan mejor.
5: No creo. Luchan con maneja mejor. Claro que sí, pero es sano.
7: No, pues...
5: No toma ni limonada.
7: No toma ni limonada.
5: Ni limonada.
7: Ni come plátano tampoco, por no botar la cáscara.
5: Bueno. No, don Lucho. La verdad, qué pena. Nadie sabe cómo encuentra
7: Solamente muerte. Sabemos el día de nuestro onomástico.
5: Nada más.
7: Pero no sabemos cuándo vamos a fallecer.
5: Nada más.
7: La delantera nomás, pues.
5: Nada más.
7: Nada más.
5: Porque actualmente lo están velando en el Colegio de Periodistas.
7: Sí, Colegio de Periodistas.
5: O sea que Jardines de Arequipa.
7: Jardines de Arequipa, 2 de la tarde.
5: Confirmado.
7: Sí, confirmado.
5: Porque ayer conversé con la presidenta de la Asociación de Periodistas Deportivos Arequipa y me dijo que estaba en el velatorio.
7: Sí.
5: Y justamente este coleguita es afiliado a la Asociación de Periodistas Deportivos Arequipa, como también tengo conocimiento que es colegiado. Bueno, que en paz descanse. Continuamos. Sí,
7: bueno, se jugó, como ya lo dijimos, la fecha 2, el miércoles 6 de mayo. Huracán 4, el campeón de José Luis Bustamante y Rivero Simón PC.
5: Ya lo
7: cero.
5: Dijo usted,
7: no,
5: señor.
7: No hizo los resultados.
5: Son
7: los últimos resultados del miércoles.
5: Creo que hay un llamado, a ver.
7: El día miércoles han jugado.
5: Hay un llamado.
7: A ver, al amigo oyente, buenas tardes.
5: Onda
7: Deportiva.
8: Sí, buenas tardes, señor periodistas. Mire, nos han dado de titulares y ahora también están desarrollando las noticias de los equipos peruanos que les ha ido mal ahora en la Copa Libertadores y la Sudamericana. Pero destaco más en la caída de Universitario. Sobre todo Universitario, que se jacta de ser el equipo más grande del Perú, no es lo que hizo el año pasado en su campaña con otro entrenador, pero los jugadores siguen siendo los mismos. Entonces aquí tenemos que decir, ¿no? Pues de que un bajón terrible de Universitario. Pero el hecho es que acá en el Perú, sí es favorito o es aguerrido con los equipos de provincia. Pero en el extranjero, Alianza, la U y el Cristal no demuestran
7: Así
8: lo
7: es.
8: Que imponen aquí en el Perú.
7: Así es.
8: Ahora, con respecto al Real Madrid, que nos mencionó también en los titulares, se está reuniendo firmas para que Mbappé ya se vaya. Yo también estoy de acuerdo. Para mí nunca me pareció Mbappé para el Real Madrid. Ojalá que el presidente este que... Bueno, no sé cómo se llama.
5: Florentino Pérez.
8: Florentino. Este señor tome en cuenta y forme un nuevo plantel. No solamente de estrellas, sino de hombres. Para que, como cuando tuvieron a los Galácticos, Eso, ese sí era un equipo, incluyendo a Ronaldo, que es su máxima estrella, que con ellos lograron 5 copas en la Champions League. Y eso quisiéramos los que somos admiradores de este equipo, se revuelva a esos tiempos y que se tome en cuenta de estas firmas que se están reuniendo para que ya lo saquen a Mbappé, porque no es lo que muchos pregonaban que iba a ser la revelación para el Real Madrid. Muchas gracias, señores.
5: Las gracias a usted. Yo me pregunto, ¿por qué los hinchas del Real Madrid ya no lo quieren a Mbappé?
7: Porque pues es buen jugador.
5: Buen jugador.
7: ¿O ya está ya pero, muchos años?
5: No, recién está 2 años, pues, creo.
7: No, yo le digo edad.
5: No, tiene 24 para 25 años.
7: ¿Por qué lo quieren?
5: Es joven.
7: ¿Pero por qué entonces lo quieren sacar?
5: No lo quieren. Pero están recolectando firmas entregarle a Florentino Pérez para que ya nos siga contando con los servicios de Mbappé. Por una parte, hasta donde sé, mucho se lesiona.
7: Allá no juega ya.
5: No, mucho claro, se lesiona,
7: por eso,
5: señor.
7: No juega, pues, señor, no juega.
5: No, se lesiona. Ya, pues. Mucho se lesiona. ¿Me escucha usted?
7: Sí, sí, sí.
5: Entonces, es una de las razones. Pero, ¿y sabes cuánto gana? Mensualmente gana como 3 millones y pico de euros. Al mes. Imagina. Y Vinicius Junior quiere igualarlo. O sea, quieren que le paguen igual como le pagan a Mbappé. Creo que tiene razón, porque está haciendo goles por doquier, defendiendo los colores del Real Madrid, este brasileño Vinicius Junior. Fernando.
7: Perdimos a mi querida Vela. Real Católica 2, Atlético Pisco 1, Huracancito 6, FBC Huracán de Vítor, subcampeón 0. Olímpico San Francisco, campeón de Characato, 10. Deportivo Signos de Yura, campeón, 0. 10-0. Le ha ganado Olímpico, el campeón de Characato, al campeón de Deportivo Signos de Yura, 10-0.
5: Yo te pregunto, Fernando, sí. ¿Esta es Copa Perú en fútbol o en básquet?
7: Es fútbol.
5: Te pregunto.
7: Es fútbol.
5: Fútbol. Claro. Ah, ya. Porque 10... 8, ¿qué es esto? Mal hecho esta Copa Perú, qué pena.
7: Bueno, tenemos la fecha 3, mi querido Abel. Esa es la fecha 2, algunos resultados. La fecha 3 se juega el día 10. Todos los partidos son, hay un partido el 9, ¿eh? Pero la mayor parte son el 10, el Día de la Madre, que es este domingo.
5: Por favor, a ver, el tiempo es el peor enemigo, ya. Mi querido Fernando.
7: Sí, pues lamentablemente, pues no tenemos mucho tiempo, ¿no? Bueno, el Club San José de Campeones de Socabaya juega con Atlético Arequipa, subcampeón de Yura. Deportivo Dínamo de Leticia, campeón de Uchumayo, juega con Sportivo Huracán. Este partido se juega en el estadio Estación de Uchumayo.
5: Ah, Uchumayo.
7: Estación de Uchumayo. Ese es el estadio de Huracán y de Huracancito. El día 10 de mayo a las 11 de la mañana, entrada 15 soles. Huracancito juega con Deportivo Signos de Yura, campeón, con Sportivo Huracancito, subcampeón, en el Estadio Olímpico de Ciudad de Dios, porque Deportivo Signos es local, ya, entonces se va hasta Ciudad de Dios, el Sportivo Huracancito.
5: Uy, mucho repite usted, señor Fernando.
7: El día 10 de mayo a las 10 de la mañana. Ya, esos son los partidos de la fecha 3. En
5: Huracán,
7: etapa provincial.
5: ¿Quién juega? ¿Huracán con quién
7: con
5: juega?
7: Con Deportivo Dínamo de Leticia.
5: ¿En qué escenario?
7: En el estadio en el estadio Estación de Uchumayo.
5: Ya, ¿y Huracancito?
7: Allá en Ciudad de Dios.
5: Muy bien.
7: Con Deportivo Signos de Yura.
5: Muy bien, correcto. ¿Algo más?
7: Sí, tenemos la Liga 1, pues que se inicia el día de hoy.
5: La Liga 1.
7: Claro. A las 15 horas, ya usted lo dijo, Cajamarca frente a UTC. Árbitro Daniel Urrieta, y el día de mañana, es sábado, tenemos los partidos de Moquegua con ATD de Tarma a las 13 horas, Atlético Grau de local frente a Cienciano, 3:15, Alianza con Cristal en el Alejandro Villanueva, Augusto Menéndez es el árbitro. El día domingo tenemos 3 partidos, Sport Huancayo con Juan Pablo a la 1:00 p.m, Comerciantes Unidos con Melgar a las 3:15, el árbitro ya lo dijimos, Walter Guadalupe, 5:30, Cusco FC con los Chancas, Kevin Ortega es el árbitro, los Chancas vuelven a perder, mi querido Abela, tan de visita, Deportivo Garcilaso con Alianza Atlético.

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1: 1:35.
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2: 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Algo más, Fernando.
3: Por encabezan la lista de suspendidos, no juegan. Y también está suspendido el entrenador de los Chancas, Walter Paolella. Una fecha. Oye,
2: don Marco está. A ver.
3: A ver, don Marquito, muy buenas tardes. Onda Deportiva.
4: Buenas tardes, compañeros en cabina central, amigos de Onda Deportiva, a través de Radio Más, en la frecuencia 1000 de la amplitud modulada. Buenas tardes. Hoy es viernes 8 de mayo del año 2026. Faltan 34 días para que se inicie el Mundial de Fútbol en tres países de América del Norte. Hoy día, hace un año exactamente, se abrió una de las ventanas de allá de Basílica de San Pedro, en el Vaticano, y uno de los secretarios, que es sacerdote, por supuesto, anunciaba: habemos Papa. Pero acá en el Perú no sabíamos quién era el nuevo Papa. Resultado: Robert Prevost, nacido en Chicago, en Estados Unidos, nacionalizado peruano, mucho tiempo, señores, trabajando acá en el Perú, más que todo conocido durante la pandemia, que hizo un trabajo enorme allá en el norte, especialmente en la arquidiócesis de Chiclayo. Estuvo también en el Callao, muy querido el Papa, que tomó el nombre de León XIV. Va a llegar, dice, que a fines de año, ojalá lo haga, para recibir sus bendiciones. Bien, señores, un año de papado. Aquí tenemos unas noticias para el día de hoy. Señores, la Cámara de Conciliación y Resolución de Disputas le restó 2 puntos al UTC. 2 puntos menos tiene el UTC por simplemente incumplimiento en pago de las deudas que tiene con Gaspar Gentile. Gaspar Gentile hoy por hoy es jugador de Alianza Lima, pero ha jugado, yo lo conocí ahí en, ¿qué se llama?, jugando por UTC hace como 5 años, porque después tuvo 3 años en UTC, después se fue al Cusco, del Cusco pasó a Alianza Lima. Desde esa fecha, el UTC le debe y hasta ahora no le ha podido pagar lo que la deuda. Por eso que esta Cámara de Conciliación le ha restado 2 puntos al UTC. Universitario de Deportes, señores, ayer casi nos mata de un tolerón, una actuación desastrosa. Perdió de visita ante Coquimbo Unido, que no es un equipo del otro jueves, ya lo decía, es un equipo buen Chile, que se llama, no muy conocido, a pesar de que tiene un título, porque ahí los conocidos ya sabemos quiénes son, los equipos que siempre están en los primeros lugares, como conocemos también a los que van siempre en la vanguardia en la Liga 1 de Perú. El Universitario se encontró un gol a través de Alex Valera por ahí, cuando jugaba mal, ya jugaba mal desde que entraba el equipo de Universitario. Parecía que estaba en otro planeta, parecía que no jugaban al fútbol, no sé qué jugarían. Por eso digo, señores, desastrosa la presentación, ¿eh? Yo pensé que iban a hacer una presentación al menos regular, y más aún cuando meten un gol a los 32 minutos del primer tiempo, porque estaban 0-0. Valera, que siempre está por ahí, no sé qué el gol, pero no sé, chocó con el travesaño, parecía que se metían, total, gol de Valera. otros decían es de Caín, ¿no? Pero no fue así. Entonces, 1-0. Señores, Coquimbo hizo algunos cambios para el segundo tiempo y desapareció totalmente Universitario. Coquimbo pudo meter más goles, sino que el arquerito, que es uno de los buenos que tiene en el equipo Universitario, Vargas, no Diego Romero, Vargas, atajó pues de todo ahí. Salvó en varias oportunidades. Le bastó 2 goles a Coquimbo y ahí nomás quedó Universitario Deportes noqueado. Entraron algunos jugadores, hizo algunos cambios el técnico, pero no sirvieron de nada, o sirvieron de muy poco, porque padecían los que entraban ahí, que estaban en la banca, parecían más cansados que los que estaban jugando, o que arrancaron el partido, ¿no? Si hay algo para rescatar, no sé, 1 o 2 jugadores, creo, por ahí, cuya entrega pues fue única. Y el desastre también fue, alguna vez hace 2 años, cuando llegó a Universitario, el central, William Riveros. Yo me acuerdo en aquella oportunidad, lo vi jugar 2 o 3 partidos, dije, señores, te lo dije al aire, en el programa, parece que este señor no es para Universitario. Y ayer estuvo en la banca, entró, pero ¿para qué? Para peor. Todas las pelotas se le pasaban. No podía despejar una. Por ahí, por ese lado, vinieron los goles. El primero que tenía para tirar la tierra, botarlo con él, nada, nada de nada. Se le pasó y el que convirtió el gol para Coquimbo, solo pues se metía bol y todo. William Rivero, señores, no sé. Por eso hablo yo de años atrás, cuando lo he visto, dije, no. Y ahora, claro, Universitario, que se llama, la temporada pasada, creo, la han renovado, no sé por cuánto tiempo será, porque es bueno, muestra peso de empeño, va arriba a los corners, y como tiene una talla bastante regular, ha convertido goles de cabeza, ¿no? Y por eso creo que la han renovado, pero no le veo nada como central para Universitario de Deportes. Y eso lo digo, no ahora, pues, yo lo estoy diciendo hace mucho tiempo. El Universitario tiene que tener otra clase de jugadores. Si quiere seguir, ¿qué se llama? Obteniendo títulos. Estaban hablando de Sanilato. Sanilato, señores, es nacido en Paraguay. A los 6 años ha llegado a Lima, ha vivido ahí. Y ya no se nacionalizó peruano. Ahora es peruano, pero nacido en Paraguay. Acá ha llegado muy pequeñito. Acá aprendió en Perú a jugar fútbol. Lo poco que sabe de fútbol, porque no ha aprendido muy bien tampoco. Con este resultado que se ha dado en el Universitario, el equipo crema solamente le toca buscar pasar a Copa Sudamericana, porque aquí era cuando tenía que se llama, demostrar pues que para qué está un tricampeón peruano. Creo que el error vino desde el Universitario, desde que no le quisieron dar unos soles más o unos dólares más a Jorge Fossati, porque desde aquí para acá, ¿cuántos entrenadores ha habido? ¿Y cuántos nuevos jugadores han contratado? ¿Y qué resultados hay? No, claro, si uno ve todo el panorama, bueno, dice, pues, caramba, hay razón, porque si se quedaba Fossati con la misma gente que tenía, ya hizo el tricampeonato y podía seguir luchándola por el cuarto título consecutivo, como se pensaba. Pero ahora con este equipo, no sé a dónde van a ir a dar. ¿Qué dirá el señor Velasco? Que, bueno, pues a mí me parece que también Franco Velasco no está bien asesorada. No está bien asesorada, a pesar de que ha trabajado al lado de Ian Ferrari ahí en la otra. Pero nada de nada, no le vemos el trabajo a este nuevo señor que ocupa la administración temporal de Universitario de Deportes. Fernando Cavada, administrador de Alianza Lima, sigue soñando. Yo le escucho ya por la vigésima vez, creo, decir, señores, nuestra mira es tener un estadio para 55,000 o 60,000 espectadores. Pero ¿para cuándo será? Pues no sé, porque le escucho pues varias veces que habla sobre esto cuando le preguntan del estadio y no empiezan ni siquiera a poner un ladrillo. En fin, ¿no? Esperaremos pues algún día tendrán su estadio mucho más grande que el que tienen ahora. Señores, UTC de Fútbol Club Cajamarca, señores, inician la fecha 14 el día de hoy, a partir de las 3 de la tarde. Fútbol Club Cajamarca, entonces, de local. UTC, de, ¿qué se llama? Está de local. Pero bueno, los dos juegan pues en el mismo sitio, ¿no? En el Héroes de San Ramón. Los dos, porque el otro equipo también, el Fútbol Club Cajamarca, que está más complicado con la baja, está muy abajo, este Club Cajamarca. Mañana Alianza Lima, Puerto en Cristal, creo que es el cotejo entre los más importantes de esta jornada 14, a las 8 de la noche en Matute. Vamos a ver qué hace Sporting Cristal frente a Alianza Lima, que ya están cantando ya el título, ¿no? Por la derrota que ha tenido última, dos derrotas consecutivas, ¿no? De Chancas. No sé, este Chancas, qué manera de apagarse, ¿no? De un solo viaje se ha apagado. Moquegua juega con AET Deportiva en el estadio 25 de noviembre. También esto mañana sábado, también el campeones del 36 hay fútbol, Grado Concienciano, y el día domingo, día de la madre, Comerciantes Unidos con Melgar. Comerciantes Unidos está bien, ¿eh? Es un conjunto que está bien armadito, no es fácil para nadie este equipo de Comerciantes Unidos. Melgar, bueno, está por ahí, pues, ¿no? En un vaivén. Veremos qué hace allá frente a Comerciantes Unidos el día domingo a las 3:15 de la tarde. Señores, también hay, ¿qué se llama? Cusco con los Chancas. Huancayo juega en su estadio del IPD también. Los Chancas con Huancayo, y Cusco Fútbol Club también juega el día domingo. El Juan Pablo II juega con Huancayo a la 1 de la tarde del día domingo, abriendo la jornada dominical. En Colombia, señores, han suspendido el cotejo por Copa Libertadores de América entre Deportivo Independiente Medellín con Flamengo. Estos equipos están en la Serie A. En la Serie A de Copa Libertadores de América está Flamengo, Estudiantes de La Plata, Cusco Fútbol Club, que es el colero, Independiente de Medellín, el famoso DIN. El partido, yo no lo he visto en verdad, pero hoy día, muy temprano, en un noticiero, he visto las tomas de ahí del estadio, lo que ha pasado. A los 5 minutos de iniciado el partido, la gente se ha, bueno, como se han portado pues como salvajes, en verdad, los hinchas del DIM, porque dicen que el equipo está mal en el torneo colombiano y tanta cosa. Oiga, en todos los sitios estamos perdiendo la cabeza. Estamos, francamente, no sé qué es lo que está sucediendo con las personas. Creo que tanto aspirar aire envenenado, y nos estamos envenenando, ¿qué se llama?, con lo que estamos haciendo, y la mente la tenemos en otro lugar. Lo que he visto, en verdad, pues, ¿qué se llama? para el árbitro no ha tenido que suspender el partido, pero ahora ya me imagino que le van a dar los 3 puntos al equipo brasileño, porque no puedes, esto está muy mal, ¿eh? Esto está muy mal, lo que hemos visto, unos desmanes tremendos, la gente estaba bajando ya al campo de juego, el árbitro ordenó que se vayan los jugadores a los camerinos y ya no volvieron. ¿Qué van a volver? Pues si estaba una lluvia ahí de bengalas y de tanto. Pero que no es una salvajada, en verdad. Una pena lo que ha sucedido. Esto seguramente va a tener un castigo, suspensión de estadio, que sea sanción económica y cuantas cosas más. ¿Cómo parar? Digo yo. A estos señores que se llaman hinchas. Ya no es el hinchaje como había antaño, uno iba, pues, ¿qué se llama? Y aplaudía, gritaba, hurras y tanda, y cuando su equipo perdía, calladitos nomás. Y algunos, pues, claro, pequeños, se les salía pelas lágrimas acá en el estadio Melgar. Yo desde muy pequeño iba al estadio. Y también pues sentía cuando mi equipo perdía, pero qué pena. Hoy 8 de mayo se debe iniciar el juicio oral contra Agustín Lozano. Esto ya estaba publicado desde la semana antepasada, ya yo lo di a conocer, pero hoy día debe ser, la fecha es para el 8 de mayo, decían, se inicia el juicio por enriquecimiento ilícito cuando este individuo fue alcalde por 2 veces de Chongoyape. De ahí vino la platita, porque antes era misio, así casi como nosotros nomás. Señores, Ignacio Bus, bien por Ignacio Bus, empezó ganando, señores, en el Master 1000 de Roma. Le ganó por 2-0, doble 6-3, a Lorenzo Sonego. Ignacio Bus, entonces, pasa a la segunda ronda. Está bien, Ignacio Bus. Otra cosa. Clasifica a la final París Saint-Germain, señores, porque le tenía un gol más sobre Bayern Múnich. ¿Y qué pasa? La gente en París sale a festejar. Otra manada de no sé qué decirles, delincuentes o qué, ha tenido que salir la fuerza pública, ya ha corrido pues bombas lacrimógenas, ha habido incendios, querían meterse a las tiendas, este grupo pues, de gentes que se han juntado ahí en París para festejar, dice, el triunfo de París Saint-Germain y su clasificación a la final. Ahora, si gana París Saint-Germain, ¿qué van a hacer si gana otra liga? Oiga, pero esta es una barbaridad, ¿eh? Una barbaridad. Y miren, son países que llamados del primer mundo, no sé cuántos mundos habrá, pero se llaman así, ¿no? Países del primer mundo. Y nosotros los que somos del último mundo, peor será, pues, ¿no? Cuando nuestro equipo campeón alguna vez, Perú, pucha, que queremos.
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4: En esta situación, yo no sé quién la va a calmar, ¿eh? Algo ya tienen en la cabeza las nuevas generaciones que les está haciendo daño al sistema nervioso central. Esto es de la cabeza. Esto es malo, ¿eh? Lo que está ocurriendo en el que se llama en los estadios de fútbol, y no solamente de fútbol, ¿eh? Se mira unas cosas terribles. Bien, señores, hasta aquí nuestro informe por el día de hoy. Un saludo a todas las madrecitas, a todas las madres. El día domingo es su día. Los que lo tienen en vida, cuídenla. Es el más grande tesoro que podemos tener nosotros. Y yo hasta el cielo, un saludo a mi madre querida, a mi madre Hilda, que desde ahí me bendice. Desde ahí me da sus bendiciones. Felices a todas las madrecitas de nuestra radio más. Y felices a las madrecitas de acá de Arequipa. Conmigo será hasta el lunes, señores, a la hora de siempre. Gracias, buenas tardes.
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1: Ya, vamos. Espacio, vamos.
2: Consulta, ¿hacia dónde van a ir finalmente?
1: A la casa de Corbeto. A la casa de Cordero. Cordero, Surco. ¿En San Isidro cuál es?
2: En Sureñez, figura otra dirección.
1: ¿Cuál es?
2: Calle Los Halcones.
1: Espérate, calle Los Halcones.
2: 265 San Isidro. Pero que te corrobore porque
1: ese es un relleno. Ya, gracias, gracias. Justo. Hay una nueva dirección, calle Los Halcones 265. Calle Los Halcones 265. Hay que parar acá, hay que parar acá. 265. Ya, vamos. Espacio, vamos.
2: Consulta, ¿hacia dónde van a ir finalmente?
1: A la casa de Corbeto. A la casa de Cordero. Cordero, Surco. ¿En San Isidro cuál es?
2: En Sureñez, figura otra dirección.
1: ¿Cuál es?
2: Calle Los Halcones.
1: Espérate, calle Los Halcones.
2: 265. San Isidro, pero que te corrobore porque
1: ese es un relleno. Ya, gracias, gracias. Justo. Hay una nueva dirección, calle Los Halcones 265. Calle Los Halcones 265. Hay que parar acá, hay que parar acá.
3: Los centros poblados para que elijan a su alcalde y sus cinco regidores. O sea, son centros poblados, es mucho menor que un distrito.
4: No lo corrigió ni la OMP, ni Reinín, ni el Jurado Nacional de
3: Elecciones. 20 años lo habían estafando y echando mano de ese banco.
4: Pero mi pregunta es, ¿admites que hay 700.000 peruanos que hayan votado?
3: Que hayan 500.000, suficiente para declarar, o sea, para empezar no debe votar uno con esas actas, porque esas actas su origen es ilegal.
4: Pero
3: no
4: si, tiene... si hay 500.000 peruanos o 700.000 que han votado ahí, ver, votos válidos.
3: ¿Sabes por qué? Ahí están los votos, ¿qué dice? Cualquier persona, o sea, yo un día me voy de viaje, se me estaba subiendo al Huascarán, me quedo ahí y voto en la mesa, viviendo de Lima. ¿Sabes por qué?
4: No tenemos la confirmación que así sea, porque tú has pedido el padrón y supone que lo tienen que dar. Ustedes están reclamando como un argumento legítimo. No, pero el derecho al voto del ciudadano, tú en este caso, por no haber adecuado el reglamento y la ley, en este pero caso es, sí se tiene que anular.
3: Pero es que ahí vienen los votos fantasmas, pues, y los electores fantasmas.
4: No lo sabes, tú estás colegiando. Está, pero es que me
3: está diciendo la señorita que, tiene que puede votar cualquier cosa, cualquier persona.
4: No, cualquier
3: persona ha dicho.
4: ¿Y qué tiene que ver cualquier persona no, con que hayan votos fantasmas?
3: Un momentito, solamente votan los que están en el padrón.
4: Correcto, y no sabes todavía si hay padrón no. O no.
3: Si hay padrón, no, que me lo den.
4: O sea, ¿Y si no hay padrón, tú crees que todas esas 700.000 votos válidos se deben anular?
3: Te voy a... ¿En verdad? Por supuesto que tienen que anularse. ¿Sabes por qué? Te voy a explicar cómo funciona. No, espérate, no te rías. Yo conozco el Perú profundo, tú también espero. ¿Sabes quién ha votado ahí? El cura. El cura, las personas que tienen conocimiento es el cura, el profesor digo obviamente, invitando a Castillo, luego el padre.
4: Te estás quedando en Cajamarca, aquí espérate, tengo Huamanga, Vinchos,
3: Satipo,
4: Riotambo, ya, dale.
3: Escúchame, dame un acta, por favor.
4: Una.
3: Él agarra, llega el acta, se siente en su mesa y agarra, le dice, pa, comienza a marcar él. Correcto. Él comienza a firmar y a marcar, poner las huellas. Lo llena y se acabó. Y lo del centro poblado no se han enterado que había elecciones.
4: ¿Tú estás deduciendo que podría haber una buena película, una buena, no, producto de tu imaginación? Pero ¿sabes qué sería lo que nos sacaría de duda? Si hubiese mandado personeros.
3: Ah, ¿sabes cuánto demora? Hay mesas de 20 horas.
4: ¡Ay, qué pena! ¡Ay, el Perú profundo! Ah, ¡qué no, pena! Ah, no. ¡Tan difícil que no podemos
3: papá,
4: llegar al Perú profundo!
3: Papá, que esa ley se creó los centros poblados para que elijan a su alcalde y sus cinco regidores.
4: Okay.
3: O sea, son centros poblados, es mucho menor que un distrito.
4: No lo corrigió ni la OMP, ni Reinín, ni el Jurado Nacional de Elecciones.
3: 20 años lo habían estafando y echando mano de ese banco.
4: Pero mi pregunta es, ¿admites que hay 700.000 peruanos que hayan votado?
3: Que hayan 500.000, suficiente para declarar, o sea, para empezar no debe votar uno con esas actas, porque esas actas su origen es ilegal.
4: Pero
3: no
4: si, tiene... si hay 500.000 peruanos o 700.000 que han votado ahí,
3: ver,
4: votos válidos.
3: ¿Sabes por qué? Ahí están los votos, ¿qué dice? Cualquier persona, o sea, yo un día me voy de viaje,
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3: se me estaba al Huascarán, me quedo ahí y voto en la mesa viviendo de Lima. ¿Sabes por qué?
4: No tenemos la confirmación que así sea, porque tú has pedido el padrón y supone que lo tienen que dar. Ustedes están reclamando como un argumento legítimo.

0: Saludos a todos los que tienen la oportunidad de visualizar esta transmisión. Se comunica Pavel del canal en Insurgencia Yachayhuasi. ¿Qué tal, queridos hermanos, hermanas? El día de hoy, viernes 8 de mayo del año 2026, tenemos para ustedes lo último, lo ultimito de la información. Y como pueden visualizar en nuestra carátula, en nuestra portada, ¿se va a dar o no se va a dar el indulto a José Pedro Castillo Terrones? ¿Cómo es? ¿Sale libre o no sale libre el presi? Ya vamos a hablar de eso. Bueno, les adelanto que Balcázar se ha echado para atrás. O no sé si es una estrategia, una táctica, porque lo quieren vacar también, pero aparentemente todo ha sido humo vendido por la prensa hegemónica, pues, ¿no? Jugando con los sentimientos del pueblo peruano. Por otro lado, la prensa basura, la prensa mermelera, la prensa concentrada capitalina ya tomó posición abiertamente, ¿eh? El comercio, supuestamente el periódico decano, ¿no? El trascendente, el histórico, el muy elitista, ya tomó posición a favor de Keiko de manera abierta, una vergüenza total. Esta disque prensa neutral, la prensa imparcial, la prensa objetiva, profesional, académica, ya abiertamente dijo: votemos por la señora K y no importa nada más. Ya vamos a hablar de eso, lo voy a mostrar con evidencias, ¿ah? Acá todo tiene que ser con documentación corroborada. Bueno, el día de ayer se tumbaron a Delia Espinosa Valenzuela, otra vez el Congreso Vendepatria, al final decidió inhabilitarla por 10 años. Así que ya fue Delia Espinosa, actual decana del Colegio de Abogados de Lima, no va a poder ocupar alguna función pública, no va a poder ser ministra, no va a poder ser congresista, diputada, senadora, alcaldesa, gobernadora regional, nada, ni fiscal, ni jueza, ni nada, porque el Congreso en venganza la ha tumbado. En fin, tenemos ahí otros temas para tocar durante esta próxima hora de programa, así que mis hermanos, por favor, le vamos a pedir en este momento a todo aquel que nos está viendo, no importa si es en vivo, no importa si es en diferido, no importa la hora que veas el programa, lo que sí es importante es que dejes tu pulgar arriba, tu me gusta insurgente. Apóyanos con tu me gusta, con tu like. Coloca, por favor, tu rojo, rojísimo, rojazo, rojasasazo, corazón en este momento.
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0: Déjanos tu comentario. Acá veo varios comentarios. Ahora vamos a leer alguno de ellos porque sabrán pues que están ahí escribiéndonos tanto del Facebook como también del YouTube y de diferentes plataformas. No vamos a poder leer todos, pero algunos por ahí. Y lo más importante, comparte este programa. Recuerda que nosotros no hacemos prensa para el pueblo, somos pueblo haciendo prensa. Y como no tenemos nosotros financiamiento o logística externa, solo contamos con el apoyo de cada uno de ustedes. Muy bien, dicho esto, entonces, vamos acá a leer algunos comentarios. Ay, no se olviden dejar su like, por favor. Miren, ya estamos como 400 conectados en estos primeros minutos y aún todavía hay solo 100 likes en YouTube. Así que, hermanos, ahí en este momento, todos los que están, toda la familia yachayhuasera que nos está viendo por YouTube, a dejar su insurgente like. Muy bien, por acá, Santo nos dice: libertad, Pedro Castillo, revolución. Pena de muerte a los corruptos vagos. Muy bien. Por acá también está Werner, buenos días, Pavel, público en general. Hola, Pavel, saludos desde Manchay, nos dice Cayetano Romero. Muy bien, también está acá César y nos dice, buenas tardes, Pavel, qué gusto saludarte. Saludos, hermano. Eli también, saludos desde Pativilca, Vilma López. Está también Cleveland. Hola, Pavel, saludos cordiales. Todos los medios de prensa, televisión y periódicos son vendidos por la K. Y ahora vamos a demostrarlo, ¿eh? Por favor. Muy bien, gracias, gracias, Dianita Espinosa. También está Lozano Santiago, que nos dice, sátrapas. ¿Habrán ido a terapia? Muy bien, muy bien, muy bien. Así es. Congreso malnacido, dice por acá Luz Elena, está molesta, ¿no? Esto durará muy poco tiempo, se los aseguro, mi estimado amigo, nos dice Fermín. Tiene que caer, ¿no? Tiene que caer. Pavel, pero por lo menos no es retroactivo lo que ha hecho el Congreso y Delia seguirá como decana. Sí, sí, claro, ella es decana del Colegio de Abogados de Lima, ¿no? Y esto ha sido por elección de este colegio profesional. Delia Espinosa no está ocupando una función pública, ¿no? No es que el Estado le esté pagando a Delia, ¿no? No, no, no va por ese lado. Lo que ella sí, por 10 años, no va a poder, repito, ocupar algún cargo dentro, por ejemplo, del Ministerio Público, el Poder Judicial, dentro del Legislativo, Ejecutivo, ¿no? Eso, básicamente. Muy bien, por acá Dora nos dice, apoyo el canal, solo el pueblo salva al pueblo. Muchas gracias, Dora Velasco. También está Esther, saludos, Pavel, seguimos en la lucha. Muy bien, muy bien. Por acá también está Vicente, desde Junín, nos saluda. Desde Huancayo, el incontrastable Nancy Guamán. El gran Julio Lancho, saludos, Pavel, lacras, corruptos, congresistas, fujimoristas, ¿no? A Delia la han inhabilitado por 10 años. Sí, pues, lamentablemente, ¿no? Aunque ya saben que de todas maneras una ley puede derogar otra ley, ¿no? Si el próximo Congreso, bueno, lo dudo, pero si el próximo Congreso que entra ahora en julio hace una nueva votación y la anula la inhabilitación, podría avanzar, pero vamos a ver cómo van las cosas, pues, ¿no? También está acá Julia Janto, un gran saludo por acá. Vamos con Roberto Sánchez, la señora acá, rumbo a la cuarta derrota. Bien, bien, no voy a poder leer todos los mensajes, por favor, disculpen, disculpen, pero vamos a pasar de frente al tema que les mencionaba. Todos somos JP, nos dice por acá Eli, ah no, Elisario, ¿no? Elisario Aguilar, muy bien, hermano. Justo hablando de JP, vamos a ponernos acá el sombrero. Ahí está. Ay, ay, ay. Elegante, elegánster. Bien, y ¿qué ha pasado? Ya el comercio, repito, se ha quitado cualquier tipo de máscara y abiertamente está llamando a votar por Keiko, ¿no? Esta es la portada del grupo El Comercio del día de hoy. Ahora ustedes lo van a ver por acá. Miren, esta es la portada del Comercio de hoy. A ver, ¿qué dice? ¿Qué dice? A ver, hoy viernes, ahí está, 8 de mayo, por si acaso, para que no haya dudas, El Comercio, ¿no? Sánchez asegura que no firmará una hoja de ruta y no priorizará el crecimiento económico. Y acá están utilizando una frase sacada de contexto. ¿Por qué? ¿Por qué? Porque Roberto Sánchez ha dicho, yo no voy a priorizar el crecimiento económico, quiero priorizar el crecimiento humano, el crecimiento social, el crecimiento comunitario. Porque al final hemos visto que todas estas cifras económicas te dicen que el Perú es un país que ha avanzado, que ha crecido, pero en la práctica, en la realidad, eso es solo mentira, es falso. Los únicos que han crecido ha sido la oligarquía y con ellos los políticos corruptos. Han crecido las cuentas bancarias de los grupos de poder económico. Te dicen, por ejemplo, pero mira, la moneda fuerte de Latinoamérica es el nuevo sol, o el sol en todo caso. Pero para el pueblo peruano eso es completamente falso también. En fin, ojo con El Comercio, ¿no? Sánchez asegura que no firmará una hoja de ruta, pero lo coloca El Comercio como quien dice, fíjate, ¿no? Sánchez se pone rebelde, Sánchez se pone radical, Sánchez se pone extremista, no quiere ceder, no quiere ser como Llanta, no quiere ser como Toledo, no quiere ser como BPK, no quiere firmar la hoja de ruta. La pregunta, ustedes, los 1,000 que nos están viendo en estos primeros minutos, ¿están de acuerdo o no están de acuerdo? ¿Qué les parece? ¿Roberto Sánchez debe firmar la hoja de ruta? ¿Debe aceptar mantener el sistema neoliberal? ¿Debe renunciar a la Asamblea Constituyente? ¿Debe renunciar a la libertad y restitución del presidente Pedro Castillo? ¿Qué les parece a ustedes? Porque acá lo que dicen es, ¿no? Uy, mira, ¿no? Ese senderista, ese terruco de Sánchez, no quiere firmar la hoja de ruta, tiene que firmarla, porque si no es un peligro. Pero el pueblo, ¿qué cosa quiere, no? El pueblo quiere que Sánchez firme la hoja de ruta, ¿sí o no? Quiere que al final se arrodille ante la CONFIET, ante la Sociedad Nacional de Industrias, ante Dionisio Romero, Roque Benavides, Rodríguez Pastor. Bueno, acá está claro, ¿no? Acá nadie quiere que firme la hoja de ruta, al contrario. Más bien, si firma la hoja de ruta, el pueblo no lo va a apoyar. ¿Qué es la hoja de ruta? Que al final le dicen, ya, te vamos a dejar gobernar, pero tú te callas, te sientas, como Dina Boluarte, ¿no? Y simplemente haces lo que nosotros queremos. O sea, ni un cambio y te mantienes tal cual como estás. Ya, ahora, esto es la portada del comercio, ¿no? La portada del comercio. Pero, ahora vas a ver, y esto incluso, ojo, los propios periodistas de otros medios hegemónicos han dicho, ya, esto del comercio se pasaron ya. Son demasiado evidentes con lo que están haciendo. Acá te lo voy a mostrar, la editorial, una vergüenza, el comercio, ¿no? Miren, por favor, el comercio. Y hay que analizarlo para poder desmentirlo, para poder aclarar toda la sarta de idioteces que dicen acá. Ojo, el comercio tiene la editorial, que digamos es la parte fundamental, ¿no? La que da la línea a todo lo demás. El editor, el que escribe en la editorial, le da la línea a todo el periódico, y ojo que el comercio está unido con el Trome, está unido con Canal N, está unido con América Televisión y con otros medios más, por si acaso, no es solamente independiente. A ver, unidad y responsabilidad. La democracia se defiende con firmeza, pero también con responsabilidad. Una cosa es denunciar las graves irregularidades de la OMPE y la negligencia del Jurado Nacional de Elecciones en la primera vuelta y exigir transparencia para un balotaje limpio, y otra muy distinta es poner en cuestión la legitimidad del voto de miles de peruanos con acusaciones irresponsables y teorías construidas sobre medias verdades. Líderes políticos como Porky deben ser conscientes de la enorme responsabilidad que tienen sobre sus hombros y de la necesidad de unir al electorado de centro y derecha frente a la amenaza de una izquierda radical, retrógrada y profundamente nociva para el país. El Grupo El Comercio, mis queridos compatriotas, mis queridos hermanos peruanos, ya tomó postura, y en este primer párrafo dice que se debe unir toda la derecha, todo el centro, en contra, dicen ellos, de la izquierda radical, retrógrada y profundamente nociva para el país. A partir de ahora, lo que vamos a ver en las portadas del comercio, en las noticias de todo este grupo, como Canal N, América y demás, son ataques a lo que ellos llaman la izquierda radical, la izquierda retrógrada, la izquierda nociva, o sea, que genera daño, que perjudica. Acá lo dice claramente, miren, la izquierda entiende muy bien cómo capitalizar ese sentimiento. Roberto Sánchez no necesita hacer demasiado cuando desde la propia derecha uno de sus líderes acusa a la otra candidata del mismo bloque de ser cómplice o la llama perdedora. O sea, ya los del comercio, sin ningún tipo de vergüenza, sin ningún tipo de remordimiento, abiertamente abiertamente y utilizando toda la logística, todo el dinero. Sus editores, sus redactores, todo se ponen al servicio de Keiko, Sofía, Fujimori y Gucci. Ahora sí, hermanos, con toda la justa razón, a cualquier familiar que Radio tengas, que aún esté dudando, a cualquier compañero de trabajo, compañero de estudio, de repente algún vecino, algún miembro de tu comunidad, ahora sí tienes todo el argumento para decirle: no existe la prensa imparcial, no existe la prensa neutral. Estos que se han llamado durante décadas, incluso más de 100 años tiene el comercio y demás, como los líderes de opinión, los que han querido venderte la idea de que ellos solo comunican, solo informan para que tú saques tu conclusión, se desenmascaran hoy, viernes 8 de mayo, y te dicen: te mentí, a nosotros nos importa y solamente defendemos a todos los que defienden este régimen, este sistema, este modelo económico, esta constitución que ha sido impuesta en dictadura por el yakuza Kenya Fujimori Inomoto. Abiertamente, entonces, ahí lo tienes, te lo estoy mostrando para que quede claro. Todo lo que vayas a ver a partir de ahora en adelante de estos medios están marcados por su sesgo ideológico, político y por la defensa de sus intereses. ¿Y cuáles son esos intereses? Mantener los privilegios de la élite saqueadora. Aquí nosotros desde el primer momento hemos dicho que no existe la imparcialidad. Más bien, lo que existe es tomar parte, tomar partido, ser parcial. Y nosotros, hermanos, sin ningún tipo de vergüenza, decimos claramente: no hacemos prensa para el pueblo, somos pueblo haciendo prensa. Nosotros, sin necesidad de estar

0: nosotros somos parte de ese sector marginado, oprimido, que es la amplia mayoría del pueblo peruano, o de la población peruana en todo caso. Así que acá, desde esta trinchera de lucha comunicativa, alzamos la bandera de la lucha social por la recuperación del país y por la refundación de la patria. Bueno, dicho eso, ahora sí vamos a avanzar con otros temas, pero ya queda claro, clarísimo, cómo estos señores toman postura y posición. E incluso, fíjate, Willax, ¿no? Que ya los de Willax, digamos, abiertamente, estos tipos terruquean, insultan, difaman, calumnian, y como tienen un sistema putrefacto de justicia de cuello blancos, al final quedan con inmunidad y con impunidad principalmente, ¿no? Ahí lo tienes al señor Beto Ortiz, que en esta segunda vuelta se ha puesto la camiseta naranja y ya no sabe qué cosa más decir para perjudicar al movimiento social representado ahora en JP, en Pedro Castillo y Roberto Sánchez.
1: Porque con ese elenco, de locos que tiene Sánchez, abrazado de Antauro Humala y de José Domingo Pérez, yo creo que más de la mitad del Perú se va a volver automáticamente enloquecidamente fujimorista.
0: ¿Ustedes creen eso, lo que dice Beto Ortiz?
1: Yo creo que más de la mitad del Perú se va a volver automáticamente enloquecidamente fujimorista.
0: El señor Beto Ortiz, este mercenario de las comunicaciones, nos dice que haber convocado a José Domingo Pérez, a Roberto Sánchez, a Pedro Castillo, va a hacer que el Perú se vuelva fujimorista. Piensa equivocadamente y con una falta total de lectura, Beto Ortiz, que la población es ignorante, que la población no se da cuenta de lo que pasa en el país, que no se da cuenta quiénes son los que están manejando en este momento, tienen el control estatal, quienes se han apoderado del Tribunal Constitucional, de la Defensoría del Pueblo, del Ministerio Público, del Poder Judicial, del Congreso, de la Junta Nacional de Justicia, los que hacen y deshacen como les da la gana en el Ejecutivo, quienes han colocado a Dina Boluarte, quienes han respaldado a Jerí.
1: Con ese elenco de locos que tiene Sánchez, abrazado de Antauro Humala y de José Domingo Pérez, yo creo que más de la mitad del Perú se va a volver automáticamente enloquecidamente fujimorista. Yo creo que la fórmula para que todos se vuelvan automáticamente naranjas es continuar abrazando a ese par de orates, Antauro y a José Domingo. Keiko Fujimori debe estar más china que nunca de risa, viendo cómo continúan defendiendo a estos dos locos, porque esos son los dos locos que lo van a llevar al precipicio. Entonces, cuanto más aparezca José Domingo, cuanto más aparezca Antauro haciéndole campaña a Roberto Sánchez y el sombrero mágico, yo creo que la gente se va a fujimorizar, mal que le pese, porque no va a quedar otra alternativa.
0: Viven otra realidad completamente, ¿no? Y es por eso que en el 2021, con todo el respaldo de la prensa basura, la prensa hegemónica, los medios de comunicación masivos, igual perdieron, pues. Y perdieron porque no entienden al pueblo, ¿no? Y dicen, sí, el pueblo tiene miedo, el pueblo no quiere saber nada de Antauro, no quiere saber nada de Domingo Pérez, no quiere saber nada de Pedro Castillo, por favor. El pueblo peruano se da cuenta y la tiene clara. Ahí está.

Incluso en ese afán difamatorio, calumniador, como nos tienen acostumbrados los de la prensa hegemónica, porque al final no tienen argumentos, no tienen ellos

0: cómo sustentar lo que plantean, no pueden refutar políticamente nada, terminan estos señores cayendo en la difamación barata, en el insulto barato. Y por ejemplo, ahora compara a José Domingo Pérez con Abimael Guzmán, así como lo escuchan. Y bueno, ojalá pues que el doctor José Domingo Pérez, por lo menos en defensa de su honorabilidad, pueda demandar, mandarle una carta notarial, ¿no?, a este señor. Fíjense lo ridículo que puede ser al no saber cómo debatir, cómo polemizar, cómo contrarrestar, cómo refutar al movimiento social. El programa político de JP termina cayendo en este ridículo.
1: Más. Domingo Pérez también le dedica a un mensaje, este es en otro contexto, ¿no? Es en una entrevista en la calle, una declaración en la calle que se la toman así al vuelo, y a mí me ha encantado ver el gesto que hace Pérez cuando le preguntan sobre Keiko y sobre las investigaciones que hizo en torno a la señora K. Escuchen, ¿ah? Miren ustedes quién hacía todo esto acá. Igualito, el gesto es exactamente el mismo.
0: Ahora dicen que José Domingo Pérez repite el gesto de Abimael Guzmán. O sea, nadie puede decir, nadie puede hacer esto, porque inmediatamente te vuelves, según lo que dicen estos miserables, ¿no?, te vuelves terruco, ¿no? O sea, si tú haces esto, entonces inmediatamente ya pasas a engrosar las filas guerrilleras subversivas de los años 80, 90, ¿no? Una vergüenza total. Ese es el periodismo que hacen estos tipos a nivel masivo, con toda la logística habida y por haber, con financiamiento de grupos de poder económico, de transnacionales. Todo una burla, ¿no? Total, ya no sabe qué más hacer. Es que es tan ridículo esto. Pero bueno, ya saben, entonces, si tú quieres ser considerado para la prensa basura terrorista, basta con que hagas esto, ¿no? Acá, Beto Ortiz. A todo está acá. Bueno, en fin, ¿ah? Qué triste, ¿no?
1: Cuando Abimael Guzmán es capturado porque Tim Vidal, lo que le dice para consolarse de su derrota, le dice al policía que lo capturó que no importaba que lo llevaran preso, que no importaba que su cuerpo estuviera cautivo porque todo estaba acá. Y Pérez, que secretamente debe ser un admirador, ¿no?, un admirador de Guzmán, hace exactamente...
0: Dice que José Domingo Pérez es un admirador de Abimael Guzmán Reynoso. ¿Cuál es su argumento? ¿Cuál es la fuente? Porque de todas maneras, para que uno pueda deducir algo, mínimamente tiene que haber algún tipo de respaldo material, ¿no? Tú dices, oye, sí me parece que van a hacer un fraude. ¿Por qué? Porque han capturado el tribunal, han votado a Corbeto, lo han tumbado a Salas Arenas. Sí puede ser un fraude. Pero ¿cuál es el argumento para que Beto Ortiz, en un programa que lamentablemente lo ven miles y miles y miles de personas, diga que José Domingo Pérez Gómez, es un admirador de Abimael Guzmán Reynoso, conocido como el camarada Gonzalo o el presidente Gonzalo,
1: ¿no? El mismo gesto, y dice exactamente la misma frase. ¿Cómo es que a veces estos actos fallidos, ¿no es cierto?, estas conductas casi casi automáticas revelan la personalidad de las personas de manera tan escalofriante? El señor, pues, en más de una oportunidad y además en foros internacionales se ha referido al terrorismo como guerrilla, como conflicto armado interno, ¿no? Y a mí no me sorprendería que él le prenda velitas al cachetón. No me sorprendería.
0: Bueno. Bueno, ahí lo tienes a Beto Ortiz, te dice públicamente que según él, el doctor José Domingo Pérez es un admirador de Aimel Guzmán y le prende velitas a Aimel Guzmán solamente por hacer esto, ¿no? Por decir, acá, piensa, mira, acá, me tienes hasta acá. Todo está acá. Bueno, una vergüenza total. Vamos a continuar, hermano. Esto es, ya ni siquiera parece cómico ambulante, ¿no? El tío que está acá. Bueno, acá está. Acá está todo. El nuevo símbolo ahora, entonces, va a ser este, ¿no? Va a ser ese. Bueno, vamos a continuar.
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0: Pedirles a todos los que nos están viendo que no se olviden de dejar su like, de compartir el programa, de compartir el video y el contenido, no solamente de este programa en YouTube o en Facebook, porque también estamos en otras plataformas, ¿no? Estamos en diferentes plataformas de comunicación, también nos pueden encontrar en Instagram, en Twitter, en TikTok. Estamos por todos lados. Acá también. Ahí también estamos. Entonces, acá vamos a hablar un poco sobre la doctora Elia Espinosa. Porque la tumbaron, a la doctora por los próximos 10 años, Muy bien. Un gran saludo por acá a Carmencita, que nos ha enviado un apoyo. Saben que nuestro medio de comunicación, nuestro canal, no es financiado por las ONGs, por Soros, por la USAID, por el globalismo, por la Agenda 2030. Nosotros rechazamos esa injerencia extranjera que busca distorsionar y desviar la lucha social. Recuerden también que nosotros no tenemos financiamiento de este Estado. Con la cantidad de vistas que tiene este programa, podríamos nosotros fácilmente solicitar la franja electoral y hacer que el Estado nos dé dinero para pasar la propaganda de la señora K, o de Acuña, o de Podemos, o de López Aliaga, o de quien sea, ¿no? Pero nosotros rechazamos todo ello. Lo mismo también que nos dé dinero, pues, alguna casa de apuestas, alguna transnacional neoliberal, o algún partido político, ¿no? Nos autogestionamos con el apoyo que ustedes nos brindan. Entonces, acá hay una cuenta en Yape Oplin, 923-913-651. Cualquier apoyo siempre, siempre será bienvenido. ¿Qué ha pasado con Delia Espinosa? Vamos a explicarlo así muy brevemente. La doctora Delia Espinosa, en su condición de fiscal de la nación, les abrió proceso a congresistas que impulsaron una ley para que los militares y policías en retiro puedan cobrar doble sueldo, puedan ser mantenidos por el Estado de manera, pues, dobleteando, ¿no? ¿Cómo así? Como ustedes ya saben, hay, pues, militares que ya por su edad pasan al retiro, ¿no? Como ellos ya llegan a una edad determinada, no pueden continuar con sus labores, entonces el Estado les dice, bueno, como tú ya no puedes, ya has servido, acá te vamos a dar el apoyo. No te preocupes, toma tu pensión, ¿no? Y le dan su pensión mensual. Esto es porque no tienen otra manera de recibir ingreso, ¿no? Claro, lo que hagan de manera privada es otro tema, ¿no? Eso ya es, de repente tienen empresa, de repente trabajan para el privado, eso ya no es asunto nuestro. Pero imagínate que este general, almirante, reciba su pensión del Estado, de plata de todos, pero entre a trabajar como congresista y gane del Estado 28.000, 30.000 soles, como es un aproximado lo que ganan estos miserables, ¿no?, en el Congreso. Y encima siga recibiendo tu pensión. Entonces, ¿qué ha hecho él? Espinosa ha dicho, oye, no puede pasar eso, pero esto ya es el colmo del oportunismo, del aprovechamiento. ¿Cómo tú, si ya estás recibiendo una pensión, vas a la vez también recibir otro sueldo más? No puede ser. En todo caso, mientras seas congresista, frena la pensión, ¿no? ¿Qué han hecho en el Congreso en venganza de Delia Espinosa? Bueno, primero ya sabemos que han utilizado todo el aparataje del sistema de justicia para tumbarla, ¿no? Delia Espinosa ya no es fiscal de la nación. La sacaron, la votaron, le destruyeron la carrera. Porque recuerden que un magistrado, para llegar a ser fiscal de la nación, primero ha tenido que estudiar derecho, ha tenido que terminar ser egresado, ha tenido que ser bachiller, ha tenido que ser licenciado, ha tenido que estudiar una maestría, ha tenido que estudiar un doctorado, ha tenido que ingresar en la carrera pública dentro del Ministerio Público, ha debido de pasar de ser un fiscal de rango bajo a fiscal superior, fiscal supremo. Y luego de toda esa trayectoria de años y años y exámenes y años y demás, poder llegar a ser fiscal de la nación, si tiene los méritos. Delia Espinosa lo ha hecho de esa manera. Pero lamentablemente, pues, la compatriota de Delia Espinosa, que fue muy blanda, que trató de ser dialogante, conciliadora, al final las mafias la tumbaron, la destruyeron y le destrozaron su carrera. Y no contento con esto, ahora han votado ayer para inhabilitarla por 10 años más. Es decir, Delia Espinosa no va a poder ser por los próximos 10 años fiscal, juez, alcaldesa, regidora, ministra, viceministra, diputada, senadora, área andina. No va a poder ser Delia Espinosa, o no va a poder ni siquiera postular para ser presidente, nada, nada, nada, ni gobernadora, nada, la fregaron. Escuchen, por favor.
3: Se los habíamos advertido en marzo. Lo peorcito de este Congreso no se iba a quedar tranquilo luego de no alcanzar los votos suficientes para inhabilitar por segunda vez a la ex fiscal de la Nación, Delia Espinosa. Solo estaban esperando el momento exacto y el hemiciclo suficientemente vacío para mover las piezas sin demasiado ruido. Y así fue. Gracias a una reconsideración impulsada por Jorge Montoya, que apareció casi deslizándose entre papeles y silencios administrativos, consiguieron finalmente la segunda inhabilitación contra Espinosa. Todo mientras gran parte del Congreso brillaba por su ausencia, aunque los pocos presentes bastaron para que los aplausos retumbaran con claridad.
4: Ha sido aprobado el proyecto de resolución legislativa del Congreso que propone inhabilitar por 10 años para el ejercicio de la función pública a la señora Delia Milagros Espinosa Valenzuela, fiscal de la Nación, por infracción de los artículos 45.
3: Porque para celebrar venganzas políticas siempre hay quórum emocional. La congresista Susel Paredes ya había advertido que previamente se introdujo por contrabando una cláusula dentro de otra ley para impedir que personas inhabilitadas puedan asumir como cabezas en colegios profesionales.
5: ¡Vive! Hay un proyecto, una ley que ya se aprobó aquí, que en sus disposiciones finales dice que los inhabilitados no pueden ser parte de los colegios profesionales y no tiene nada que ver porque es un colegio de artistas. Señor presidente, yo pido a la representación nacional que como políticos, como políticas, enfrentemos a los adversarios con la razón y la ley y no acudamos a la venganza, porque esto tiene un nombre: demoler a Delia Espinosa.
6: Hay un grupo de congresistas que han sido acusados por esta señora por nuestra votación en el Congreso.
7: Marina, ya cállate, babosa, me hartas.
3: Y ahora, ¿qué sincronización tan precisa? La reconsideración apareció en agenda y fue aprobada con velocidad quirúrgica, mientras algunos parlamentarios se regocijaban discretamente entre aplausos y sonrisas satisfechas. La aún decana del Colegio de Abogados homenajeaba a las madres por su día, sin enterarse todavía de la operación política que acababa de cerrarse a sus espaldas. ¡Qué vergüenza!
0: Bueno, ahí lo tienes. Los parásitos que están en el poder parlamentario han terminado de hundir a Delia Espinosa, que uno puede tener sus críticas de repente por la manera conciliadora que entró a la Fiscalía de la Nación, ¿no? Como fiscal de la Nación. Pero nadie puede negar, pues, que la señora Delia Espinosa no es una corrupta, no es una delincuente, no es una mafiosa. Ella ha llegado al puesto que ha llegado por mérito propio, ha escalado por sus estudios, por dedicarse de lleno a la carrera fiscal, por dedicar su vida, en todo caso, a ese avance, ¿no? Dentro de lo que ella decidió como profesión. Y bueno, vienen gente como Rosángela Barbarán, como Chirinos, como Waldemar Cerrón, y simplemente la tumban. La eliminan, ¿por qué? Porque tienen el poder. Y el poder que tienen ellos está respaldado, número uno, en la oligarquía nacional, y número dos, en las Fuerzas Armadas y Policiales. Eso hay que tenerlo claro. El poder, hermanos, no está dentro de la política. ¿O ustedes realmente piensan que el Senado o la Cámara de Diputados tienen poder? Acá hay que hablar las cosas como son. Este Senado y esta Cámara de Diputados simplemente están bajo el control de la élite económica, del imperio yanqui, de la oligarquía nacional, y tienen el respaldo de las Fuerzas Armadas y Policiales. ¿Por qué creen ustedes que les dan canastas a los policías? Les aumentan el sueldo, les están dando bonificación. Fíjate los aviones, 3.500 millones de dólares para entregarle los aviones y ahí hagan toda la repartija que puedan. El poder no está en el lado político, la política es simplemente un instrumento de los grupos de poder económico. Acá no va a mandar perros piliosi, ¿no? La gente piensa, y eso te hace creer también el sistema, que Rospigliosi manda, que manda Waldemar Cerrón, que manda Cabero, Tudela, y piensan que en este nuevo Congreso los que van a entrar van a mandar. Ellos solo son peones. ¿Cuál es la manera de contrarrestar eso? Organización social y popular, presión del pueblo en las calles. No hay otra forma. La única manera de que un mandatario o un parlamento al final legisle a favor de la ciudadanía, a favor de la población, es si la población se activa, la población se organiza y la población presiona. Porque ellos son ¿cuántos? Van a ser 130 diputados, 60 senadores, y nosotros somos 33 millones. Diputados y senadores están al servicio del sistema neoliberal, están al servicio de los grupos de poder. Lógicamente, dentro de todo este abanico de partidos que han ingresado, hay parlamentarios, sea senadores o diputados, que representan los intereses del pueblo. Pero sus propuestas, sus proyectos, nunca van a poder ser aplicados si es que el pueblo no se organiza, si es que el pueblo no lo respalda, si es que el pueblo no lo apoya. Y eso fue, de alguna otra manera, lo que sucedió con el presidente Castillo. ¿Hubo un pueblo que lo apoyó, lo respaldó? Por supuesto que sí, hasta el día de hoy. Eso lo tenemos claro todos. Pero el problema fue que el presidente no supo canalizar a su pueblo, no supo empoderar a su pueblo, faltó ahí estrategias, mecanismos. Lo que es cierto es que Pedro Castillo, con los consejos de ministros descentralizados, permitió que la población esté más cerca de su gobierno. El presidente abrió las puertas de par en par a las rondas campesinas, a los frentes de defensa, a los reservistas, a las comunidades, a los pueblos originarios. Hubo muy importante ahí, ¿no? Una retroalimentación, pero había que hacer mucho más, había que organizar al pueblo, había que empoderar a las rondas campesinas, había que organizar el poder popular. Pero lamentablemente, en ese año y cuatro meses que estuvo el presidente Castillo, no se concretó ello. Ahora ya queda en nosotros continuar esa lucha. Lo que sucede en el país no comienza en el 2021. Para algunos, de repente, es la primera vez que se preocupan en política, la primera vez que están de repente conociendo estos temas, averiguando, preocupados, interesados. Esta es una lucha histórica. Se viene dando década tras década. Es la lucha del pueblo por defender sus derechos, por defender la vida, por defender su territorio, por defender la soberanía, por defender su comunidad, su nación, en contra de una élite de miserables que desde la época de la colonia que desde la época del virreinato siguen apoderándose del país. Esta república que tenemos, que va a cumplir ahora 205 años, ¿no? Va a cumplir ahora en el 28 de julio, no es una república de los peruanos en general, es una república de una élite, a su servicio, a su antojo, para su beneficio. En fin, una larga lucha, y bueno, dentro de ese proceso de lucha, a nosotros nos toca por lo menos contribuir al esclarecimiento, informar estos temas, y seguir avanzando, ¿no? Y no decaer. Ahora bien, los medios de comunicación, salvo alguno que otro medio independiente, no ha dicho absolutamente nada de la sanción contra Fuerza Popular y la señora K. ¿Por qué? ¿Qué ha pasado? Acá un breve extracto de IDL. Atención.
8: Estamos en San Francisco.
9: Acompáñenme esta semana intensa de actividades en los Estados Unidos.
10: Como si fuera influencer, así viajó de lo lindo Keiko Fujimori a California, Estados Unidos. El detalle es que no dijo que ese viajecito lo pagamos.
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10: Y por esa viveza y otras, la OMP ha sancionado duramente a Fuerza Popular, pues tendrá que pagar 198,000 soles. Y además le quitaron el 50% del financiamiento público directo que le correspondía este año. Y de la radio reveló esta resolución del 5 de mayo, firmada por el actual jefe interino de la OMP, Bernardo Pachas. La OMP tomó esta decisión por el uso indebido del dinero del financiamiento público directo. Se trata de una designación económica que le corresponde a Fuerza Popular por haber logrado representación en el Parlamento, en este caso por las elecciones de 2021. En total le corresponde 9,575,000 soles, tremendo platal que debería ser utilizado para fortalecer las actividades del partido y capacitar a sus miembros en temas políticos. Sin embargo, la plata se gastó en los viajes de Fujimori y su cúpula a Estados Unidos y Europa y el pago de 3 maestrías. Según la resolución, Fuerza Popular fue sancionado por el viaje a California, Estados Unidos, de Keiko Fujimori. Se indicó que fue por una capacitación, conferencias e intercambio académico, por el cual se gastó 27,975 soles. Pero Keiko no fue sola. Según un informe de la OMP emitido el 31 de diciembre de 2024 y que también fue revelado por IDL Radio, se indicó que Fujimori viajó a California del 28 al 31 de mayo en compañía de Juan del Águila y Marco Pacheco, ambos virtuales congresistas del próximo parlamento. Y como mencionamos, el viaje empezó el 28 de mayo, esto es 3 días después de su cumpleaños, el 28.

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0: Hola, hola, sí, muy buenas tardes, señoras y señores, estamos en este su programa Radial Justicia, Tierra y Libertad. Reciban los saludos a nombre de César Merma Coahuila, estamos en los 1000 kilohercios Radio Más. Recuerde que estamos ubicados en el Parque Azanga 205A, segundo piso, Distrito Pampeño de Miraflores. Nuestra central telefónica es el 625174 para que ustedes puedan participar acerca de los temas que vamos a tratar. Muy bien, algo así como siempre, ¿no? Las, ¿cómo eran las, Javier, las del Hermanón? Sus pastillas, ¿no? Había una pastilla ahí de Johnny López, ¿no? Un conocido animador, ¿no? De televisión, Johnny López, decía, ¿cómo están? ¿Cómo se sienten? ¿Cómo están? ¿Cómo se sienten? Acá estamos, hay una canción de Diego Torres, ¿no? Tratando de pasarla bien, ¿no? Tratando de pasarla muy bien, Bien, de eso se trata, ¿no? De tratar de estar bien. Acá también estamos con el administrador de este importante medio de comunicación. Ya van llegando las canastas, Muy bien, 3 de la tarde con 19 minutos, señoras y señores. Estamos revisando información del ámbito nacional que tenga que ver con el ámbito político. Recuerden que este programa es eminentemente político, 100%, ¿ya? Aquí analizamos, aquí hacemos análisis estadístico, cuántico, matemático. El amigo de el promoción de carpeta, ¿no? De mi estimado amigo Fidel Guamán, ¿no? Ahí en Radio Victoria él está, ¿no? Radio La Toya le dicen, El señor, la vez pasada hablamos del Javier, ¿qué se llama? Un señor ahí que también es ingeniero, que vive Oliva Constanza, ¿no? Oiga, señor César Memo, usted agarra los datos, los mete a un, no, los mete a una bolsa, no sé qué, ¡pum! Los tira y ahí están los dos candidatos, senadores, dos diputados, ¿no? Bueno, pues es un trabajo estadístico, Y aquí somos capos en ese tipo de acciones, Bien, estamos revisando aquí, dice Sánchez reaparece en el Congreso. Sí, Roberto Sánchez ha ido al Congreso de la República y ha tenido un curioso cruce de palabras con Rospigliosi. Se vienen nuevos tiempos, le dice, Los alemanes... hay una agrupación denominada Scorpions y ellos cantan Los Vientos de Cambio, ¿no? O la agrupación Pink Floyd que dice The Wall, y cuando destruyeron el muro de Berlín, sí, que separaba Alemania Democrática de la Alemania Federal, la partieron en dos, ¿no? A la Alemania después de la Segunda Guerra Mundial, y ellos en sus Vientos de Cambio no le tenían miedo a los cambios. Aquí sí, más bien, pues hay puro cobarde, ¿no? Cobarde hombre, cobarde mujer y cobarde del tercer sexo, ¿no? Bien, ¿no? Entonces hay que tener miedo a los vientos de cambio. Es que los vientos de cambio, generalmente, ustedes saben, ¿a quiénes les favorece el TLC? ¿A cuántos? Ya, de un 100% de la nación peruana, un 100% somos los 32 millones de peruanos, más los 4 millones de venezolanos y venezolanas. Que se vayan los venezolanos nomás, déjenos a las venezolanas. Todavía las necesitamos. Ahí el doctor de Navas que se me llamó, me dijo, oye, necesita Merman, y el viernes tenemos que ir a las venecas. Sale y vale, le dije, pero doctor, habíamos conversado como 2 horas. Hoy día no apareció en la radio, ¿no? No sé qué ha pasado. Ayer tenía mucha sed seguramente el doctor Renán Vázquez, Me dice, no, mañana tenemos que ir donde las venecas, tenemos que ir donde la Elenita, ¿no? Donde la Alexandrita, la Juanita, y bueno, por allí, Bueno, entonces, donde la Dianita también, ya. Hay que ir donde la Dianita, Javier. A Javier lo vamos a llevar también en otros días, Ya acá se estresa también tanto estar aquí en la radio, Entonces... Si el 100%, incluido venezolanos, venezolanas y peruanos y peruanas, somos 36 millones, vamos a poner el caso hipotético, ya, el TLC, los tratados de libre comercio con Estados Unidos, con China, con Japón, con Brasil y con Tutilimundi, que se han celebrado contratos de estos contratos de TLC, de los tratados de libre comercio, solamente benefician al 4%. Vale decir, 36 millones por 4%, Javier, 3 por 4, 12, ya, bueno. ¿A quién les beneficia? Solamente a unos 120 mil a más, o 150 mil ya, redondeando. Entonces, esos 150 mil reflejan la nación. ¿Y quiénes son, pues, los 150 mil que están en una muy buena posición? ¿Quién? Los Roque Benavides, ¿quiénes más? Los Rodríguez Pastor, dueños del Banco Interbank, Los del grupo Romero, del Banco de Crédito. ¿Ah? ¿Quiénes más? Los de esa Caferata, del BBVA. Y dicen que ellos dan trabajo. Ya, si dan trabajo, entonces allí pues están, ¿no? Los 150 mil, ¿no? Ya, dan trabajo en el Banco de Crédito, en sus empresas agroexportadoras, ¿no? En Sierra Exportadora y todo esto, ¿ya? Entonces, a ellos nomás beneficia. Las grandes mineras también, ¿no? Los que son las corporaciones grandes, ¿no? Las transnacionales. Entonces, a ellos nomás les beneficia. Y el resto, el populorum, ¿ah? ¿Quiénes somos parte del populorum, pues? Los maestros, porque no estamos a ese nivel, ¿no? A ese nivel de ganar 15.000, 20.000, 30.000, ¿no? Entonces, hay gente, pues así, ¿no? Que es recontra cobarde y le tiene miedo a los vientos de cambio, ¿ah? Los vientos de cambio han hecho que la Alemania sea una de las grandes potencias mundiales. Los vientos de cambio han hecho que Japón sea una de las más grandes potencias a nivel mundial. Los vientos de cambio han hecho que Rusia también, ¿no? Siga estando allí, Estados Unidos, Brasil, y nosotros, ¿cuándo? México ya está recuperando su estatus, ¿no? Pero allí pues tuvieron que encomendarse a la Virgen de Guadalupe, ¿ah? Bien, Roberto Sánchez entonces hoy día se presentó a la sesión como coautor de un proyecto de ley para cambiar el término discapacitado por el término persona con discapacidad. Pero los Pigliosi, aquel que la ex fiscal de la Nación, Delia Espinosa, está pidiendo ya no 200.000 soles de reparación civil, sino 1.000.000 de soles. Y está pidiendo 9 años de prisión para los Pigliosi. Ya tiene sentencia en primera instancia. ¿Y qué dice la norma? Que aquellos que tengan sentencia en primera instancia no pueden ejercer cargo público. Entonces los Pigliosi por gusto está ahí, ¿no? Todavía lo sentencian. Y muy beligerante, malcriado, los Pigliosi dice, ahí está la desquiciada, ¿no? Por la ex fiscal de la Nación. Ahí está la proterrorista, sin siquiera hacerle, pues, ¿no? La averiguación, si hasta con los Sánchez Palomino, ¿no? Sánchez Palomino son, ¿no? De los del Brian, ¿no, Javier? Y acá estamos confundiéndonos con Sánchez, Roberto Sánchez, pero este también es Roberto Sánchez Palomino. Bueno, pues, decir que es todo ruco. Bueno, la cosa es de que ahí en el Brian están, pues, ¿no? Los Sánchez, ¿eh? Y entonces, sin haber corroborado, porque nos contrate, pues nosotros, ¿no, Javier? Acá nosotros sacamos todo, ¿no? Sacamos un equipo de investigación aquí tremendo en Radio Ondas del Misti. Acá, hasta las infidelidades. Hemos tenido una investigación producto de una infidelidad. Uy, uy, uy, la infidel no solamente había sido infidel, había sido mentirosa, ¿no? Había sido manipuladora, ¿no? Así hay chicas que hacen la doble vida, ¿no? Bien, entonces se han agarrado tute a tute allí en el hemiciclo. Vamos a ver, ¿ah? El término discapacitado por discapacidad, dice, ¿no? El término se presentó a la sesión como coautor de un proyecto de ley para cambiar el término discapacitado por persona con discapacidad y se han agarrado tute a tute, ¿ah? Yo que Roberto Sánchez le sacaba en cara, a ti te han sentenciado, piden 1.000.000 de soles por ti, desquiciado, ¿no? Pero bueno, esta noticia recién nos ha llegado, así que vamos a escuchar de qué se trata.
1: Le damos 2 minutos.
2: Se presentó en el Parlamento Roberto Sánchez para mencionar, sustentar un proyecto de ley del que es coautor, que pide cambiar el término discapacitado por persona con discapacidad. Pero lo interesante aquí, este curioso cruce que tiene con Fernando Rospigliosi.
3: ¿Cuántos minutos tengo? Ya que no está el congresista también coautor Luis Aragón.
1: De acuerdo a la Junta de Portavoces, 1 minuto, pero por excepción, por tratarse de usted, congresista, le damos 2 minutos.
3: Gracias por la referencia, porque vienen nuevos tiempos.
0: Y esos son los nuevos tiempos, pues, ¿no? Los vientos de cambio. Pero bueno, pues en el Perú no se puede hablar, pues, de vientos de cambio, ¿no? No están en la capacidad de llegar ahí. No voy a decir estamos, porque me estaría incluyendo, ¿ya? Porque quien habla, señoras y señores, ha recibido, pues, cursos de nivel internacional, ¿no? Un curso internacional de líderes allí en el 2006, ¿no? Entonces, tengo preparación internacional. Yo sí podría decir que estaría en pos de los vientos de cambio, pero los demás, como dicen mis amigos los chinos, ¿qué haces ahí, Cecita? Vente acá al ladito de Xi Jinping, ahí en ese país hay puro ignorante, así me dicen. Ellos están en otra post, ¿no? Ellos no son ignorantes, ellos han salido de la ignorancia. Entonces cuando ven acá dicen, miren, todavía votan por la señora acá, dicen, ¿no? imagínense, ¿no? Cómo estamos en el ámbito, en estos ámbitos, ¿no? Ajá, muy bien, estamos aquí en los 1000 kilohercios Radio Más, señoras y señores. ¿Qué hora son ya, Javier? 3 de la tarde con 25, 28 minutos. Acá tenemos en la computadora, sí, 3 de la tarde con 28 minutos, ¿ah? Muy bien, está haciendo una calor terrible acá, ¿ah? Estamos achicharrándonos ya, por más que hoy día me baño con agua helada, pero acá está una calor tremenda. Bueno, debe ser el tecito antes de venir aquí a la radio, ¿eh? Bien, estamos revisando, señoras y señores, información en el ámbito nacional y tenemos un reportaje, ¿eh? Un reportaje al cual le vamos a sacar, extraer el audio, ¿eh? Se trata nada más y nada menos que de Delia Espinosa, la exfiscal de la Nación, a la cual han hecho una ley del artista. Ya dentro de sus acápites han indicado de que no podía ejercer cargo la ex fiscal de la Nación como decana del Colegio de Abogados. ¿Sí? Está sonando. Vamos a ver, acá está el público, todos saben, ¿no? Uy, a mí me causa extrañeza, todos saben. A ver, adelante, buenas tardes, escuchamos.
4: Buenas tardes, señor Merma.
0: Allá, señor. Con las disculpas de casa. Adelante, le escuchamos.
4: Todo yo recibo, ¿no?
0: No, es que usted sabe llamar después, pues no, usted no es madrugadora. A sacar el guante, bueno, a sacar el guante.
4: ¿Para qué renegar, no?
0: No, acá estamos tranquilos.
4: Sí, yo quiero decirle de Delia Espinosa que está usted hablando. Qué pena, ¿Cómo lo maltratan a la señora ahora? Ya que a Pedro Castillo la han maltratado, ahora también a la señora, por tan solamente, ¿por quién lo está maltratando eso? ¿Por culpa de quién? Por culpa del ciudadano que ha votado, de Lima especialmente, uh-huh, que ha votado a ese Rospulgoso, le han puesto de senador. Y el de senador dice, como le ha denunciado, no puede asumir el cargo de senador. ¿Y cómo le duele? Hasta el tuétano le duele que él no pudiera asumir el cargo si ya está, ya ha ganado el puesto, ¿no? Y ahora hay que pisarlo de una de otra forma a la señora Espinosa, como que ella tuviera la culpa a que cuando él lo ha insultado de todo, lo ha aterrorizado. O sea, es que están acostumbrados, nosotros los peruanos nos hacemos terrorizar, nos hacemos decir de todo, nos insultan. Como no tenemos plata, no lo denunciamos, nos hacemos que no hacemos caso, nada más nos. Y ahora con la señora se agarran todos los congresistas también de color, venganza, pues, la ganza viene ahí. Como lo ha aplastado la gente a los demás, todavía nos han hecho. Ahora a esta señora hay que pisarlo, mira. No nos organizamos para poder defenderla siquiera, ¿no? Qué pena, a cada uno nomás. Por eso que a veces que hay otros que ya no quieren ni hablar ni decir nada ya. Mejor me callo, dicen, porque a ti nomás te aplastan, a ti nomás te hacen todo.

0: la que se hizo la ley, que recibir dos sueldos deberían ir a la cárcel después de salir, y esas cosas no les gusta nada, quieren salir como un santo palome y que nadie les toque, por eso lo están haciendo. No nos podemos organizar a defenderles, se defenderá a la señora ya lo han sacado para que nada sea, ni trabajes nada, ni por poco ya no respires siquiera ya. Es el colmo. Eso está bien, señor Merma, para mí no está bien. Qué pena. ¿Hasta dónde llegan estos gobernantes? Dice que son. ¿Y quién lo elige? El pueblo. Es que ese que persigue a los japoneses, esa es la que saca eso. Y todavía en Lima dicen, me están matando. ¿Y cómo pueden sacarlo a los mismos? ¿Cómo? Yo no entiendo a la gente de Lima y del norte, no sé cómo será. Eso nomás le digo por el momento. Gracias, señor Merma.
1: Muy bien, muchas gracias. Estamos en los 1000 kilohercios Radio Más, señoras y señores. Tiene razón, ¿no? La señora cuando dice, ¿cómo le duele a los pigliosi? ¿Cómo le duele, no? Mientras algunos, ¿cómo les gusta la noche aquí? ¿Cómo le duele a los pigliosi? Aquel que tenga... sentencia en primera instancia, porque hay la doble instancia, o sea, hay una apelación, y de la apelación ya pues va a la casación, ¿no? A la Suprema. Entonces, Rospigliosi, entiendo que va a apelar, pero la fiscal está pidiendo más dación de pena, 9 años y 1.000.000 de soles para los niños pobres de Lima o del Perú, Entonces, ahí, y esta nueva ley del autista que ya se ha aprobado, hay unos acápites ahí que dicen de que no pueda, ¿no? Ejercer cargo público en evitándole a Adelia Espinosa que asuma el cargo en el Colegio de Abogados de Lima, en el cual le ha ganado a Humberto Abanto por amplia mayoría. Pero en el supuesto que la norma ya se haya publicado, ¿a partir de cuándo surte efecto? A partir del día siguiente. ¿Cuándo ha sido elegida Adela Espinosa? Hace 15 días, Javier, ¿no? Entonces, si es al día siguiente, no le afectaría, pues, ¿no? Adelante, buenas tardes, escuchamos. Sí, adelante, buenas tardes.
2: ¿Aló?
1: Sí,
2: buenas
1: adelante.
2: Tardes.
1: Sí, buenas tardes.
2: Vea, señor Merman, acá esta ley tiene nombre propio, pues, ajá, contra Adela Espinosa.
1: Sí, sí.
2: Pero no se da cuenta de que aquí las mujeres tenemos cerebro. Uh-huh. Y jamás vamos a olvidar de esta incapacidad intelectual, mental y de conciencia que tienen estos congresistas, porque se creen reyesuelos y que todo lo que ellos dicen las personas lo tienen que aceptar, y sobre todo la dirección va hacia las mujeres, que no deben hablar, no deben reclamar, deben decirles chichiño. ¿Qué se creen estos sinvergüenzas? Oiga, señor Merma, uh-huh, aquí tenemos que tomarlo muy en claro cuál es el valor que le dan a la señora Adelia como profesional. Y la otra, como valor moral. Y la otra, que para nosotros tiene mucho que ver, el valor intelectual. Eso, le está cólera. Porque la señora tiene mucha capacidad. Y no se vale de recomendaciones. Ella destaca por sus propios méritos. Pero eso no lo valorizan. Y por ende, tampoco están valorizando a través de la señora Espinosa a la mujer en general del Perú. Eso... eso tiene que quedar bien claro. Las mujeres tenemos que saber interpretar que aquí se está atacando la inteligencia, la moral, porque estos señores han demostrado incapacidad, por mucho que se hayan rodeado de tanto asesor. Cada uno tiene 6-7 asesores. Imagínense ese tipo de inteligencias, que por ellos solos no valen, si no tienen a más de lo que cualquier ciudadano podría tener, 1 o 2. Pero estos señores se pasaron de 5 asesores. Entonces, ¿cuál es su trabajo? ¿Cuál es su capacidad? ¿Cuál es su entendimiento? ¿Cuál es la entrega que dan al país? Si tienen que estar ellos dependiendo de otras personas. En cambio, la señora Adelia, ¿no ponemos en la balanza las inteligencias? Eso es lo que tiene que quedar bien claro. Aquí están yendo atacando a la inteligencia de la mujer peruana, porque a través de ella están condenando a aquella mujer que se sienta con derecho de reclamar su lugar, su respeto, su cargo. Aquí no, aquí un cargo político lo tiene que aplastar, lo tiene que destruir, porque no les conviene. Porque les ha sacado sus carpetas fiscales, ¿por qué? ¿Por eso? ¿Y entonces por qué cometieron tantos delitos? ¿Para qué? ¿Solamente valiéndose del poder? Señor Merma, las personas tenemos que saber interpretar cuál es la direccionalidad que le están dando y el entendimiento a la ciudadanía. Porque, por ejemplo, la señora Keiko está saliendo que ahora el Poder Judicial la está sancionando.

0: amenazando con una sanción de económica. ¿Por qué? Porque el dinero que se le ha dado lo está invirtiendo en el Perú o en asesoramientos para en el extranjero. ¿Acaso ese dinero no se tiene que intervenir, distribuir y realizar dentro del país? ¿Y acá tomar los servicios de profesionales peruanos? ¿Por qué se tienen que ir al extranjero? ¿Por qué desmodernizan la capacidad del peruano en general y de todas las carreras? ¿Eso es ser peruano, patriota? ¿Ahí se contribuye con el desarrollo? ¿O se puede tomar, qué le digo, temas de discusión, de ponencias, de hacer un congreso, qué sé yo? Pero aquí, no, a lo fácil. O a que me dé fácilmente un certificado, ¿no? Pero el dinero lo ha distribuido en el extranjero. Y se lo ha dado en el, dentro del Perú. Dinero de todos los peruanos. ¿Eso es qué, democracia? Señor Merma, hay mucho para interpretar. Pero que no nos crean que tenemos un cerebro como ellos lo tienen. Que no vale lo suficiente. Porque para el cerebro que dicen tener, necesitan de 7 personas. ¿Sí? Eso es lo que vale un congresista. Ajá. Y aquel que diga que no, que nos demuestre pues sus capacidades, que ha hecho por todas las mayorías del país. Muy ¿cuáles bien. Son las leyes que ha dado a favor de las mayorías? Ajá. Y sobre todo de la clase más necesitada. Sí. Para el trabajador. Muy bien. ¿Se les reconoce que tienen derecho a un aumento de sueldo? Ajá. ¿Se les reconoce? Ajá. No, muy señor. Bien. Pero ellos sí, bono por todo lado. Ajá. Y muy eso bien. Es democracia. Muy eso bien. Es política. Eso es ejemplo. Así lo tenemos que interpretar. Yo para mí, la señora Delia Espinosa tiene que ser signo y ejemplo para la mujer actual, que la capacidad no tiene límite.
1: Ajá, muy bien.
0: Las inteligencias valen por sí mismas. Muchas gracias.
1: Muy bien, muy bien. Sí, es que tengo otra llamadita en el otro teléfono. Sí, adelante, buenas tardes, escuchamos.
2: Sí, buenas tardes.
1: Sí, adelante.
2: Sí, como dijo la señora, esta ley sí es un nombre propio. Delia Espinosa. Pero yo le pondría otro nombre. La venganza de Rosquillos. Porque a su mamita, Keiko Fujimori, le dijo, tengo que desquitarme de esta mujer que me acusó y consiguió una sentencia. Porque por haberla difamado a la señora Delia Espinosa como terrorista y demás cosas que le increpó, pero fue sentenciado. El caso es la venganza de Rosquillosi. Lamentablemente ha vuelto a ser reelegido por estos limeños que no tienen cerebro, que han votado para que esté en la Cámara de Senadores. ¿Qué pena? Esa es la mente alienada de muchas personas que piensan todavía que el fujimorismo es la solución, que cuando se les reclama o se les dice sus verdades, nos tildan de rojos, nos tildan de comunistas, nos tildan de lo peor. Entonces, esta es la clase que vamos a, de senadores que vamos a tener para el próximo año, o para el próximo 28 de julio. Y si es que gana Keiko Fujimori, Dios nos salve, porque todos aquellos que salgamos a protestar o a reclamar, simplemente así vamos a ser sentenciados con una ley propia, con nombre propio, porque de nada vale pedir justicia. Ya lo hemos vivido con Dina Boluarte, que era la títere de Keiko Fujimori, que mandó a matar a las personas que salían a reclamar. Y aquí en Arequipa también pasó lo mismo, murieron. Pero ese es el sistema de gobierno que muchos todavía piden y dicen, Keiko Fujimori es la solución. López Aliaga es la democracia. La derecha es justicia, es bien intencionada para la mayoría de los peruanos. Ahí está la realidad. Piénsenlo bien, señores ciudadanos. Díganle a estos fujimoristas que si quieren a su país, se quieren ellos mismos, no voten por Keiko Fujimori. Muchas gracias.
1: Muy bien, muchas gracias. Gracias por este contacto. Estamos en los microgeos de Radio Más, señoras y señores. Voy a escuchar este audio. Le vamos a extraer el audio. Es un video de La Encerrona con Marco Cifuentes. Dice, venganza contra Delia Espinosa. Y seguidamente les voy a hacer escuchar el otro audio en el cual la OMP al fujimorismo le ha metido una multa. Y el señor Pachas, el que es del fujimorismo, él es el que le ha metido la multa. Ahora ya vemos, ¿no?, cómo es la venganza de Keiko. Seguramente ya lo sacarán de funcionario ahí en la OMP. Vamos a escuchar
3: Spigliosi contra Delia Espinosa. Ayer el Congreso aprobó otra inhabilitación por 10 años para ejercer cargos públicos contra la ex fiscal de la Nación, Delia Espinosa. Esto después de que el congresista no reelecto Jorge Montoya presentara una reconsideración, porque en marzo se intentó votar lo mismo, pero no hubo votos suficientes porque medio Congreso andaba de campaña. Lo peor es la excusa, porque Delia, cuando fue fiscal, denunció a los congresistas doble sueldo, a los que votaron para que los militares congresistas pudieran ganar doble sueldo. ¿Por qué digo que esta es una venganza de Rospigliosi? Porque, como ustedes ya saben, Delia Espinosa le ha ganado un juicio por difamación a Rospigliosi. Directamente está pidiendo que lo metan preso. ¿Y quién es el presidente del Congreso y quién mueve, decide la agenda del Parlamento? Fernando Rospigliosi, el fujimorista Fernando Rospigliosi. Esto es venganza pura y dura. Y ojo con esto para que vayan tomando decisiones electorales, porque esta inhabilitación tuvo el voto a favor unánime en bloque del fujimorismo. Así era en los años 90, por si acaso, ¿ah? Pero hay más contra Delia, porque el Congreso ha sacado una ley que en sus disposiciones complementarias, ahí escondido al final, prohíbe que las personas inhabilitadas en cargos públicos también puedan ejercer cargos directivos en colegios profesionales. O sea, esta es una ley directa contra Delia Espinosa, que es actual decana del Colegio de Abogados de Lima. Lo alucinante, y aquí está otra vez la mano de Rospigliosi, es que se detectó que se había contrabandeado esa disposición en una ley. Delia Espinosa reaccionó. ¿Pero qué hizo Rospigliosi? ¿Qué hizo el Congreso? Le mandó directamente la ley para que la promulgue a Balcázar. Ahora Delia Espinosa ha pedido públicamente a Balcázar que observe esa norma antes de promulgarla.
1: Muy bien, esa es la ley contra Delia Espinosa, ya con nombre propio. ¿Eh? Ahora vamos a escuchar los gastos lujosos del fujimorismo, ¿eh? Y así pretenden nuevamente ser gobierno. No se le puede dar el gobierno, el poder absoluto a la señora de la corrupción. ¿Saben por qué? Porque no había alternancia de poderes. No se le puede dar todo el poder. Ya hemos visto ya la dictadura. Ya de los 11 a 12 años que ha estado Alberto Kenya Fujimori, en sus 12 años se convirtió en una dictadura. Por más que la señora se vaya a la selva y a decir, ¿no? Mi gobierno va a ser solamente de 5 años. ¿Usted le cree? ¿Ah? Vamos a escuchar ya los lujosos. ¿Ah? Se han ido en yate, se han ido a Qatar, se han ido a Francia. Bueno, escuchemos mejor el reportaje. ¿Ah?
3: En estos momentos, qué miedo. Fujimoristas se fueron a Qatar, vino a Europa con plata de todos los peruanos. La ONPE ha detectado que Fuerza Popular se tiró la plata de todos los peruanos, el financiamiento público directo para este partido, en lujos como catas de vino y paseos por viñedos en Viena, Austria, o un tour por San Francisco, California, disfrazado de viaje académico. Repito, en esto se gasta la plata el fujimorismo, la plata de todos los peruanos, los verdaderos caviares son estos. Hay otra serie de gastos irregulares por los que la OMPE les ha impuesto un total de 198,000 soles de multa, y no solo eso, sino que les ha recortado el 50% del financiamiento público directo que les correspondía este año. Esta resolución es firmada valientemente por el nuevo jefe de la OMPE, Bernardo Pachas. Prepárense, porque las venganzas de Keiko ya las hemos visto, son terribles. Pero lo cierto es que esto es lo que corresponde. El Estado le da dinero a todos los partidos que pasan la valla, pero como es dinero público de todos los peruanos, hay una regulación. Y en principio ese dinero está regulado, tiene que ser usado para capacitaciones para sus militantes, cosas por el estilo, no para irse a viñedos europeos y hacer turismo en California. Eso sí, esta no es una sanción definitiva. Si el fujimorismo apela...
1: Muy bien, si el fujimorismo apela, parece que nos están llamando urgentemente, Javier, vamos a sacar la idea. Adelante, buenas tardes, escuchamos.
4: Hola César, ¿qué tal? ¿Cómo estás?
1: Uber Álvarez. Hola Uber, ¿qué tal? ¿Cómo estás? Buenas tardes, estamos en los 1000 kHz Radio Más. Tu saludo, Uber, para por el Día de la Madre.
4: Un saludo a todas las mamitas del mundo, a las mamis peruanas, especialmente a las mamás de Miraflores, en este día muy especial, ¿no? Que es el domingo. Se dice de que el amor de una madre se asemeja al amor divino, casi de Dios, porque es el único ser que está dispuesto a dar la vida por sus hijos. Uh-huh. Y también ellas son una parte muy importante en el eje familiar y en nuestra sociedad, ¿no? Entonces, a esos seres que, aparte de dar su trabajo del día a día, también brindan un trabajo por la educación de los hijos, por la mantener la unidad en el hogar, ¿no? Entonces, creo que el trabajo de una madre es sumamente muy reconocido a nivel de todos, en nuestra sociedad y también de nosotros, ¿no? Entonces, un saludo muy especial a todas las mamitas por su día. Que este domingo estén en compañía de sus familias, de sus seres queridos, y a que ellos de repente que estén lejos, ¿no? También sabemos que siempre una mamá está presente en el corazón y el pensamiento de casa.
1: Uve, la vez pasada tuviste la oportunidad de postular allí a la alcaldía de Miraflores por JP, ahora estás en Ahora Nación, ¿por qué el cambio?
4: Sí, bueno, son circunstancias que se dan. Uh-huh. Hay de repente situaciones donde uno a veces dice, bueno, es mejor dar un paso al costado, ¿no? Uh-huh. Nosotros estábamos como directivos de Arequipa, ocupábamos la Secretaría General de la provincia de Arequipa en JP, pero a veces cuando las cosas no se dan pues bien, ¿no? Por los lineamientos sobre todo y la expectativa que tiene la población, ¿no? Entonces decidimos dar un paso al costado y ahora estamos con el partido Ahora Nación, que sabemos perfectamente que tiene un programa muy definido. Ya lo presentó el doctor Alfonso López Chávez, cuáles son las propuestas de Ahora Nación en un eventual gobierno o sea de, esperemos que sea también de JP, ¿no?
1: Uber, aquí en el Meme Comunicación sabemos de tu calidad de desprendimiento sobre la población. Vamos a contar con algún presente porque ya faltan 2 minutos y voy a hacer un programa concurso. Yo lo sé hacer así. Mira, imprevistamente, ¿eh?
4: Sí, justamente estoy en la puerta del canal, pero de la radio nadie me abría. Estoy acá hablándote por teléfono, así de que he traído una canastita para que la puedas sortear acá para una mamita, ¿no? Entonces, sí, hemos pensado, hemos traído acá este presente para que lo puedas sortear en tu programa, mi querido amigo César.
1: ¿Estás aquí en el medio de comunicación, en la parte baja?
4: Sí, estoy acá.
1: Estamos saliendo, a ver, por la ventana para verte, a ver.
4: A ver, estoy acá.
1: Es Parque Azanga 205... Sí, está acá, ¿no?
4: Sí, estamos
1: ahí. Ya. Te va a abrir la puerta, Javier. Es que estamos aquí con las notas. Imagínate, okay, pues estoy con 2 celulares acá, la pantalla de computadora, la consola, los teléfonos. Ya, pues estamos acá hecho un pulpo. Bien,
4: Sí, imaginaba.
1: Muy bien, entonces, Uber, ojalá de repente, pues, también el lunes puedas darte una vueltita, ¿no? Para que tú personalmente la entregues. Ojalá.
4: Por supuesto, no hay ningún problema. Ajá. Vamos a estar, nosotros estamos prestos, ¿no? Nos comunicamos y vamos a estar presentes para también hacer la entrega de esta pequeña canastita.
1: Muy bien, muchas gracias, Uber, te esperamos aquí arriba, si quieres subir. Ya está subiendo. Muy bien, suba
4: nomás. Listo, saludos. Saludos ya. A todos los amigos que nos están escuchando, en especial a todos los amigos de Miraflores y de manera muy, muy especial a las mamitas de Miraflores también.
1: Bien, te esperamos, suba nomás, Javier, para que sea testigo evidente de lo que sucede aquí en el medio de comunicación. Mientras tanto, señoras y señores, tenemos un comunicado. Comunicado dice... convocatoria Juntos por el Perú. El comité Ejecutivo Provincial de Arequipa del partido político Juntos por el Perú tiene una reunión importante mañana a las 10 de la mañana, sí, en calle Rivero 308A, cercado, sí, mañana es sábado 9 de mayo, ¿no? Sábado 9 de mayo, ¿no? Estamos acá ya viendo 19 de mayo, Entonces, agenda dice, informe situación actual y avances de la gestión partidaria. 2, estructuración del comité, ¿qué tal? Del comité de campaña, definición de cuadros y responsabilidades estratégicas. Bien, está acá con nosotros ya Uber, vamos a...
3: 30% del 4, financiamiento público.
1: El 4, ¿no, Javier? El 3, muy bien, vamos a... Bien, ya están llegando los demás, vamos a abrir las líneas. Bien, señoras y señores, estamos en los 1000 kilohercios Radio Más, vamos a aperturar líneas. Tenemos 2 canastas, hay un presente para que lo podamos sortear. Yo sé hacerlo siempre así, imprevistamente, No aviso de que el sábado va a haber tanto, porque si no, se pasan la voz y se imaginan, ¿no? Vamos a poner la música de fondo, Muy bien, el 62-51-74 está a su disponibilidad, el 974-974-164, Muy bien, a ver, Javier, si me ayudas, sí, adelante, buenas tardes, ¿a quién escribimos? adelante. Uy, vaya, bueno, escriba a su mamá, ¿sí? Puede ser también un señor, una señorita, puede escribir a su mamá. Adelante, buenas tardes, ¿a quién escribimos?
5: Buenas tardes, señor Merma. A sí. La señora Carmen Enríquez.
1: De distrito...
5: Hunter,
1: muy bien, muchas gracias. Adelante, ¿a quién escribimos?
6: ¿Aló?
1: Sí, adelante.
6: Buenas tardes. Del color amarillo Díaz.
1: Díganos nuevamente.
6: Repita. ¿Aló?
1: Sí, díganos nuevamente. Despacito, por favor.
6: ¿Aló?
1: Sí.
6: Teresa Amarillo Díaz.
1: Teresa Amarillo Díaz, ¿de qué distrito, mamita?
6: Alto Selva Alegre,
1: muy bien, muchas gracias.
6: Gracias.
1: Muy bien, a ver, tenemos el 62-51-74, señoras y señores, el 974-974-164, a su disponibilidad. ¿A quién inscribimos? A ver, estamos en la línea celular. Sí, adelante, ¿a quién inscribimos?
7: Sí, hola, ¿qué tal? Buenas tardes, amigo.
1: Sí.
7: Carmen Rosa. Calci Ramos. Así es.
1: Muy bien, ¿de qué distrito?
7: Selva Alegre.
1: Este domingo, ¿cómo lo va a pasar con la mamita?
7: Es mi hermanita, yo no tengo mamá todavía.
1: Ah, ya, muy bien, muchas gracias, que tenga suerte, ¿eh? Muy bien, el 974-974-164, señoras y señores, está a su disposición, el 62-51-74, inscriba a mamá. Vamos a ponerle la música de fondo, Javier, ¿eh? Hay una más, ¿sí? A ver, adelante, buenas tardes, ¿a quién inscribimos?
8: A la señora Betty León Núñez,
1: ¿de qué distrito, mamita?
8: De Cerro Colorado,
1: ¿cómo está la sintonía por allá de los 1000 kilohercios?
8: Full,
1: uy,
8: se escucha todos los días, señor Merma.
1: ¿Y este domingo cómo la va a pasar, mamita linda? ¿Cómo?
8: Sí, muy bonito con mis hijos.
1: Con sus hijos, ¿ah? Muy bien, muchas gracias, ojalá que tenga suerte, ¿ah?
8: Ya, gracias.
1: Muy bien. Tenemos otra llamada, Javier. Sí.
9: Buenas.
1: Sí, adelante. Aquí inscribimos.
9: Mi mamá.
1: Díganos de nuevo.
9: Balbina Causto Huilca. Sí.
1: ¿De qué distrito?
9: De Caima.
1: ¿Cómo lo va a hacer pasar la mamá este domingo?
9: Muy bien, lo va a hacer. De todo.
1: Su chicharrón, su adobo. Su segundo apellido, díganos, por favor, amigo.
9: Wilka.
1: Wilka, ¿no? Muy bien, muchas gracias. Ojalá que tenga suerte, ¿eh? Javier, tenemos llamado acá en la línea fija, ¿no? Adelante, buenas tardes. ¿A quién escribimos?
10: A Carmen Amarillo Díaz, mi mamá.
1: Ya dijo Carmen Amarillo Díaz, ¿sí?
10: Listo.
1: Carmen Amarillo Díaz.
10: Teresa,
1: también la tenemos. Son dos, ¿no? Carmen y sí, Teresa son distintas. Dos. Allá, Carmen y Teresa son distintas, ¿sí?
10: Sí, distintos. Selva Alegre.
1: Ya, muy bien. Carmen y Teresa. Muy bien. Ya, muy bien. Muchas gracias, amigo. Ojalá que tenga suerte. Acá estamos ya con Uber Álvarez. Uber se está quedando maravillado con la gente, ¿eh? A ver, Uber, una palabrita. Haga usted como profesor, llame a la gente, que llame, que inscriba a mamá. O puede ser hijo o hija, pero tiene que ser señora, ¿sabes?
11: A ver, yo imagino de que todos los que están conectados ahorita están marcando porque el teléfono está que...
1: Que chilla,
11: que revienta, ¿no? En las dos líneas, así es de que llamen y anoten a sus mamitas para que se puedan ganar este premio por el Día de la Madre.
1: Sí, adelante, ¿a quién escribimos?
12: Mira, es que María Magdalena Charca.
1: María Magdalena Charca.
12: José Luis Bustamante Rivero.
1: María Magdalena Charca de José Luis Bustamante Rivero.
12: Gracias.
1: Muy bien, ya entendimos. Muy bien, el 974-974-164, señoras y señores, está abierto, ¿ah? La línea está abierta, el 62-51-74 también, ¿ah? Escriba mamá, tengo exactamente 2 minutos, ¿ah? Ciego, ¿ah? Ahorita ciego porque tenemos que hacer el sorteo, pues, Javier, si no, ya no hay más llamadas, ¿eh? El 62-51-74, el 974-974-164, señoras y señores, para que pueda inscribir a mamá. Tenemos aquí unos regalitos, unos presentes que muy agradablemente nos hacen llegar los amigos. Muy bien, entonces, ¿cuántas llamadas tenemos, Javier? 7, ¿eh? Muy bien, un pasito más, dice, ¿eh? ¿Qué pasa, Javier? Se ha cruzado la línea, se han bloqueado. Ahí está, una más, ya. A ver, adelante, buenas tardes, ¿a quién escribimos? Adelante.
13: ¿Aló?
1: Sí, díganos el nombre de la mamita.
13: Sara Angélica.
1: ¿Cómo, cómo? ¿Angélica?
13: Sara Angélica.
1: Flora Angélica.
13: De Alto Selva Alegre.
1: Del distrito de Alto Selva Alegre. Muy bien, amigo, ojalá que tenga suerte, ¿ah? ¿Eh? Bien, 3:57. Cerramos, Javier, ¿no? Ahí nomás. Nos vamos a pasar, ¿sí? 8, ¿no? Ya. Sí, nos, ya está ahí, está bien, porque si no nos vamos a pasar. Muy bien, ahora le vamos a pedir a Uber Álvarez que nos diga dos números del 1 al 8, Uber.
11: El 6.
1: Muy bien, a ver, el 6. Javier, a ver, ponle los números. Los números. Ya. 7, 8. 7, 8, 9. Muy bien, el 6 entonces es Carmen Amarillo Díaz del distrito de Alto Selva Alegre, ¿eh? El lunes le esperamos aquí a las 4 de la tarde. Sí, 3 de la tarde, 3 de la tarde, ¿eh? A ver, abre, Javier. Sí, adelante, buenas tardes, le vamos a permitir una llamadita más. Adelante. ¿A quién escribimos?
14: Ya terminó.
1: Uy, se fue. Muy bien, entonces, un número más, sube, a ver, del 1 al 8.
11: A ver, el 8.
1: El mismo 8.
14: Flora Angélica de Alto Selva Alegre.
1: Flora Angélica de Alto Selva Alegre. Muy bien, los dos presentes se fueron para Alto Selva Alegre, entonces Javier. ¿Eh? Muy bien, muchas gracias, Uber, por tu presencia aquí. Hubiésemos querido tener más tiempo, no una hora, de repente llamaban más. Pero en los minutitos nomás que hemos dado para que sea así, ¿no? Cortito nomás. ¿Eh?
11: No, bien. Más bien gracias a ti, César, por la invitación. Sabes que siempre estamos acá aptos para cualquier llamado, así es de que vamos a estar en constantes comunicación y también vamos a visitarte, ¿no? En una nueva oportunidad.
1: Claro, y también cuando necesites nuestras transmisiones en directo desde el medio de comunicación, iremos pues con todo nuestro equipo de prensa de Uber. ¿Ah?
11: Claro que
1: gracias,
11: sí.
1: ¿Ah?
11: Claro que sí. Uh-huh. Listo, César. Un abrazo. Bueno, voy a reiterar el saludo a todas las mamitas, ¿no? En su día, en especial a las mamitas de Miraflores, ¿no? Su amigo Uber Álvarez los saluda y es que este domingo pasen un muy bonito día en compañía de la familia, ¿no?
1: Muy bien, muchas gracias, Uber. Estaremos en contacto. Siempre que le hemos pedido su participación, siempre nos ha respondido Uber, ¿verdad? Nos despedimos, señoras y señores, hasta el día lunes, ¿ah? Esperando que pasen este domingo un feliz día de la madre, ¿eh? Todas las madres arequipeñas de la región Arequipa a nivel nacional, ¿ah? Aquí estamos en un arduo trabajo, tenemos que llevar la lista para el día lunes dar, entregar estos premios, ¿ah? Las ganadoras son Carmen Amarillo Amarilla Díaz, ¿no? De Alto Selva Alegre. Y Flora Angélica, también del distrito de Alto Selva Alegre, ¿eh? A nombre de César Merma Cuadrilla, señoras y señores, me despido hasta el día lunes, ¿eh? Día lunes que estaremos aquí. Javier se ha sacado, se ha salido acá. Ya, acá está todito, ¿no? Muy bien, nos despedimos, muchas gracias por su sintonía, ¿eh?

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0: Hola, hola, hola. Muy buenas tardes a todos los oyentes de Radio Más. En efecto, la patria no se vende, la patria se defiende. ¿Cuál es el plan de la derecha? ¿Cuál es su plan? ¿Es privatizar nuestras empresas? ¿Es vender o regalar nuestros recursos naturales? Ya sabemos cuál es el plan de la derecha, ya lo conocemos, ya hemos visto ya lo que viene aconteciendo en este momento con un gobierno de la ultraderecha como es allá en ahí donde dice vive la libertad, ahí con Milei en Argentina, acá al norte con Daniel Noboa en Ecuador, ya, y tantos otros ejemplos, ya lo que también en el mismo Bolivia también, ya empezaron las privatizaciones. Bueno, ese es el modus operandi de la derecha latinoamericana. Y bueno, acá la señora acá está que se frota las manos. Sí, saludamos a todos los oyentes. Muy buenas tardes, muy buenas tardes. Le damos la bienvenida. La bienvenida a este su programa, La Hora de la Clase Trabajadora, ¿verdad? Anunciamos el día de hoy que estaremos entablando un contacto, ojalá se pueda concretar ya con un hermano del Valle de Tambo, el cual tiene una denuncia que hacer y bueno, esperemos contactarlo y nos pueda detallar en qué se trata esta denuncia, que es muy importante. Hablar del Valle de Tambo en este momento es muy importante. Entenderán, pues, ¿no?, que bueno, en estos momentos el río está totalmente amarillo y casi nadie habla de esto. ¿Qué pasa? Es algo que nosotros lo tenemos presentes como defensores de la vida, como defensores del agua, como defensores de la madre tierra, particularmente en nuestra persona. Siempre nos hemos identificado con la lucha justa de nuestros hermanos del Valle de Tambo, ¿correcto? Ya en breves momentos haremos el contacto respectivo. Ya se ha ido nuestro amigo César, ¿verdad? Ha estado regalando ahí, sorteando canastitas. Qué bueno, qué bueno. Agradecemos a las personas que tienen a bien a colaborar. Entendemos también que ya estamos, pues, a puertas de celebrar, pues, ¿no?, el Día de la Madre, el Día de nuestra Madre, esa madre trabajadora, esa madre aguerrida, que pese que muchas veces el dinero no alcanza, pero tiene ese poder casi mágico, no sé cómo se podría decir. La madre hace los modos posibles para que nunca falte un plato de comida en casa. Entonces, a todos los oyentes, a todos los hermanos, hermanas que tengan viva su madre, por favor, hay que abrazarlas, hay que hacerles sentir que son importantes para cada uno de ustedes, o sea, nosotros los hijos, y que no solamente sea, pues, este día, hay que entenderlo, es todo el año. Madre hay una y como ella ninguna, dice el dicho. También dice, y nosotros desde nuestro trinchera de lucha siempre decimos, ¿no?, quien no ama a su patria, no ama a su madre. Entonces, los grandes procesos de cambio, los grandes procesos revolucionarios, siempre ha estado vinculado también con la mujer. El trabajo, la labor que desempeña también es muy importante, y en esta sociedad neoliberal lo que han hecho es resumir a la mujer o reducirlo a que sea simplemente una ama de casa, ¿ya? Entonces, pero ya eso fue, pues, en tiempos pasados, pero en la actualidad hay muchos que también aún se encuentran en esa situación, y también, claro, hay ahora madres también que también trabajan, son profesionales, también están ahí dándose codo a codo, como se dice también con el hombre, porque entenderán, habría que analizar desde cuándo es que la mujer empieza a trabajar. Entenderán, pues, que de los años 90 para abajo trabajaba solamente el papá, y lo que ganaba, el sueldo que percibía, alcanzaba. Entonces la mamá se quedaba en la casa atendiendo a los hijos. Sí, es decir, se levantaba en la muy tempranito, preparaba el desayuno, a los chicos alistaba y los enviaba, incluso los llevaba a los chicos al colegio. Ya, eso era de los 90 para abajo. A la salida también iba la mamá y recogía a los niños, en este caso a los hijos. Y ya por la tarde ya el almuerzo y también hacer las tareas. De alguna manera la mamá trabajaba ahí en la casa, porque no tenía esa necesidad de trabajar. Del 90 para abajo estoy hablando. Ya, pero del 90 para adelante, cuando llega pues el japonés al poder en 90, cuando da se implanta esto del shock, el cambio de moneda y todo eso, ya bueno, creó todo un caos y lo que ganaba el papá ya no alcanzaba. Y es que a partir del 92 para adelante o 95 para adelante, los que somos de esos años sabemos, en vista que el sueldo del papá ya no alcanzaba para cubrir los gastos básicos de la casa, ¿qué hizo? Empujó a la madre a trabajar. Y hoy en día, después de 35 años, de 90 a la fecha, tanto papá y mamá tienen que trabajar para, claro, para solventar, sostener los gastos de la casa. Es decir, el pago de la luz, del agua, los servicios, el gas, en este caso, bueno, los estudios, los chicos. A ver, tenemos llamaditas al oyente. Sí, muy buenas tardes, lo escuchamos.
1: Buenas tardes, comunicador. Sí. Esta canción que salió, dedicaba al partido Perú Libre.
0: Bueno.
1: Esta canción que de fondo es partido.
0: Bueno, creo que la comunicación no es muy nítida, no se le escucha bien, ya, pero bueno, hemos intentado, sí, hay que tener siempre, sí, guardar siempre cierta distancia al teléfono, porque no sale con nitidez. Bueno, si pudiera volver a llamar no habría ningún problema, pero como le estaba comentando, la labor de la madre en estos tiempos, porque lógicamente el trabajo de la mujer era una cosa de los años 1990 para abajo, es decir, 60, 70, 80, pero del 90 para adelante, desde el momento que se instaura acá, se implanta a la mala el neoliberalismo, antes llamado capitalismo, la labor de la mujer ha sido, su función ha sido hacer dos o tres trabajos más, aparte de atender o trabajar en la casa. Sí, tenemos llamaditas. Muy buenas tardes, al oyente.
2: Hola.
0: Sí, adelante. Buenas tardes.
2: Hablando de las mujeres, ahora que se acerca pasando el Día de la Madre, ¿no? Que ha rendido homenaje a la mujer luchadora, a la mujer trabajadora. Y como usted dijo, cuando llegue este Japón es patriarcado, va a tener que salir, pero no a apoyar al esposo, porque lo que ganaba, en este caso el marido, no alcanzaba, pues. ¿Qué ha sido? La esposa tiene que ser malabares para estirar la plata. Tenía que salir. Aparte de las labores de la casa, tenía que empezar a vender, no sé, de ambulante. Buscar honradamente el dinero, ¿no? Para llevar el pan a la casa. Como repito, no alcanza por los sueldos. Los únicos que están bien, ¿no? Con esta economía de mercado social del mundial de Fujimori son los estatales, incluye la Fuerza Armada, la policía. No, y todo lo que trabaja usted, pues, comentó que no es 1.000.000.000, pero nosotros 30 millones de compatriotas no estamos. No estamos en el mejor de los mundos. Hay varios casos de que millones de compatriotas no consumen chamba. Hay cantidad de miles de salas de universidades, de institutos, de igual manera, con sus cartones bajo el brazo, aparte que son un curso, ¿no? De actualización. Doctorado, etcétera, un profesional de plata puesta, y no consigue, eso sí. Todos apuntan al Estado, a la parte
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2: estatal.
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2: Trabajas poco, pero ganas bien. Como digo, yo me manejo primero para que pase el año, y todos los días el año debe ser día de la mañana. Sobre todo las madres no responsables, que a veces los hombres no cobardes, responsables, cuando tiran del hogar y le dejan ¿no? la carga mágica, ¿no? Como repiten que hay que dormir, ¿no? Para dar un pan a los hijos, ¿no? Y a la educación. Como digo, aparte de ahora, ¿cómo es posible, ¿no? que el 7 de junio se defina, ¿no? entre el señor Sánchez y la señora acá, ¿no? para quien lleva, ¿no? el poder ejecutivo por 5 años? Pero hay que dar, voy a decir algo. Compatriotas que piensan usar por la señora acá, la señora se prestó, ¿no? al borde de Mori, ¿no? a sacarla de primera dama a la mañana, la afinada Susana Iguchi, ahí están los videos donde ella misma dice que la correteaba con una espada, va a llevar con el protagonista a los sótanos, porque pasaba corriente eléctrica. Hasta ese extremo ha llevado este delincuente, el hombre no vaya a estar en el infierno, no vaya a venir. Pero como digo, los jóvenes sobre todo, pues yo he vivido en los 90, en el 2001, que ha sido en Ola, y Fujimorato, por favor, la señora acá, que primera dama ha sido 6 años y medio, aparte así con luchita por 5 años, ¿no? Y eso de 5 años, compatriotas jóvenes, se ha pasado 500 días más de un año, con licencia, con goce de agua, increíble, pero cierto, 5 o 6 leyes en beneficio, no, en beneficio de los ricos. Hoy el tema era como más mi homenaje, ¿no? a paradigmas, ¿no? Micaela Bastía, la esposa de Tupac Amaru II, a María Pará de Guido, Tomás Atito de Condemaita, ¿no? Y Flora Cristal, diferentes, ¿no? Peruanas, ¿no? De talla mundial, que han hecho peor, ¿no? Y ellas se inmolaron para liberar el Perú, ¿no? De los foráneos. El tema para más que no quiero cansarlo, y mi homenaje, ¿no? Repito, a las mujeres revolucionarias luchadoras y a la mujer socialista. Muchas gracias, compatriota.
0: Correcto. Muy bien, lo hemos escuchado. Sí, bueno, qué importante es reflexionar sobre el tema este que estamos tratando en este momento. Esta fecha tan importante que es el Día de la Madre. A ver, justo estoy buscando acá la información. A ver, vamos a atender una llamadita más ahí. Sí, al oyente, muy buenas tardes. Adelante, lo escuchamos.
3: Muy buenas tardes, amigo mío.
0: Buenas tardes.
3: Mire usted, yo un poquito discrepo con usted. Las mamás siempre han trabajado. Yo tengo ya 70 años. Tengo uso de razón. Cuando era pequeño, mi mamá trabajaba ya en una lanería de Salfati, aquí en Arequipa. Mi abuela siempre ha trabajado en la chacra, sacando el ganado, sacando la leche, cocinando, lavando la ropa. Siempre ha trabajado. ¿Por qué cree usted que existe el Día Internacional del Trabajador? ¿Acaso no en Estados Unidos? No sé en qué país, hace cuántos de años se han rebelado porque eran esclavizados, porque eran los trabajadores, son los que se levantaron y hubo muertes. Entonces siempre ha trabajado la mujer. No es como usted dice a partir de los 90, no. Pregunte usted a alguien que tenga su mamá o que tengan las personas de que tengan 70, 80 años, para usted ver, le van a decir, mi madre trabajaba en la chacra, trabajaba en donde vivían. Solamente los ricos, nomás los que tenían plata, no, sus mujeres no trabajaban, hasta en playa tenían. Pero en cambio, una madre campesina, una mujer, siempre ha trabajado desde que era niña. Gracias.
0: Bueno, correcto. Bueno, creo que se nos ha entendido bien, bueno, mi explicación, claro. Pero bueno, sí, bueno, nadie va a discutir el trabajo de la mujer. A lo que yo me refiero es que del 90 para adelante ya, formalmente la mujer empieza a trabajar. O sea, percibe un sueldo y todo eso, o sea, por la misma necesidad que crea, pues, el modelo económico. Y yo pregunto en este momento, si el papá y la mamá trabajan, ¿quién está educando al hijo? ¿Quién está atendiendo a nuestros hijos? ¿Es la televisión? ¿Es el celular? ¿El internet? ¿Quién está atendiendo? A eso vivo yo. Ya, al oyente, al estimado oyente, muy buenas tardes, adelante, lo escuchamos.
4: Muy buenas tardes, señor. Yo quiero corregir a la prista, porque se equivoca. Es cierto, cosa que ustedes, lamentablemente, a pesar de que dice que son de Acción Popular, tienen la ideología marxista, comunista, sin embargo el enfoque, mire, en la prista lo ha corregido, efectivamente eso que usted manifiesta, ese era para la burguesía. Yo como estudioso, simplemente yo no pertenezco a ningún partido, los profesores, policías, gente que trabajaba incluso para el Estado, eso se daban el lujo de que podían trabajar solo los varones. En el campo, los trabajos más pesados los hace todo, hombres, mujeres, niños, y eso no son capaces de darse cuenta. Ahora, ¿dónde se equivoca la prista? En la prista se equivoca de que ahora esas supuestas madres ya ni siquiera van a trabajar ni al Congreso. ¿Qué hacen? Desde su teléfono, como ayer, cuando prácticamente le dan la mayor pena, la pena capital para que una persona no pueda trabajar en el Estado, como esa de a la señora esta Delia Espinosa, la ex fiscal, ¿no? La han puesto en ese apuro a través del teléfono. Estos parásitos y vagos ya han llegado pues al colmo, o sea, ya ni siquiera van a, ya no trabajan, sino que trabajan desde, entre comillas, desde el celular. Esas cosas tienen que darse cuenta cualquiera que defiende al pueblo. Ellos, estos llamados de ultraderecha o criminales de derecha, tienen, saben cómo camuflarse, cómo engañar. A ver, imagínense, el Porky dice que le preocupan los pobres. Él está postulando por los pobres. ¿Te da cuenta cómo engañan? Y eso también tenemos que utilizar nosotros que defendemos a la población común y corriente. Nada más, gracias.
0: Correcto, correcto. Siempre ha sido ese el discurso de la de esa derecha. En campaña, como ya anteriormente los he mencionado, siempre, pues, ¿no? Va en esos tiempos electorales, va y se ensucia los zapatos, como digo, va a los pueblos jóvenes, ahí a las barriadas, a la tierra, cargan a los niños y, bueno, regalan. Eso ya es hartamente conocido. Bueno, en elecciones, pues, ¿no? Una vez que ganan, ya se olvidan de las promesas, es más, ya, bueno, empiezan a ejecutar sus propios planes, que en estos casos es generalmente exprimir, ajustar más a la clase trabajadora. En eso se caracteriza básicamente el neoliberalismo, ya, como les mencionaba al principio. Esperemos que pueda, voy a tratar de contactarme con el hermano del Valle de Tambo para tocar el tema de la de la contaminación del río Tambo, porque entiendo que ha hecho algunas denuncias. A ver, entonces voy a tratar de conectarme, estamos justo coordinando eso, ya, entonces

0: Vamos a ver, bueno, retomamos la conexión, hemos logrado conectarnos ya, ya entablamos comunicación ya con el Valle de Tambo, correcto, con un amigo defensor del agro, un amigo defensor de la agricultura y del agua. Y básicamente que vamos a tener un contacto con el hermano Daniel Toranzo. Entiendo que esta semana ha presentado una denuncia ante el Ministerio Público y bueno, nosotros queremos saber de qué se trata esto, porque entiendo que es por la contaminación del río Tambo y también por lo que viene afectando en este momento al Valle de Tambo, la contaminación del río Tambo en este caso, ¿correcto? Entonces, bueno, le damos la bienvenida. Daniel Toranzo, ¿estás ahí?
1: Sí, ¿qué tal?
0: Ah, ya, sí, correcto.
1: Buenas tardes.
0: A ver, un segundito, Daniel. Ya, ahora sí. Muy buenas tardes, Daniel Toranzo. Adelante, Arequipa.
1: Gracias,
0: te escucha.
1: Muy buenas tardes a toda mi gente linda de Arequipa. Y gracias también por la oportunidad esta tarde. En realidad se trata pues de un antes de, ¿no? De la denuncia que se ha hecho en el Ministerio Público el día lunes. Lo que viene ocurriendo hace ya muchos años, con cientos y por no decir miles de pobladores y niños ante todo en edad escolar, que con fecha septiembre de 2023 se hizo pues entrega de esquelas a un promedio de 2.500, 2.700 padres de familia de todos los colegios primarios en el distrito de Deán, Valdivia, La Curva, sus anexos, incluyendo lógicamente al poblado menor, el Arenal. ¿Me escuchas?
0: Correcto, adelante.
1: Entonces, lo que ha ocurrido es lo siguiente, de que han entregado esquelas aduciendo una sola pregunta, ¿no? Al padre de familia si autoriza sí o no a su menor hijo para el tamizaje en detección de arsénico y boro de parte del Ministerio de Salud. De esos 2.500, 2.700 padres de familia promedio, únicamente 430 dijeron sí, aceptamos. Mi hermano, a esos 430 niños de diferentes localidades, ¿no? De La Curva y de diferentes colegios primarios, se les hace un tamizaje promedio, lógicamente, ¿no? Sería octubre, noviembre, 2023. Y después de 10 largos meses, recién entregan los resultados. A cada padre de familia lo han citado cada media hora. 6 de la mañana, 6:30, 7, o sea, con la final es que no se aglomeren, no se junten, ¿no? Pero no faltó siempre un padre de familia que dio cuando miró los resultados de su hijo, pues alertó, ¿no? A medio mundo, me llamó también, y en realidad yo tengo también las pruebas científicas donde, hermanos, escuchen, mi gente linda de Arequipa, los 430 niños que fueron tamizados en el 93 y recién los resultados los entregaron en julio de 2024, todos, ni uno se ha salvado, todos están positivos, con altísimas concentraciones de arsénico en su sangre. Pregunto yo, ¿esto es justo? ¿Es justo que se dé este tipo de situaciones con nuestros hermanos menores, los niños? No, por supuesto que no. Entonces, ¿qué sucede, mi hermano? Esto solamente es un preámbulo, ¿no? Prácticamente viene a ser, o en todo caso, ¿no? La lógica lo hizo lo siguiente, ¿no? De que si ellos, los 40 resultados positivos, entonces sus papás, sus hermanos mayores, sus primos, sus vecinos, todos están contaminados. Es la pura verdad.
0: Correcto.
1: Esa es la triste realidad, ¿no? Entonces, ¿qué sucede? Como los alcaldes, las autoridades, el propio gobernador, los propios consejeros de la región de Arequipa, elegidos por sus provincias, no me chupen ni michi por ellos. Hoy estoy esperando una segunda reunión, una convocatoria a una segunda reunión de esta mesa técnica que se logró conformar y aprobar en el Consejo Regional. Yo estuve desde enero tocando la

0: el lomo, las arcitas, y todo el día pues ya tenemos dobles, triples, americanos, picantes, rocoto relleno. Vamos a hacer corvina al horno, una corvina al antaño, una corvina al horno, camarones, chipe de camarón, resto, chicharrón de camarón, costillares, malares, toda una variedad de platos, la chicha de tiñaco, por supuesto, infaltable en la picantería. Y el todo el cariño y el calor que se merecen las mamás en su atención.
1: Ok, muy bien, don Beto Gallegos. Bien, don Beto Gallegos, en todo caso, y bueno, también desde el sábado también, don Beto Gallegos, ya la antesala del Día de la Madre.
0: Así es, pero principalmente quería acotar de que el tema de Tiabaya, ahora podemos contar, para los que no conocen, con ingresos por diferentes sectores. Se puede ingresar a Tiabaya no solo por Arancota, se puede ingresar por Tingo, por Puente Baili, se puede ir por Sachaca a través de la calle Julín Alata, se puede ingresar también por Perales, Guaranguillo, Perales, y estamos en Tiabaya, o por la vía de evitamiento de Tiabaya a la variante Chumayo. Entonces, ahora hay muchas formas de ingresar y llegar a Tiabaya a degustar de sus platos, de sus picanterías. 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
1: Muy bien. Don Beto Gallegos, en todo caso, la invitación está abierta para estar este domingo, fin de semana, en el Día de la Madre, en la ciudad de Tiabaya, en Picantería Tradicional Los Geranios. Don Beto, agradecerle la deferencia y un feliz Día de la Madre para todas las mamitas de Tiabaya, quienes van también a Los Geranios, al personal con el cual usted trabaja, a su esposa, mi madrina, que siempre, mi madrina Gradis, y bueno, y también y también saludar a quienes siempre están con usted, don Beto Gallegos, celebrarán el Día de la Madre este próximo domingo 10 de mayo, don Beto Gallegos.
0: Igualmente para ti, linda mamita, para mamás de todos tus compañeros de trabajo del equipo de la radio, del programa, un abrazo muy especial y muchas bendiciones, y por supuesto a los que tenemos la mamita ya en el cielo, no, recordarlas con mucho cariño, con mucho amor, y agradeciendo siempre todo el legado que nos han dejado.
1: Muy bien, don Beto Gallego, muchas gracias. Bueno, un mensaje final para toda la ciudadanía de Arequipa.
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1: Muy bien, don Beto Gallego, muchas gracias por haber estado con nosotros en Entre Voces. Gracias, don Beto.
0: Gracias, buenas noches.
1: Muy bien, ha sido don Beto Gallegos de Los Geranios de Tiabaya. Somos Entre Voces, somos Radio Más, por supuesto 105.9 en la frecuencia modulada. Homenaje a ti, mamita, ¿ah? El amor de una madre similar, es más, parecido al de Dios, ¿ah? Siempre tenemos en cuenta ello. Somos Entre Voces, atención, están inscribiéndose por los sombreros Leo Tez, Javier Mindicas, está, a ver, número 18, Isabel Tejada Quispe de Yura, 19, Daniela Capatinta de Uchumayo, 20, Rosa Paza Rondón de Miraflores, 21, Lisbeth Sánchez Quispe de Cerro Colorado. Muy bien, siguen inscribiéndose, estamos en Entre Voces, en un momento más hacemos el sorteo de los sombreros Leo Tez, a tu mejor estilo, ¿ah? A tu mejor estilo.
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0: Ok, somos Entre Voces, somos Radio Más. Atención, Javier, llamamos con el número 23, ¿no? Está Lucía Yerena desde Socabaya, Marta Apaza Rondón con el número 23 desde Bustamante y Rivero. Atención, José Luis Bustamante y Rivero. Bien, a ver, participen, opinen. A ver, vamos a hacer una ronda de llamadas rápidamente. 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A ver, y sobre todo para regálale a mamá. Hay esposos, Javier, que pueden escribir a su esposa, ¿no? A su mamá. Solamente van con el DNI y recogen el día miércoles, desde 4 a 6 de la tarde, ¿no? A ver, escribe a tu mamá, escribe a tu mamá o a tu esposa. Puedes hacerlo y... Bueno, y puedes ir con el DNI y recoger este miércoles. A ver, vamos a ver si hay una llamada más, Javier. En este caso, antes de continuar con la pausa, estamos dando este homenaje a mamá al ser más lindo de la tierra, ¿no? Como es nuestra mamita. Quienes la tienen, gócenla. Quienes la tienen, denle todo lo necesario. Y quienes no, vayan a visitarla ahí al cementerio. Vayan a verla y sobre todo también. Javier, vamos con las llamadas. A ver, estamos en Entre Voces. Vamos apuntando a Javier. A ver, vamos a ver, Javier, si podemos salir con esa llamada. A ver, vamos a ver, Javier, si podemos salir. A ver, 62-51-74-974-974-164. A ver, Volcánico, llame, escribe a tu esposa siquiera, o a tu mamá, o a tu prima, no sé. Escribe Volcánico a una persona, a Linares. Vamos, Linares, escribe a las personas. Estamos en Entre Voces, a ver, somos Entre Voces. Javier, ¿la puedes escribir también? A ver si no puede salir, escríbela, Javier. Estamos en Entre Voces, en Radio Más. 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El saludo por el Día de la Madre. 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Saluda a todas las mamás de la ciudad de Arequipa. Somos Entre Voces, somos Radio Más. Vamos a una pausa, Javier. Regresamos con más, ¿te parece? ¿Ah? Regresamos. Somos Entre Voces. Vamos escribiendo a Javier para el sorteo.
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0: Ok, somos Entre Voces, somos Radio Más 105.9 en la frecuencia modulada. Hoy día, gracias a Leo Test, vamos a premiar a dos mamitas. A dos mamitas para que se lleven su sombrero cada una de Leo Test, marca Arequipa. Número 26, Dalia Fernández Achumbe, ¿no? Achumbi, de Cerro Colorado, número 26. A ver, vamos a ver, hay otra persona en la línea, Javier. A ver, ¿con quién estamos? Buenas noches.
9: Buenas noches, ¿qué tal? Miguelito Barajas, ¿cómo estás? Buenas noches.
0: Ok, ¿a quién escribimos? Dame el nombre de tu esposa, de tu mamá.
9: Sí, mi esposa se llama Dalia Fernández Sí, justo quiero inscribir a mi esposa, Milady Chura.
0: Milady
9: Chura.
0: Chura.
9: Chura Arenas.
0: Chura
9: Arenas.
0: Arenas, ¿de dónde?
9: De José Luis Bustamante y Rivero.
0: José Luis Bustamante y Rivero. Muy bien, está número 27 le damos a Milady, y en todo caso a Milady Chura Arenas. Muy bien, estamos en Entre Voces.
9: Muchas gracias.
0: Muy bien, bueno, siempre escuchando la radio. Bueno, un saludo para las mamitas.
9: Gracias.
0: Un saludo para las mamás, envía.
9: Ah, un saludo enorme para las mamitas, que la pasen bien en este día tan especial, tan pronto. Que sigan adelante siempre con los hijos, y un abrazo enorme.
0: Muy bien, muchas gracias, muchas gracias. Gracias por estar escuchando Radio Más y Entre Voces. Gracias,
9: Marca. Muchas gracias.
0: 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Gracias. Muy bien, somos Entre Voces, somos Radio Más.

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3: Ok, somos Entre Voces, somos Radio Más 105.9 en la frecuencia modulada. Todos ustedes, gracias por estar con nosotros hoy día en Entre Voces. Bien, Javier, vamos al sorteo. Antes de saludar a todos quienes siempre nos apoyan y saludar a todas las mamitas en Arequipa, desde Radio Más y desde Entre Voces 105.9 en Entre Voces. 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Un feliz día para usted. 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Muy bien, vamos al sorteo rápidamente antes que nos gane el tiempo. Atención, Javier, del número 1 al número 20 tenemos 31 llamadas. Mejor hagámoslo, Javier, del número 1 al 15. ¿Ah? Del 1 al 15, a ver, Javier, el número 4. Este sombrero, el primer sombrero Leotex, se va hasta Hunter. Le corresponde a la señora Paola Peña González. ¿Ah? Paola Peña González, ganadora en Hunter. ¿Ah? Muy bien, del número 15. En todo caso, reiteramos, nuestra ganadora, nuestra primera ganadora es Paola Peña González en Hunter. ¿Ah? Reiterar, el día miércoles, este miércoles que viene, de 4 a 6 de la tarde, en la empresa Leotex, en la calle San Camilo 120, portalito, ahí, portando su DNI para recoger su respectivo sombrero Leotex. Ahora vamos del número 15, del número 16. 16 lo tiene Rocío Quispe Almirón, del distrito de Caima. ¿Ah? Y el número 31, nos vamos del 16 al 31, María Arenas Pérez, de Alto Selva Alegre. A ver, Javier, del número 16 al 27, antes que nos gane el tiempo.
4: El 27.
3: Atención, número 27, Milady Chura Arenas. Se va a José Luis Bustamante y Rivero. Milady Chura Arenas a José Luis Bustamante y Rivero. Muy bien, reitero, Paola Peña González en Hunter y Milady Chura Arenas de Bustamante y Rivero. Se llevan su sombrero Leotex. Muy bien, nos vamos, sigue la sintonía. Feliz Día de la Madre a todas ustedes.

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